0: animándonos y que estamos aprendiendo juntos. Gracias por eso. Y bueno, ya saben, busquen su Biblia, el Catecismo de la Iglesia Católica y el diario Santa Faustina. Si no tienes el diario, puedes conseguirlo en las iglesias, en las librerías de las iglesias. Ahí hay diario, en las librerías católicas en Sacramento. En Amazon también, me están diciendo que también pueden conseguirlo. Así es que busquen, es muy importante tengamos el diario y esos documentos de nuestra Santa Iglesia, porque nosotros nos basamos bajo esos documentos. Así es que vamos a aprender juntos, vamos creciendo en el amor, en la fe y sobre todo en el amor que el Señor nos pide, amar, amar y amar. Y eso es lo que le tenemos que pedir a nuestro Señor todos los días: Señor, yo solo quiero amar, no importa lo que me hagan, yo quiero amar. Amar, no importa lo demás, amar, amar a pesar del dolor, del sufrimiento, de las calumnias, de todo. A pesar de todo, decidamos amar, porque amar es una decisión y tenemos que amar porque Dios nos amó primero. Así es que tenemos que corresponder al amor de Dios y como amando a nuestros hermanos amamos a Dios, porque ¿de qué nos vale decir, sí Señor, te amo, pero cuando el hermano que tenemos cerca que nos fastidia la vida, no lo amamos? Entonces, bueno, de eso un poco vamos a hablar el día de hoy. Así es que, pues, sean todos bienvenidos. Gracias, Vanesita, que está en los controles. Muchas gracias por tu tiempo, Vanessa. Gracias. ¿Cómo fue tu semana, Vanesita?
1: Gracias a Dios, muy bien. Pues ayer, les comparto, tuve la oportunidad de ir a ver los Estados Unidos jugar en el Mundial. Que fue como un sueño para mí. Entonces, fue muy divertido. Ahorita siento que casi ni puedo hablar. Ahorita ya digan que hablo bien. Pero bendito sea Dios.
0: ¿Aquí en Sacramento muy bendecido.
1: Fue en Santa Clara. Entonces, en la Bahía. Pero pasamos a ver a la Virgen de la Paz, que está como a 5 minutos del estadio.
0: En la misión, ¿verdad, creo?
1: No, más adelante. Sí, más adelante que la misión. Pero es una de las imágenes más grandes que hay de la Virgen. Entonces, es algo muy bonito. Entonces, pues yo digo que la intercesión de la Virgen nos ayuda a ganar. Pero bendito sea Dios, una semana muy bendecida.
0: Estamos con ese entusiasmo del fútbol ahora del Mundial, ¿verdad? Ay, ay, ay, qué nervios. Bueno, gracias, Vanessa, que estás con nosotros nuevamente. También tenemos a Vita. ¿Cómo estás, Vita?
2: Muy bendecida. Yo no tuve el privilegio de ir a ver, pero me supongo la emoción tan grande que tuvieron. Bendito sea Dios, que nos da estas oportunidades todavía. Gracias a cada uno del público que nos está escuchando. Gracias por estar ahí presentes. Bendito sea Dios. Y aquí estamos para servirles.
0: Y para servirle a Dios y para servirle a Dios siempre, ¿verdad? Bien, también tenemos a Erika con nosotros. ¿Cómo estás, Ericucha?
3: Muy bien, muy contenta. Gracias a Dios, otro día más que nos dio de vida y aquí estamos. Pues deseándoles lo mejor a todos. Y sí, estamos contentos ahorita por todo esto del Mundial. Pero gracias a Dios, otro día más y vamos a comenzar con el programa. Invito a todos que se queden a escuchar porque tendremos un hermoso programa.
0: Qué hermoso. Sí, es cierto, Erika, un bonito programa tenemos hoy. Bueno, también damos la bienvenida a nuestro querido padre Héctor Montoya. ¿Cómo está, padre?
4: Bien, gracias a Dios. ¿Cómo están ustedes?
0: Pues bien, padre, gracias a Dios. Aquí trabajando duro para el Señor y haciendo cosas que a veces Él nos inspira, ¿verdad? Y a veces también inspiraciones nuestras. Padre, no lo veo. Ahora sí. ¿Qué tal su semana, padre? ¿Cómo estuvo su semana? Bien ocupado, como siempre, ¿verdad?
4: Pues bien, bien.
0: Me da gusto.
4: Pues ocupado, pero es bueno estar ocupado.
0: Sí, ¿verdad? ¿Cuántos cambios en nuestra diócesis, verdad, padre? De sacerdotes, de diáconos, bastante movimiento hubo hoy en nuestra diócesis este año, ¿verdad?
4: Pues es el tiempo de los cambios, y pues sí, esta vez hubo bastantitos.
0: Yo creo que este año ha sido uno de los años que ha habido más cambios, y muchos sacerdotes.
4: No tengo seguridad, pero sí sé que hubo muchos.
0: Mire, pues qué bueno, padre. Lo bueno que usted lo dejaron por allá todavía un ratito, ¿verdad?
4: Pues es mi primer, apenas voy a comenzar mi segundo.
0: Digo yo lo bueno, pero para nosotros no es tan bueno. Quisiéramos tenerlo más cerca, Padre. Pero bueno, mis queridos hermanos, pues así, aquí estamos para dar inicio a este programa, Padre. ¿Qué le parece si comenzamos con una oración?
5: Uh-huh. Oración y bendición.
4: En el nombre del Padre, del Hijo y del Espíritu Santo.
0: Amén.
2: Amén.
4: Señor Jesús, te damos gracias porque nos has llamado, Señor, a estar contigo, nos has llamado a seguirte, a caminar contigo, Señor, a ser testigos de tu amor, de tu amor misericordioso. Pues aquí estamos para que nos sigas iluminando, nos sigas enseñando como María. Queremos colocarnos a tus pies, Señor, mientras por medio de este compartimiento tú nos hablas al corazón, que pues todo lo que podamos escuchar que venga de ti, Señor, pues lo hagamos nuestro, para que por medio de esto pues haya una verdadera transformación en nuestros corazones, que esto nos inflame de tu amor, porque es el conocimiento que nos lleva también al amor, y el amor lo que nos lleva a seguirte. Pues bendícenos siempre con tus verdades de cielo, Señor, para podernos llenar más y más de ti. Y así ser, darnos también la gracia de poder ser siempre testigos tuyos, de tu misericordia y tu amor. Madre, pedimos tu intercesión, tu presencia materna, para que por medio tuyo, Señora, podamos conocer más y más a tu Hijo. Y por medio tuyo también, pues que la gloria de tu Hijo se manifieste en nuestras vidas y en todos nuestros hermanos que nos escuchan. Bendícenos y llévanos siempre a tu Hijo Jesús, nuestro Señor. Gloria al Padre, y al Hijo, y al Espíritu Santo.
6: Como era en un principio, ahora y siempre, por los siglos de los siglos. Amén.
4: Del Padre, y del Hijo, y del Espíritu Santo.
0: Amén. Bien, Padre. Hoy tenemos un tema delicado, pero bastante profundo, un tema que a lo mejor puede tocar corazones y a lo mejor pueden sentirse un poquito incómodo, nos podemos sentir un poquito incómodo, nos podemos sentir un poquito, arrepentidos a lo mejor. Que este programa nos ayude a ser mejores y dar mejor uso a ese pequeño miembro en nuestro cuerpo, que es nuestra lengua. Es un miembro tan pequeño, pero que es capaz de hacer cosas muy grandes, ¿verdad? Entonces, de eso vamos a hablar el día de hoy, pero yo les pido a mis hermanos, abran sus corazones, abramos nuestros corazones para que la palabra penetre nuestra alma, ¿verdad? Y no podamos sentir algo en nuestro corazón, sino simplemente el deseo y el reconocer que a veces dañamos y simplemente pues agarrar el teléfono, hacer algo para poder buscar una reconciliación con la persona y también con Dios, ¿verdad? Bien, es un tema, como le dije, delicado, Padre. Así es que ese miembro, ¿verdad, Padre? Tan difícil a veces de controlarlo, ¿verdad? Me acuerdo que hace poco hablábamos con mi esposo y decíamos, cuando vayamos a un lugar donde sabemos que damos mal uso de nuestra lengua, ¿qué te parece si de repente nosotros empezamos a hacer como un juego, ¿no? Y vamos a hacer un juego de que nos cueste un poquito, ¿no? Por ejemplo, okay, uno empieza a hablar del otro, o del hermano, la cuñada, el cuñado, lo que sea, ¿no? Empieza a hablar del otro y decir, ¿no? Miren, ¿qué le parece si hoy hacemos un juego y la primera persona que hable, la persona que hable mal de alguien que no esté presente, entonces va a tener que poner en un depósito, en una cajita, poner $10 como castigo, ¿verdad? Y tenemos que estar atentos a ver quién habla mal, ¿verdad? Hacerlo como un juego, pero para que de esa forma, pues, hacer un hábito y una costumbre de no estar haciendo mal uso de nuestra lengua. Así es que, pues, de repente a mí se me ocurrió eso y creo que lo voy a poner en práctica. Y empezando por mí, ¿verdad? Bueno, vamos a empezar, Padre, y nos gustaría empezar con la lectura del Evangelio de Juan, para de ahí un poquito escudriñar la palabra y ver lo que el Señor nos pide, ¿verdad? En esto, ¿le parece, Padre? ¿Empezamos con la palabra?
4: Pues claro, vamos a hacer.
0: Ok, hermanito.
4: con la palabra de Dios.
0: Los invito a que busquen el Evangelio de San Juan, capítulo 13, versículo 34. Evangelio de San Juan, capítulo 13, versículo 34. ¿Listos?
2: Dice así: les doy este mandamiento nuevo, que se amen unos a otros. Ustedes se amarán unos a otros como yo he amado. Esta es palabra del Señor.
0: Gloria a ti, Señor Jesús.
4: ¿Puede repetirlo nuevamente?
2: Les doy este mandamiento nuevo, que se amen unos a otros. Ustedes se amarán unos a otros como yo los he amado.
4: Podemos... Ya debemos de saberlo hasta de memoria, ¿verdad?
0: Sí, ajá. Padre, sí, sí, claro que sí. En otra versión lo voy a leer, Padre, para los que tienen a veces otra versión de la Biblia, le dice: les doy un mandamiento nuevo, que se amen los unos a los otros. Es el mismo. Sí. Ustedes deben amarse unos a otros como yo los he amado.
2: Es el mismo.
0: Es el mismo, es el mismo, la misma versión. Okay. Y me gusta lo que dice más adelante, Padre: en esto reconocerán todos los que son mis discípulos, se reconocerán todos los que son mis discípulos, en que se aman unos a otros. De esa forma nos reconocemos, dice el Señor, ¿verdad, Padre? ¿Qué le parece, Padre? ¿Qué palabra tan profunda, tan pequeña, pero tan poderosa, tan fuerte, pero tan difícil, Padre? Muy difícil muchas veces de cumplirlo. El Señor solamente nos da ese mandamiento: amarnos.
4: Y para el que no sabe amar.
0: Para el que no sabe amar. Estábamos conversando con las muchachas antes de empezar el programa, ¿no? Que debemos pedirle al Señor siempre amar, a pesar de todo, a pesar de la tristeza, el sufrimiento, el dolor, la calumnia, el chisme, lo que sea, de los enemigos o no, simplemente amar, no buscar justificación, no nada, solamente pedirle al Señor que nos dé la gracia de amar, amar y amar, porque cuando de veras amamos, evitamos mucho dolor a las personas, evitamos muchas cosas a nuestros semejantes, al prójimo y nosotros mismos también, ¿no? Nuestra familia, sí. Y todas esas cosas, ¿verdad, Padre?
2: Sí, practicarlo, porque a veces escucharlo y decirlo se oye tan bonito, y que amar como Dios ama se oye tan bonito, pero a veces en la práctica nos cuesta mucho. Decimos te amo, pero cuando son las cosas difíciles, como que dices, ay, caray, esto está muy difícil, ¿no? Poner en práctica, vivirlo.
0: Por eso es una gracia, por eso tenemos que pedirle a Dios esa gracia, que nos dé la gracia, porque por la parte humana es bien difícil, Vita, es muy difícil, nos cuesta trabajo, sobre todo cuando nos dañan, y amar, o sea, pienso que en nuestra humanidad misma, ¿no? Pero Dios nos da la gracia, Dios nos da esa gracia de poder amar, de olvidar, de verdad, muchas personas yo conozco tienen esa gracia que ni se acuerdan, ¿no? Y perdonan con tanta facilidad. Entonces, es una gracia que nuestras oraciones diarias tenemos que pedir al Señor, ¿verdad, Padre?
4: No recuerdo qué santo era el que decía, creo que era San Agustín, que decía: ama y haz lo que quieras, porque el que ama no va a hacerle daño a nadie. Uh-huh. El que ama siempre, pues, va a ser feliz a los demás. El que ama va a ser siempre causa de alegría y de paz, de felicidad. Cuando uno no ama, ahí ese es el problema, porque si nos ponemos a pensar también, todo pecado es precisamente la decisión de no amar. El que peca decide no amar. Si yo mato a alguien, pues no estoy amando. Si yo chismeo sobre una persona, no estoy amando a esa persona. Si le miento, no la estoy amando. Si la difamo, no la estoy amando. Si cometo adulterio... sea, contra mi mujer, pues no la estoy amando, o contra el marido, la mujer, pues cometo cualquier pecado, en realidad todo es siempre la decisión de no amar. Es con el caso de lo referente a Dios, pues si yo no voy a misa, no lo estoy amando. Si no oro, no lo estoy amando. Si uso mal su nombre, juro en vano, o uso su nombre sin respeto, pues no lo estoy amando. Cada vez que yo pequé, o sea, fue mi decisión personal de no amar. Entonces, claro, el pecado siempre es desobediencia a Dios, pero la desobediencia a Dios siempre implica nuestra decisión de no amar a Dios o de no amar al prójimo. Por eso el mandamiento de Jesús es el amor, el mandamiento del amor. Primero el mandamiento del amor: amarás al Señor tu Dios con toda tu mente, todo tu corazón, toda tu alma y todo tu ser. Y después ama a tu prójimo, dice el Señor, como a ti mismo, y que ya después nos la puso todavía mejor. Les doy un mandamiento nuevo: ámense los unos a los otros como yo los he amado. Entonces, toda la enseñanza de Cristo, toda la enseñanza de Cristo tiene como centro siempre el amor. ¿A qué vino Jesús? A salvarnos. ¿De qué? De las consecuencias del pecado, de la decisión nuestra de no amar. Por eso su mandamiento principal, pues, es el amor. Amar a Dios y amar al prójimo. Y así es.
0: Así es, Padre. De verdad que...
4: Por eso ama ya lo que quieras.
0: Eso me gustó. Bien.
2: Creo que también Santa Teresa decía, era Santa Teresa de Jesús o Santa Teresa de Calcuta, ama hasta que te duela.
0: Santa Teresa de Calcuta decía eso.
2: Sí, ama hasta que te duela.
4: Bueno, ahí se refería a que da también,
0: da, ¿verdad?
2: Negarse a sí mismo.
4: Igual es una buena señal. O sea,
0: es
4: que sí es un amor auténtico.
0: Auténtico, Padre, sí es cierto, porque amar también es eso, el darse y el dar, ¿verdad? Ajá. Entonces eso es grande. Sí, Padre, mire que...
4: El que da se ama siempre.
0: Exacto.
4: El que da siempre ama. Claro, depende de la intención. Yo puedo dar algo a alguien para que los demás me vean, ¿verdad? Pero nada más para inflar mi ego.
0: Exacto.
4: Pero si lo hago con la pura intención de...
0: amar.
4: De darle honra al Señor y con la intención de realmente ayudar a esa persona, pues claro que yo estoy amando.
0: Por supuesto.
4: No espero ninguna gloria humana, no espero ni siquiera nada, que se me dé algo a cambio. No, lo hago simplemente porque esa es mi naturaleza, amar, punto.
0: Qué bonito, qué hermoso, Padre. Padre, vamos a leer, voy a dejarlo de Santa Faustina para el final porque... es una revelación fuerte que nos muestra Faustina con la lengua, el pecado de la lengua. Vamos a ver, Padre, a corroborar un poco lo que nos dice en Santiago, en el libro de Santiago, capítulo 1, verso del 26 al 27. Santiago 1, del 26 al 27.
3: Si alguno se cree muy religioso, pero no controla sus palabras, se engaña a sí mismo y su religión no vale.
0: La religión verdadera y perfecta ante Dios, nuestro Padre, consiste en esto: ayudar a los huérfanos y a las viudas en sus necesidades y no contaminarse con la corrupción de este mundo. ¿Cómo ve, Padre? Fíjese, si alguno, esto me da un poco de, no sé, esa palabra me para, ¿no? Dice, si alguno se cree muy religioso, pero no refrena su lengua, se engaña a sí mismo y su religión no vale. Qué tremendo, qué incoherencia, ¿no, padre? El que queremos practicar la vida religiosa como laicos, ¿no? Como laicos comprometidos, queremos practicar una vida de acuerdo a la voluntad de Dios, una vida un poco más saludable espiritualmente, vamos a decirlo, ¿verdad? En obras, pero si estamos haciendo mal uso de nuestra lengua en todos los aspectos, ¿no? No solamente en el chisme, sino en las palabras inadecuadas, en tantas otras cosas que damos uso de las, cuando robamos, porque cuando le hablamos mal de las personas, le robamos la reputación de esa persona, ¿verdad? Y también matamos con la lengua. Entonces, imagínese, padre, qué incoherencia sería, ¿no? Yo hablo del amor de Dios, bla, bla, bla, pero no estoy cumpliendo, no, mi lengua no la sé manejar, no la refreno, no, no le doy buen uso. ¿Mm?
4: Seamos honestos. ¿Qué causa más problemas en una comunidad? O sea, estamos hablando nosotros como personas que servimos al Señor. Exacto. ¿Qué causa más problema, más división dentro de la iglesia?
0: Los chismes, padre.
4: Dentro de la comunidad de fieles. Uh-huh. ¿Qué es lo que causa más daño? ¿Qué es lo que divide? ¿Qué es lo que hace que personas se llenen también de coraje,
0: de
4: sentimientos, de que haya división? ¿Qué?
0: Los chismes, padre.
4: El chisme. Uh-huh. Sí. El chisme. Es más, ¿saben qué? Ustedes saben que fue por un chisme que la humanidad cayó también.
0: Cuéntenos, padre.
4: Claro que porque se la creyeron. ¿Saben que fue por un chisme? No se habían puesto a pensar en eso, ¿verdad?
0: La verdad que no.
4: ¿No?
2: No.
4: ¿Qué pasó en el jardín del Edén?
0: Al chisme de...
4: ¿Qué le dijo el demonio a Eva?
0: Exacto.
4: ¿Qué le dijo? Se inventó un chisme, el mentiroso. Porque eso es el problema del chisme, ¿verdad? El chisme es una calumnia... O puede ser algo verdadero también, con el fin de dañar a alguien también. Uh-huh. Incluso hasta una persona chismosa, o una persona que a lo mejor riega un chisme, no necesariamente tenía la intención de que se regara el chisme. Simple, se le ocurrió decirlo, ¡pum! Pero alguien más también lo recogió y lo siguió expandiendo. Pero bueno, pero es muy común que los chismes también sean calumnias. Ya cuando es una calumnia, quiere decir que es algo falso también, pero aunque sea verdadero, eso no importa, porque es algo verdadero, pero que puede dañar la reputación que ya está fregada de alguien, ¿no? Pues simplemente es dañarla más. ¿Quiénes somos nosotros para dañar más la reputación de una persona? Ya escuchamos algo malo de alguien, pues ya cállate el hocico. Perdón por hablar así, pero es que en verdad, de lo que más daña las comunidades, las mismas familias, los grupos, todo, es el chisme. El chisme es destructor, mata las relaciones, destruye las comunidades, las familias. Esto es algo tremendamente serio, y el primer chisme fue lo que hizo caer al ser humano, que llegó, el problema de Eva, por curiosidad, se acercó de más al árbol que Dios le había dicho, no comerán del fruto de este árbol, del árbol del conocimiento del bien y del mal, porque el día que ustedes coman de este árbol, ciertamente que morirán. Aquí el problema de Eva fue que se le olvidaron en las palabras exactas de Dios, bueno, o algo así. El asunto es que cuando llega con la serpiente, llega a este árbol, cuando llega al árbol, se acercó de más, ya la estaba esperando la serpiente. Y entonces empezó a inventarle un chisme, una mentira, una calumnia. Empezó a decir que Dios era mentiroso. El mentiroso termina diciendo que Dios era el mentiroso, ¿no? ¿Por qué? Porque dijo, es cierto que Dios dijo que no pueden comer de ningún árbol frutal del jardín. Dijo del ninguno. Ahí Eva incluso hasta lo corrige y dice, no, podemos comer de todos los de los frutos de todos los árboles del jardín, excepto de este árbol, porque el día que comamos ciertamente que moriremos, nos lo dijo el Señor. Pero sigue la mentira, sigue la calumnia, entonces sigue el chisme, ¿verdad? Entonces, ¿qué dice la serpiente? Oh, no es cierto. Lo que pasa más bien que Dios no quiere que ustedes sean como dioses. Que no quiere que sean como dioses. Y o sea, sigue inventando y sigue diciendo que Dios, pues de algún modo les estaba mintiendo. O es cierto que no pueden comer de ningún fruto de los árboles del jardín. Y ya después cambia la estrategia porque Eva le corrige, no, dijo que sí podemos comer de todos, excepto de este árbol, porque si no vamos a morir. Dice, no, no es cierto, no van a morir. Dios decía, si dijo Dios que iban a morir, aquí iban a morir. Pero él dice, no, no es cierto, más bien lo que pasa es que Dios no quiere que ustedes pues sean como dioses. Y así, entonces, al final de cuentas, ¿qué pasó con Eva? Creyó el chisme, la calumnia, la mentira, y por creer, y pues ver el fruto apetitoso, pues cayó en la tentación.
2: Así es.
4: Así es, Satanás. Comúnmente los chismes comienzan en la mente de la persona porque llega el engañador y le mete ideas en la cabeza a uno, de ideas, dudas, calumnias, y uno de tonto muchas veces lo cree, ¿verdad? Y lo ve como es tan real que sí, tú pasó. Oye, ¿lo viste? No, pero todo indica que sí. O sea, ¿le sacaste una foto? No, pero es que todo indica, y así. Y aunque no haya pruebas, simplemente uno cree las cosas y así viene la destrucción. Los daños, el daño. Y así.
0: Y no nos fijamos realmente en el daño que estamos haciendo a la persona, en el sufrimiento que le estamos causando a esa persona. Eso nos debe provocar dolor, ¿verdad? Eso realmente que, si sinceramente, yo creo que cuando venga la iluminación de conciencia nos va a hacer ver todo eso, ¿verdad? Pero sí, hay que pedirle mucho al Padre, a nuestro Señor, que nos dé esa gracia, Padre, poder reconocer cuando realmente dañamos a las personas para arrepentirnos y poder reparar, ¿no? Porque no solamente es pedir perdón, hay que reparar el daño que se hizo, ¿verdad? Entonces eso es muy importante. Y mire lo que dice nuestro catecismo, Padre, en el numeral 2196.
3: Jesús dice a sus discípulos, amaos los unos a los otros como yo los he amado. En respuesta a la pregunta que le hacen sobre cuál es el primero de los mandamientos, Jesús responde, el primero es, escucha Israel, el Señor nuestro Dios es el único Señor y amarás al Señor, tu Dios, con todo tu corazón, con toda tu alma, con toda tu mente y con todas tus fuerzas. El segundo es, amarás a tu prójimo como a ti mismo. No existe otro mandamiento mayor que estos.
0: ¿Qué mandamiento tan grande nos dejó el Señor? Padre, ¿y qué nos recomienda usted, Padre? ¿Cómo podemos, sabemos que amar al prójimo es no hacerle daño, ¿verdad? No robarle la reputación, no lastimarlo, no engañarle, o sea, todas esas cosas, ¿verdad? Pero, ¿en qué nos podemos basar para poder tener esa práctica diaria de ejercitar esa virtud, Padre, para evitar dañar a nuestros hermanos? Yo pienso, ¿no?, entre esas prácticas es visita al Señor, visiten el Santísimo, a nuestro Señor, para que Él nos clarifique, nos ayude, nos fortalezca también el amor, ¿verdad? Demostrarle amor a Él, practicar los sacramentos, ¿no? Como el de la reconciliación, pedir perdón al Señor. no tenemos que mencionar a quien dañamos ni nada, sino pues yo ofendí al Señor, me arrepiento de corazón porque te ofendí a ti, Padre, al hablar mal de mi hermano y mi hermana, ¿verdad? Te ofendí a ti te lastimé porque está en nosotros, en cada uno de nosotros está el Señor. Entonces, ¿qué otras prácticas nos puede recomendar usted, Padre?
4: Ponerse un cierre en la boca.
0: Ay, Padre.
4: Hay que aprender del silencio de nuestra madre. Ella hablaba solo cuando tenía que hacerlo y callaba. Hay gente que simplemente no puede estar quizás tranquilo, tranquila, si no está hablando. Hay que escuchar más, ¿verdad? Y hablar menos. Por eso yo creo que el Señor nos dio dos oídos, ¿verdad? Para hablar, para escuchar más y hablar menos, y una boca nada más. O sea, hay que callar. Si escuchamos algo inapropiado de alguien, en ese momento pudieron decir, ¿sabes qué? Eso es algo muy serio que tú estás diciendo, por favor, calla, no digas nada más. Ya me lo dijiste a mí, pero no lo sigas extendiendo, porque puedes destruir la reputación de esta persona. Y aunque sea cierto, pues ¿qué somos nosotros para dañar más esa reputación, verdad? Entonces, para empezar, ahí en el momento que uno escucha el chisme, hay que pararlo, en ese momento. En ese momento, no hay que esperar más. A esa persona que lo está diciendo, decirle, ¿sabes qué? Hasta aquí, ya me lo contaste, que esto no siga más, para no dañar más la reputación de esta persona, ¿verdad? Porque si no, pues se va a seguir extendiendo y extendiendo. Lo ideal en ese momento, pararlo ya ahí. Y uno quedarse callado. Que si hay algo, es algo serio, mejor ve directamente con la persona, cuéntale, ¿verdad? A lo mejor es algo muy serio, no sé. Un ejemplo quizás pudiera ser, ok, que se está teniendo sospecha de tal mujer con tal hombre, ¿verdad? Y eso porque los ve uno conversando a solas. Entonces, ya, oh, de seguro tienen algo y tal, empieza el chisme, ¿verdad? No, ¿qué hay que hacer en ese momento? Pararlo ahí. Y mejor ir a hablar con los involucrados, ¿sabes qué? Cuídense mucho porque ya está habiendo sospechas de que pueda, que hay algo serio entre ustedes, ¿no? Pongan límites y cuídense y no den lugar para que también la gente chismee.
0: Claro. Y la costumbre es que lo hablamos cuando la persona no está. Entonces, si la persona no está en ese momento y decir la persona no está, no tienes derecho a hablar de ella o de él, ¿no? Los matrimonios.
4: Para empezar, no hay que participar en conversaciones destructivas.
0: Qué lindo
4: consejo. Eso es lo principal. Que se escuchó el chisme, que pararlo en ese momento. Sí, y decirle al chismoso, bueno, al que está empezando a ser chismoso, que ya se calle, ¿no? Que no extienda más porque va a dañar más. Confrontar. Quizás si hay algo serio, confrontar a la persona que ha hecho ese mal, ¿verdad? Pero no seguir extendiéndole, porque quizás eso puede llevarle a la destrucción de su familia, su comunidad, de algo. Y otra cosa, cuando hablemos solamente para edificar, no para destruir. Solo lo que sea constructivo, lo que ayude a las demás personas. Y si no es algo vamos a hablar para edificar, nomás hay que quedarnos calladitos. Sí, como dice el dicho, calladito te ves más bonito.
0: Sí, qué lindos consejos nos está dando, Padre. Yo sé que este programa nos va a ayudar a muchos, nos va a ayudar en reflexionar cómo tenemos que hacer uso de la lengua. ¿Por qué? Porque por ese uso de la lengua vamos a ser juzgados. Y mire lo que dice en el diario Santa Faustina, que de verdad es impresionante, mis hermanos. Y esto que nos lleva una profunda reflexión para cada día hacer práctica de esto y evitar, ¿verdad? Pensemos en esto que estamos hablando el día de hoy para que nos ayude a silenciar nuestra alma, ¿no? Porque también cuando silenciamos nuestra alma podemos escuchar mejor las cosas de Dios, ¿verdad?, los mensajes del Señor, y eso nos va a dominar un poquito, nos va a controlar un poquito y vamos a poder tener paz en nuestro interior. Mire lo que dice Padre, dice, temblamos al pensar en que tendremos que rendir cuentas de nuestra lengua. ¿Tú qué piensas, hermano Radio Escucha? ¿Tenemos miedo cuando pensamos en eso de que vamos a ser juzgados por nuestra lengua? Aquí te dicen el día...
4: Deje recordarle algo también ahí antes de que siga. Ajá. Recuerda qué dijo Santa María Faustina en la visión que tuvo del infierno, que sepa el pecador que por el miembro del cuerpo que pecó, sí, en ese miembro será atormentado por toda la eternidad en el infierno.
7: Eso lo hablamos hace como dos semanas, fue tremendo.
0: Eso nos dejó con los ojos bien cuadrados.
4: La lengua, ¿no?
0: ¡Ay, Dios, ay, Dios mío! Eso fue fuerte, Padre. Y también lo que dice, pues sí, lo corrobora esa mística, ¿cómo me dijo que se llamaba? Oliva, ¿no? Oliva de Arias, creo que es apellida, en sus mensajes, ¿no? Como ella también ratifica eso, de que con el miembro que pequemos, ahí vamos a ser juzgados más fuertemente. Así es que, ojo, y miren lo que dice en el numeral 119 del diario de Santa Faustina Kowalska.
3: Según mi opinión y mi experiencia, la regla del silencio debería estar en el primer lugar. Dios no se da a una alma parlanchina que como un zángano en la colmena zumba mucho, pero no produce miel. El alma hablantina está vacía en su interior. No hay en ella ni virtudes fundamentales, ni intimidad con Dios, ni hablar en una vida más profunda, ni de una paz dulce, ni del silencio en el que mora Dios. El alma, sin gustar la dulzura del silencio interior, es un espíritu inquieto y perturba este silencio en los demás. Vi a muchas almas en los abismos infernales por no haber observado el silencio. Ellas mismas me lo dijeron cuando les pregunté ¿cuál había sido la causa de su ruina? Eran almas consagradas. Oh, Dios mío, qué dolor al pensar que podrían estar no solamente en el paraíso, sino hasta ser santas. Oh, Jesús, misericordia, tiemblo al pensar que debo rendir cuentas de la lengua. En la lengua está la vida, pero también la muerte. A veces con la lengua matamos, cometemos un verdadero asesinato. ¿Y podemos considerar eso como una cosa pequeña? De verdad, no entiendo estas conciencias. Conocí a una persona que, al enterarse por otra de cierta cosa que se decía de ella, se enfermó gravemente. Perdió ahí mucha sangre, muchas lágrimas, y luego vino una triste consecuencia, no causada por la espada, sino por la lengua. Oh, mi Jesús silencioso, ten misericordia de nosotros.
0: Ay, Padre, ay, qué fuerte esta lectura, de verdad. ¿Cuánto daño hacemos con la lengua, Padre? Qué dolor me está causando toda esta lectura. De verdad que... debemos aprender a frenar nuestra lengua, porque tengamos en cuenta que vamos a ser juzgados por nuestra lengua. ¿Y a cuántas personas nos hemos matado? ¿Cuántas personas nos han suicidado por esto, por una calumnia, o han tenido la intención? De verdad que siento profundo dolor en mi corazón pensar en esto, Padre. Muy, muy fuerte esta lectura, Padre. ¿Cómo la ven, chicas?
2: A mí me da miedo, digo, miedo, miedo del miedo. Imagínense el temor a Dios, que no es nada, nada bonito, ni a lo mejor no tenemos la conciencia de que vamos a dar cuenta de eso, y qué grande puede ser la justicia de nuestro Señor en nosotros. Es algo muy serio, ¿eh?
3: Es algo muy serio, y es algo también para nosotros personalmente, bueno, yo lo digo por mí, porque yo sí me he considerado que sí he estado en chismes, no puedo decir que no.
0: Todos, creo.
3: Todos, ¿verdad? Sí. Entonces sí hay mucho que aprender, y qué interesante y qué bueno que Santa Faustina, el Señor ahí nos está mostrando todo cómo pecamos.
0: Así es, y miren, hay esta pregunta, Padre. ¿Somos tan exigentes con nosotros mismos y nos juzgamos tan duramente como hacemos con los demás? Veamos, Padre, en el diario, ¿qué nos dice Santa Faustina en el numeral 128? Dice, pues ya soy juzgada por todos lados. Ya no queda nada de lo que hay en mí que se haya escapado al juicio de las hermanas. Pero en cierto sentido, ya se agotó todo y empezaron a dejarme en paz. Mi alma atormentada descansó un poco, pero conocí que en aquellas persecuciones el Señor estuvo muy cerca de mí. Esto duró un brevísimo instante. Estalló nuevamente una violenta tempestad. Ahora, las sospechas anteriores se hicieron seguras para ellas, y hay que escuchar nuevamente las mismas canciones. Así lo dispone el Señor. Pero lo extraño es que, incluso por fuera, empezarán para mí distintas adversidades. Esto provocó distintos sufrimientos, conocidos solamente por Dios. Sin embargo, trataba como podía hacer toda la intención más pura posible. Veo que soy vigilada en todas partes como un ladrón, en la capilla, cuando hago mis deberes, en la celda. Ahora sé que además de la presencia, de Dios, tengo siempre la presencia humana. De verdad, más de una vez, esta presencia humana me molestó mucho. Hubo momentos en que reflexionaba si desvestirme o no para lavarme. De verdad, mi pobre cama también fue controlada muchas veces. A veces me daba risa saber que no dejaban en paz ni siquiera la cama. Una hermana me dijo, ella misma, que cada noche me miraba en la celda para ver cómo me comportaba en ella. Sin embargo, los superiores son siempre los superiores, y si bien me humillaban personalmente y más de una vez, me llenaron de dudas. No obstante, siempre me permitieron lo que exigía el Señor, aunque no tal y como no pedía, pero si de otro modo satisfacieron las demandas del Señor y me permitieron esas penitencias y mortificaciones. Esto nos hizo pensar hace un momento, cómo, Padre, las personas que de una u otra forma están sirviendo al Señor, no porque son santas, sino porque quieren amar al Señor en el servicio, ¿verdad? Cómo a veces son las que tenemos la mirada ante todos y el mínimo error que cometamos o el grande error que cometamos somos juzgados, ¿verdad? Los sacerdotes, los religiosos, el clero, no perdonan el mínimo error y usan el bendito miembro que Dios nos ha dado, que es la lengua, para juzgar y dañar. Y de esa forma destruimos a la persona, al laico que está comprometido, al laico que está sirviendo, a los coordinadores de la Red Hispana de la Divina Misericordia, a los servidores, a los voluntarios, a nuestros sacerdotes, ¿verdad? Hasta el Papa, hasta el clero. Están en la mira, estamos en la mira. ¿No ha sentido usted esa presencia, Padre, como Santa Faustina, que sentí esa presencia por todas partes porque están en la mira, mirándonos? Y también obra del demonio, ¿no, Padre?
4: ¿Qué presencia sentía? ¿La de los... ¿De qué?
0: Humana, la presencia humana, como en ese caso de Santa Faustina, la presencia de sus hermanitas que estaban a la acechanza de ella, mirándola, a ver cómo se comportaba, qué hacía, qué, ¿no? Y no la dejaban en paz, pero también, pues, la presencia aquella, ¿verdad, Padre?
4: Sí. De los chamucos, chismosos también. Pues hay, así es que hay una cosa que es cierto. Cada pecado o cada mal está representado por un demonio. Así hay demonios de lujuria, demonios de soberbia, demonios de odio, demonios de envidia, demonios de otros males, de miedo, de ansiedad, de todo esto, ¿verdad? Entonces, pues hay demonios de chismes también, porque sí, son muy destructores, que son, me imagino, que son los que inspiran a la misma gente que sigan, a que extiendan esos chismes también.
0: Así es, Padre. Yo creo que este tema que estamos desarrollando el día de hoy, Padre, nos va a ayudar a muchos.
4: Quería leer esto es un tomado del Salmo. Un Salmo 101, y es el versículo 5, dice, esto es algo serio, ¿no? Dice el Señor, al que solapadamente infama a su prójimo, yo lo destruiré.
0: Ay, ay, ay, Padre. Sí. Y sí, muchas veces somos solapados, que metemos la cizaña y sacamos la mano y que, ay, Dios mío, por Dios.
4: Y luego, este es un proverbio, Proverbios 26:20. Sin leña se apaga el fuego.
0: Ay, mire.
4: Y donde no hay chismosos, cesa la contienda.
0: Ándele, Padre, ya nos dio en la torre.
4: Ajá, pues yo creo que es ahí donde debemos aprender, ¿verdad? De que, pues bueno, soy causa de división o soy causa de unidad, porque con lo que yo diga o haga, pues claro, voy a perjudicar la unidad. Ajá. Entonces, si no hay chismosos, pues se acaban los problemas.
0: Sí, Padre.
4: Y todo fluye con tanta santa paz.
0: Dios mío, hay que añorar eso, Padre. Ese es añorar el cielo. Hay que añorar esas comunidades santas donde realmente tengamos ese dominio de controlar la lengua. Este programa estoy seguro que nos va a ayudar a todos a entender cómo debemos usar las lenguas, pero sobre todo a entender que vamos a ser juzgados por la lengua. Y también tenemos que más bien gastar nuestras fuerzas, nuestras energías en preocuparnos por nosotros, preocuparnos por nuestro crecimiento espiritual, por nuestro desarrollo espiritual, crecer en la fe, madurar nuestra fe, y eso nos va a llevar a ser mejores personas, mejores hijos de Dios, mejores hermanos, y vamos a aprender a amarnos más unos a otros. Así es que, Padre, yo sé que este tema nos ha ayudado muchísimo, empezando por mí, y pues abiertamente si cometía algún pecado de chisme con alguno de mis hermanos y que me están escuchando, pues les pido perdón de corazón. Bueno, Padre, vamos a terminar el programa. Antes de despedirnos, quiero hacerles una cordial invitación a todos los de la Red Hispana de la Divina Misericordia. Sabemos que nuestro querido Padre Rodolfo Llamas, pues ya se jubiló, ya en unos días se nos regresa a Guadalajara, ¿verdad? Él fue el cofundador de la Red Hispana de la Divina Misericordia, como María, con ese gran sí que nos dio, pudimos llevar a cabo este gran caminar en la Red Hispana de la Divina Misericordia. Y pues nosotros le vamos a hacer su despedida este domingo en la parroquia de San José, donde estuvo él, en el Gin, al frente. Vamos a comenzar a las 3 de la tarde. Sabemos que tenemos el partido de fútbol de México que todos queremos ver, que es a las 5, ¿verdad? Y contra Inglaterra, creo, ¿verdad? No sé. Pero bueno, entonces, estamos viendo la posibilidad. Tenemos todo un programa, va a haber mucha comida, va a haber bailables, va a haber representaciones teatrales, va a haber de todo, mariachi, va a haber de todo, ¿verdad? Nos va a acompañar el padre Héctor y el padre Mauricio, perdón, y el padre Rodolfo y otro sacerdote más. Y la verdad que va a estar muy bonito, están invitados. Y estamos pensando la posibilidad que podamos poner una pantalla gigante para que podamos con Padre Rodolfo celebrar el futuro Ya estoy diciendo el futuro triunfo de México, que quiero que gane. Así es que para que no nos preocupemos por el partido, porque mismo Padre Rodolfo también desea eso, ¿verdad? Nos lo pidió. Entonces queremos complacerlo y estamos trabajando en eso. Así es que como gran comunidad que somos, pues junto con los sacerdotes estaremos viviendo este fútbol de México contra Inglaterra a las 5 de la tarde el domingo, pero empezamos todo a las 3 de la tarde en el gym de la parroquia de San José en la calle del El Monte, ¿no? El Monte 1717 Sacramento. Así es que va a ser un evento muy bonito, padre. Tenemos muchas sorpresitas muy agradables. Espero que todo eso también sea gratos a los ojos de Dios. Así es que, padre, ¿qué le parece si terminamos con una oración, padre? Ore por nosotros, por nuestra lengua, padre.
4: Una bendición, porque ya no hay tiempo.
0: Sí, ore por nosotros, por nuestra lengua, algo chiquito, padre.
4: Bueno, pues que el Señor nos dé esa gracia de que todo lo que hagamos, lo hagamos por amor a Él, por amor al prójimo, y a la vez también que nos dé la gracia de callar cuando tenemos que callar, de hablar cuando tenemos que hablar, y siempre que sea para construir. Señor, esté con ustedes.
2: Y con su espíritu.
4: La bendición de Dios Todopoderoso, el Padre, y el Hijo, y el Espíritu Santo, descienda sobre ustedes, permanezca por siempre.
0: Amén. Amén. Bueno, hermanitos, hemos llegado al final. Que Dios nos bendiga. Los abrazo con el amor de Cristo. Gracias, padre. Gracias, chicas.
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3: Hola, ¿qué tal? Buenas tardes. Soy Alejandro de León, seminarista de la Diócesis de Sacramento, y es un honor estar rezando el rosario hoy con todos ustedes. Saludamos y agradecemos a EWTN por este enlace con el mundo entero. En este mes de junio pedimos por las intenciones del Papa León XIV, por los valores del deporte. Oremos para que el deporte sea un instrumento de paz, encuentro y diálogo entre culturas y naciones, y para que promueva valores como el respeto, la solidaridad y la superación personal, y también por esta nación que está siendo consagrada al Sagrado Corazón de Jesús. Y también agregamos tus intenciones que puedes seguir enviando al banco de oración de la página radiosantisimosacramento.com. Ahora, también si tienes oportunidad de rezar con nosotros, llama a cabina al 916-469-9092 para rezar una decena con nosotros. Por la señal de la Santa Cruz de nuestros enemigos, líbranos, Señor Dios nuestro, en nombre del Padre, y del Hijo, y del Espíritu Santo. Amén. Vamos a rezar hoy los misterios luminosos. Creo en Dios, Padre Todopoderoso, Creador del cielo y de la tierra. Creo en Jesucristo, su Hijo único, nuestro Señor, que fue concebido por obra y gracia del Espíritu Santo. Nació de Santa María Virgen. Padeció bajo el poder de Poncio Pilato. Fue crucificado, muerto y sepultado. Descendió a los infiernos. Al tercer día resucitó de entre los muertos. Subió a los cielos y está sentado a la derecha de Dios, Padre Todopoderoso. Desde ahí ha de venir a juzgar a vivos y muertos. Creo en el Espíritu Santo, la Santa Iglesia Católica, la comunión de los santos, el perdón de los pecados, la resurrección de los muertos y la vida eterna. Amén. Primer misterio, el bautismo de Jesús. Bautizado Jesús, salió luego del agua, y en esto se abrieron los cielos, y vio el Espíritu Santo que bajaba en forma de paloma, y se posaba sobre él. Y una voz que salía de los cielos decía: Este es mi Hijo amado, en quien me complazco. El fruto de este misterio es la apertura al Espíritu Santo.

0: Padre nuestro que estás en el cielo, santificado sea tu nombre. Venga a nosotros tu reino. Hágase tu voluntad en la tierra como en el cielo. Danos hoy nuestro pan de cada día. Perdona nuestras ofensas como también nosotros perdonamos a los que nos ofenden. No nos dejes caer en la tentación y líbranos del mal. Este primer misterio nos acompaña a rezarlo Armando desde Florida. Dios te salve María, llena eres de gracia, el Señor es contigo. Bendita eres entre todas las mujeres y bendito el fruto de tu vientre Jesús.
1: Santa María, Madre de Dios, ruega por nosotros los pecadores, ahora y en la hora de nuestra muerte. Amén.
0: Dios te salve María, llena eres de gracia, el Señor es contigo. Bendita eres entre todas las mujeres y bendito es el fruto de tu vientre Jesús.
1: Santa María, Madre de Dios, ruega por nosotros los pecadores, ahora y en la hora de nuestra muerte. Amén.
0: Dios te salve María, llena eres de gracia, el Señor es contigo. Bendita eres entre todas las mujeres y bendito es el fruto de tu vientre Jesús.
1: Santa María, Madre de Dios, ruega por nosotros los pecadores, ahora y en la hora de nuestra muerte. Amén.
0: Dios te salve María, llena eres de gracia, el Señor es contigo. Bendita eres entre todas las mujeres y bendito es el fruto de tu vientre Jesús.
1: Santa María, Madre de Dios, ruega por nosotros los pecadores, ahora y en la hora de nuestra muerte. Amén.
0: Dios te salve María, llena eres de gracia, el Señor es contigo. Bendita eres entre todas las mujeres y bendito es el fruto de tu vientre Jesús.
1: Santa María, Madre de Dios, ruega por nosotros los pecadores, ahora y en la hora de nuestra muerte. Amén.
0: Dios te salve María, llena eres de gracia, el Señor es contigo. Bendita eres entre todas las mujeres y bendito es el fruto de tu vientre Jesús.
1: Santa María, Madre de Dios, ruega por nosotros los pecadores, ahora y en la hora de nuestra muerte. Amén.
0: Dios te salve María, llena eres de gracia, el Señor está contigo. Bendita eres entre todas las mujeres y bendito es el fruto de tu vientre Jesús.
1: Santa María, Madre de Dios, ruega por nosotros los pecadores, ahora y en la hora de nuestra muerte. Amén.
0: Dios te salve María, llena eres de gracia, el Señor es contigo. Bendita eres entre todas las mujeres y bendito es el fruto de tu vientre Jesús.
1: Santa María, Madre de Dios, ruega por nosotros los pecadores, ahora y en la hora de nuestra muerte. Amén.
0: Dios te salve María, llena eres de gracia, el Señor es contigo. Bendita eres entre todas las mujeres y bendito es el fruto de tu vientre Jesús.
1: Santa María, Madre de Dios, ruega por nosotros los pecadores, ahora y en la hora de nuestra muerte. Amén.
0: Dios te salve María, llena eres de gracia, el Señor es contigo. Bendita eres entre todas las mujeres y bendito el fruto de tu vientre Jesús.
1: Santa María, Madre de Dios, ruega por nosotros los pecadores, ahora y en la hora de nuestra muerte. Amén.
0: Gloria al Padre, y al Hijo, y al Espíritu Santo.
1: Como era en el principio, ahora y por los siglos de los siglos. Amén.
0: Oh Jesús mío, perdona nuestros pecados. Líbranos del fuego del infierno. Lleva al cielo a todas las almas, especialmente a las más necesitadas de tu misericordia. Segundo misterio, las bodas de Caná. Este misterio nos ayuda a rezarlo Adela de Oklahoma. Y como faltaba vino porque se había acabado el vino de la boda, le dice a Jesús su madre: no tienen vino. Jesús le responde: mujer, ¿qué podemos hacer tú y yo? Todavía no ha llegado mi hora. Dice su madre a los sirvientes: hagan lo que él les diga. El fruto de este misterio es a Jesús por María. Padre nuestro que estás en el cielo, santificado sea tu nombre. Venga a nosotros tu reino, hágase tu voluntad en la tierra como en el cielo.
2: Nuestro pan de cada día, perdona nuestras ofensas, como también nosotros perdonamos a los que nos ofenden. No nos dejes caer en tentación y líbranos de todo mal. Amén.
0: Dios te salve María, llena eres de gracia, el Señor es contigo. Bendita eres entre todas las mujeres y bendito es el fruto de tu vientre Jesús.
2: Santa María, Madre de Dios, ruega Señora por nosotros los pecadores, ahora y en la hora de nuestra muerte. Amén.
0: Dios te salve María, llena eres de gracia, el Señor está contigo. Bendita eres entre todas las mujeres y bendito es el fruto de tu vientre Jesús.
2: Santa María, Madre de Dios, ruega Señora por nosotros los pecadores, ahora y en la hora de nuestra muerte. Amén.
0: Dios te salve María, llena eres de gracia, el Señor es contigo. Bendita eres entre todas las mujeres y bendito es el fruto de tu vientre Jesús.
2: Santa María, Madre de Dios, ruega Señora por nosotros los pecadores, ahora y en la hora de nuestra muerte. Amén.
0: Dios te salve María, llena eres de gracia, el Señor es contigo. Bendita eres entre todas las mujeres y bendito es el fruto de tu vientre, Jesús.
2: Santa María, Madre de Dios, ruega, Señora, por nosotros los pecadores, ahora y en la hora de nuestra muerte. Amén.
0: Dios te salve, María. Llena eres de gracia, el Señor es contigo. Bendita eres entre todas las mujeres y bendito es el fruto de tu vientre, Jesús.
2: Santa María, Madre de Dios, ruega, Señora, por nosotros los pecadores, ahora y en la hora de nuestra muerte. Amén.
0: Dios te salve, María. Llena eres de gracia, el Señor es contigo. Bendita eres entre todas las mujeres y bendito es el fruto de tu vientre, Jesús.
2: Santa María, Madre de Dios, ruega, Señora, por nosotros los pecadores, ahora y en la hora de nuestra muerte. Amén.
0: Dios te salve, María. Llena eres de gracia, el Señor es contigo. Bendita eres entre todas las mujeres y bendito es el fruto de tu vientre, Jesús.
2: Santa María, Madre de Dios, ruega, Señora, por nosotros los pecadores, ahora y en la hora de nuestra muerte. Amén.
0: Dios te salve, María. Llena eres de gracia, el Señor es contigo. Bendita eres entre todas las mujeres y bendito es el fruto de tu vientre, Jesús.
2: Santa María, Madre de Dios, ruega, Señora, por nosotros los pecadores, ahora y en la hora de nuestra muerte. Amén.
0: Dios te salve, María. Llena eres de gracia, el Señor es contigo. Bendita eres entre todas las mujeres y bendito es el fruto de tu vientre, Jesús.
2: Santa María, Madre de Dios, ruega, Señora, por nosotros los pecadores, ahora y en la hora de nuestra muerte. Amén.
0: Dios te salve, María. Llena eres de gracia, el Señor es contigo. Bendita eres entre todas las mujeres y bendito es el fruto de tu vientre, Jesús.
2: Santa María, Madre de Dios, ruega, Señora, por nosotros los pecadores, ahora y en la hora de nuestra muerte. Amén.
0: Gloria al Padre, y al Hijo, y al Espíritu Santo.
2: Como era en un principio, ahora y siempre, por los siglos de los siglos. Amén.
0: Oh Jesús mío, perdona nuestros pecados, líbranos del fuego del infierno, lleva al cielo a todas las almas, especialmente a las más necesitadas de tu misericordia. Agradecemos a Adela de Oklahoma que nos ayudó con este misterio y a Armando de Florida que nos ayudó con el primer misterio. Tercer misterio, la proclamación del reino de Dios. Este misterio nos ayuda a rezarlo Berta de Sacramento. El tiempo se ha cumplido y el reino de Dios está cerca. Conviértanse y crean en el Evangelio. El fruto de este misterio es el arrepentimiento y confianza en Dios. Padre nuestro que estás en el cielo, santificado sea tu nombre. Venga a nosotros tu reino, hágase tu voluntad en la tierra como en el cielo.
3: Danos hoy nuestro pan de cada día. Perdona nuestras ofensas como también nosotros perdonamos a quien nos ofende. No nos dejes caer en tentación y líbranos y guárdanos de todo mal. Amén.
0: Dios te salve María, llena eres de gracia, el Señor es contigo. Bendita eres entre todas las mujeres y bendito es el fruto de tu vientre, Jesús.
3: Santa María, Madre de Dios, ruega, Señora, por nosotros los pecadores, ahora y en la hora de nuestra muerte. Amén.
0: Dios te salve María, llena eres de gracia, el Señor es contigo. Bendita eres entre todas las mujeres y bendito es el fruto de tu vientre, Jesús.
3: Santa María, Madre de Dios, ruega, Señora, por nosotros los pecadores, ahora y en la hora de nuestra muerte. Amén.
0: Dios te salve María, llena eres de gracia, el Señor es contigo. Bendita eres entre todas las mujeres y bendito es el fruto de tu vientre, Jesús.
3: Santa María, Madre de Dios, ruega, Señora, por nosotros los pecadores, ahora y en la hora de nuestra muerte. Amén.
0: Dios te salve María, llena eres de gracia, el Señor es contigo. Bendita eres entre todas las mujeres y bendito es el fruto de tu vientre, Jesús.
3: Santa María, Madre de Dios, ruega, Señora, por nosotros los pecadores, ahora y en la hora de nuestra muerte. Amén.
0: Dios te salve María, llena eres de gracia, el Señor es contigo. Bendita eres entre todas las mujeres y bendito es el fruto de tu vientre, Jesús.
3: Santa María, Madre de Dios, ruega, Señora, por nosotros los pecadores, ahora y en la hora de nuestra muerte. sangre. Amén.
0: Dios te salve María, llena eres de gracia, el Señor es contigo. Bendita eres entre todas las mujeres y bendito es el fruto de tu vientre, Jesús.
3: Santa María, Madre de Dios, ruega, Señora, por nosotros los pecadores, ahora y en la hora de nuestra muerte. Amén.
0: Dios te salve, María, llena eres de gracia, el Señor es contigo. Bendita eres entre todas las mujeres y bendito es el fruto de tu vientre, Jesús.
3: Santa María, Madre de Dios, ruega, Señora, por nosotros los pecadores, ahora y en la hora de nuestra muerte. Amén.
0: Dios te salve, María. Llena eres de gracia, el Señor es contigo. Bendita eres entre todas las mujeres y bendito es el fruto de tu vientre, Jesús.
3: Santa María, Madre de Dios, ruega, Señora, por nosotros los pecadores, ahora y en la hora de nuestra muerte. Amén.
0: Dios te salve María, llena eres de gracia, el Señor es contigo. Bendita eres entre todas las mujeres y bendito es el fruto de tu vientre Jesús.
3: Santa María, Madre de Dios, ruega Señora por nosotros los pecadores ahora y en la hora de nuestra muerte. Amén.
0: Dios te salve María, llena eres de gracia, el Señor es contigo. Bendita eres entre todas las mujeres y bendito es el fruto de tu vientre Jesús.
3: Santa María, Madre de Dios, ruega, Señora, por nosotros los pecadores, ahora y en la hora de nuestra muerte. Amén.
0: Gloria al Padre, y al Hijo, y al Espíritu Santo.
3: Como en un principio, ahora y siempre, por los siglos de los siglos. Amén.
0: Oh Jesús mío, perdona nuestros pecados, e líbranos del fuego del infierno. Lleva al cielo a todas las almas, especialmente a las más necesitadas de tu misericordia. Agradecemos a Berta de Sacramento, que nos ha ayudado con este misterio. Cuarto misterio, la transfiguración de Jesús. Este misterio nos ayudan a rezarlo Juan y Alicia de Washington. Padre nuestro que estás en el cielo, santificado sea tu nombre. Venga a nosotros tu reino. Hágase tu voluntad en la tierra como en el cielo.
4: Danos hoy nuestro pan de cada día. Perdona nuestras ofensas, como también nosotros perdonamos a los que nos ofenden. No nos dejes caer en la tentación y líbranos de todo mal. Amén.
0: Dios te salve María, llena eres de gracia, el Señor es contigo. Bendita eres entre todas las mujeres y bendito es el fruto de tu vientre Jesús.
4: Santa María, Madre de Dios, ruega por nosotros los pecadores, ahora y en la hora de nuestra muerte. Amén.
0: Dios te salve María, llena eres de gracia, el Señor es contigo. Bendita eres entre todas las mujeres, y bendito es el fruto de tu vientre Jesús.
4: Santa María, Madre de Dios, ruega por nosotros los pecadores, ahora y en la hora de nuestra muerte. Amén.
0: Dios te salve María, llena eres de gracia. El Señor es contigo. Bendita eres entre todas las mujeres y bendito es el fruto de tu vientre, Jesús.
4: Santa María, Madre de Dios, ruega por nosotros los pecadores, ahora y en la hora de nuestra muerte. Amén.
0: Dios te salve, María. Llena eres de gracia. El Señor es contigo. Bendita eres entre todas las mujeres y bendito es el fruto de tu vientre, Jesús.
4: Santa María, Madre de Dios, ruega por nosotros los pecadores, ahora y en la hora de nuestra muerte. Amén.
0: Dios te salve María, llena eres de gracia, el Señor es contigo. Bendita eres entre todas las mujeres y bendito es el fruto de tu vientre Jesús.
4: Santa María, Madre de Dios, ruega por nosotros los pecadores, ahora y en la hora de nuestra muerte. Amén.
0: Dios te salve María, llena eres de gracia, el Señor es contigo. Bendita eres entre todas las mujeres y bendito es el fruto de tu vientre, Jesús.
4: Santa María, Madre de Dios, ruega por nosotros los pecadores, ahora y en la hora de nuestra muerte. Amén.
0: Dios te salve, María. Llena eres de gracia. El Señor es contigo. Bendita eres entre todas las mujeres y bendito es el fruto de tu vientre, Jesús.
4: Santa María, Madre de Dios, ruega por nosotros los pecadores, ahora y en la hora de nuestra muerte. Amén.
0: Dios te salve María, llena eres de gracia, el Señor es contigo, bendita eres entre todas las mujeres y bendito es el fruto de tu vientre Jesús.
4: Santa María, Madre de Dios, ruega por nosotros los pecadores, ahora y en la hora de nuestra muerte. Amén.
0: Dios te salve María, llena eres de gracia, el Señor es contigo. Bendita eres entre todas las mujeres y bendito es el fruto de tu vientre, Jesús.
4: Santa María, Madre de Dios, ruega por nosotros los pecadores, ahora y en la hora de nuestra muerte. Amén.
0: Dios te salve María, llena eres de gracia, el Señor es contigo. Bendita eres entre todas las mujeres y bendito es el fruto de tu vientre, Jesús.
4: Santa María, Madre de Dios, ruega por nosotros los pecadores, ahora y en la hora de nuestra muerte. Amén.
0: Gloria al Padre, al Hijo y al Espíritu Santo.
4: Como era en el principio, ahora y siempre, por los siglos de los siglos. Amén.
0: Oh Jesús mío, perdona nuestros pecados. Líbranos del fuego del infierno. Lleva al cielo a todas las almas, especialmente a las más necesitadas de tu misericordia. Agradecemos a Juan y a Alicia de Washington que nos han ayudado con este misterio. Quinto misterio, la institución de la Eucaristía. Nos ayuda Eduviges de Sacramento para rezarlo. Mientras estaban cenando, tomó Jesús pan y lo bendijo, lo partió y dándoselo a sus discípulos dijo: tomen y coman, esto es mi cuerpo. El fruto de este misterio es la adoración. Padre nuestro que estás en el cielo, santificado sea tu nombre. Venga a nosotros tu reino, hágase tu voluntad en la tierra como en el cielo.
5: Danos hoy nuestro pan de cada día, perdona nuestras ofensas como también nosotros perdonamos a los que nos ofenden. No nos dejes caer en tentación y líbranos de todo mal. Amén.
0: Dios te salve María, llena eres de gracia, el Señor es contigo. Bendita eres entre todas las mujeres y bendito es el fruto de tu vientre, Jesús.
5: Santa María, Madre de Dios, ruega, Señora, por nosotros los pecadores, ahora y en la hora de nuestra muerte. Amén.
0: Dios te salve, María, llena eres de gracia, el Señor es contigo. Bendita eres entre todas las mujeres y bendito es el fruto de tu vientre, Jesús.
5: Santa María, Madre de Dios, ruega, Señora, por nosotros los pecadores, ahora y en la hora de nuestra muerte. Amén.
0: Dios te salve, María, llena eres de gracia, el Señor es contigo. Bendita eres entre todas las mujeres y bendito es el fruto de tu vientre, Jesús.
5: Santa María, Madre de Dios, ruega, Señora, por nosotros los pecadores, ahora y en la hora de nuestra muerte. Amén.
0: Dios te salve, María, llena eres de gracia, el Señor es contigo. Bendita eres entre todas las mujeres y bendito es el fruto de tu vientre, Jesús.
5: Santa María, Madre de Dios, ruega, Señora, por nosotros los pecadores, ahora y en la hora de nuestra muerte. Amén.
0: Dios te salve, María, llena eres de gracia, el Señor es contigo. Bendita eres entre todas las mujeres y bendito es el fruto de tu vientre, Jesús.
5: Santa María, Madre de Dios, ruega, Señora, por nosotros los pecadores, ahora y en la hora de nuestra muerte. Amén.
0: Dios te salve, María, llena eres de gracia, el Señor es contigo. Bendita eres entre todas las mujeres y bendito es el fruto de tu vientre, Jesús.
5: Santa María, Madre de Dios, ruega, Señora, por nosotros los pecadores, ahora y en la hora de nuestra muerte. Amén.
0: Dios te salve, María, llena eres de gracia, el Señor es contigo. Bendita eres entre todas las mujeres y bendito es el fruto de tu vientre, Jesús.
5: Santa María, Madre de Dios, ruega, Señora, por nosotros los pecadores, ahora y en la hora de nuestra muerte. Amén.
0: Dios te salve, María, llena eres de gracia, el Señor es contigo. Bendita eres entre todas las mujeres y bendito es el fruto de tu vientre, Jesús.
5: Santa María, Madre de Dios, ruega, Señora, por nosotros los pecadores, ahora y en la hora de nuestra muerte. Amén.
0: Dios te salve, María, llena eres de gracia, el Señor es contigo. Bendita eres entre todas las mujeres y bendito es el fruto de tu vientre, Jesús.
5: Santa María, Madre de Dios, ruega, Señora, por nosotros los pecadores, ahora y en la hora de nuestra muerte. Amén.
0: Dios te salve, María, llena eres de gracia, el Señor es contigo. Bendita eres entre todas las mujeres y bendito es el fruto de tu vientre, Jesús.
5: Santa María, Madre de Dios, ruega, Señora, por nosotros los pecadores, ahora y en la hora de nuestra muerte. Amén.
0: Gloria al Padre, y al Hijo, y al Espíritu Santo.
5: Como era en un principio, ahora y siempre, por los siglos de los siglos santos. Amén.
0: Oh Jesús mío, perdona nuestros pecados, líbranos del fuego del infierno. Lleva al cielo a todas las almas, socorre especialmente a las más necesitadas de tu misericordia. Amén. Agradecemos a Eduviges de Sacramento que nos ha ayudado con este misterio. Dios te salve, Reina y Madre de Misericordia, vida, dulzura y esperanza nuestra. Dios te salve, a ti llamamos los desterrados hijos de Eva. A ti suspiramos gimiendo y llorando en este valle de lágrimas. Ea pues, Señora abogada nuestra, vuelve a nosotros esos tus ojos misericordiosos, y después de este destierro, muéstranos a Jesús, fruto bendito de tu vientre, oh clemente, oh piadosa, oh dulce siempre Virgen María. Ruega por nosotros, Santa Madre de Dios, para que seamos dignos de alcanzar las divinas gracias y promesas de nuestro Señor Jesucristo. Amén. Oh Dios, cuyo Hijo nos obtuvo la salvación eterna por medio de su vida, muerte y resurrección, concédenos a quienes meditamos estos misterios en el Rosario de la Virgen María, imitar lo que contienen y alcanzar lo que prometen. Amén. Por Jesucristo nuestro Señor. Amén. Dulce corazón de María, sed la salvación mía. Sagrado corazón de Jesús, en vos confío. Estamos en este mes de junio y siempre contemplar este misterio del Sagrado Corazón debe de ser para nosotros una oportunidad para poder pedirle a Dios que nos haga un corazón como el suyo, que sea grande para amar, grande para luchar, grande para perdonar. Un corazón que esté abierto a las necesidades de los demás, pero que también se vaya configurando poco a poco con el corazón de Cristo. Que nuestros sentimientos, nuestras emociones, todo lo que hacemos y todo lo que somos, sea lo más parecido a Cristo. En esta semana y este fin de semana que vamos a celebrar el Jueves de Corpus o el Corpus Christi, es otra oportunidad que tenemos para acercarnos a este misterio del corazón de Jesús, para podernos dar cuenta de todo el amor que Él nos tiene y poder así también recibir este amor para compartirlo con los demás. Que este mes y este fin de semana sean para nosotros eso, una oportunidad para darle gracias a Dios por el infinito amor que Él nos tiene, para que así también nosotros podamos ser sus testigos de amor. Que si en estos momentos estás pasando por algún momento de dificultad, por algún momento de prueba, depresión, ansiedad, tristeza, sepas que el corazón de Jesús late junto con el tuyo, que te sientas acompañado, acompañada en estos momentos de dificultad, y que si por el contrario te encuentras en un periodo de mucha alegría, mucha satisfacción, también sepas que el corazón de Jesús está latiendo junto contigo. En todos los momentos de nuestra vida, en todos los momentos de nuestra existencia, Él siempre acompaña nuestro caminar. Soy Alejandro de León, seminarista de la Diócesis de Sacramento, y el día de hoy ha sido un honor poder rezar con ustedes.
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14: Excomulga a los obispos y sacerdotes de la fraternidad sacerdotal San Pío X que participaron en una ordenación episcopal no autorizada por el Papa León XIV.
15: En Venezuela ya hay más de 2.000 muertos tras los terremotos del 24 de junio y más de 6.000 rescatados. Los equipos de socorro siguen trabajando para salvar hasta la última vida.
14: ¿Dónde está Dios cuando ocurre una tragedia? Lo hizo el español José Ignacio Munilla, reflexiona sobre el sufrimiento y la esperanza cristiana tras los terremotos en Venezuela.
15: El Papa León XIV recibe en el Vaticano al presidente saliente de Colombia, Gustavo Petro, mientras el gobernante electo Abelardo de la Estrella peregrina por diferentes santuarios colombianos encomendando su mandato.
14: En Estados Unidos, un fallo de la Corte Suprema rechaza la propuesta de Donald Trump para restringir la ciudadanía por nacimiento. Hola Natalie, comenzando el programa.
15: Así es, Eddie, como siempre con nuestros televidentes, informando nosotros desde los estudios en Lima, Perú.
14: Gracias por acompañarnos en WTN Noticias, soy Eddie Rodríguez Morel.
15: Bienvenidos, yo soy Natalie Paredes. Iniciamos las noticias desde el Vaticano. Este lunes, como bien saben, la Fraternidad Sacerdotal San Pío X se separó de la Iglesia Católica. El motivo es de ámbito teológico, es decir, consagrar obispos sin tener la aprobación del Papa. Hoy el Dicasterio para la Doctrina de la Fe ha emitido una nota en la que confirman de modo oficial esa separación. Entramos en contacto con nuestro corresponsal Javier Romero. Javier, ¿qué es lo que dice la nota?
16: Hola, Natalie. La nota confirma de modo oficial que las consagraciones episcopales de ayer, el nombramiento de la consagración de los cuatro obispos, es un acto cismático y que, por tanto, se les aplica la pena de excomunión tanto a los obispos consagrados como a quienes presidieron esa celebración.
15: ¿Y qué sucede, Javier, con los sacerdotes y los fieles laicos que participaron en misa de ayer? En la misa hubo más de 16.000 personas adultas, según los organizadores.
16: Pues la nota del Vaticano indica dos cosas. Por un lado, que se entiende que los ministros ordenados de la Fraternidad Sacerdotal San Pío X adhieren al cisma. Son considerados cismáticos y, por tanto, si imparten sacramentos, lo hacen de modo ilícito. En particular, hay dos sacramentos que, en el caso de administrarlos, además de ilícitos, son inválidos: la confesión y el matrimonio. Conviene señalar que no es lo mismo un sacramento administrado de forma ilícita que un sacramento inválido. El sacramento administrado de forma ilícita tiene validez para el fiel, el sacerdote es el que se asume la responsabilidad y las consecuencias de hacerlo, pero el que es inválido significa que ni siquiera servirá para el cristiano que lo recibe. Con respecto a los fieles que participaron en la consagración de los obispos, el Vaticano lo que dice es que la cosa se complica, es decir, se retiene que un fiel incurre en el cisma y por tanto en la excomunión si, además de estar de acuerdo a nivel interior, lo hace de modo formal, es decir, que ha manifestado de forma pública el acuerdo. Es importante notar que a nivel interior puede haber gente que haya participado en el cisma, en la misa, por lo cual se les podría aplicar el ser cismáticos, pero lo han hecho por motivos distintos y que no quiere decir que lo adhieran, es decir, lo han podido hacer por presión exterior del ambiente de que están, de familiares, o quizás han participado en esa celebración solo por curiosidad. Por tanto, hay que distinguir el aspecto interno del aspecto externo. Y lo que dice el Vaticano es que de forma externa, porque de forma interna es difícil estar, que sea claro que una persona está de acuerdo o no, y por tanto de forma externa tiene que ser muy claro que una persona adhiere al cisma. Natalie.
15: Muchas gracias, Javier, por esta información que nos estás ofreciendo desde Roma.
14: Y ahora llevamos la atención a Venezuela, el octavo día de los terremotos del 24 de junio. Nuestro corresponsal Andrés Enríquez tiene la última información.
17: pesar de la tragedia, en Venezuela siguen conociéndose impactantes historias que iluminan de fe y esperanza un porvenir que de otra manera sería oscuro e incierto. Una de ellas es la de Hernán Gil, un guardia de seguridad que quedó atrapado varios metros bajo tierra y que este jueves, más de una semana después de los terremotos que devastaron La Guaira, fue rescatado con vida contra todo pronóstico por equipos expertos internacionales.
18: Lo primero fue días de tristeza, dolor, desesperación porque no lo contaba. Quería saber si no sabía si estaba vivo, si estaba muerto, si estaba herido o si se lo habían llevado por allí a un hospital. Pero después me enteré que él estaba vivo. Ya vi un rayito de luz en tanta oscuridad.
19: Entonces le decíamos que no lo íbamos a dejar. Algunas personas nos decían, algunos grupos de rescate que llegaban, nos decían, ustedes están locos, ¿de dónde se están metiendo? Entonces decíamos, hoy sí, seremos locos, pero no lo vamos a hacer.
20: Número de heridos.
17: Este 2 de julio, las autoridades del régimen interino chavista informaron que la cifra de fallecidos alcanzó los 2.295, mientras que la cifra de heridos se ubica en 11.267. Además, casi 6.500 personas fueron rescatadas de entre los escombros por los más de 4.000 operadores desplegados en territorio venezolano. Sin embargo, para algunos es más difícil encontrar esperanza. El desastre ha golpeado a un país que ya ha sufrido por demasiados años.
21: No, ya la gente está como que resignada, se sabe.
22: Usted no.
21: No quiero.
17: En los últimos días han aumentado exponencialmente las denuncias de robos, saqueos y atropellos en La Guaira, muchos de ellos perpetrados por miembros del ejército y policías bajo el control del chavismo. Testigos los acusan de entrar en las residencias destruidas y robar las pertenencias de las víctimas, generando un malestar que se ha extendido en toda Venezuela. El chavismo desde finales de la semana pasada ha limitado el acceso a La Guaira, imponiendo restricciones sobre todo a los periodistas. Por otro lado, estimaciones de UNICEF reflejan que cerca de 680.000 niños necesitan asistencia humanitaria en las zonas más afectadas por los terremotos. Números tan alarmantes han activado el envío de importantes paquetes de ayuda de parte de diversos países, personalidades y organizaciones en el mundo entero. Al celebrarse este 2 de julio los 127 años de la consagración de Venezuela al Santísimo Sacramento del altar, la Iglesia quiere acompañar a todo su pueblo en estos momentos dolorosos, especialmente a aquellos más vulnerables y los que más sufren. En Caracas, Andrés Enríquez, EWTN Noticias.
15: Tras el devastador terremoto en Venezuela que cumple más de una semana y que ha dejado víctimas y escenas de profundo dolor, una historia conmovió especialmente la de una mujer rescatada de entre los escombros que antes de fallecer pronunció un mensaje que ha dado la vuelta al mundo. Crean en Dios. Sus palabras han reavivado una de las preguntas más antiguas y difíciles de la humanidad. ¿Dónde está Dios cuando ocurre una tragedia? Quien ha profundizado sobre este tema es Monseñor José Ignacio Munilla y hoy estamos conectados con él para ampliarnos más sobre el misterio del sufrimiento, la esperanza cristiana y la presencia de Dios en medio de las grandes catástrofes. Monseñor Munilla, bienvenido a EWTN Noticias.
23: Encantado de estar con ustedes.
15: Monseñor Munilla, después de un terremoto como este, se suele escuchar de muchas personas la pregunta de que si Dios es bueno y todopoderoso, ¿por qué permite estos desastres naturales? ¿Qué nos puede decir al respecto?
23: Es un dilema que obviamente no conoce el misterio, la sabiduría de la cruz de Jesucristo, no lo conoce, ¿no? Obviamente no podemos juzgarle a Dios desde unos parámetros sin haber entendido una serie de, yo creo que, preámbulos previos, y es el preámbulo principal, es que nuestra meta no es la felicidad en esta vida. Esta vida es un tránsito y nuestra meta está en la vida eterna, ¿eh? Cuando estemos en la vida eterna, la verdad es que el hecho de que nuestra muerte haya sido debida a una catástrofe o haya sido debida a una muerte natural, hayamos muerto con una edad muy avanzada o hayamos muerto muy jóvenes, cosas que para nosotros desde esta perspectiva es algo trágico, sin embargo desde la perspectiva de la vida eterna obviamente eso es secundario. Lo verdaderamente clave y determinante es vivir y morir en gracia de Dios. Por eso el Evangelio nos hace el llamamiento a velar y orar, porque no sabemos el día ni la hora y tenemos que vivir en vela, viviendo como si el día de hoy pudiese ser el último día de nuestra vida, ¿no? Vivir en presencia de Dios.
15: Así mismo, señor, cuánta razón. Y de todas maneras, igual cada catástrofe deja víctimas, muertes, heridos, que causan mucho sufrimiento, ¿no? Y sobre todo eso que ahora lo estamos viendo en Venezuela, ¿qué nos enseña el cristianismo sobre el dolor que no tiene una explicación inmediata?
23: Lo cierto es que ese gran sufrimiento, vengo ahora mismo de celebrar una Eucaristía que hemos tenido aquí en la diócesis por todos los difuntos en el terremoto, y había, se me ha acercado un venezolano que ha perdido 9 familiares, ni más ni menos, ¿no? Madre mía, me ha dejado conmovido, obviamente, ¿no? A ver, yo he observado que en este encuentro que hemos tenido con todos los venezolanos en nuestra diócesis aquí en Orihuela, Alicante, en España, yo he visto cómo también estamos llamados a ayudarnos mutuamente, a consolarnos. Es lo que dice 2 Corintios, capítulo 1. Consolaos unos a otros con la consolación que habéis recibido de Dios. Es decir, en el momento del sufrimiento tenemos también una gran oportunidad para mostrar nuestra fraternidad. Esos testimonios que estamos recibiendo, ¿no?, de personas que incluso no pueden ser rescatadas, pero mueren confiando en Dios y mueren dando gracias a Dios, es un testimonio que nos da paz. Que nos da paz, ¿no? Y por lo tanto creo que en estos momentos tenemos que consolarnos con el testimonio de fe de las personas y obviamente llamarnos también a ser generosos en la ayuda material, en la reconstrucción que se va a necesitar. Yo he hecho un llamamiento aquí en la diócesis, aquí como en España, comienza ahora el periodo vacacional veraniego, he hecho un llamamiento para que nos replanteemos nuestras vacaciones, para que quizás las estructuremos de una manera más austera, de manera que a través de Cáritas podamos encauzar nuestra ayuda pues para todos los damnificados y para la reconstrucción de tanta devastación.
15: Así es, como bien ha mencionado el testimonio de María, ¿no?, que antes de fallecer dijo, crean en Dios, ¿no?, que justamente algo que ha calado en cada uno de nosotros también, ¿no? Así como ella, hay otra parte también de personas, una parte de personas que se aferran a Dios ante estas tragedias, ¿no?, pero también hay otras que reniegan de Él, le reclaman. ¿Qué mensaje usted le daría hoy a esas personas que después de esta catástrofe sienten que Dios las ha abandonado?
23: Yo les diría que ciertamente en la vida pasan cosas que desde nuestra perspectiva son injustas, ¿no? Pero es que precisamente Jesucristo nos ha enseñado que Él cargó sobre sí la injusticia del mundo, ¿eh? Jesucristo ha cargado sobre Él esa injusticia, y esas personas que se han visto devastadas están llamadas, ¿no?, a sentir que Jesucristo, el hombre más santo que jamás ha existido, él, sin embargo, fue tratado de una manera verdaderamente cruel y como si fuese el mayor de los pecadores, ¿no? Por lo tanto, ese compartir Jesucristo, el sufrimiento humano, es un signo de que a Dios no le es indiferente el sufrimiento del mundo. Dios llora con nosotros, Dios sufre con nosotros. Jesucristo, en la cruz, es la expresión de que a Dios no le es indiferente el sufrimiento humano, sino que se hace solidario, ¿eh? ¿Dónde está Dios, no? ¿Dónde está Dios? Dios está en el que sufre. Descubrir a Cristo crucificado en medio de los rostros sufrientes es toda una llamada para nosotros, ¿eh?
15: Qué importante recordar esto, Monseñor Munilla. Dios siempre está con nosotros y sobre todo en estos momentos tan difíciles que están viviendo también nuestros hermanos venezolanos, por los cuales continuamos unidos en oración. Monseñor José Ignacio Munilla, muchísimas gracias por la entrevista.
23: Muchísimas gracias a ustedes por el servicio tan grande que hacen a toda la Iglesia. Muchas gracias.
1: Y en el Vaticano el Papa sigue adelante con su agenda habitual de encuentros oficiales. Esta mañana recibió al presidente de Colombia, Gustavo Petro, a poco más de un mes de que deje la presidencia. El Vaticano emitió una nota en la que dice que durante la audiencia abordaron la situación de Colombia, el proceso de paz y los desafíos de América Latina. El encuentro con el Papa Petro también se reunió con el secretario para las relaciones con los estados, Monseñor Paul Richard Gallagher, para hablar de reconciliación, migración, cambio climático y la cooperación entre Colombia y la Santa Sede antes de concluir sus funciones en el cargo máximo de la nación. Por su lado, en Colombia, el presidente electo, Abelardo de la Espriella, recorrió 7 santuarios del país en acción de gracias por su triunfo electoral. Nuestra corresponsal Lida Lozada informa.
2: La transición presidencial en Colombia comenzó con un gesto poco habitual en la política reciente del país. Antes de iniciar oficialmente la preparación de su gobierno, el presidente electo Abelardo de la Espriella visitó 7 de los principales santuarios católicos. Estuvo acompañado de su esposa Ana Lucía Pineda.
3: Para dar gracias por la confianza que cerca de 13 millones de compatriotas, 13 millones de colombianos depositaron en este proyecto. El gobierno del Tigre, que nadie tenga duda, es una alianza entre Dios y el pueblo.
2: El recorrido de 2 días fue anunciado por la Espriella como la peregrinación de la esperanza por la patria milagro, haciendo referencia a una de sus promesas de campaña, convertir a Colombia en la patria milagro. La primera visita fue al Santuario Mariano Nuestra Señora del Morro, ubicado en el departamento del Atlántico, región en la que vive, quien el 7 de agosto se posesionará como nuevo mandatario de los colombianos. Según informó, allí consagró su vida, su servicio y la nación a la protección de la Santísima Virgen María. Luego se desplazó a la Catedral de Nuestra Señora de los Remedios en La Guajira, donde oró por los enfermos, por los médicos y por el sistema de salud del país. En la Basílica Menor del Señor de los Milagros, San Benito Abad, en Sucre, la plegaria fue por la seguridad de Colombia, por la fuerza pública y por la protección de las familias. Concluyó esa primera jornada en el santuario de San Pedro Claver, en Cartagena, donde agradeció su triunfo en las urnas y pidió por los más vulnerables, por la justicia, la solidaridad y la dignidad. Al día siguiente visitó el santuario del Señor de los Milagros en el departamento de Antioquia, el santuario de las Lajas en Nariño, y finalmente, el santuario del Divino Niño Jesús en Bogotá. Durante su recorrido de la Espriella también sostuvo encuentros con varios gobernadores y alcaldes que durante los últimos 4 años tuvieron marcadas diferencias políticas con el gobierno del presidente Gustavo Petro, entre ellos los mandatarios de Antioquia y Bogotá.
20: Antioquia resistió y Colombia, bajo su tutela del Señor, va a ayudar a salir adelante, vamos a salvar a todo el país.
2: En Bogotá, de la Espriella le ratificó al alcalde Carlos Fernando Galán que la capital del país será prioridad para su gobierno.
24: Estamos listos a trabajar.
25: Se sobra un rime noche para Bogotá, alcalde, no se preocupe.
2: Tras la peregrinación inició el periodo de empalme entre el gobierno del presidente Gustavo Petro y la administración entrante. Mientras tanto, el senador electo Iván Cepeda, quien encabezará la oposición desde el Congreso durante el próximo cuatrienio, anunció que aplicará la desobediencia civil pacífica si antes de la posesión presidencial no se aclaran, según afirma, aspectos relacionados con la situación jurídica y la nacionalidad estadounidense que también tiene el presidente electo, que aunque la Constitución colombiana no se la prohíbe, ha desatado diversas controversias en el país.
26: Que implica no reconocer la autoridad de alguien que no responde a la defensa de la soberanía nacional. Que quede muy claro.
2: Mientras de la Espriella recorría los santuarios de Colombia, el presidente saliente Gustavo Petro viajó a Italia para cumplir con una agenda diplomática que incluyó justamente este jueves la audiencia con el Papa León XIV, la segunda durante su gobierno. En Colombia, Lida Lozada, WTN Noticias.
15: Por otro lado, en Estados Unidos, un fallo de la Corte Suprema del país rechazó el intento del presidente Donald Trump de limitar la ciudadanía por nacimiento y reafirmó que la 14ª enmienda protege a prácticamente toda persona nacida en Estados Unidos, informa nuestra corresponsal Paola Reza.
0: La Corte Suprema de Estados Unidos ratificó la ciudadanía por nacimiento con una mayoría de 6-3, desestimando la propuesta del presidente Donald Trump. El alto tribunal resolvió este martes 30 de junio que el presidente Trump excedió su autoridad al firmar una orden ejecutiva que buscaba negar la ciudadanía a los niños y niñas nacidos en el país de padres sin estatus migratorio legal. El presidente argumentó que esta disposición permite que extranjeros indocumentados se beneficien indebidamente, práctica que algunos determinan turismo de ciudadanía. Los obispos de Estados Unidos se opusieron a la orden ejecutiva de Trump emitida el 20 de enero de 2025 por considerarla inmoral y subrayaron que perjudicaría a las familias, desestabilizaría a las comunidades y socavaría la dignidad humana. Durante la feria que celebra el Día de la Independencia en Washington, D.C., conversamos con ciudadanos estadounidenses, hijos de padres latinoamericanos, para conocer su opinión al respecto.
4: Yo creo que el hecho de haber nacido aquí en Estados Unidos, pues ya eres parte de, y pues uno le toca poner de su parte, ¿no? Y tratar de hacer las cosas bien y pues ser un buen ciudadano, ¿no? Pues parte de este país, digo, pues un gran país. Y hay que hacerlo bien.
0: Otros ciudadanos consideran que Estados Unidos perdería fuerza laboral si excluye la contribución del pueblo latinoamericano migrante, entre otras comunidades. Hace ya 150 años, todos los bebés nacidos en Estados Unidos reciben automáticamente la ciudadanía.
5: Somos una parte importante porque Estados Unidos se muere si no es por nosotros, por los latinoamericanos, que somos los más que damos, ¿sabes? Trabajamos en todo, claro, somos una parte fundamental, ¿sabes? Porque le van a quitar los derechos si nacen aquí.
0: Estados Unidos es uno de aproximadamente 30 países que reconocen la ciudadanía automática a quienes nacen en su territorio, con algunas excepciones, como el caso de los hijos de diplomáticos extranjeros. En Washington, D.C., Paola Flynn, EWTN Noticias.
1: Hacemos una pausa y al volver. En Estados Unidos, la Comisión Federal de Libertad Religiosa plantea medidas contra la discriminación por motivos de religión.
15: Además, este viernes el Papa León XIV visita la isla de Lampedusa, puerta de entrada a Europa para migrantes indocumentados.
1: Regresamos con más noticias con el Radio Católico.
15: La Comisión para la Libertad Religiosa, que evalúa la situación de este derecho en el país, entregó el borrador de su informe final al presidente Donald Trump el 26 de junio último. Entre sus áreas prioritarias figuran los derechos de los padres, la educación religiosa, la objeción de conciencia, los ataques a lugares de culto y la libertad de expresión. El borrador se encuentra en revisión por el momento, informa nuestra corresponsal Paola Flynn.
0: La Comisión de Libertad Religiosa de Estados Unidos entregó al presidente Donald Trump un borrador con sus recomendaciones para la protección federal de la libertad religiosa. Durante un año estudiaron áreas como educación, fuerzas armadas, salud, sector privado y público. El combate al antisemitismo y la violencia contra los lugares de culto fueron algunos de los temas que tocó este informe. El presidente Trump creó la comisión en mayo de 2025 con la tarea de identificar amenazas a la libertad religiosa y permitir que las leyes federales protejan el ejercicio de la religión. Durante su discurso en la organización Freedom and Faith Coalition, el día de la publicación del borrador, el presidente celebró el resurgimiento de la fe en la vida pública de Estados Unidos.
6: Como ya he dicho antes, para ser una gran nación hay que tener religión y hay que tener a Dios en la nación. Si no se tiene eso, parece que las cosas no salen bien, ¿verdad? Y nosotros lo tenemos. Ahora tenemos religión y tenemos a Dios.
0: Ese mismo día se reunió con la comisión en el despacho Oval, aquí en la Casa Blanca, para recibir el borrador. El reporte recopila testimonios de madres cuyos hijos fueron acosados en la escuela debido a sus creencias religiosas o por negarse a recibir educación en teoría de género, trabajadores del sector de salud que arriesgaron la suspensión de su licencia médica al negarse a realizar procedimientos por objeción de conciencia, entre otros. El informe señala que algunos funcionarios del gobierno utilizan tácticas para silenciar individuos o hacerles creer que no tienen el derecho a la expresión pública de su fe. Aborda a la vez la defensa de la fe y de la libertad religiosa en los campus universitarios. Uno de los miembros de la comisión, el obispo Robert Barron, encargado de integrar la perspectiva de la doctrina social católica en las políticas públicas, participó del encuentro en el despacho del presidente.
7: Creo que también intuimos que detrás de muchas de esas ofensas concretas se escondía esa gran batalla de lo que yo denomino la cultura de la autoinvención. Es decir, que la libertad determina el valor. Yo invento quién soy. Yo determino lo que es bueno. Y los representantes de esa cultura se dan cuenta de que las personas religiosas se oponen firmemente a esa visión. Creemos que existen bienes objetivos, bienes morales y bienes espirituales a los que debemos alinear nuestra libertad. Y creo que eso quedó muy patente en los testimonios.
8: La comisión propuso varias recomendaciones para prevenir este tipo de situaciones. Entre ellas destacan la exigencia al Departamento de Justicia de impartir información sobre derechos religiosos dirigida a padres, estudiantes, líderes religiosos y empleados públicos. También se planteó la creación de líneas de denuncia para reportar posibles vulneraciones a la libertad religiosa. Otra sugerencia establece que todo funcionario público que acuse a una persona bajo su supervisión de haber incurrido indebidamente en expresión religiosa deberá entregarle una explicación por escrito de la supuesta infracción, citando la Constitución o la ley infringida.
6: Han formulado unas recomendaciones muy firmes y ahora tenemos que convencer a la gente de que se adhiera a esas normas.
8: El comité también propuso crear una medalla presidencial a la libertad religiosa y premios héroes de la primera libertad para reconocer a quienes defienden este derecho constitucional. Tras la publicación del borrador, se abre un periodo de 15 días para que la ciudadanía envíe sus comentarios. Una vez cerrado este plazo, el presidente decidirá cuáles de las recomendaciones de la comisión serán adoptadas. En la Casa Blanca, Paola Flynn, EWTN Noticias.
1: Nos vamos a Camerún con una buena noticia. 3 religiosos, un sacerdote y 2 frailes secuestrados el pasado 27 de junio en el noroeste del país fueron liberados, anunció la diócesis de Comsamba en un comunicado el 1 de julio. Se trata del padre John Bosco Bincong y de los hermanos Sylvester C. Wong y Marie Rodrigue Sop, frailes franciscanos de Emmanuel. Según informó la diócesis, los religiosos fueron interceptados por hombres armados cuando regresaban a Comsamba tras participar en la primera misa del padre Bincong, celebrada el 26 de junio en su pueblo natal, Melim by the Dop. El sacerdote había sido ordenado apenas unos días antes. Entre los principales sospechosos del secuestro figuran los separatistas que operan en las regiones anglófonas del oeste del país.
15: Inicia el mes de julio y la agenda del Papa León XIV se alterará. Se espera que en los próximos días deje Roma para ir a vivir durante unas semanas a Castel Gandolfo. Nuestro corresponsal Javier Romero nos cuenta.
9: Julio es un mes particular en Roma, aparte del calor y las largas filas de los museos vaticanos.
10: Hace mucha calor, pero estamos haciendo lo mejor que podemos.
11: Menos mal que estamos a la sombra.
9: Julio es el mes en el que el Papa sale del Vaticano, lo abandona. Se va a Castel Gandolfo, se aleja de la actividad pública. De hecho, ese es el gran cambio. No es que el Papa se vaya de vacaciones, más bien reduce su actividad pública. Por ejemplo, ya no habrá catequesis semanal hasta agosto. Los encuentros con autoridades se reducen drásticamente. El único encuentro público, salvo cambios de última hora, será este, el Ángelus.
12: Buona domenica.
9: Y los habitantes de Castel Gandolfo dan saltos de alegría. La pequeña localidad rejuvenece, vuelve a la vida. También es un periodo en el que los papas trabajan de puertas para adentro. Por ejemplo, preparando documentos magisteriales. Aunque el Vaticano no ha dicho cuándo León XIV se trasladará ahí, se da por hecho que será pronto. En estos momentos están haciendo obras en el edificio y se cerrará al público la posibilidad de visitar el palacio, cosa que se puede hacer durante el año. Probablemente irá después del 4 de julio, día en que visitará la isla italiana de Lampedusa, una de las metas para migrantes y refugiados sin documentos que quieren entrar en Europa. En Roma, Javier Romero, EWTN Noticias.
1: Y eso es todo, amigos. Gracias por haber estado con nosotros.
15: No olviden seguirnos en nuestras redes sociales y en www.trendenoticias.com. Hasta mañana.

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una gran alegría, queridos amigos, sentarme ante estos micrófonos una vez más para escuchar con ustedes la música de nuestros grupos y cantantes católicos de todos nuestros países. Y bienvenidos a todos ustedes en la sintonía a través de todas las diferentes señales y plataformas por las cuales EWTN llega al mundo entero. Bueno, amigos, les invito a que se pongan las botas y pisen la cancha de este partido musical y que metan un golazo a través de una canción. Así que, si quieren proponernos, bueno, si quieren hacer un tiro libre desde nuestra cancha el día de hoy, bueno, puede comunicarse con nosotros. Así que voy a darles toda la información para que su número salga en la pizarra. Y los dejemos entrar al juego. Así que bueno, si nos quieren llamar desde los Estados Unidos, 1-866-398-6377. Y si nos quieren llamar desde fuera de los Estados Unidos, desde cualquier país del mundo, marquen el 1-205-271-2976. Y el correo electrónico para que nos escriban, fehechacancion@ewtn.com, y búsqueme por Facebook, ahí estoy, Fe Hecha Canción, y por Instagram me encuentran como Arquero de Dios, y me encantaría recibir hoy también, una vez más, como, bueno, todos los días me encanta recibir estos mensajes de voz que ustedes nos envían. Así que si alguien hoy se anima a grabarme un mensaje de voz, pues entonces mándamelo para ponerlo al aire. Y bueno, pues quiero comenzar, amigos, con una canción que escuchamos ayer cerrando el programa. Porque tuvimos una novedad a última hora el día de ayer, así que hoy vamos a comenzar el programa con este estreno, que es una nueva canción de Atenas, dedicada a la Virgen de Itatí, una devoción muy conocida en Argentina. Y entonces esta nueva canción se llama Reina del Paraná, y es un estilo folclórico que se llama chamamé. Aquí está.

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1: ¿Qué les parece, amigos? ¡Qué bonita canción! Es un nuevo tema de Atenas, reina del Paraná. Y seguimos, amigos, aquí con novedades y con estrenos el día de hoy, porque descubrí este nuevo disco del grupo Dei Verbum, que se llama Venimos a Adorarte, que salió hace un mes, amigos. Se nos escapó este nuevo disco, así que tenemos que escuchar las canciones de esta nueva producción del grupo Dei Verbum, y vamos con un tema que se llama Canta para el Rey.

Ah, escuchamos al grupo Day Verbum de su nuevo disco y la canción Canta para el Rey. Y bueno, pues, amigos, seguimos. Vamos a escuchar el nuevo disco de Katia del Cid, Mater Spey, y aquí está su canción inspirada en Apocalipsis 12, en latín, amigos. Mulier amicta sole, que significa mujer vestida del sol.

Mujer vestida del sol, mulher amicta sole, no sé si lo digo bien en latín, creo que sí, pero bueno, este es el disco Mater Stay, Madre de la Esperanza, de Katia del Cid. Y bueno, pues amigos, seguimos con Jesús Cabello, su nuevo disco Siempre y la canción Resucitar.

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1: Este es Cabello de España, de su disco Siempre, y la canción Resucitar. Amigos, si quieren escuchar alguna canción en especial el día de hoy, les invito a comunicarse con nosotros. Escríbanos fehechacancion@ewtn.com o búscame por Facebook, fehechacancion, o por Instagram, Arquero de Dios, para mandarme un mensaje a través de redes sociales. Bueno, pues seguimos con Vale Montes. ¿Qué tal? Sigamos con su canción Todo.

Amigos, llegamos al final del primer segmento. Viene ahora la pausa de hidratación. Jejo, necesito el refresco mío, ya sabes, con el vaso lleno de hielos, ¿ok? Después traes el tuyo. Ok, amigos, regresamos para el segundo tiempo de Fecha Canción luego de estos mensajes. No se me vayan.

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1: 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Quien cree en mí cumplirá las obras que yo realizo y hasta las hará más grandes. Si caminamos en las huellas del Maestro, lograremos avanzar. 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

¿Qué tal, amigos? Gracias por seguir aquí en la sintonía de Fecha Canción a través de EWTN, Radio Católica Mundial y todas nuestras emisoras afiliadas a lo largo y ancho de todo el mundo hispano. Yo soy el arquero de Dios de la Selección Celestial. Aquí desde la cándida del Estudio 3, amigos. Y aquí vamos a seguir en este segundo tiempo del programa, invitándoles a que se pongan las botas y la camiseta de la Sele y pisen nuestra cancha para ayudarnos a meter goles en este segundo tiempo. Si nos quieren llamar desde los Estados Unidos, 1-866-398-6377. O desde fuera de los Estados Unidos, 1-205-271-2976. Y escríbame, fehechacantion@ewtn.com. Facebook, búscame por ahí, Fehecha Canción. Instagram, por ahí, Arquero de Dios. Bueno, vamos a comenzar, amigos. No tenemos más estrenos el día de hoy, así que podemos poner las canciones que ustedes quieren escuchar. Pero yo voy a seguir escogiendo del increíble repertorio de Fecha Canción. Mientras, sigamos con Jacqueline desde España. Oportunidad de confesarme. Bueno, no lo dije bien. Oportunidad de confesarme. Ahora sí.

Escuchamos a Jacqueline de España con su canción Oportunidad de Confesarme. Y bueno, saludos a Sandra, que bueno, se escribe, bueno, por Instagram, dice que es nicaragüense. Y dice que si podemos escuchar una de sus favoritas, que bueno, es un clásico de la hermana Glenda, Nada es Imposible para Ti. Creo que es esa la que querías escuchar, ¿verdad, Sandra? Nada es imposible. Bueno, gracias por escribir y por escuchar, amiga.

Hermana Glenda, con su clásico, Nada es imposible para ti. Y amigos, acuérdense que pueden escuchar Fe Hecha Canción todas las veces que quieran a través de nuestra página web, ewtn.com/es, y también a través de la aplicación de Fe Hecha, bueno, de EWTN. Yo no tengo, bueno, quisiera, no tengo una aplicación propiamente del programa. Así que, bueno, pero a través de la app de EWTN, sí, se puede escuchar este programa en vivo o a la hora que ustedes quieran, a través de donde dice On Demand. Hay señales, o hay señalas, entras ahí y buscas Fe Hecha Canción. Bueno, vamos con Esther Hernández. De un disco que ha sido siempre un favorito mío, 365+1. Y la canción Él acercará sus pasos.

Escuchamos a Esther Hernández de República Dominicana. Él acercará sus pasos de su disco. Oh, uno de mis favoritos de todos los tiempos. 365+1. Bueno, y saludos para Marta. Gracias, Marta, por escribirme. Me mandó su saludo también por Instagram, buscándome allá como Arquero de Dios. Gracias, Marta. Dice que si podemos escuchar la canción Quiero Decir Que Sí, la versión de Atenas con Vero Sanfilippo y Katie Márquez. Es una canción compuesta por Luis Alfredo Díaz. Él es uruguayo, español. Un tema que él compuso hace muchos años. Es un clásico. Y aquí está la versión que hicieron Atenas, Vero y Katie Márquez.

Qué bonita versión, ¿verdad, amigos? De tres cantantes estelares de nuestra música: Atenas, Verónica Sanfilippo, Katie Márquez, y la canción Quiero Decir Que Sí. Y bueno, pues, amigos, nos da tiempo para una última canción el día de hoy. Y bueno, con el permiso de ustedes, voy a poner una de las mías, con Edgar Muñoz, de nuestro disco Promesas. La canción Amor de Verdad.

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4: 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Los Caballeros de Colón de la Parroquia de San José en Vacaville invitan a la cena anual a beneficio de las vocaciones. 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El Ministerio Hispano del Centro de Retiros Pasionista Cristo Rey invita a las familias que desean continuar en su camino de amistad y cercanía con Jesús a participar en el curso de 5 sesiones Fe en Familia, donde se ejercitarán en la fe y el servicio, múltiples formas de orar y prácticas piadosas populares propias de nuestra cultura en un ambiente acogedor, tranquilo y divertido. 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

0: fuego del infierno, lleva todas las almas al cielo, principalmente las más necesitadas. No hay problema ni asunto, por difícil que sea, que nosotros no podamos resolver con el rezo del Santo Rosario. Con el Santo Rosario nos salvaremos, nos santificaremos, consolaremos a nuestro Señor y obtendremos la salvación de muchas almas. El título del programa del día de hoy: Al fin mi corazón inmaculado triunfará. Queridos amigos, nuevamente nos reunimos en este programa Jóvenes para la Eternidad, que realizamos para la gloria del Señor desde los estudios de NSE Nuestra Señora del Encuentro con Dios, aquí en Medellín, Colombia, para Radio Católica Mundial. Un saludo, como siempre, a nuestros técnicos que nos asisten en el control. Nos acompaña Gloria Ríos aquí en Medellín, Colombia. Bienvenida, Gloria, ¿cómo estás? Y también saludamos a nuestro querido compañero Jorge Graña. Él está allí en Birmingham, Alabama. Y hoy tenemos aquí la compañía de nuestros queridos amigos de programa que siempre están aquí detrás de los micrófonos tratando de glorificar al Señor con todas las enseñanzas que nos dan a través de este programa. Está con nosotros Andrés y Henry, bienvenidos.
1: Muy buenos días, hermana, un muy, muy cordial saludo a todos nuestros radioyentes y a todo ese equipo técnico de Radio Católica Mundial que hace posible que este programa llegue a ustedes.
2: Hermana, muy buenos días. Un saludo muy especial en nombre de nuestro Señor Jesucristo. Mes de junio, mes del Sagrado Corazón de Jesús. Quiero enviar un saludo muy especial a todas las personas que nos escuchan desde cualquier parte del mundo. Y bueno, ofreciendo este hermoso programa del día de hoy a nuestra Santísima Virgen María.
0: Acompañándonos en la conducción de este programa, la hermana Lina María Serna. Sí, qué bueno tener presente en este día al Sagrado Corazón de Jesús y también al Inmaculado Corazón de María. Esperamos poderles dar la gloria que merecen. Bueno, y entonces escuchemos la primera sección de nuestro programa. Vamos a ver qué nos cuentan acerca de la Santísima Virgen María, que sea esta historia para crecer en amor y devoción a ella.
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2: Para Samuel, un brillante estudiante de ingeniería, la fe era una cuestión de pura lógica. Disfrutaba la teología profunda, pero descartaba el Santo Rosario. Es una repetición mecánica, algo para viejitas, solía decirle a su amiga Sofía. Una tarde, cansada de sus debates, Sofía le entregó un libro con los documentos históricos de las apariciones de Fátima en 1917. Samuel, movido por la curiosidad científica, comenzó a leer y analizar los textos, buscando datos muy concretos. Fue entonces cuando su mente analítica detectó un patrón innegable. En cada una de las 6 apariciones, a pesar de las visiones del futuro y las advertencias, la Virgen repetía de forma idéntica la misma instrucción a los 3 pastorcitos: recen el rosario todos los días. En la última incluso se presentó diciendo: soy la Virgen del Rosario. No eran las viejitas del pueblo las que habían inventado esta necesidad. Era la mismísima Madre de Dios quien, bajando del cielo a una tierra al borde de la destrucción, no pidió grandes tratados teológicos ni debates intelectuales. Pidió con la urgencia de una madre que se rezara el Rosario.

rosario todos los días. Una profunda oleada de humildad lo golpeó. Comprendió que su racionalismo no era más que orgullo disfrazado. La repetición del rosario no era falta de ideas, sino la lógica del amor. Así como un niño no se cansa de decirle te amo a su madre, el cristiano no se cansa de contemplar los misterios de Cristo a través de los ojos de María. Samuel cerró el libro impactado. Su lógica no pudo ignorar la evidencia. Si el cielo bajaba a la tierra con tanta urgencia y repetía el mismo mensaje 6 veces, no era un adorno costumbrista, era una prioridad absoluta. Comprendió que la repetición del rosario no era falta de intelecto, sino la insistencia del amor de una madre. Conmovido hasta las lágrimas por su propio orgullo, a la mañana siguiente, Samuel buscó a Sofía. No hubo debates ni grandes discursos. Sacó un rosario del bolsillo, se le extendió en la mano y le dijo, ¿me enseñas a rezarlo bien? Hoy en día Samuel sigue siendo el mismo joven analítico y brillante, pero su mochila ya no solo carga libros de cálculo y teología. En el bolsillo delantero lleva siempre un rosario de madera. Desde entonces, cada día se esfuerza por cumplir con el mandato diario de Nuestra Señora. Descubrió que rezar el rosario es el arma más lógica y poderosa para cambiar el mundo.

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1: Después de escuchar la historia para un tema, entonces vamos a continuar. Estábamos viendo en nuestro programa anterior las apariciones de la Santísima Virgen María en Fátima. Alcanzamos a ver la de mayo, junio y quedamos en la de julio. Vamos a continuar con las tres últimas, que son la de agosto, con la particularidad que la de agosto no fue el 13, aunque la cita que la Virgen había hecho a los pastorcitos era para el 13, no pudo ser en el 13, sino en el 19. Luego tendremos la de septiembre y la de octubre. Y bueno, pues quizá la pregunta de nuestros oyentes, ¿por qué estamos haciendo este énfasis en el mensaje de Fátima? Pues es importante que tengamos en cuenta que el mundo cada vez más se está alejando de Dios, y así lo vemos en las noticias, lo escuchamos una y otra vez. En nuestras mismas familias seguro nos damos cuenta que nuestra familia también de pronto se ha ido alejando de Dios, de los mandamientos, de los sacramentos, ¿no? Entonces, resulta que en el año 2005 nos cuenta la mamá de San Carlo Acutis, Carlo tuvo un sueño con Sor Lucía de Fátima, hacía poco que ella había fallecido, y dice que en el sueño Lucía le dijo algo así: la práctica de los cinco primeros sábados del mes puede cambiar el destino del mundo. Entonces, por eso queremos darle este énfasis al mensaje de Fátima, porque todos los problemas que se están presentando, pues cada vez más intensos en el mundo y que nos muestran la lejanía que tenemos de Dios, pues nos hace volver los ojos hacia la Madre del Cielo cuando nos dice esto de los cinco primeros sábados de mes. Fue la Virgen con el Niño Dios que nos invitaron a esta devoción. Por eso queremos darle este énfasis, para que logremos pues cambiar los destinos del mundo, porque también Dios, o sea, nos ha dado libertad y en nuestras manos también está que logremos cambiar el destino del mundo. Entonces hablemos de la aparición número 4.
2: Número 4, hermana, la que estaba programada para el 13 de agosto. Sí, quiero hacer un pequeño preámbulo antes de leer la cuarta aparición, hermana. Y es que, como lo mencionaba usted, hermana, o sea, el mensaje de Fátima, 109 años después de la aparición de Nuestra Señora de Fátima, Nuestra Señora del Rosario, sigue siendo completamente actual, ¿sí? Recordemos que las apariciones de Fátima son apariciones aprobadas por la Santa Iglesia, ¿cierto? Y por supuesto siguen siendo un mensaje muy, muy actual a nuestros tiempos, y bueno, más que nunca, porque de todos modos los mensajes que envió Nuestra Santísima Virgen María en las apariciones de Fátima, pues ya se vienen dando muchos de esos mensajes que la Virgen pronosticó, y bueno, eso hace que sean muy actuales. Además, pues por las oraciones que enseñó el ángel a los niños, las oraciones que enseñó la Santísima Virgen María a los niños, pues son oraciones que tenemos que seguir haciendo y que debemos estar haciendo constantemente en el rezo del Santo Rosario. Entonces, esa cuarta aparición, la Virgen pues le dice a los niños que el día 13 de agosto los esperaba allí, ¿cierto? Pero este día 13 de agosto, que tenía que haberse producido la cuarta aparición, los niños son raptados de mala fe por el administrador municipal del pueblo, digámoslo así, por el alcalde. Entonces, los niños faltaron a la cita con la Santísima Virgen María. Fueron arrestados durante 3 días. Entonces el alcalde y su administración municipal los encarcelaron, ¿cierto?, a los 3 niños, y los encierran en la cárcel. Los presos, inclusive, que los encierran con el fin de que los niños revelen el secreto de la Santísima Virgen María, de que lo que la Santísima Virgen María les había revelado. Inclusive son presionados por los mismos presos de la cárcel, quienes les dicen que les aconsejan a los niños que revelen el secreto, que le digan al alcalde los secretos que la señora les estaba diciendo. Pero Jacinta, Francisco y Lucía dicen que prefieren inclusive morir antes de decir los secretos. Y hay algo muy bonito porque ellos con una medallita de Jacinta la cuelgan en la pared ahí en la cárcel y se ponen a rezar el Santo Rosario, inclusive con todos los presos, ¿cierto? Entonces, bueno, los niños son encarcelados 3 días, por esa razón no van a acuden a la cita con la Santísima Virgen María. Inclusive el alcalde manda a preparar una caldera llena de aceite hirviendo y los amenaza con asarlos y llevarlos allí vivos, cocinarlos vivos allí, si ellos no revelaban el secreto. Pero los niños, pensando que así este hablara en serio, permanecen firmes sin revelar nada. Y el día 15, fiesta de Nuestra Señora de la Asunción, los niños son finalmente liberados y conducidos a Fátima. Entonces nos cuenta Lucía que estaban pues ellos pastoreando, estaban ya acompañados con otras personas del pueblo, rezando el Santo Rosario. Ven a Nuestra Señora venir y Nuestra Señora se posa sobre una carrasca y Lucía le dice: ¿qué es lo que usted quiere de mí? La Santísima Virgen le responde: quiero que sigáis yendo a Cova de Iría el día 13, que continúes rezando el rosario todos los días. El último mes de mis apariciones haré un milagro para que todos crean. ¿Qué es lo que usted quiere que haga con el dinero que la gente deja en Cova de Iría? Le dice Lucía. Y la Santísima Virgen le responde: que hagan 2 andas. Una llévala tú con Jacinta y 2 niñas más, vestidas de blanco, y otra que la lleve Francisco y 3 niños más. El dinero de las andas es para la fiesta de Nuestra Señora del Rosario. Lo que sobre es para ayudar a una capilla que deben hacer. Dice Lucía que quería pedir la curación de algunos enfermos, y la Virgen le responde: sí, algunos los curaré durante el año. Y tomando un aspecto más serio, les dijo a los pastorcitos: rezad mucho y hacer sacrificios por los pecadores, pues van muchas almas al infierno por no tener quien se sacrifique y pida por ellas. Y ya la Santísima Virgen María, como de costumbre, se elevó hacia el cielo y bueno, y desapareció pues, entre el poniente, como decían ellos. Muy bonita esta cuarta aparición, hermana, porque la Virgen aquí les dice a los pastorcitos que quiere pues que construyan una capilla allí donde ella se ha estado apareciendo, y manda un mensaje muy muy bonito y que pues y también muy edificante para todos nosotros. Yo quiero recordar pues en programas anteriores mencionamos que los pastorcitos eran los representantes de la humanidad en estas apariciones de la Santísima Virgen María. Y dice: rezad, rezad mucho y haced sacrificios por los pecadores, pues van muchas almas al infierno por no tener quien se sacrifique y pida por ellos. Cierto, mire que este mensaje no pide ni siquiera la conversión de almas, pide que recemos, que tenemos, los que somos conscientes de estos mensajes, tenemos que rezar mucho y sacrificarnos por la salvación de las almas. Es una responsabilidad muy grande que nos pone la Santísima Virgen María en esta cuarta aparición.
1: Claro, ahora me acuerdo cuando usted menciona esto de la salvación de las almas y pues pone a los pastorcitos a rezar y en ellos a todos nosotros, de esto del Evangelio, cuando, recuerdan ustedes, cuando llegan con un paralítico, 4 hombres, y lo descuelgan por el techo de una casa. Entonces dice el evangelista que por la fe de ellos, no dice que por la fe del enfermo, por la fe de ellos, de los que bajaron, porque es todo un gran esfuerzo abrir un hueco por el techo, subir el enfermo hasta el techo, buscar sogas para descolgarlo, o sea, no es fácil. Pero la fe que ellos tienen los mueve a que hagan todo este sacrificio y todo este movimiento para bajar al enfermo, y dice el evangelista que por la fe de ellos, pues curó a este enfermo. Asimismo, nosotros somos llamados a ser esos 4 que, y bueno, y otros también lo han sido con nosotros.
2: Claro.
1: No, nosotros no era que fuéramos santos ya desde el principio, ni lo somos todavía. Estamos en ese proceso de tratar de ir tras la cruz de Cristo, pero que nosotros ahora estamos constituidos también en esos 4 que seamos los que ayudemos a bajar la camilla para que Jesús ve al enfermo y se compadezca y salve, cure esas almas que están heridas por el pecado.
2: Hermana, yo creo que de alguna otra manera la conversión, cada uno de nosotros, la conversión que haya tenido, de alguna otra manera, podríamos también debérsela a las oraciones de alguien que oró por nosotros, algún familiar, alguna persona o algo. Y por supuesto, aquí también es la responsabilidad de nosotros, que no perdamos esa esperanza, no deja de ser de todos modos un mensaje muy alentador, ¿cierto? A pesar de que nos cueste mucho la oración, la penitencia, ¿cierto? Pero también es muy reconfortante en el sentido de que muchas veces dentro de nuestras familias tenemos familiares alejados de Dios, muy poco creyentes, digámoslo así, muy alejados del Señor, de la Santísima Virgen María, inclusive en otras denominaciones religiosas, en otras sectas. Entonces que no perdamos la esperanza, porque inclusive por nuestra entrega de oración y sacrificio de agradar a Dios, el Señor se va a valer de ese sacrificio y esa entrega nuestra para llamar y quizás salvar las almas de nuestros familiares.
0: Así es, Henry, como dice el santo, de la entrega de pocos está la salvación de muchos. El Señor a cada uno nos ha puesto una cantidad de almas para la salvación. Entonces nosotros, como dicen, que somos conscientes, que tenemos la fe, tenemos esa obligación de verdaderamente, de una verdadera entrega al Señor.
1: Totalmente.
0: ¿Y hay que pedirle a quién? A Nuestra Señora, que nos ayude verdaderamente a entregarnos, como lo hizo ella.
1: Ajá. Es una responsabilidad grave, o sea, porque que nosotros hemos, sin merecerlo, recibido el don de la salvación y que nos lo quedemos solo para nosotros, pues es una obligación grave que luego el Señor, pues ya cuando llega el momento en que nos va a pedir cuentas de los dones que nos ha dado, también nos va a decir: no utilizaste esto para la salvación de las almas. Este mensaje que tú conociste, que te hizo feliz, no lo usaste para que otras personas se salvaran, sino que lo dejaste para ti solo.
0: Así es, una responsabilidad muy grande que tengamos almas para salvar a nuestro cargo. Uh-huh. Que no nos lo reproche nuestro Señor cuando lleguemos al juicio.
1: Así es, porque son hijos espirituales y así pues los padres hacen lo que sea por el bien de sus hijos, pues entonces nosotros hacemos lo que sea por el bien de las almas, ¿no? Hablemos entonces ahora de la aparición de septiembre.
0: Bueno, ya llegando septiembre, la penúltima aparición, fue el 13 de septiembre. Lucía recuerda que la gente se apiñaba en las calles para ir a Coba de Iría. Se habla de que ya habían unas 20.000 personas. De nuevo se aparece Nuestra Señora. Lucía le pregunta: ¿qué quieres de mí? Y la Virgen, como en toda aparición, les dice: continúen rezando el rosario para alcanzar el fin de la guerra. Les dice: en octubre también vendrá nuestro Señor, Nuestra Señora de los Dolores y del Carmen, San José con el niño Jesús para bendecir el mundo. Y les dice a los niños: Dios está muy contento con vuestros sacrificios, pero no quiere que durmáis con la cuerda, traedla solo durante el día. De nuevo, Lucía le preguntó por algunas peticiones de curaciones presentadas por algunos peregrinos. La Virgen de nuevo les dice: se curarán algunos, pero no todos. Y volvió a insistir en la oración y la conversión. Bueno, fue un mensaje corto, pero creo que es muy importante volver a resaltar. Eran niños de 7, 8 y 10 años y nuestro Señor estaba muy contento con estos sacrificios que estaban haciendo los niños. Algo impensable para nuestros tiempos.
1: Sí, y bueno, pues realmente que yo creo que porque esos niños eran unos niños, pues vivían en un lugar pequeño, como apartado del mundo, pues eran niños, podríamos decir, puros. Tendrían sus defectos, como todos los seres humanos, y también sus faltas, ¿no? Pero eran niños, dentro de todo, eran puros. Y miren la disposición de ellos para el sacrificio. Están muy generosos. Obviamente cuentan con la gracia de Dios. Todos nosotros podemos hacerlo, sí, contamos con la gracia del Señor.
2: Que se dejaron moldear, hermana, ¿cierto? Porque igual las apariciones del ángel antes de que se apareciera Nuestra Señora a ellos fue precisamente para prepararlo, ¿cierto? Y ellos se dejaron preparar.
1: Así es. Bueno, pues Aquí nos dicen que es el momento de la canción que Gloria ha preparado, que se llama Señora del Camino, del padre Cristóbal Fones.

0: Continuamos en Jóvenes para la Eternidad, en este programa del día de hoy que hemos titulado Al final mi corazón inmaculado triunfará. Palabras de la Santísima Virgen María en las apariciones de Fátima. Bueno, en esta aparición del mes de septiembre nos estaba diciendo Andrés que la Santísima Virgen María les exhorta a que continúen rezando el Santo Rosario para alcanzar el fin de la guerra. Y hablando de guerra, porque claro, en ese tiempo estaban en guerra mundial cuando las apariciones, pero ahora también tenemos guerras, que las guerras siempre son horrores, son grandes desastres que causan muchísimo mal a la humanidad en el momento en que suceden, y también después vienen unas serias consecuencias. Aquí, por ejemplo, viendo las noticias, ¿no? Noticias que nos mandan para la comunidad, que son procurar ser noticias objetivas, como que les quitan la pasión que a veces suelen tener las noticias en los medios de comunicación y que deforman las noticias. Entonces, estas nos las hicieron llegar y hablan un poco como de un pequeño resumen acerca de los resultados que hasta ahora lleva esta guerra de Ucrania. Rusia con Ucrania. Entonces, miren, nos cuentan que se estima que hasta principios del año 2026 esta guerra ha causado la muerte de más de 25.000 civiles ucranianos y más de 200.000 soldados entre ambos bandos. Imagínense lo que es la muerte de tantas personas, de tantas almas, y que no sabemos si estaban preparadas para este momento en que ya el Señor la llama pues a su presencia, ¿no?, en que ya se define su destino eterno. Y aquí viene muy al caso recordar y que tengamos presente esto siempre, cuando la Virgen nos pide que recemos mucho, porque hay muchas almas que se van al infierno porque no tienen quien rece ni se sacrifique por ellas. Muchos soldados de estos, quizá por las oraciones de nuestros oyentes, se habrán salvado, ¿no?
1: Sí, así es.
0: O por esas oraciones que no se hicieron, pues no se salvaron. Entonces, que no hicimos por ellos, no se salvaron. Luego dice, entre otros datos, que más de 7,3 millones de ucranianos han abandonado el país y más de 7,1 millones se han desplazado internamente. Además, la guerra ha causado daño ambiental significativo y ha puesto en peligro la disponibilidad de alimentos a nivel mundial. Entonces, esos son pequeños detalles que conocemos de la guerra, pero en el interior hay muchas más consecuencias muy graves que trae la guerra y que siempre ha traído, ¿no?
2: Hermana, y creo que más de mirar de quién es la culpa o buscar culpables, es mirarnos a nosotros qué estamos haciendo, porque es que el mensaje es muy claro. Rezad el rosario y la guerra terminará, nos está diciendo a nosotros. Tantas guerras que tenemos hoy, no solo esta, sino a nivel mundial, tantos conflictos. Entonces, esta es en manos de nosotros.
0: Así es. Y bueno, aquí les volvemos a invitar a nuestros oyentes para que ojalá puedan mirar ese video que hay tan bonito que hizo la productora Goya. Creo que se llama El Gran Misterio. Es un documental que nos cuenta la intervención de la Santísima Virgen María a través de la historia. Y veremos, pues en ese documental, hecho por varios historiadores, sacerdotes, obispos, científicos, etcétera, que van hablando, descubriendo esa huella de la Madre de Dios, que ha intervenido como madre que se preocupa por sus hijos, en determinados momentos, poniendo la paz, quitando la guerra. De pronto, dirigentes, mandatarios en el mundo de países cambian de parecer de un momento para otro sin explicación ninguna, cesando una guerra, diciendo está bien, ya hasta aquí llega la guerra, y son cosas inexplicables, pero ¿de dónde salió esto? Pues en este video es muy bonito para que descubramos esa presencia materna y que es muy normal. Una mamá se mueve por sus hijos, mucho más la Virgen María, se mueve por nosotros, evitando el mayor mal, que es caer en el infierno, que es esa ausencia eterna de Dios. Entonces, bueno, ahora hablando, y también esto que, bueno, esta parte no nos la leyó Andrés, pero acá tiene unas partecitas muy bonitas en cuanto que hay madres madres que van a suplicar a los pastorcitos, dicen, por ejemplo, por el amor de Dios, pidan a Nuestra Señora que me cure a mi hijo inválido. Otra dice, que me cure el mío que es ciego, el mío que está sordo, dice otra. Que me devuelva a mi marido, a mi hijo que está en la guerra. Muchos clamores de infinidad de personas, porque claro, ahí Andrés ya nos habla de una multitud grande que fue a esta aparición, y cada uno con sus problemas, con sus tristezas, realmente que desde que entró el pecado en el mundo, este mundo, como decimos en la Salve, es un valle de lágrimas. Pero la Santísima Virgen María quiere auxiliarnos a todos en estas necesidades, y también ella nos ha dicho en otras apariciones, si se convierten, yo les concederé esto que me piden, ¿no? Eso es lo que la Virgen siempre nos está pidiendo, la conversión. ¿Qué dice la aparición de octubre?
2: Bueno, llegamos por fin a ese día tan esperado, la sexta y la última aparición de Nuestra Señora a los tres pastorcitos. Nos relatan que era un otoño bastante lluvioso, era un día muy lluvioso. Sin embargo, a Coa de Iría fueron más o menos 70.000 personas, 70.000 peregrinos de todos los rincones de Portugal. La hermana Lucía relata que llegados a Coa de Iría, junto a la piscina, ella, llevada por un movimiento interior, pidió al pueblo que cerrasen los paraguas para rezar el rosario, así estuviera cayendo tanto aguacero, ¿cierto? Cuenta que poco después se vio el reflejo de la luz y enseguida Nuestra Señora sobre la encina. Nuestra Señora le dice a Lucía, quiero decirte que hagan aquí una capilla en mi honor, que soy la Señora del Rosario, que continúen rezando el rosario todos los días. La guerra va a terminar y los militares volverán en breve a sus casas. ¡Qué bonito! Quería pedirle muchas cosas, le dice Lucía. Si curaba unos enfermos, de nuevo le pide lo mismo, si curaba a unos enfermos y convertía a algunos convertiría a unos pecadores. La Virgen le contesta, algunos sí, otros no. Es preciso que se enmienden, que pidan perdón por sus pecados. Entonces aquí vemos también que muchas de nuestras enfermedades son buscadas por nuestros pecados. Tenemos que enmendarnos, ¿listo? Bueno, y luego, tomando Nuestra Señora un aspecto más triste, le dice, no ofendan más a Dios nuestro Señor, que ya está muy ofendido. Y enseguida, abriendo sus manos, Nuestra Señora les hizo reflejar el sol, mientras elevaba en su propia luz, continuaba reflejando el sol. Recordemos, no es pues con el momento de hablar del milagro, pero recordemos que aunque estaba lloviendo mucho, una vez terminada la aparición, todos los peregrinos se encontraban secos, y se dio el milagro del sol, que fue ese baile del sol que llaman, que ellos veían como si se venía el sol encima, y que se pudo ver hasta 40, 50 kilómetros. Entonces, bueno, esta fue la sexta aparición.
0: Bueno, y acá la Santísima Virgen María pues vuelve y nos dice, recomendándonos el rezo del Santo Rosario como pues un arma para que venga la paz entre las naciones, pero que venga la paz interior también. Por lo menos en la práctica personal, quizá algunos de nosotros podemos testimoniar que con el rezo del Santo Rosario ha venido la paz, por ejemplo, en un conflicto familiar. Incluso la paz interior, yo por lo menos a veces tengo, y yo creo que eso nos pasa a todos, por la noche a veces no podemos dormir, algo nos tiene preocupados, y pues pensando un poco en ello, tratando de conciliar el sueño, no lo logramos. Por lo menos yo me pongo a rezar el Santo Rosario, y ya interiormente mi corazón se va serenando, o sea, de verdad, tiene un poder especial de pacificar el interior de los corazones. Si el interior está pacificado, el exterior, obviamente, pues va a ser fruto la paz, ¿no? La paz no nace de fuera, la paz nace interiormente. Y miren que esto del Santo Rosario es algo que es un mensaje que la Santísima Virgen María lo ha renovado ahí en Fátima en 1917 y sigue siendo muy actual. Por ejemplo, el Papa León XIV, que el 8 de mayo hizo un año de su pontificado, entonces él escogió el santuario de Pompeya para ir allí, ahí hacen una celebración que se llama la súplica a la Virgen del Rosario. Entonces, justamente el Santo Padre le dio realce al Santo Rosario visitando este lugar, haciendo esta súplica, y también ya habló de cosas concretas, ¿no? La homilía del Santo Padre estuvo profundamente centrada en el valor del rosario, presentado por el Papa como una oración capaz de devolver al hombre contemporáneo el sentido de Dios y de la salvación. Y también cosas hermosas que nos cuentan acerca de esta visita. Decía que en un momento en que buena parte de la pastoral católica, dice el Papa, parece haber relegado las formas tradicionales de piedad popular, esas palabras de León XIV sonaron como una reivindicación explícita de la espiritualidad mariana clásica y de la centralidad de la contemplación en la vida de la Iglesia. O sea que pues el Papa también nos está haciendo mirar hacia la Santísima Virgen María y tomar el arma del rosario para que le sigamos empuñando. Es un acto de piedad popular, pero que no pasa, ¿no? Que sigue vigente con esa fuerza tan grande que tiene para pues derribar muros, porque incluso esto del muro de Berlín, cuando cayó, en este video de Goya, que los invitamos nuevamente a verlo, aparece como por intervención de la Virgen, esto sucedió, ese acontecimiento de la caída del muro de Berlín. Y les quería leer un poquito, no sé si ustedes me permiten.
1: Claro, no,
0: Es algo muy breve del Padre Fuentes. Él es un teólogo del Instituto del Verbo Encarnado y es doctor en teología. Se entrevistó con Sor Lucía de Fátima y ella le dijo estas palabras tan hermosas acerca del Santo Rosario. Para que todos estemos muy atentos y lo guardemos. Ojalá lo grabemos en algo para que lo transmitamos a otras personas y lo guardemos en nuestro corazón para ponerlo en práctica. Dice así, le dijo Sor Lucía, los dos instrumentos que nos han sido dados para salvar al mundo son la oración y el sacrificio. Verá, Padre, le dice Sor Lucía al Padre Fuentes, la Santísima Virgen, en este final de los tiempos en que vivimos, ha querido dar una nueva eficacia al rezo del Santo Rosario. Ella ha reforzado esa eficacia hasta tal punto, escuchemos esto, que no existe ningún problema, por difícil que sea, de naturaleza temporal o sobre lo espiritual, en la vida personal de cada uno de nosotros, o de nuestras familias, de las familias del mundo, o de las comunidades religiosas, o incluso de la vida de los pueblos y las naciones, que no pueda ser resuelto mediante la plegaria del Santo Rosario. Ninguna dificultad, ningún problema se opone al rezo del Santo Rosario. El Santo Rosario puede con todo. Y luego le dice, no hay problema, le digo, ni asunto por difícil que sea, que nosotros no podamos resolver con el rezo del Santo Rosario. Con el Santo Rosario nos salvaremos, nos santificaremos, consolaremos a nuestro Señor y obtendremos la salvación de muchas almas. Finalmente, la devoción al Inmaculado Corazón de María, nuestra Santísima Madre, consiste en considerarla como la sede de la misericordia, a ella, a María, de la bondad y del perdón, y la puerta cierta por la cual entraremos en el paraíso. Y claro, ella es la sede de la misericordia, de la bondad y del perdón, porque en ella hizo asiento el mismo Dios, el Verbo encarnado. Entonces, yo creo que ante esto no les parece que si no resolvemos los problemas, pues es porque no queremos rezar el rosario, es porque no queremos,
1: porque no tenemos
0: porque
1: fe,
0: nos
1: hermana,
0: falta fe.
1: Nos falta fe, porque tener esa fe, hermana, de que con el rezo del Santo Rosario, tener esa fe de que el Santo Rosario nos puede inclusive ayudar a solucionar un problema familiar, como inclusive alcanzar la paz en el mundo, ¿cierto? Uh-huh. Tener esa fe y con esa convicción es con la que nosotros tenemos que rezar el Santo Rosario.
0: Claro, y que estas palabras no son, digamos, inspiración propia de Lucía, ¿no? Son palabras que la Virgen Santísima fue enseñando a Sor Lucía de Fátima, no las dice de su propia cuenta. Son palabras de verdad que le ha dado la Santísima Virgen, enseñanzas que le ha dado la Virgen Santísima a Sor Lucía de Fátima. Como esa mensajera, la Madre de Dios es mensajera de la buena noticia de la salvación que vino a traernos Jesús.
1: Y precisamente, hermana, en una de las apariciones, bueno, en todas las santísimas, mire que como el protagonista de nuestra historia que leímos al principio del programa, lo que le inquietó y lo que lo llevó, pues, a, digámoslo así, a que el Santo Rosario era también algo de mucha razón y de mucha lógica, fue que en todas las apariciones de la Santísima Virgen María en Fátima, en todas, absolutamente en todas, la Santísima Virgen María siempre decía que había que hacer el rezo del Santo Rosario, ¿cierto? Y en una de ellas, ella dice, continúen rezando el Rosario todos los días en honor a Nuestra Señora del Rosario, para obtener la paz del mundo y el fin de la guerra, porque solo ella lo puede conseguir. Entonces, mire que rezando el Santo Rosario, encomendándonos a la Santísima Virgen María, la paz del mundo, ahorita en Colombia, encomendando estas elecciones, esta situación política que estamos viviendo. Si encomendamos esta situación política, estas elecciones, a nuestra Santísima Virgen María, para evitar y que nos libre de caer en las manos del comunismo, tengamos la certeza y tengamos la seguridad de que si hacemos el Santo Rosario con fe, lo vamos a conseguir. La Santísima Virgen María nos va a dar esa gracia de no caer en las manos del comunismo, de no continuar en las manos del comunismo.
0: Así es, entonces eso le seguimos pidiendo, ahora que Henry ha tocado el tema, a ustedes, queridos oyentes, que todos recemos, pues, para desde cualquier lugar del mundo, que nos solidaricemos con Colombia, que no es un país aislado, forma parte de la comunidad humana. Vale. El bien de un país es el bien del mundo entero. Entonces, les pedimos sus oraciones, sus sacrificios, ya que sabemos que Dios tiene muy en cuenta también el sacrificio para la conversión de los pecadores, pues por estas elecciones, para que el Señor muestre su misericordia en Colombia y podamos tener un futuro de cara a Dios, donde Él esté presente en la sociedad. Bueno, entonces ahora vamos a entrar en una materia específica. Vamos a entrar en una materia específica porque hay que ver cómo ir practicando el mensaje de Fátima. Vamos a escuchar cómo lo hicieron los pastorcitos.
3: Con cabeza fría.
0: Bueno, eso porque se trata de poner en práctica el mensaje, no solamente ser oyentes, sino practicantes, ¿no? Entonces vamos a ir viendo la vida de los pastorcitos, cómo fue fiel reflejo de este mensaje, cómo lo acogieron y cómo lo fueron viviendo. Entonces hablemos de eso, Lucía.
1: Empecemos, hermana, con Francisco.
0: Perfecto, muy bien.
1: Con Francisco. Bueno, las personas que estuvieron compartiendo con él siempre y los que estuvieron acompañándolo esos últimos días dicen que es santo, San Francisco Marto, ¿cierto? Recordemos que en este momento Francisco y Lucía ya son santos canonizados por la Santa Iglesia.
0: Francisco y
1: Jacinta, perdón. Gracias, hermana, por la corrección. Francisco y Jacinta, los dos niños pues que murieron muy, digámoslo así, rápidamente después de las apariciones de nuestra Santísima Virgen María, porque la Santísima Virgen María, igual en sus apariciones, dijo que ella se los iba a llevar para el cielo, ¿cierto? Y a Francisco le dice en una de las apariciones, en la primera aparición, le dice que bueno, que él también lo va a llevar al cielo, pero que él también, pero que tiene que rezar muchos rosarios, ¿cierto? Entonces, bueno, también para que nos cuestionemos, porque un niño, un alma tan pura, tan limpia, que inclusive el ángel antes de las apariciones le dio la sangre de Cristo, lo preparó también muy espiritualmente, y bueno, y la Virgen le dice que tiene que rezar muchos rosarios para alcanzar el cielo, imagínense nosotros también.
2: Precisamente, Henry, cuando fue la canonización de Francisco, estaba un hermano de él en la canonización, y le pidieron unas palabras. Él simplemente saca el rosario y dice, si mi hermanito tenía que rezar muchos rosarios para ir al cielo, ¿cuántos más necesitamos nosotros? Todo, hay que rezar, rezar y rezar el rosario.
1: Tremendo.
2: Y eso era lo que decía, no dijo nada más.
1: Un niño tan tan puro, tan limpio, bueno, ahí estamos en graves aprietos, pero bueno, igual tenemos que hacerlo, ¿cierto? Bueno, siempre un niño sonriendo, normal, como cualquier niño, jugaba con sus amiguitos, jugaba con sus primas, con su hermanita, jugaba con Lucía, con Jacinta, ¿cierto? Normal. Entonces, los que estuvieron al lado de él decían, no sé qué tiene Francisco, se siente uno muy a gusto al lado de Francisco, a pesar de que en ese tiempo ya el niño estaba enfermito en cama, ¿cierto? Es un misterio que no se explica, son niños como los otros, pero no nos dicen nada, y junto a ellos se siente un no sé qué diferente de los demás. Cuando uno entra al cuarto de Francisco, es como cuando uno entra a la iglesia, ¿cierto? O sea, se respiraba como ese olor de santidad ya en los niños. Un niño de mucha oración, de mucho rezo del Santo Rosario, porque él también, inclusive en las apariciones de la Santísima Virgen María, la Virgen le dice que él tiene que rezar el Rosario, que hay que rezar el Rosario, y él le dice a la Santísima Virgen María que va a rezar los que ella le diga, ¿cierto? Todos los que ella le diga, él está dispuesto a rezarlos. De mucha penitencia, porque igual hacían ayuno, inclusive a veces se privaban de jugar con sus amiguitos en forma de penitencia, ¿cierto? Como eso que tanto les gustaba, se amarraba una cuerdita a la cintura, como en forma, dice, la apretaba harto a la cintura a manera de penitencia, tanto que en una de las apariciones la Virgen le dice que está muy bien, que eso le está agradando mucho a ella y al Señor, pero entonces que no se ponga que no se apriete el lazo,
0: que no se la coloque por las noches descansar.
1: Para que pueda descansar, ¿cierto?
0: Y también se acuerdan cuando pues que los niños todos ofrecían a la Virgen Santísima el sacrificio de no beber en el verano.
1: De no beber agua en verano.
0: Claro, nosotros en Colombia no entendemos mucho esto, porque acá no hay estaciones. Pero en los lugares donde hay estaciones, entonces los climas de cada estación son marcadamente fuertes. Si es invierno, es un frío que realmente saca peladuras, la piel se abre y todo eso, y el calor es asfixiante, realmente es muy intenso, es abrasador. Luego era una penitencia notable, ¿no? Y eran niños. Por ejemplo, Francisco murió de 11 años.
1: 11 añitos.
0: Entonces, pues la verdad que yo a veces hasta me pongo a pensar y digo, wow, pues qué bonito, porque no tuvo más tiempo de mancharse en este mundo. Este mundo no tiene nada que ofrecer que nos acerque a Dios, más bien tiene mucho que nos aleje del Señor. Entonces, pues mire, ya el Señor se lo llevó prontico para estar con él. Había una cualidad de Francisco muy bonita, ¿no? Que era como un consolador de Jesús.
1: Claro, hermana, en la tercera aparición, dice Lucía, que en la tercera aparición del ángel, que dice, consolad a vuestro Señor, a vuestro Dios, dice Lucía que estas palabras hicieron mucha mella, digámoslo así, mucha impresión en el alma de Francisco, ¿cierto? Entonces él de ahí en adelante trataba siempre de consolar al Señor. Porque esto siempre los pensamientos de él era porque el Señor estaba muy triste. Y en el momento antes de morir, él le dice a Lucía, el Señor aún está muy triste, tengo mucha pena de que él esté así y le ofrezco cuantos sacrificios pueda. La víspera antes de morir, Francisco se confesó y comulgó con toda la santidad posible. Después de casi 5 meses continuos de sufrimiento, Francisco murió santamente y se le reconoce como el Consolador de Jesús.
0: Qué hermoso ese título de Consolador de Jesús. Y pues antes de fallecer, aquí nos cuenta también el mensaje que una señora llamada Mariana, que muy afligida, se dirigió a Francisco porque su marido había echado a su hijo de la casa. Entonces le pedía la gracia de la reconciliación a Francisco. Entonces dice Francisco, quédese tranquila, dentro de poco voy al cielo. ¿Y por qué lo dice? Porque la Virgen se lo dijo, ¿no? Y en cuanto llegue, pido esa gracia a Nuestra Señora. Luego nos dice acá en el mensaje, no recuerdo bien los días que tardó aún en irse al cielo. Pero lo que recuerdo es que en la tarde del día en que Francisco murió, el hijo de esta señora pidió por segunda vez perdón al padre, ya que se lo había negado una vez, por no querer atenerse a las condiciones que el padre le imponía. Se sometió a todo lo que el padre le impuso y se restableció la paz en aquella casa. Entonces ya son los frutos de esas semillas sanas, donde el Evangelio pues dio el 100 por 1, la palabra de Dios dio el 100 por 1.
2: Así es, hermana.
0: Bueno, y Jacinta, hay mucho que decir. A ver, Andrés, ¿cómo lo va a resumir?
1: A ver.
2: Bueno, sí, Jacinta, Santa Jacinta Marto fue esa niña que escuchó el mensaje de Fátima y se convirtió en un ejemplo para todos nosotros de cómo debemos verdaderamente vivir la conversión, ¿cierto? Antes de las apariciones de Fátima, cuenta Lucía que ella era una niña normal, una niña caprichosa incluso, muy alegre, que le gustaba mucho danzar, pero también le gustaba rezar el rosario, ¿cierto? Pero luego de las apariciones la marcó mucho la penitencia, se volvió una niña muy penitente, luego de que la Virgen le dijo que muchas almas van al infierno porque no hay quien se sacrifique por ellas. Así que ella empieza a ofrecer todos sus sufrimientos por la conversión de los pecadores y todos sus sacrificios. Y aunque murió muy pronto, porque también fue llevada rápidamente al cielo, sufrió mucho enferma. Ella murió bastante enferma. Entonces ella todo se lo ofrecía al Señor por la conversión de los pecadores. Antes de morir le dijo a Lucía: ya me falta poco para ir al cielo, tú te quedas aquí para decir que Dios quiere establecer en el mundo la devoción al Inmaculado Corazón de María. ¡Qué bonito! Cuando sea el momento de decirlo, no te escondas como lo hacemos nosotros. Di a toda la gente que Dios nos concede las gracias por medio del Corazón de María, que no se nos olvide. Todas las gracias vienen por medio de Nuestra Señora, del Corazón de María. Que se las pidan a ellas, que el Corazón de Jesús quiere que a su lado se venere el Corazón de María. Que pidan la paz al Inmaculado Corazón de María, que Dios se la entregó a ella. Si queremos la paz, Dios le entregó la paz a Nuestra Señora. Si yo pudiera meter en el corazón, le decía Lucía, de todo el mundo el fuego que tengo dentro de mi pecho, quemándome y haciéndome amor tanto en el corazón de Jesús y en el corazón de María, qué feliz soy. Estas, bueno, qué palabras tan hermosos, tan hermosas de estos dos corazones inseparables, ¿cierto? Para los que todavía piensan que si veneramos mucho a Nuestra Señora, le quitamos adoración a nuestro Señor. Tristemente muchas personas todavía piensan así. Pero por el contrario, pues el venerar a nuestra Madre, venerando a nuestra Madre, adoramos verdaderamente a nuestro Señor, ya que hacemos su voluntad. Son dos corazones verdaderamente inseparables, ¿cierto?
0: Sí, y bueno, así como de Francisco, conocemos que era el consolador de Jesús, que será su, pues, como digamos, como el polo que lo atraía constantemente, el Santísimo Sacramento y consolar a Jesús, consolar a Dios. En cambio, Jacinta era la conversión de los pecadores, era como también eso que la polarizaba. Todo lo que hacía era pensando en que se conviertan los pecadores, ¿no? Y se compadecía mucho de ellos, ¿no? Entonces decía en algún momento: ¿pero por qué Nuestra Señora no muestra el infierno a todas las almas para que, como que escarmienten y no se vayan al infierno, puedan salvarse y puedan evitar caer allí? Porque constantemente pensaba en ello. Y claro, si nosotros profundizamos un poco en la oración, lo que significa esto que está diciendo ella, para que las almas no vayan al infierno, pues es algo muy serio y algo que es determinante. No, de ahí ya no salimos si es que caemos allá, ¿no? Entonces, qué importante que tengamos en cuenta esto de la conversión de los pecadores, ¿no?, en nuestra práctica diaria.
2: Así es, hermana. Otras palabras que le decía Santa Jacinta, la madre Godine, que era la que la cuidaba, le decía: los pecados que más almas llevan al infierno son los pecados de la carne. Estamos hablando de 1919. ¿Qué diremos hoy? Vendrán unas modas que han de ofender mucho a nuestro Señor. Las personas que sirven a Dios no deben ir con la moda. La Iglesia no tiene modas. Nuestro Señor siempre es el mismo. ¡Qué mensaje tan hermoso para nosotros!
0: Y esto, Andrés, que usted está leyendo ahora tan importante, pues recordémoslo especialmente para que cuidemos nuestra modestia. Las mujeres, sobre todo, causamos mucho escándalo con el modo de vestir en la calle, en la iglesia. Veamos que el Señor nos está mirando. No seamos ocasión de pecado para los que nos rodean. Bueno, pues ya llegamos al final de nuestro programa. Siempre anhelamos decir más cosas porque el mensaje de Fátima es muy rico. Tengámoslo en cuenta, esto que decía San Carlos Acutis en su sueño. Si tenemos en cuenta la devoción de los 5 primeros sábados de mes, el destino del mundo puede cambiar. Queridos amigos, los dejamos en el corazón de Jesús y en el corazón de María. Los escuchamos en Jóvenes para la Eternidad.
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0: Alabad al Señor, todas las naciones. Aclamadlo, todos los pueblos. Firme es su misericordia con nosotros. Su fidelidad dura por siempre.
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6: Mensaje para hoy, jueves 2 de julio. La oración es algo muy hermoso. La oración no es un instrumento para que yo vaya y le pida a Dios. Eso puede ser un poco o bastante egoísta, como querer que Dios se acople a mi voluntad, siendo que tiene que ser totalmente lo contrario. La oración es un diálogo. Sí, a Dios le gusta que yo le hable, que yo le cuente mis necesidades, pero también tengo que entender que a Él le gusta que yo le escuche y que yo le crea, y que muchas veces la palabra de Dios poda sentimientos, ideas, pensamientos que no son buenos. ¿Estoy yo dispuesto a dejar que la palabra de Dios moldee mi interior? Confiar en que Dios me conoce, mi personalidad, que Él sabe hasta dónde puedo llegar y sabe todos los milagros que puede hacer con mi personalidad. Él me conoce. Y eso es precisamente el amor, fiarme de Dios y enamorarme de que Dios se fía de mí. Eso es lo más hermoso, sinceramente, que un ser humano puede experimentar. El perdón es algo tan hermoso en Dios, como vemos en el Evangelio. Dios no parcha, Dios no remienda, Dios recrea. El perdón, deja que Dios te perdone, reconoce tus pecados.
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En el nombre del Padre, y del Hijo, y del Espíritu Santo. Amén. La gracia de nuestro Señor Jesucristo, el amor del Padre y la comunión del Espíritu Santo esté con todos ustedes. Buenos días. Saludamos a aquellos que nos sintonizan por Radio Santísimo Sacramento y por EWTN, Radio Católica Mundial. Hermanos y hermanas, preparémonos para celebrar dignamente estos sagrados misterios. Yo confieso ante Dios Todopoderoso y ante ustedes, hermanos, que he pecado mucho de pensamiento, palabra, obra y omisión. Por mi culpa, por mi culpa, por mi gran culpa. Por eso ruego a Santa María, siempre Virgen, a los ángeles, a los santos y a ustedes, hermanos, que intercedan por mí ante Dios nuestro Señor. Dios Todopoderoso, tenga misericordia de nosotros, perdone nuestros pecados y nos lleve a la vida eterna. Amén.

En esta Eucaristía pedimos por César, Heidi y Francisco por sus intenciones. También pedimos por el eterno descanso de José Jesús López, Francisco Casillas, Arturo Vizcarra, María de Los Ángeles y Luis Manuel Suárez. Oremos. Señor, escucha bondadoso nuestros ruegos y perdona nuestros pecados, para que nos concedas juntamente tu perdón y tu paz. Por nuestro Señor Jesucristo, tu Hijo, que vive y reina contigo en la unidad del Espíritu Santo y es

Del libro del profeta Amós. En aquel tiempo, Amasías, sacerdote del Betel, le envió este mensaje a Jeroboam, rey de Israel. Amós está conspirando contra ti en Israel, y el país ya no puede soportar sus palabras, pues anda diciendo que Jeroboam morirá a espada, e Israel saldrá de su país al destierro. Amasías le dijo a Amós: vete de aquí, visionario, y huye al país de Judá. Gánate allá el pan profetizando, pero no vuelvas a profetizar en Betel, porque es santuario del rey y templo del reino. Respondió Amós: yo no soy profeta, ni hijo de profeta, sino pastor y cultivador de higos. El Señor me sacó de junto al rebaño y me dijo: ve y profetiza a mi pueblo Israel. Y ahora, escucha tú la palabra del Señor. Tú me dices: no profetices contra la casa de Israel. No vaticines contra la casa de Isaac. Pues bien, esto dice el Señor: tu mujer será deshonrada en plena calle. Tus hijos e hijas morirán a espada. Tu tierra se la repartirá a los vencedores. Tú mismo morirás en tierra pagana, e Israel será desterrado lejos de su país. Palabra de Dios.

El Señor esté con ustedes. Del Santo Evangelio según San Mateo. En aquel tiempo Jesús subió de nuevo a la barca, pasó a la otra orilla del lago y llegó a Cafarnaún, su ciudad. En esto trajeron a donde él estaba un paralítico postrado en una camilla. Viendo Jesús la fe de aquellos hombres, le dijo al paralítico, «Ten confianza, hijo, se te perdonan tus pecados». Al oír esto, algunos escribas pensaron, «Este hombre está blasfemando». Pero Jesús, conociendo sus pensamientos, les dijo, «¿Por qué piensan mal en sus corazones? ¿Qué es más fácil decir, se te perdonan los pecados, o decir, levántate y anda? Pues para que sepan que el Hijo del Hombre tiene poder en la tierra para perdonar los pecados», le dijo entonces al paralítico, «Levántate, toma tu camilla y vete a tu casa». Él se levantó y se fue a su casa. Al ver esto, la gente se llenó de temor y glorificó a Dios que había dado tanto poder a los hombres. Palabra del Señor. Ya en 1946 el Papa Pío XII advertía y una vez anunció el gran pecado del siglo es la pérdida de sentido de pecado, perder el sentido del pecado. A veces podemos llegar a ese sentido y decir que pues nada es pecado. O a veces nos podemos ir al otro extremo, donde vivimos una vida tan rígida es como vivir con los dientes apretados, que todo es pecado, que nada está bien. Hay que llegar a lo saludable. Hoy escuchamos a Jesús, el Evangelio de hoy. Cada vez que escucho este Evangelio, me pongo a pensar, como que Jesús no entendió para qué trajeron a este hombre. Y los fariseos y los que trajeron a este hombre, pensaban que el mal más grande que tenía este hombre era ser paralítico. A veces cuando nosotros nos enfermamos, pensamos que el peor mal que tenemos es la enfermedad que tenemos. Y Dios ve más allá de la enfermedad. Y si Dios estuviera con nosotros, nos diría, ¿sabes qué? Tu mal más grande no es el cáncer o esa enfermedad que tienes. El mal más grande que tú tienes que necesita ser sanado es tu pecado. ¿Cierto o no? Muchos de nosotros nos enfocamos mucho en lo físico. Y Jesús va más allá. ¿Qué vino a hacer el Hijo del Hombre? A restaurar la totalidad del ser humano. No solo lo físico, sino lo moral, lo espiritual, lo psíquico, todo, la totalidad del ser humano. No solo un aspecto. Y Jesús que conoce al ser humano y conoce lo más interior, lo que existe en el secreto, en lo secreto. Por eso le puede decir a este hombre, tus pecados te son perdonados. ¿Qué paraliza al ser humano? ¿Qué no lo deja mover, ser libre, ser gozoso? Es precisamente lo que lo ata por dentro, lo que lo retiene, lo que no lo deja ser libre. Esa imagen del paralítico es alguien, lo que hace el pecado en la vida del ser humano. Y es por eso que cuando nosotros pedimos salud física, también hay que buscar precisamente la salud espiritual. Antes, por ejemplo, la iglesia recomienda, si vas a pedir la unción de los enfermos, antes de pedir la unción de los enfermos,
necesitas una buena confesada. Una buena confesada, sacar la basura donde pertenece. Porque desde ahí empieza la sanación interior. ¿A cuántos yo he conocido que a veces escuché recientemente el ejemplo de una mujer que por años pedía el don de un hijo, buscó de una manera, de otra, poder tener un hijo, pero alejada de Dios, católica, alejada de Dios, sin practicar su fe, hasta que un día ella misma lo dice, con humildad me metí al confesionario. Ese día lloré y solté todo mi enojo, mi rabia, toda mi vida de pecado. Ella lo dice expresamente, como fue allí donde ella se sintió liberada de aquello que la ataba. Algunos de nosotros pedimos la bendición de nuestra casa. Decimos, bendígame la casa porque aquí experimento algo no anda bien. Yo en una ocasión le dije a alguien esto. Le dije, no percibo algo así. Necesitas una buena confesión. Una confesión honesta frente a Dios. Se enojó y se fue. Evidencia. Que a veces lo que necesita ser primer sanado es eso. El pecado te adormila. El pecado te ciega. El pecado nos hace insensibles. El pecado nos impide ver el mal que hacemos. Y muchos de nosotros decimos, es que esto lo hago en secreto. Nadie se entera, no le hago mal a nadie. El pecado nos separa de Dios, que es lo más esencial, la relación básica que debería tener el ser humano con Dios. Se crea una ruptura, no porque Dios se aleje de ti, es nosotros que nos alejamos de Dios, consciente o inconscientemente. El pecado crea una ruptura con la otra persona, eso lo vemos con Adán y Eva, crea esa ruptura con el ser humano, crea una ruptura con la creación, tiene un efecto social, el pecado tiene un efecto social, el pecado daña a la iglesia, el pecado daña al ser humano. El Señor nos ofrece la posibilidad de ser restaurados, ¿dónde? En la confesión. Qué maravilloso es saber que Dios le ha dado al ser humano tal poder en el sacramento de perdonar los pecados. Yo lo he visto ante mis ojos. He visto gente tan cegada, tan paralizada, tan insensible transformarse delante del sacerdote. Qué extraordinario es el perdón. Y es lo que Dios nos deja saber en este milagro, que Él vino a sanar la totalidad del ser humano. Y qué maravilloso es saber que no necesitamos quedarnos atados y paralizados allí, sino que podemos recurrir a un lugar, al sacramento de la reconciliación, donde nosotros vamos a poder experimentar la sanación interior que el Señor sigue dando a todos.

0: Como pueblo sacerdotal presentamos a Dios las necesidades de todos los hombres.
1: Para que los fieles acojan cada día con más gozo la buena nueva del Evangelio, roguemos al Señor.
0: Te rogamos, Señor.
1: Para que progrese la unidad y comprensión entre las naciones, roguemos al Señor.
0: Te rogamos, Señor.
1: Para que los hombres y los que viven alejados de su familia encuentren una mano bondadosa que se preocupe de ellos, roguemos al Señor.
0: Te rogamos, Señor.
1: Para que Dios conceda a nuestros familiares y amigos los bienes que desean, roguemos al Señor.
0: Te rogamos, Señor. Oremos por todos nuestros hermanos y hermanas heridos por el pecado, que se sienten paralizados, para que encuentren en la misericordia de Dios y en la reconciliación, en la confesión, el alivio que tanto necesitan y que Dios nos puede ofrecer. Roguemos al Señor. Oremos por todos aquellos que sufren, incluyendo a nuestros hermanos y hermanas venezolanos, que en medio de su dolor, de su pérdida y el desastre, encuentren manos generosas que les tiendan la mano, les ofrezcan consuelo. Roguemos al Señor. Por todos aquellos que ya partieron a la casa del Padre, para que el Señor les conceda el don inmerecido de la resurrección y la vida eterna, roguemos al Señor. En un momento de silencio, presentamos a Dios Padre nuestras intenciones. Roguemos al Señor. Escucha, Dios Salvador nuestro, las oraciones de tu pueblo y atiende con bondad nuestras peticiones. Por Jesucristo nuestro Señor. Amén.

Oren, hermanos y hermanas, para que este sacrificio mío de ustedes sea agradable a Dios Padre Todopoderoso. Te ofrecemos, Señor, este sacrificio de reconciliación y de alabanza, para que, compadecido, perdone nuestros pecados y dirijas tú mismo nuestro vacilante corazón. Por Jesucristo nuestro Señor. El Señor esté con ustedes. Levantemos el corazón. Demos gracias al Señor nuestro Dios. En verdad es justo y necesario, nuestro deber y salvación, darte gracias siempre y en todo lugar, Señor Padre Santo, Dios Todopoderoso y Eterno, por Cristo, Señor nuestro, porque naciendo, restauró nuestra naturaleza caída, padeciendo en la cruz, borró nuestros pecados, resucitando de entre los muertos, nos proporcionó el ascenso a la vida eterna, y ascendiendo hacia ti, Padre, nos abrió las puertas del reino de los cielos. Por eso, unidos a la multitud de los ángeles y de los santos, te aclamamos llenos de alegría.

Santo eres en verdad, Señor, fuente de toda santidad. Por eso te pedimos que santifiques estos dones con la efusión de tu Espíritu, de manera que se conviertan para nosotros en el cuerpo y la sangre de Jesucristo nuestro Señor, el cual, cuando iba a ser entregado a su pasión voluntariamente aceptada, tomó pan, dándote gracias lo partió y lo dio a sus discípulos, diciendo: tomen y coman todos de él, porque esto es mi cuerpo, que será entregado por ustedes.

Del mismo modo, acabada la cena, tomó el cáliz y dándote gracias de nuevo lo pasó a sus discípulos diciendo: tomen y beban todos de él, porque ese es el cáliz de mi sangre, sangre de la alianza nueva y eterna, que será derramada por ustedes y por muchos para el perdón de los pecados. Hagan esto en conmemoración mía.

Así pues, Padre, a celebrar ahora el memorial de la muerte y resurrección de tu Hijo, te ofrecemos el pan de vida y el cáliz de salvación, y te damos gracias porque nos haces dignos de servirte en tu presencia. Te pedimos humildemente que el Espíritu Santo congregue en la unidad a cuantos participamos del cuerpo y la sangre de Cristo. Acuérdate, Señor, de tu Iglesia extendida por toda la tierra, y con el Papa León, con nuestro Obispo Jaime, con Rey el Obispo Auxiliar, y todos los pastores que cuidan de tu pueblo, llévala a la perfección por la caridad. Acuérdate también de nuestros hermanos y hermanas que se durmieron en la esperanza de la resurrección, y de todos los que han muerto en tu misericordia. Admítelos a contemplar la luz de tu rostro. Ten misericordia de todos nosotros, y así como María la Virgen, Madre de Dios, su esposo San José, los apóstoles, y cuantos vivieron en tu amistad a través de los tiempos, merezcamos por tu Hijo Jesucristo compartir la vida eterna y cantar tus alabanzas. Por Cristo.

fieles a la recomendación del Salvador y siguiendo su divina enseñanza, nos atrevemos a decir: Padre nuestro que estás en el cielo, santificado sea tu nombre. Venga a nosotros tu reino. Hágase tu voluntad en la tierra como en el cielo. Danos hoy nuestro pan de cada día. Perdona nuestras ofensas, como también nosotros perdonamos a los que nos ofenden. No nos dejes caer en la tentación, líbranos del mal. Líbranos de todos los males, Señor, y concédenos la paz en nuestros días, para que, ayudados por tu misericordia, vivamos siempre libres de pecado y protegidos de toda perturbación, mientras esperamos la gloriosa venida de nuestro Salvador Jesucristo. Señor Jesucristo, que dijiste a tus apóstoles: la paz les dejo, mi paz les doy, no tengas en cuenta nuestros pecados, sino la fe de tu iglesia, y conforme a tu palabra concede la paz y la unidad, tú que vives y reinas por los siglos de los siglos. La paz del Señor esté siempre con ustedes. Dense fraternalmente la paz.

0: Este es el Cordero de Dios que quita el pecado del mundo. Dichosos los invitados a la cena del Señor. Señor, yo no soy digno de que entres en mi casa, pero una palabra tuya bastará para sanar.
1: Comunión espiritual. Amadísimo Señor Jesucristo, tú quisiste dejar tu presencia en la Eucaristía y dejarnos en ella tu sacrificio vivo. Por razones que tú conoces, Señor, no puedo estar presente para recibirte sacramentalmente en el pan eucarístico. De todas formas, quiero seguir en comunión contigo, ofreciéndote enteramente mi fe y mi amor, mis sufrimientos y anhelos personales, uniéndolos a los tuyos y los de todos los santos, y alimentando mi alma espiritualmente con el pan de tu palabra, para seguir haciendo de mi vida una vida eucarística. Señor, no permitas que jamás me aparte de ti. Amén.

0: Oremos. Concédenos, Dios misericordioso, a quienes por este sacrificio hemos recibido el perdón de nuestros pecados, que con tu gracia podamos evitarlos de ahora en adelante y servirte con sincero corazón por Jesucristo nuestro Señor.
1: Amén.
0: El Señor esté con ustedes. Que los bendiga el Padre, el Hijo y el Espíritu Santo. Amén. Vayamos en paz a amar y a servir al Señor. Que pasen buen día.

Alabemos y demos gracias en cada instante momento. Creo en ti, Señor, pero aumenta mi fe. Padre nuestro que estás en el cielo, santificado sea tu nombre. Venga a nosotros tu reino, hágase tu voluntad en la tierra como en el cielo.

Dios te salve María, llena eres de gracia, el Señor es contigo. Bendita eres entre las mujeres y bendito es el fruto de tu vientre, Jesús. Gloria al Padre y al Hijo y al Espíritu Santo. En los cielos y en la tierra sea para siempre alabado. Espero en ti, Señor, pero aumenta mi esperanza. Padre nuestro que estás en el cielo, santificado sea tu nombre. Venga a nosotros tu reino, hágase tu voluntad en la tierra como en el cielo.

Dios te salve María, llena eres de gracia, el Señor es contigo. Bendita eres entre las mujeres y bendito es el fruto de tu vientre Jesús. Alabemos y demos gracias en cada instante y momento. Te amo, Señor, pero aumenta mi amor. Padre nuestro que estás en el cielo, santificado sea tu nombre. Venga a nosotros tu reino, hágase tu voluntad en la tierra como en el cielo. Dios te salve María, llena eres de gracia, el Señor es contigo. Bendita eres entre las mujeres y bendito es el fruto de tu vientre Jesús. Gloria al Padre y al Hijo y al Espíritu Santo.

Señor Jesucristo, que en este sacramento admirable nos dejaste el memorial de tu pasión, te pedimos nos concedas venerar de tal modo los sagrados misterios de tu cuerpo y de tu sangre, que experimentemos constantemente nosotros el fruto de tu redención. Tú que vives y

Bendito sea Dios. Bendito sea su santo nombre. Bendito sea Jesucristo, verdadero Dios y verdadero hombre. Bendito sea el nombre de Jesús. Bendito sea su sacratísimo corazón. Bendita sea su preciosísima sangre. Bendito sea Jesús en el santísimo sacramento del altar. Bendito sea el Espíritu Santo Consolador. Bendita sea la excelsa Madre de Dios, María Santísima. Bendita sea su Santa Inmaculada Concepción. Bendita sea su gloriosa Asunción. Bendito sea el nombre de María, Virgen y Madre. Bendito sea San José, su castísimo esposo. Bendito sea Dios en sus ángeles y en sus santos. Amén.

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2: El Señor así lo permite. Por eso estamos nuevamente aquí, en paz a la luz de la luna en esta, su segunda hora. Bienvenidos. Bendiciones. Bienvenidos ustedes, queridos, que justo en este momento, a través del continente americano, el Caribe, Europa, África, Asia, se nos unen, nos unimos. Bendiciones.

en Cristo Jesús. Continuamos recibiendo sus llamadas con sus peticiones, preparándonos para el rezo de la coronilla a la Divina Misericordia. Para los hermanos que nos acaban de sintonizar, vamos a recordarles los números de teléfono a llamar. En los Estados Unidos, en Puerto Rico, tenemos un número de teléfono que es gratis, 1-866-398-6377. Fuera de los Estados Unidos, fuera de Puerto Rico, tenemos entonces este otro número de teléfono que es internacional, 001-205-271-2976. 001-205-271-2976. Les recuerdo también que este número de teléfono lo podemos usar dentro de Puerto Rico, dentro de los Estados Unidos. 205-271-2976. El correo electrónico donde usted nos puede escribir con sus intenciones, catolicapaz@hotmail.com. Y no olvide que estamos en Facebook, Paz a la Luz de la Luna.

0: pasa la luz de la luna. Adelante, está usted en el aire.
1: Buenas noches.
0: Buenas noches, buena madrugada.
1: Buenas noches, Pedrito.
0: Buenas noches, muchacha. ¿Con quién tengo el gusto?
1: Mi nombre es Claudia.
0: Bienvenida, Claudia.
1: Bueno, en primer lugar, me da muchísimo gusto haber podido entrar a la línea. Es primera vez que entra mi llamada, pero en varias ocasiones que había intentado no lo había logrado y estoy feliz, gustosa y hasta me siento nerviosa un poco.
0: Ay, mi vida. Pues yo también me siento nervioso, o sea, somos dos los nerviosos. Tenemos los nervios, Pedro, nerviosos.
1: Sí, en primer lugar quiero darle gracias a Dios por todas las bendiciones recibidas. Y quiero pedir por el eterno descanso, poner en el banco de oraciones a mi hermano Vidal Brambila, que cumple 7 años. Okay. Por su aniversario luctuoso.
0: Pues estamos orando ya por Vidal.
1: Y también quiero poner en el banco de oraciones a mi nietecito Andrés por su salud y pronta recuperación de su riñón. Y por la conversión de cada uno de mis hijos, la de mi esposo, la de mis padres y la de mis hermanos.
0: Deme el nombre de su esposo.
1: El nombre de mi esposo es Héctor Benavides.

0: Héctor Benavides. ¿Y el de sus hijos?
1: El de mis hijos es Ángel.
0: Ángel.
1: Iván.
0: Iván.
1: Manuel.
0: Manuel.
1: Y Héctor.
0: Y Héctor. ¿Y el de sus papás?
1: El de mis papás, mi mamá se llama María de los Ángeles Álvarez. Y mi papá es Vidal Brambila.
0: Muy bien. ¿Cuántos hermanos tiene usted?
1: Tengo 6 hermanos.
0: ¿6 hermanos?
1: Sí.
0: ¿Y usted es la número 7?
1: Sí, fui la primerita. Soy la más grande.
0: Óigame, entonces, ¿y la única dama?
1: Somos 2.
0: Ah, si tiene 2, okay. ¿Me da el nombre de sus hermanos, el primer nombre?
1: Okay, el primero es Vidal Brambila, que es el que ya falleció.
0: Okay.
1: Mi hermana es Verónica. Mi hermano Jairo. José. Alonso. Y Aldo.
0: Y Aldo. Pues estamos orando por todos y cada uno de ellos y de las respectivas familias.
1: Muchas gracias. Y también quiero poner en el banco de oración a Guadalupe Martínez y a mi futura nietecita que viene en camino.
0: Óigame, qué maravilla, muchacha. ¿Cómo se llama la nieta que viene en camino?
1: Pues hasta ahorita parece que su nombre va a ser Mía.
0: Mía. Bien bonito el nombre,
1: ¿eh? Gracias.
0: Gracias a usted por llamarnos y compartir un poquito con nosotros. Acompáñenos en una decena.
1: No, al contrario. Con mucho gusto. Es un placer, Pedrito, poder acompañarlo.
0: Gracias, Claudia. Se lo agradezco infinitamente. Ore por mí.
1: Al contrario. Gracias. Y sí, están mis oraciones, Pedrito. Usted y su familia por todas sus intenciones.
0: Gracias, mi vida. Muchas bendiciones para usted, Claudia. Hágalo extensivo a todos y cada uno de sus familiares. Amén.

0: pasa la luz de la luna. Adelante, está usted en el aire.
1: Hola, Pedrito.
0: Hola.
1: Estoy esperando para rezar, soy Luz.
0: Oh, Luz. Ay, perdóneme, Luz. Gracias,
1: sí,
0: mi vida.
1: Estoy esperando para rezar.
0: ¿Verdad que sí? Oh, discúlpeme. Pasa la luz de la luna. Adelante, está usted en el aire. Adelante, es con usted. ¿Se quedó dormida? ¿Dormido? Bueno, por lo visto. Pasa la luz de la luna. Adelante, está usted en el aire.
2: Hombre, bendito Dios, buenas días, buenas madrugadas, buen amanecer. Y no estoy en el aire, acabo de aterrizar.
0: Mayra, muy buenas madrugadas, mujer.
2: Buenísimas madrugadas anoche. Por poquitito, y hubiera podido enganchar, pero en cuanto lo iba a hacer, ya usted me había dado por dormida.
0: Ave María, qué lástima.
2: Pero bueno, no importa, bendito Dios que pude entrar hoy y que estoy aquí. Un nuevo día que el Señor nos regala y nos concede la gracia de estar todos y todas reunidos en torno a usted, haciendo esta coronilla. Y como siempre, gracias a Dios por usted y por todos nuestros hermanos y hermanas en sintonía y todos en Radio Católica y en todos los medios de radio y telecomunicación cristianas, que son nuestros evangelizadores y nuestra familia. Gracias por su presencia entre nosotros y su apoyo, manteniéndonos encantados de la vida.
0: Amén, amén.
2: Y que Dios le conceda a su familia y a usted siempre salud, paz, prosperidad, y a todos los hermanos y hermanas en sintonía igualmente.
0: Gracias, Mayra. Manténgame en sus oraciones, ¿eh?
2: Siempre necesito. Están las mías y de todo corazón. Y le mismo le pido a usted, a su familia y a todos los hermanos y hermanas, urgente oración por mí, por muchas cosas muy fuertes que me están pasando, especialmente por mi salud, por favor.
0: Cómo no, mi vida. Está usted presente en nuestras oraciones también, por supuesto. Acompáñenos.
2: Gracias. Si me lo permite, con mucho gusto. Gracias,
0: claro,
2: bendito Dios.
0: Sí, claro que sí, mujer.
2: Okay.
0: Bendiciones. Pasa la luz de la luna. Adelante, está usted en el aire.
3: Hola, buenas noches.
0: Buenas noches, buena madrugada.
3: Buenas noches, Pedrito. ¿Cómo está el día de hoy?
0: Muy bien, mi vida. Yo estoy feliz, encantado de la vida.
3: Me encanta cuando dice así.
0: Amén, amén. ¿Con quién hablo?
3: Bueno, me llamo Evelyn. Bueno, estamos aquí vamos a un viaje y pues siempre que vamos en carretera decidimos escucharlo y porque sí sé que nos da mucha paz, mucha tranquilidad en nuestro camino y en las manos de Dios, pues estamos adelante, ¿verdad?
0: No se me
3: entonces, hoy quisiera.
0: No se me vayan a quedar dormidos, ¿eh?
3: No se preocupe, aquí lo estamos escuchando.
0: Okay.
3: Entonces, pues esta noche y pues siempre quiero poner en oración a todas esas personas que no tienen nada, ¿verdad? Están escasos en comida, tapabocas, en esa crisis que estamos pasando ahora. Y pues sí, por esas personas necesitadas que están ahí, pues uno, solo Dios sabe, ¿verdad? Y pues quisiera que Dios los cubra y le dé comida y le dé sus necesidades que cada persona en el mundo necesite en este momento.
0: Amén,
3: y
0: amén.
3: Pues también quiero pedir por mi familia, mi esposo, por su salud, mis hijos.
0: ¿Cuál es el nombre de su esposo?
3: Es Ignacio.
0: Ignacio, ¿y el de sus hijos?
3: Nayeli, Ignacio y Ernesto.
0: Ignacio y Ernesto.
3: Y aquí le habla Evelyn.
0: Vamos a estar orando mucho por usted, Evelyn, y por cada uno de sus familiares, su esposo.
3: Sí, muchas gracias, muchas gracias, yo sé que sí. Y pues exactamente mi esposo me recordaba que hace un año atrás,
0: ajá,
3: fuimos a México en carro y también lo escuchábamos y también llamamos y sí, pues es muy bonito. Y
0: gracias, Evelyn.
3: Como le digo,
0: los, los exhorto para que viajen más y así nos sintonizan más.
3: Siempre, no nomás así en camino, ¿verdad? Cuando estamos en carretera, pero ay, también en la casa ponemos siempre la radio y pues siempre estamos ahí escuchándolos, aunque no los llamemos, pero siempre estamos. Nuestra casa es un hogar muy católico y queremos mucho y. Y pues sí, estamos muy con fe y queremos alimentar nuestra fe todos los días de nuestras vidas.
0: Amén, mi vida, amén, amén. Es edificante escuchar a personas como ustedes, como la gran familia que son, que hablen así de la de nuestra religión, de Jesús. Los felicito, ¿eh?
3: Así es, muchas gracias. Y también quiero pues pedir por mis padres, Héctor y Tomasa, y mi hermano, Tico, Héctor, igual.
0: Okay. Oramos por sus papás y
3: pues,
0: por su hermano.
3: Si no es tanta molestia, quisiera quedarme para escucharlos y...
0: Acompáñenos en una decena de la coronilla, claro que sí.
3: Sí, muchas gracias. Sí, aquí estaré.
0: Usted no es la que maneja, ¿verdad?
3: No, es mi esposa.
0: Ah, bueno, está bien. Porque que si
3: le manda saludos.
0: Salúdemelo de mi parte también. Porque si hubiese sido...
3: Sí, muchas gracias.
0: Si hubiese sido que usted estuviera manejando, entonces ya otro gallo cantaba. Pero no.
3: Ah, no se preocupe.
0: Okay.
3: También anda en manos libres, no se preocupe.
0: Gracias, mi vida.
3: Amén. Okay, cuídese mucho, Pedrito, usted y su familia, cuídense.
0: Gracias, amor. Muchas gracias.
3: Okay,
0: igualmente.
3: Un abrazo en Cristo Jesús.
0: Deseándoles, amén, que viajen con seguridad, ¿eh?
3: Sí, muchas gracias.
0: Gracias.
3: Primero Dios.
0: Amén.

Primera lectura. Éfeso 2, 19 al 22. Ya no sois extranjeros ni forasteros, sino que sois ciudadanos de los santos y miembros de la familia de Dios. Estáis edificados sobre el cimiento de los apóstoles y profetas, y el mismo Cristo Jesús es la piedra angular. Por él todo el edificio queda ensamblado y se va levantando hasta formar un templo consagrado al Señor. Por él también vosotros os vais integrando en la construcción para ser morada de Dios por el Espíritu Santo. Palabra de Dios. Salmo responsorial 116. Id al mundo entero y proclamad el Evangelio. Alabad al Señor, todas las naciones, aclamadlo, todos los pueblos. Firme es su misericordia con nosotros, su fidelidad dura por siempre. Evangelio, Juan 20, 24 al 29. Tomás, uno de los doce, llamado el mellizo, no estaba con ellos cuando vino Jesús. Los otros discípulos le decían: «Hemos visto al Señor». Pero él les contestó: «Si no veo en sus manos la señal de los clavos, y no meto mi dedo en el agujero de los clavos, y no meto mi mano en su costado, no creeré». 8 días después, estaban otra vez sus discípulos dentro y Tomás con ellos. Se presentó Jesús en medio estando las puertas cerradas y dijo: «La paz con vosotros». Luego dice a Tomás: «Acerca aquí tu dedo y mira mis manos. Trae tu mano y métela en mi costado, y no seas incrédulo, sino creyente». Tomás le contestó: «Señor mío y Dios mío». Dícele Jesús: «Porque me has visto, has creído. Dichosos los que no han visto y han creído». Palabra de Dios.

reflexionamos un poquito sobre este evangelio que acabamos de compartir y vamos a coger la frase Señor mío y Dios mío. Hoy la Iglesia celebra la fiesta de Santo Tomás. El evangelista Juan, después de describir la aparición de Jesús el mismo domingo de resurrección, nos dice que el apóstol Tomás no estaba allí. Y cuando los apóstoles, que habían visto al Señor, daba testimonio de ellos, Tomás respondió: si no veo en sus manos la señal de los clavos, y no meto mi dedo en el agujero de los clavos, y no meto mi mano en su costado, no creeré. Jesús es bueno y va al encuentro de Tomás. Pasados 8 días, Jesús aparece otra vez y dice a Tomás: acerca aquí tu dedo y mira mis manos. Trae tu mano y métela en mi costado, y no seas incrédulo, sino creyente. Oh Jesús, qué bueno eres. Si ves que alguna vez yo me aparto de ti, ven a mi encuentro, como fuiste al encuentro de Tomás. La reacción de Tomás fueron estas palabras: Señor mío y Dios mío. Qué bonitas son las palabras de Tomás. Le dice Señor y Dios. Hace un acto de fe en la divinidad de Jesús. Al verle resucitado, ya no ves solamente al hombre Jesús que estaba con los apóstoles y comía con ellos, sino su Señor y su Dios. Jesús le riñe y le dice que no sea incrédulo, sino creyente, y añade: dichosos los que lo han visto y han creído. Nosotros no hemos visto a Cristo crucificado, ni a Cristo resucitado, ni se nos ha aparecido, pero somos felices porque creemos en este Jesucristo que ha muerto y ha resucitado por nosotros. Por tanto, oremos. Señor mío y Dios mío, quítame todo aquello que me aparta de ti. Señor mío y Dios mío, dame todo aquello que me acerca a ti. Señor mío y Dios mío, sácame de mí mismo para darme enteramente a ti. San Nicolás de Fluj.

hermanos, llega la hora de orar juntos la coronilla a la Divina Misericordia. Este es un momento muy especial. Es un instante único. Vamos a suplicarle misericordia a nuestro Señor, a Jesús, a Dios. Unidos en un solo cuerpo, en un mismo espíritu, en un único corazón, orémosle, llenos de fe, de confianza, sabiendo que el Señor nos concede todo lo que le pedimos, siempre y cuando no vaya en contra de nuestra santificación.

Mi querido Señor Jesús, aquí estamos ante tu presencia. Hemos venido a suplicarte tu infinita misericordia. Ante todo, Señor, te suplicamos misericordia para nuestros hermanos, esos que justo en este preciso instante, en algún lugar del mundo, están partiendo de este cuerpo físico para sus familias. Te suplicamos misericordia también. Nuestros hermanos, enfermos físicos, enfermos espirituales, familiares, necesitan, Jesús, de tu misericordia. Te la suplicamos, Señor. Nuestros hermanos, presos físicos, presos espirituales, familiares, ten misericordia, Jesús, de todos y cada uno de ellos. Para este mundo, Señor, imploramos a tu infinita misericordia. Cada hogar, cada familia, cada matrimonio, nuestros hijos, nuestra juventud, ten misericordia, Jesús. El Papa, rogamos misericordia para él, para todo el clero, tu Iglesia. Nuestros hermanos seminaristas, hermanas novicias, hermanos diáconos, hermanas y hermanos de vida consagrada, te suplicamos misericordia, Jesús. Rogamos misericordia, Señor, para nuestros hermanos que están ahí en el purgatorio, por nuestros hermanos que se encuentran conduciendo en las carreteras del mundo, camioneros, taxistas y demás. Ten misericordia, Jesús, para nuestros hermanos que están navegando en el cielo, en los mares de tu creación. Ten misericordia, Señor, para nuestros hermanos mineros y sus familias también. Derrama tu infinita misericordia, Jesús, en nuestros hermanos mal llamados, indocumentados, por sus familias. Te pedimos, Jesús, leyes justas, Señor, leyes que son tan necesarias. Te pedimos misericordia para nuestras hermanas y hermanos que tienen la oportunidad de crear e implementar las leyes justas, que no dilaten más esta situación. Pedimos tu misericordia, Señor, por todas esas intenciones, peticiones, que ahora en estos momentos, desde tantos y tantos lugares en el mundo, se te están ofreciendo. Ten misericordia, Jesús, para cada uno de nuestros hermanos que nos acompañan en este rezo a tu divina misericordia, por sus familias. Gracias, Jesús. Gracias, Jesús, porque tú siempre nos escuchas. Gracias, Jesús, por la paciencia que nos tienes, Señor, a cada uno de nosotros, comenzando por mí. Gracias por tu amor. Gracias por tu infinita misericordia. Señor. Amén.

En el nombre del Padre, del Hijo y del Espíritu Santo. Amén. Expiraste, Jesús, pero la fuente de vida brotó para las almas y el mar de misericordia se abrió para el mundo entero. Oh, fuente de vida, insondable misericordia, divina, abarca al mundo entero y derrámate sobre nosotros. Oh, sangre y agua, que brotaste del corazón de Jesús como una fuente de misericordia para nosotros, en ti confío. Oh, sangre y agua, que brotaste del corazón de Jesús como una fuente de misericordia para nosotros, en ti confío. Oh, sangre y agua, que brotaste del corazón de Jesús como una fuente de misericordia para nosotros, en ti confío. Amén. Padre nuestro que estás en el cielo, santificado sea tu nombre. Venga a nosotros a tu reino. Hágase tu voluntad en la tierra como en el cielo. Danos hoy nuestro pan de cada día. Perdona nuestras ofensas, así como también nosotros perdonamos a los que nos ofenden. No nos dejes caer en la tentación y líbranos del mal. Amén. Dios te salve María, llena eres de gracia, el Señor es contigo. Bendita tú eres entre todas las mujeres, y bendito es el fruto de tu vientre. Jesús, Santa María, Madre de Dios, ruega por nosotros, pecadores, ahora y en la hora de nuestra muerte. Amén. Creo en Dios Padre, Todopoderoso, Creador del cielo y de la tierra. Creo en Jesucristo, su único Hijo, nuestro Señor, que fue concebido por obra y gracia del Espíritu Santo. Nació de Santa María Virgen, padeció bajo el poder de Poncio Pilato, fue crucificado, muerto y sepultado, descendió a los infiernos y al tercer día resucitó de entre los muertos, subió al cielo y está sentado a la derecha de Dios Padre Todopoderoso. Desde allí ha de venir a juzgar a los vivos y a los muertos. Creo en el Espíritu Santo, la Santa Iglesia Católica, la comunión de los santos, el perdón de los pecados, la resurrección de la carne y la vida eterna. Amén.

0: Padre eterno, te ofrezco el cuerpo y la sangre, el alma y la divinidad de tu amadísimo Hijo, nuestro Señor Jesucristo, como propiciación de nuestros pecados y los del mundo entero. María, por su dolorosa pasión,
1: ten misericordia de nosotros y del mundo entero.
0: Por su dolorosa pasión,
1: ten misericordia de nosotros y del mundo entero.
0: Por su dolorosa pasión,
1: ten misericordia de nosotros y del mundo entero.
0: Por su dolorosa pasión,
1: ten misericordia de nosotros y del mundo entero.
0: Por su dolorosa pasión,
1: ten misericordia de nosotros y del mundo entero.
0: Por su dolorosa pasión,
1: ten misericordia de nosotros y del mundo entero.
0: Por su dolorosa pasión,
1: ten misericordia de nosotros y del mundo entero.
0: Por su dolorosa pasión,
1: ten misericordia de nosotros y del mundo entero.
0: Por su dolorosa pasión,
1: ten misericordia de nosotros y del mundo entero.
0: Por su dolorosa pasión,
1: ten misericordia de nosotros y del mundo entero.
0: Amén.
1: Amén, Pedrito, bendiciones a usted y su familia.
0: Gracias, María, bendiciones para usted también. Padre eterno, te ofrezco el cuerpo y la sangre, el alma y la divinidad de tu amadísimo Hijo, nuestro Señor Jesucristo, como propiciación de nuestros pecados y los del mundo entero. María, por su dolorosa pasión,
2: ten misericordia de nosotros y del mundo entero.
0: Por su dolorosa pasión,
2: ten misericordia de nosotros y del mundo entero.
0: Por su dolorosa pasión,
2: ten misericordia de nosotros y del mundo entero.
0: Por su dolorosa pasión,
2: ten misericordia de nosotros y del mundo entero.
0: Por su dolorosa pasión,
2: ten misericordia de nosotros y del mundo entero.
0: Por su dolorosa pasión,
2: ten misericordia de nosotros y del mundo entero.
0: Por su dolorosa pasión,
2: ten misericordia de nosotros y del mundo entero.
0: Por su dolorosa pasión,
2: ten misericordia de nosotros y del mundo entero.
0: Por su dolorosa pasión,
2: ten misericordia de nosotros y del mundo entero.
0: Por su dolorosa pasión,
2: ten misericordia de nosotros y del mundo entero.
0: Amén.
2: Amén, Pedrito. Bendiciones, lo queremos mucho.
0: Bendiciones, María. La quiero mucho también, ¿eh? Padre eterno, te ofrezco el cuerpo y la sangre, el alma y la divinidad de tu amadísimo Hijo, nuestro Señor Jesucristo, como propiciación de nuestros pecados y los del mundo entero. Evelyn, por su dolorosa pasión,
3: ten misericordia de nosotros y del mundo entero.
0: Por su dolorosa pasión,
3: ten misericordia de nosotros y del mundo entero.
0: Por su dolorosa pasión,
3: ten misericordia de nosotros y del mundo entero.
0: Por su dolorosa pasión,
3: ten misericordia de nosotros y del mundo entero.
0: Por su dolorosa pasión,
3: ten misericordia de nosotros y del mundo entero.
0: Por su dolorosa pasión,
3: Ten misericordia de nosotros y del mundo entero.
0: Por su dolorosa pasión.
3: Ten misericordia de nosotros y del mundo entero.
0: Por su dolorosa pasión.
3: Ten misericordia de nosotros y del mundo entero.
0: Por su dolorosa pasión.
3: Ten misericordia de nosotros y del mundo entero.
0: Por su dolorosa pasión.
3: Ten misericordia de nosotros y del mundo entero.
0: Amén.
3: Amén. Bendiciones, Pedrito.
0: Bendiciones, ¿eh?
3: Los queremos mucho.
0: También los quiero mucho. Manejen con mucho cuidado, ¿eh?
3: Gracias, Pedrito.
0: Amén.
3: Un abrazo en Cristo.
0: Amén. Gracias. Padre eterno, te ofrezco el cuerpo y la sangre, el alma y la divinidad de tu amadísimo Hijo, nuestro Señor Jesucristo, como propiciación de nuestros pecados y los del mundo entero. Claudia, por su dolorosa pasión,
4: ten misericordia de nosotros y del mundo entero.
0: Por su dolorosa pasión,
4: ten misericordia de nosotros y del mundo entero.
0: Por su dolorosa pasión,
4: ten misericordia de nosotros y del mundo entero.
0: Por su dolorosa pasión,
4: ten misericordia de nosotros y del mundo entero.
0: Por su dolorosa pasión,
4: ten misericordia de nosotros y del mundo entero.
0: Por su dolorosa pasión,
4: ten misericordia de nosotros y del mundo entero.
0: Por su dolorosa pasión,
4: ten misericordia de nosotros y del mundo entero.
0: Por su dolorosa pasión,
4: ten misericordia de nosotros y del mundo entero.
0: Por su dolorosa pasión,
4: ten misericordia de nosotros y del mundo entero.
0: Por su dolorosa pasión,
4: ten misericordia de nosotros y del mundo entero.
0: Amén.
4: Amén.
0: Bendiciones.
4: Bendiciones, Pedrito.
0: Hasta siempre, Claudia. Padre eterno, te ofrezco el cuerpo y la sangre, el alma y la divinidad de tu amadísimo Hijo, nuestro Señor Jesucristo, como propiciación de nuestros pecados y los del mundo entero. Luz, por su dolorosa pasión,
5: ten misericordia de nosotros y del mundo entero.
0: Por su dolorosa pasión,
5: ten misericordia de nosotros y del mundo entero.
0: Por su dolorosa pasión,
5: ten misericordia de nosotros y del mundo entero.
0: Por su dolorosa pasión,
5: ten misericordia de nosotros y del mundo entero.
0: Por su dolorosa pasión,
5: ten misericordia de nosotros y del mundo entero.
0: Por su dolorosa pasión,
5: ten misericordia de nosotros y del mundo entero.
0: Por su dolorosa pasión,
5: ten misericordia de nosotros y del mundo entero.
0: Por su dolorosa pasión,
5: ten misericordia de nosotros y del mundo entero.
0: Por su dolorosa pasión,
5: ten misericordia de nosotros y del mundo entero.
0: Por su dolorosa pasión,
5: ten misericordia de nosotros y del mundo entero.
0: Amén.
4: Amén. ¿Me puedo quedar, Pedrito?
0: Como no, Luz, quédese usted ahí. Gracias, Josefina. Gracias.
4: Sí, muchas gracias.
0: Gracias. Vamos ahora a orar la doxología. Le pedimos a nuestra hermana Mayra nos acompañe en ello. Santo Dios, Santo fuerte, Santo inmortal.
6: Ten piedad de nosotros y del mundo entero.
0: Santo Dios, Santo fuerte, Santo inmortal.
6: Ten piedad de nosotros y del mundo entero.
0: Santo Dios, Santo fuerte, Santo inmortal.
6: Ten piedad de nosotros y del mundo entero.
0: Oh sangre y agua.
6: Oh sangre y agua, que brotaste del corazón de Jesús como manantial de misericordia para nosotros, en ti confío.
0: Amén.
6: Amén.
0: Oh Dios eterno.
6: Oh Dios eterno, en quien la misericordia es infinita y el tesoro de compasión inagotable, vuelve a nosotros tu mirada bondadosa y aumenta tu misericordia en nosotros, para que en momentos difíciles no nos desesperemos ni nos desalentemos, sino que con gran confianza nos sometamos a tu santa voluntad, que es el amor y la misericordia mismas.
0: Amén.
6: Amén.
0: Oh María.
6: Oh María, Madre y Señora mía, te ofrezco mi alma y mi cuerpo, mi vida y mi muerte, y todo lo que vendrá después de ella. Pongo todo en tus manos. Oh mi Madre, cubre mi alma con tu manto virginal y concédeme la gracia de la pureza de corazón, alma y cuerpo. Con tu poder, defiéndeme de todo enemigo, especialmente de aquellos que esconden su malicia bajo una máscara de virtud. Fortalece mi alma para que el dolor no la quebrante. Madre de la gracia, enséñame a vivir en Dios. Oh María, una espada terrible ha traspasado tu santa alma.
0: Nadie sabe de tu sufrimiento, excepto Dios. Tu alma no se quebranta, sino que es valiente porque está con Jesús. Dulce María, une mi alma a Jesús, porque sólo entonces podré resistir todas las pruebas y tribulaciones, y sólo mediante la unión con Jesús, mis pequeños sacrificios complacerán a Dios. Dulcísima Madre, continúa enseñándome sobre la vida interior, que la espada del sufrimiento no me abata jamás. Oh Virgen pura, derrama valor en mi corazón y protégelo. Amén.
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Despiértame bien, despierta, mira que ya amaneció. Dios está tocando a la puerta y nosotros ya estamos listos para seguir adelante esta semana. Iniciamos un mes maravilloso, una gran oportunidad de seguir haciendo familia juntos y la bendición de estar unidos a través de la oración y a través de la radio. Muchas gracias a Dios y gracias a todos, amigos, amigas, familia. Les saludamos desde Sherman, Texas, su amigo Carlos Canseco. Muy contento de poder compartir con todos ustedes. Y también pues, les mandamos este fuerte abrazo y saludo donde quiera que estén. En la casa, en la oficina, en el trabajo, en la carretera, en el internet, en su celular. Desde la aplicación de EWTN que pueden descargar de forma gratuita y que está disponible para todos. También acuérdese que estamos en Spotify, Apple Podcast, en la página de EWTN.com en español. Algunos de nuestros programas ya se suben también al YouTube de EWTN Español. Ahí le pone EWTN Español en el YouTube y también nos encuentra. Bueno, estamos por muchos lados y también acompañados y ayudados y auxiliados por la gracia de Dios y por Jorge Graña, que está todos los días al pie del cañón. Muchas gracias, Jorge, y gracias a todos los que son parte de este hermoso equipo de fe. Todo el equipo de WTN Radio Católica Mundial y de todas las estaciones afiliadas que hacen posible que estemos al aire todos los días. También nuestro equipo en Mérida, Yucatán, César Carreño, en las redes sociales de Alianza de Vida, Hoy es tu gran día en el Facebook y el WhatsApp en el +1 682 772 1958. Los teléfonos del estudio

estamos juntos con un solo corazón por la señal de la Santa Cruz de nuestros enemigos. Líbranos, Señor, Dios nuestro, en el nombre del Padre, del Hijo y del Espíritu Santo. Amén. Hacemos un acto de contrición, pidiendo la misericordia de Dios. Padre Santo, soy un pecador y de familia pecadora. Me pesa de todo corazón haberte ofendido, porque eres infinitamente bueno. Me amas incondicionalmente. Y enviaste a tu Hijo Jesús al mundo para salvarnos y redimirnos. Ten misericordia de todos nuestros pecados. Y por el Espíritu Santo, danos la gracia de una perfecta contrición, el don de la conversión para no ofenderte más y la piedad para reparar nuestros pecados. Oramos al Padre desde el corazón de Jesús, a nuestro Dios de amor. Padre nuestro que estás en el cielo, santificado sea tu nombre, venga a nosotros tu reino, hágase tu voluntad en la tierra como en el cielo. Danos hoy nuestro pan de cada día, perdona nuestras ofensas, como también nosotros perdonamos a los que nos ofenden. No nos dejes caer en la tentación y líbranos del mal. Amén. Nos confiamos a la Virgen. Santa María de Guadalupe, Madre nuestra, ruega por la conversión, purificación y salvación de nosotros y de toda nuestra familia humana. Dios te salve María, llena eres de gracia, el Señor es contigo, bendita tú eres entre todas las mujeres, y bendito es el fruto de tu vientre Jesús. Santa María, Madre de Dios, ruega por nosotros pecadores, ahora y en la hora de nuestra muerte. Amén. Gloria al Padre, al Hijo y al Espíritu Santo, como era en el principio, ahora y siempre, por los siglos de los siglos. Amén. Proclamamos la fe que recibimos en nuestro bautismo. Creo en ti, Dios trino y uno, Padre, Hijo y Espíritu Santo. Creo en la Iglesia que es una, santa, católica y apostólica. Creo en tu plan de salvación universal y en la vida eterna. Amén. Ofrecemos a Cristo como nuestro Redentor. Santísima Trinidad, Padre, Hijo y Espíritu Santo, te adoramos profundamente. Y te ofrecemos el preciosísimo cuerpo, sangre, alma y divinidad de nuestro Señor Jesucristo, presente hoy en todas las misas y sagrarios del mundo, en reparación de nuestros pecados, los del mundo entero, y por todas las almas del purgatorio. Por los méritos infinitos de su sacratísimo corazón y de sus santas llagas, unidos a los corazones de la Virgen María y San José, en la Sagrada Familia Gloriosa, por el amor eucarístico del Espíritu Santo, te suplicamos que derrames tu gracia sobre nosotros y sobre todos aquellos por los que intercedemos este día en tu eterno presente. Amén. Ofrecemos nuestra vida, oración, trabajo, sufrimientos y sacrificios, purificados en el corazón de la Virgen y unidos a la pasión de Cristo en reparación de nuestros pecados y en reparación del Sagrado Corazón de Jesús, el Inmaculado Corazón de María, y por las intenciones de sus corazones. Ponemos ante la presencia de Dios todas las necesidades, anhelos e intenciones que hay en nuestros corazones, y aquí ponemos nuestras peticiones personales. Oramos por el Papa, para que el Espíritu Santo lo guíe, le dé sabiduría y protección, valentía y autoridad en el camino de la verdad. Oramos por las intenciones del mes que nos invita el Papa. Ofrecemos nuestra oración como obra de misericordia, pidiendo por todo el orden sacerdotal, la vida consagrada, la vida laical y la vida familiar, por la pureza, la humildad, la fidelidad y la fortaleza en el corazón de todos los bautizados y por todos los que se alejan de la verdadera doctrina de Cristo. Sagrada Familia Gloriosa, hagan nuestros corazones semejantes a los suyos. Pedimos su gracia por la santificación de cada familia y que nos libren del pecado mortal. Rogamos por la intercesión de Santa María de Guadalupe para que nos ayuden a construir la casita sagrada del Tepeyac en cada hogar, para formar la iglesia doméstica, levantando una red de oración familiar para sanar todas nuestras relaciones.

relaciones y nuestros corazones. Pedimos los dones de tu divina providencia y que seamos buenos administradores. Pedimos por todas las vocaciones al sacerdocio, al matrimonio y la vida consagrada y misionera en nuestras familias. Rogamos por los más alejados de la misericordia de Dios, por nuestros enemigos, por los no creyentes y por la conversión de todos nosotros los pecadores. Oramos por todos los que están en el mundo del gobierno, la política, la economía y el trabajo, para que Dios guíe nuestras patrias y nuestros gobiernos, para que venga su reino en la tierra como en el cielo. Clamamos por el fin del aborto y de toda la cultura de la muerte y del miedo, por las necesidades de los enfermos, los presos, los perseguidos, los pobres, los migrantes y por todos los que sufren discriminación y exclusión, por todos los países que sufren de la violencia y las guerras y por la conversión de sus gobernantes y sus habitantes. Unidos al Papa pedimos por el desarme y la paz, para que las naciones renuncien a la violencia y elijan el camino del diálogo, la diplomacia y la reconciliación, y para que cada uno de nosotros desarme también su propio corazón del odio, el rencor y la indiferencia. Ponemos en nuestra oración a los que van a fallecer el día de hoy. Guardamos nuestras intenciones junto con nuestros corazones, todo nuestro ser, nuestras familias, la humanidad y la creación, en los corazones de Jesús, María y José, para una consagración total como discípulos y misioneros del amor eucarístico de sus corazones por la gracia del Espíritu Santo. Hacemos una comunión espiritual. Jesús, creo que estás real y verdaderamente presente en el cielo y en el santísimo sacramento del altar. Te adoro y te amo sobre todas las cosas y deseo ardientemente recibirte espiritualmente en mi corazón. Te abro la puerta, me abrazo a ti y pido la gracia del Espíritu Santo para unirnos y consagrarnos plenamente a tu Sagrado Corazón Eucarístico y por tu medio unirnos al amor y la voluntad del Padre y a la Sagrada Familia para alcanzar la salud, la unidad y la paz. Jesús Eucaristía, transfórmanos en Eucaristías vivas. Sagrado Corazón de Jesús, en ti confío. En la batalla por nuestra familia, pedimos el auxilio de los arcángeles. San Miguel, San Gabriel, San Rafael, arcángeles del Señor, junto con todos los coros y ejércitos celestiales, defiéndanos del demonio, líbrenos de todo mal, llévenos a adorar a Dios y a vivir en su santa y divina voluntad. Gracias, Espíritu Santo, fuente de luz, ilumínanos. Gracias, Espíritu Santo, ven y envía un nuevo Pentecostés. Divino Niño Jesús, nuestra vida está en tus manos. Llena nuestro corazón de esperanza. El futuro a ti confiamos. Pedimos que la sangre, el agua y el fuego del Sagrado Corazón Eucarístico de Jesús, unido a los corazones de María y José, derramen su gracia sobre nosotros, nuestros hogares y sobre toda nuestra familia humana, y recibimos de corazón a corazón su bendición. Que por las manos maternales de la Virgen de Guadalupe recibamos toda esta gracia con su protección, que nos selle con el signo de la cruz y nos cubra con su manto, en el nombre del Padre, del Hijo y del Espíritu Santo. Amén. Pues tenemos hoy un tema que les comparto, que estos pasados fines de semana hemos tenido la oportunidad de acompañar a diferentes comunidades, pero en especial aquí en nuestra parroquia nos invitaron a poder compartir una charla para los matrimonios y otra para hombres, y en verdad que fue una experiencia muy muy especial. Tuvimos con los organizadores, invitaron a un psicólogo y una psicóloga en cada una de las charlas, y nosotros compartiendo también nuestro tema, y creo que
pensar un poco, ¿no? Cómo es tan importante en este tiempo, cuando hay tanto ruido alrededor, que a veces no volteamos a ver a nuestro interior y no volteamos a ver a cómo Dios está caminando con nosotros en nuestra historia. Y ahí el tema de hoy se llama Rescatando Sueños, que parte del contenido está en el nuevo libro que hizo Elsie junto con nuestra amiga y coach también Margarita Martínez, que se llama Luchar contra Viento y Marea, que pueden encontrarlo en Amazon. Que ellas dos están dentro del equipo de La Casita Sagrada, que es el programa que se transmite todos los martes en la tarde. Y pensaba, mientras hacíamos esto, parte del contenido tiene que ver con nuestra historia, ¿no? La historia de Elsie y mía. Y pensaba sobre esta necesidad que decía ya el Papa San Juan Pablo II y posteriormente los siguientes papas también lo retomaron, de que este tiempo es un tiempo en el que necesitamos ser testigos, testigos del amor de Dios, testigos de la salvación de Cristo y testigos de Dios en nuestra historia. Y esto es tan importante porque muchas veces nos hemos quedado en la parte teórica y hay muchos maestros, pero nuestra evangelización y nuestra catequesis tiene que pasar por la experiencia de la realidad. ¿Y por qué? Porque, como lo dice el Evangelio según San Juan y como lo decimos en el Ángelus, y la palabra de Dios se hizo carne y habitó entre nosotros. Dios se encarna en nuestra historia y podemos decirlo de Jesús hace cerca de 2000 años que subió a la cruz, se encarnó, se hizo hombre, vivió en una familia que es la Sagrada Familia, se preparó para su misión, la llevó a cabo, murió en la cruz, resucitó, está sentado a la diestra del Padre y llevó a cabo su paso por la historia, pero se quedó con nosotros en la Eucaristía. Y a partir de ese momento, la Iglesia, por la gracia del Espíritu Santo, se extendió a lo largo y ancho del mundo entero. Y ha sido a través de esta vivencia y de esta experiencia de salvación como se ha transformado el mundo actualmente. Podemos pensar, y esto es algo que sucede, ¿no? Cuando hablamos, por ejemplo, de los idiomas o de los lenguajes, ¿no? El inglés, el español, el francés, lo vemos a lo largo de la historia y eran otros lenguajes, se han ido transformando a lo largo del tiempo porque la gente lo usa y lo va transformando y cambiando mientras va avanzando la historia. Se les ocurren nuevas palabras, empiezan a decir las cosas de manera diferente, pero sigue teniendo la misma raíz. Nació en algún momento, pero se va transformando. ¿Y por qué hago este ejemplo? Porque así es nuestra historia personal. En nuestra historia hay estos momentos clave, ¿no? Y cuando hablamos del testimonio, hablamos de antes de Cristo, el encuentro con Cristo y después de Cristo.
Y el tema de hoy habla de rescatar sueños, porque creemos verdaderamente que Dios va poniendo en nuestro corazón y en nuestra mente sueños que Él tiene para cada uno de nosotros. Y hay un camino a lo largo de nuestra historia de vida en el cual Dios va primero poniendo los sueños, segundo acompañando esos sueños y tercero purificando y transformando esos sueños. ¿Por qué? Porque a veces pues no logramos lo que queríamos, pero logramos otras cosas. Y en ese proceso vamos descubriendo la intención más profunda de Dios, que había puesto en nuestro corazón, pero que nosotros vamos discerniendo, vamos descubriendo y vamos entendiendo. Y al pasar del camino, también todo esto se va transformando, ¿no? No es lo mismo el sueño que recibimos cuando éramos pequeños. Y recuerdo una experiencia que tiene mucho que ver con la actualidad, ¿no? Hace algunos años tuve la oportunidad de ir a realizar unos conciertos y una gira de evangelización en España. Y en aquel tiempo fuimos con un grupo de diferentes evangelizadores y nos dividimos el ir a visitar a los diferentes lugares. Me tocó ir junto con un hermano evangelizador payaso que trabajaba con niños. Se llamaba Renovadito y fue una bendición compartir con él. Y esto le estoy contando, fue hace pues como unos 20 años o más de 20 años. Pero cuando llegamos a una escuela a dar esta charla de evangelización, él pues hacía muchas dinámicas y inflaba globos y contaba historias y cantaba cantos y movía a los niños. Y en medio de toda esta experiencia, él se detuvo y hizo una pregunta: ¿qué quieres ser cuando seas grande? ¿Y cuál sería nuestra sorpresa, ¿no? ¿No? Que todos los niños decían: no sé. Y decía él, después de que terminamos este momento, decía: es impresionante. Yo vengo de Guatemala y ahí, si yo le pregunto a un niño qué quiere ser, pues va a decir: no, pues quiero ser un policía, quiero ser un bombero, quiero ser sacerdote, quiero ser algo. Y pensaba, y mientras dialogábamos sobre este punto, él decía: wow, cómo el materialismo que se vivía ya hace 20 años en España fue cortando los sueños de nuestros niños. Y luego puedo decirles, ¿no? Han pasado los años y esto se ha ido extendiendo. Y los que hace 20 años eran niños pequeños, hoy ya son jóvenes o jóvenes adultos. O ya han ido avanzando en el camino de la edad, pero han perdido esa capacidad de soñar y de conectar con los sueños, porque esos sueños también conectan en nosotros con la esperanza. Y esa ha sido una de las misiones más importantes de Elsie y mío, y de nosotros a través del programa también, porque es ahí en donde
encontramos la fuerza para enfrentar la vida cada día. Por eso nuestro programa se llama Hoy es tu gran día. Aunque hay días que hablamos de cosas difíciles o dolorosas, hay días que hablamos de cosas motivadoras, hay días que compartimos cosas de la cultura o de la historia o de la liturgia, pero estamos trabajando en sembrar y acompañar tu historia, la historia de nuestras familias, la historia de la salvación que vamos viviendo cada uno de nosotros cuando encontramos a Cristo. Y podemos decir antes de Cristo, en el momento en que encontré a Cristo, después de Cristo y con esa visión hacia el futuro de que Dios quiere algo bueno para nosotros. Dios quiere algo bueno para nosotros. Y pensaba en esa historia de José, el hijo de Jacob, mejor conocido como José el soñador, que tenía sueños. Y tenía sueños que no le gustaban a los demás. Pero él tiene que pasar por un proceso largo de purificación. Lo venden sus hermanos, le quitan su túnica que era muy llamativa. ¿Por qué? Porque lo que había provocado en ellos era envidia, y eso les dolía a sus hermanos. Y en medio de todo esto pasa toda la historia de esclavitud de José, para que al final llegue a convertirse en el administrador del faraón, que era el rey de Egipto, y sus hermanos llegan porque ha venido una gran sequía en donde no tienen ni qué comer, pero en Egipto sí había comida. Entonces van a comprar, a buscar, a provisionarse, y se encuentran con José. Y en ese momento José tiene ese dolor de su historia, esa tristeza de que sus hermanos lo envidiaron, de que sus hermanos lo vendieron, lo esclavizaron. Y entonces tiene esa tentación de devolverles lo mismo. Pero en aquel momento su corazón se quiebra. Y empieza a llorar José, y les dice, después de haber pasado por haber puesto a prueba a sus hermanos, les dice, pues primero, ¿quién es? Porque no lo reconocían. Habían pasado los años, él estaba ya personificado pues como un egipcio. Y entonces llegan y ellos, sorprendidos al descubrir quién era, estaban llenos de miedo. Pero José les dice, ustedes quisieron hacerme un mal, pero Dios tenía algo más grande para todos nosotros. Y ahí es en donde el rescatar los sueños nos permite descubrir que Dios acompaña esos sueños, que Dios tiene esos sueños en el corazón, y que hoy muchos jóvenes han perdido ese sueño. Lo platicaba una psicóloga con la que estaba compartiendo, que decía, mira, tanta información que hay en el internet y en las redes sociales hace que nuestros niños y nuestros jóvenes tengan una gran dificultad para poder tomar una decisión de qué hacer con su vida. Y hay una gran confusión. Y a veces, más de alguno, esperamos que ellos tomen una decisión forzada y correteada, pero y que no, y nos quejamos de ellos por diferentes razones, pero no vemos cuál es el momento de la historia y la realidad que ellos están viviendo, y cómo
nosotros y ellos necesitamos rescatar nuestros sueños para recuperar la esperanza. Y tenemos unos sueños que recibimos desde nuestra fe cristiana, que es el poder llegar al cielo y a la vida eterna, pero también del camino que vamos haciendo. El mismo San Pablo va narrando en sus epístolas esa carrera, ¿no? Dice, yo voy llevando como si fuera en los Juegos Olímpicos, corriendo hacia la meta, pero pues va corriendo llevando la estafeta y va corriendo llevando el mensaje, pero pues al mismo tiempo va disfrutando esa carrera y puede decir que lo dice al final, ¿no? Diciendo a las comunidades que lo habían recibido y que habían recibido la palabra de Dios a través de él, dice, ustedes son mi gloria, que es la gloria de Dios brilla en ustedes, y me siento agradecido de poder haberlos acompañado, porque decía él, pues yo ya voy al final de mi carrera, y él tenía conciencia de que iba hacia el martirio, pero no dejaba de tener esa esperanza de que Dios iba en su historia y que él primero lo llevó a salir, a recorrer el mundo llevando el Evangelio, los lugares de aquella época, ¿no? El Asia Menor, hasta llegar al final de su camino a Roma, y pensaba, así como José, así como San Pablo, cada uno de nosotros va recorriendo esa historia y va teniendo esa oportunidad de reencontrar la luz de la esperanza en el corazón para poder rescatar nuestros sueños, para poder rescatar esa alegría en el corazón de saber que es Dios el que nos ha puesto en este tiempo, en este lugar, en esta realidad, aunque pasemos por momentos difíciles, aunque pasemos por valle tenebroso, como dice el Salmo, el Señor es mi pastor, nada me falta, aunque pase por valle tenebroso, ningún mal temeré, porque tú vas conmigo, tu vara y tu cayado me dan seguridad. Y eso es la fortaleza que vamos recibiendo en el camino y lo que nos va ayudando a perseverar. Y esa es nuestra intención en este programa, pero en cada día, que puedas conectar en tu realidad el día de hoy y puedas decir, gracias Señor, aún por esta cruz que estoy abrazando, que en la cual estoy en el dolor, gracias Señor por lo que sí puedo hacer el día de hoy. Y un hermano que está enfermo o una hermana que está enferma puede decir, ¿qué estoy haciendo? Estoy ofreciendo mi dolor unido a Cristo. Alguien que está acompañando a sus hijos y aunque vea esta lucha que hay, dice, pues estoy actuando con amor para acompañar a mis bebés. O alguien que tiene crisis en el matrimonio, dice, hoy estoy tratando de aprender cómo tratar mejor a mi esposa, a mi esposo. Y alguien que ya está grande o que tiene hijos adolescentes o mayores o ya es abuelo, dice, pues sigo sembrando en la esperanza, de que estoy llevando a cabo mi misión. Y puedo decirlo, en el caso de Elsie y mío, nos conocimos, encontramos un sueño, hemos tenido obstáculos, hemos tenido logros, hemos tenido fracasos,
pero Dios sigue cambiando y transformando nuestra vida y nuestros sueños para que podamos mirar el futuro con esperanza, con esa certeza de que van a venir los vientos, van a venir las luchas, pero precisamente el nombre del libro, Luchar contra Viento y Marea, recuerda aquella experiencia del faro. Dice que había un faro y a la entrada de la torre del faro decía: tormentas he visto pasar. Y sigo, por decirlo de alguna manera, si hablar el faro, y sigo lanzando esta luz para que otros no naufraguen. Y ahí está Dios para ayudarnos a rescatar los sueños, para ayudarnos a descubrir el propósito. Y a veces preguntamos ¿por qué? Y a veces cambiamos la pregunta y decimos ¿para qué? ¿Qué es lo que sigue? ¿Qué estoy sembrando? ¿Qué estoy construyendo? ¿Cuál es el siguiente paso? ¿Hacia dónde estoy caminando? ¿Qué es lo que estoy contribuyendo en este tiempo para que esta historia de salvación para mi familia, para mi comunidad, para mi iglesia, para el mundo entero, sea transformada en la misericordia de Dios? Y con esto, pues nos vamos a ir a un pequeño corte musical. Quiero compartir con ustedes este canto que hace algunos años grabó Elsie en un disco que hicimos que se llama Pintemos el Alma. Este canto se llama Vuela. Y es esa oportunidad de decir, más allá de todo lo que pueda parecer oscuro, extiende tus alas y vuela. Y de regreso, les voy a contar varias historias que nos van a ayudar a hacer ese alto, a entrar en el corazón y a rescatar nuestros sueños. Vamos a compartir este canto que se llama Vuela.

Y seguimos adelante con su programa. Hoy es tu gran día. Estamos platicando de este tema que implica rescatar nuestros sueños. Y mientras estaba en este intermedio escuchando el canto de abuela, me acordaba de una historia relacionada con esto que le estaba contando, y lo puedo decir, ¿no? La experiencia que tuvimos con aquellos niños hace más de 20 años fue en Barcelona, España, y mientras estábamos en este tiempo, en aquel viaje, tuve yo la oportunidad de llegar a visitar la Sagrada Familia, que comenzó a construirse en 1882. Y es un momento que empezó en un estilo de neogótico, Francisco de Paula del Villar, y en 1883 Antoni Gaudí, muy famoso, asumió la obra y la transformó en una maravilla inspirada en la naturaleza y en la presencia de Dios en medio de nosotros. El Verbo de Dios se hizo carne y nos va llenando de alegría el interior, en la parte interior. Él construyó las columnas como si fueran árboles y le dio luz y color y lo llenó de símbolos y de torres y hizo algo maravilloso. En este año acabamos de pasar la visita de el Papa León a España y llegó precisamente a Barcelona, y ahí se acaba de coronar la torre más alta, poner una cruz, después de 144 años. Y pensaba, wow, esto es un sueño. Alguien soñó que se construyera esa iglesia. Empezó con el sueño de Francisco de Paula del Villar, y luego al año siguiente Antoni Gaudí retomó el sueño, y así subsecuentemente a lo largo de la historia de 144 años, muchos contribuyeron para que ese sueño se hiciera realidad. Y si pones ahí en el internet la Sagrada Familia, la visita de la Sagrada Familia que hizo el Papa León, hay un espectáculo multicolor de música y luces que realizaron en ese momento, que fue una cosa impresionante. Y ves la majestuosidad de las torres y la obra realizada, y puedes decir, gracias, Señor, qué impresionante. Yo tuve la oportunidad de ir hace 20 años y subir por las escalinatas hasta una de las torres, no la que acaban de coronar, pero decía, wow, qué impresionante obra. Y recordaba aquella otra historia que viene de la reflexión de lo que construían las catedrales, y había esta historia, pues, primero de un albañil que le preguntaron, bueno, ¿qué estás haciendo? Cuando estaba ahí en esa construcción de la catedral, y dice, pues estoy poniendo ladrillos. Y luego le preguntan a otro y le dice, no, pues estoy construyendo una pared. Y luego le preguntan al maestro de la obra y dice, pues es que estoy construyendo una catedral. Y es esa capacidad de soñar en lo grande
pero construir en lo pequeño. Y es tener esa visión de esperanza, pero no nos quedamos en los sueños, sino ese sueño lo dividimos en pedacitos y hacemos lo que podemos hoy. Cuando tenemos este sueño, se va transformando. ¿Por qué? Pues porque van llegando otras personas al sueño, ¿no? El primer arquitecto lo soñó de una manera, Gaudí lo soñó de otra manera, y luego subsecuentemente fueron siguiendo sus ideas, pero en cada paso de los 144 años hubo alguien más que contribuyó y tuvo que poner una piedra, o tuvo que poner un símbolo, o tuvo que construir algo, o tuvo que hacer un trabajo para la construcción de esta gran visión. Y lo mismo sucede con cada uno de nosotros. Cuando miramos a nuestras familias, necesitamos esa visión de esperanza, esa visión de futuro, esa capacidad de soñar y de no tener miedo. ¿Por qué? Porque eso es lo que nos paraliza, el miedo. El miedo, la tristeza, el enojo. Pero cuando estamos así, o miramos con ojos de fuego, o miramos al suelo cuando estamos tristes, o nos quedamos paralizados cuando tenemos miedo. Pero cuando renace en nosotros esa confianza, esa certeza de que Dios nos ha dado ese sueño, y más de alguno habrá escuchado, ni sueñes, no, sueña, pero pon tus sueños en manos de Dios. Ve clarificando ese sueño, ve descubriendo qué parte tienes que hacer en un tiempo determinado, qué parte tienes que hacer el día de hoy, qué parte tienes que hacer en este año, qué parte tienes que hacer en los próximos 10 a 20 años. Y no te preocupes, tú comparte tu sueño, trabaja el sueño, porque al final de cuentas, como lo dijo el mismo San Pablo, hablando de las comunidades que él sembró, ¿no? Yo planté, Apolo regó, pero fue Dios el que hizo que todo esto creciera. Y nos atrevemos a soñar, y sabemos que Dios sueña junto con nosotros, y que habrá cosas que podemos hacer, pero que Dios es el que hará fructificar, el que nos llevará a dar ese fruto, y podemos sentirnos felices de que lo veremos hacia el futuro, pero el futuro está en manos de Dios. Y lo dice, por ejemplo, y con esto quiero ir cerrando, ¿no?, el sueño de Abraham. Abraham recibió esa promesa de Dios: vas a tener una gran descendencia, a través de ti se bendecirán a todas las naciones, vas a tener una tierra prometida, y podemos llegar al final de la tierra prometida, que era un territorio. Dios lo transformó en la tierra prometida eterna, que es nuestro llamado final, es el cielo. Y Jesús dice, y ahí, pues yo estoy preparando casas para cada uno de ustedes, mis discípulos. Y luego empezó con una duda de no poder tener hijos, Abraham, para tener Isaac, y solo vio pues un primer hijo. ¿Y de dónde va a salir un gran pueblo? Pues hoy los hijos espirituales de Abraham llenamos el mundo entero. Y es algo que Dios ha llevado a cabo. Pero en el tiempo de la historia de cada uno de nosotros, vamos nosotros poniendo esos ladrillos para que se construya esa gran obra de Dios, esa gran catedral, esa vida eterna, pero que al mismo tiempo se convierte en esa oportunidad, porque ahí está el propósito de mi existencia, de ir construyendo
con los ladrillos de mi tiempo, de mi espacio, pero también de mi libertad y de mi voluntad para llevar a cabo la obra de Dios. Y hoy vamos a compartir nuestra oración con el tercer misterio luminoso, que es la proclamación del reino de los cielos y el llamado a la conversión. Y ponemos ahí la obra de Dios, de nuestra conversión, la conversión de nuestra familia, la transformación del mundo entero a través de nuestras pequeñas oraciones que guardamos en el corazón de Jesús y de María. Y eso transforma el mundo y le da un futuro de paz. En nombre del Padre, del Hijo y del Espíritu Santo. Amén. Padre nuestro que estás en el cielo, santificado sea tu nombre, venga a nosotros tu reino, hágase tu voluntad en la tierra como en el cielo. Danos hoy nuestro pan de cada día, perdona nuestras ofensas como también nosotros perdonamos a los que nos ofenden. No nos dejes caer en la tentación y líbranos del mal. Amén. Dios te salve María, llena eres de gracia, el Señor es contigo. Bendita tú eres entre todas las mujeres, y bendito es el fruto de tu vientre Jesús. Santa María, Madre de Dios, ruega por nosotros pecadores, ahora y en la hora de nuestra muerte. Amén. Dios te salve María, llena eres de gracia, el Señor es contigo. Bendita tú eres entre todas las mujeres, y bendito es el fruto de tu vientre Jesús. Santa María, Madre de Dios, ruega por nosotros pecadores, ahora y en la hora de nuestra muerte. Amén. Dios te salve María, llena eres de gracia, el Señor es contigo. Bendita tú eres entre todas las mujeres, y bendito es el fruto de tu vientre Jesús. Santa María, Madre de Dios, ruega por nosotros pecadores, ahora y en la hora de nuestra muerte. Amén. Dios te salve María, llena eres de gracia, Señor es contigo, bendita tú eres entre todas las mujeres, y bendito es el fruto de tu vientre Jesús. Santa María, Madre de Dios, ruega por nosotros pecadores, ahora y en la hora de nuestra muerte. Amén. Dios te salve María, llena eres de gracia, el Señor es contigo, bendita tú eres entre todas las mujeres, y bendito es el fruto de tu vientre Jesús. Santa María, Madre de Dios, ruega por nosotros pecadores, ahora y en la hora de nuestra muerte. Amén. Dios te salve María, llena eres de gracia, el Señor es contigo, bendita tú eres entre todas las mujeres, y bendito es el fruto de tu vientre Jesús. Santa María, Madre de Dios, ruega por nosotros pecadores, ahora y en la hora de nuestra muerte. Amén. Dios te salve María, llena eres de gracia, el Señor es contigo, bendita tú eres entre todas las mujeres, y bendito es el fruto de tu vientre Jesús. Santa María, Madre de Dios, ruega por nosotros pecadores, ahora y en la hora de nuestra muerte. Amén. Dios te salve María, llena eres de gracia, el Señor es contigo, bendita tú eres entre todas las mujeres, y bendito es el fruto de tu vientre Jesús. Santa María, Madre de Dios, ruega por nosotros pecadores, ahora y en la hora de nuestra muerte. Amén. Dios te salve María, llena eres de gracia, el Señor es contigo, bendita tú eres entre todas las mujeres, y bendito es el fruto de tu vientre Jesús. Santa María, Madre de Dios, ruega por nosotros pecadores, ahora y en la hora de nuestra muerte. Amén. Dios te salve María, llena eres de gracia, el Señor es contigo, bendita tú eres entre todas las mujeres, y bendito es el fruto de tu vientre Jesús. Santa María, Madre de Dios, ruega por nosotros pecadores, ahora y en la hora de nuestra muerte. Amén. Gloria al Padre, al Hijo y al Espíritu Santo, como era en el principio, ahora y siempre, por los siglos de los siglos. Amén. Dulce Madre, no te alejes, tu vista de mí no apartes. Ven conmigo a todas partes y solo nunca nos dejes, ya que nos proteges tanto como verdadera Madre. Haz que nos bendiga el Padre, el Hijo y el Espíritu Santo. Amén. Y vamos a terminar soñando. Dios está con nosotros. Hoy es tu gran día.

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5: Clara Elena y la hermana María Isabela, que esperamos que el Señor pueda hablar a sus corazones y nosotros podamos escucharlo y estar muy atentos a lo que Él nos quiere hablar el día de hoy. ¿Qué les parece si iniciamos con una oración?
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5: En el nombre del Padre, del Hijo, del Espíritu Santo. Amén. Espíritu Santo de Dios, tú que eres el amor del Padre y del Hijo, te pedimos que vengas sobre nosotros, que te manifiestes, que nos ayudes a reconocer la dignidad de ser hijos de Dios. Ayúdanos, Espíritu Santo, también ayuda a aquellas personas que tal vez no han logrado ver su identidad, no han logrado reconocerla, la identidad verdadera de ser hijo de Dios y no esclavo del mundo. Te pedimos, Espíritu Santo, que nos ayudes, y a las mujeres que nos encontramos aquí, que nos ayudes a modelarnos en María, que podamos ser también otras Marías, que cuando nos veamos al espejo, sea como ver a la Santísima Virgen María, con esas gracias, esos dones, esas virtudes, ese gran amor a Dios. Y pedimos a María, mujer del Adviento, ayúdanos a penetrar en el misterio de la mujer, a comprender su dignidad y su vocación. Tú que con tu sí acogiste la palabra de Dios y la diste al mundo, enseña a todas las mujeres a descubrir la grandeza de su misión, el valor del amor, del servicio y del don total de sí mismas. Haz que siguiendo tu ejemplo, sean signo del amor de Dios en la familia, en la iglesia y en el mundo. Y también pedimos la intercesión de San Juan Pablo II.
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encontrar un día de hoy. Sí, porque el Señor nos ha regalado la vida, este don tan hermoso para podernos reunir nuevamente y así aprender. Gracias a Dios tenemos la vida para

0: nos recordaban cómo es una ilusión de Dios. Qué lindo saber que también el hombre es esa figura de Dios Padre. Y eso nunca lo podemos olvidar porque es un regalo grande que Dios ha dado a la humanidad. Cómo el hombre llega a ser esa figura de Dios Padre como iglesia doméstica dentro del hogar. Hermana, si el hombre tomara conciencia del significado de estas palabras, los hogares serían en más armonía. Sería algo hermoso. Y sobre todo cuando el hombre se arrodilla ante Dios y le dice: Dios mío, ayúdame a ser ese padre y ese esposo que tú esperas de mí.
1: Así es, hermana Clara Elena. Y ahora debemos hablar de nosotras las mujeres, ¿sí? Y cómo nosotras tenemos unas características comunes que manifiestan la ternura de Dios. Su cuidado, su comprensión, su ternura, su amor. ¿Y quién ha sido la que ha mostrado plenamente esos rasgos de mujer, esposa y madre? Ustedes se preguntarán, pues no sé, puede ser, a ver, la Mujer Maravilla. Puede ser, a ver, ¿quién se me viene a la mente? La Cenicienta, desde nuestros programas de niños. No, la Virgen María. La Virgen María es la que tiene esos rasgos tan fuertes de ser una verdadera esposa, una verdadera madre y una verdadera mujer.
0: Sí, totalmente. Hermana, ¿qué tal si empezamos la meditación de este tema tan bello con una frase de nuestra espiritualidad?
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0: Dios es rico y da una parte de sus características al hombre y otra parte a la mujer. La mujer es la máxima expresión del amor, la ternura y la misericordia de Dios. Oiga, hermosísimo. Mujeres que nos escuchan, oigan pues esta frase tan linda, esta segunda parte. Es que a veces se nos olvida eso tan lindo y dice, la mujer es la máxima expresión del amor, la ternura y la misericordia de Dios. Aquí no nos queda sino ser Marías en acción, porque esas características ¿en quién están?
1: En la Virgen María. Ajá. Así es, hermana. Y mire que ahora quiero hablar un poquito de la teología del cuerpo, según este gran santo, San Juan Pablo II, que contempla a la Virgen María como la realización más perfecta de la feminidad, según el plan de Dios. Y lo que Dios quiere de la mujer se ve reflejado en la Virgen María, y en ella se revela plenamente qué significa ser mujer desde el amor y el don de sí. Miren qué hermoso esto, porque María Santísima nos enseña el don que es ser mujer y le da un verdadero significado, y nos enseña que nosotras las mujeres debemos darle un valor a ser mujer, porque muchas veces hoy en día es muy difícil, porque a veces la misma mujer se desprecia a sí misma y quiere parecerse al hombre, ¿sí? Se quiere poner barba, se quiere poner normal a usar zapatillas, pero se quiere poner corbata, cortar el pelo como un hombre, sí, como parecerse más al hombre. ¿Y por qué pasa esto? Porque muchas veces cuando se pierde la verdadera dignidad, ¿sí?, se pierde esa identidad de ser mujer, pues se va desfigurando y, ay, yo quiero ser como el hombre. Es que los hombres aquí les permiten ser como el más, digámoslo así, por ejemplo, los presidentes, que solamente en el gobierno hay presidentes hombres. No, entonces yo quiero ser como un hombre, porque entonces la gente le da el mejor privilegio al hombre, ¿sí? Le da un buen puesto al hombre en el trabajo y en todo. Y a veces ese pensamiento de la mujer se vuelve así. Pero en realidad esto pasa cuando no aceptamos lo que Dios ha hecho de nosotras. Porque Dios quiso también en el plan divino que estuviera la mujer. Por eso Adán le dijo, no es bueno que el hombre esté solo. Y sacó de la costilla de Adán a la mujer. ¿Sí? Si el Señor hubiera querido que Adán estuviera solo poniéndole nombre.

0: todos los animalitos, solo en este universo, solamente el hombre, pues no hubiera creado la mujer. Pero Dios quiso también contar con este regalo de la mujer, también quiso contar con el don de la mujer, porque los dos son un complemento. Así que por eso vemos en María estos grandes fundamentos, estas ideas fundamentales que son: María muestra que la feminidad es capacidad de acoger el don de Dios. Segundo, que María vive el significado esponsal del cuerpo. Tercero, la maternidad revela una dimensión esencial de la mujer. Y cuarto, que María y Cristo muestran la complementariedad entre hombre y mujer. Luego en el programa les voy a explicar un poquito de esto que dice San Juan Pablo II.
1: Qué lindo. Bueno, hermanos, precisamente el Padre, nuestro Padre Celestial, nos habla muy claro en el Génesis cómo a Eva la sacó de la costilla de Adán. ¿Y qué hay detrás de la costilla? El corazón. Por eso es que nuestro Padre Antonio nos decía mucho: hijitas, esa última creación que hizo Dios de la mujer, eso tiene un significado muy grande, quiere decir que la mujer tiene una perfección mayor, pero no tanto para exaltarnos a nosotros como mujeres, sino para exaltar ahí el amor, ese potencial con que Dios ha bendecido a la mujer. Y también algo muy lindo, decía, esa gran misión de humanizar desde nuestra misión de madres, de esposas, de consagradas. Claritico.
0: Así es, hermana. Y mire que pues también es muy importante y es una batalla muy grande que libra Satanás contra la mujer, que con astucia busca hacernos perder la identidad femenina. Una cosa es el complemento y gran apoyo que nos podemos brindar con el hombre, y otra cosa es pretender ocupar el lugar de ellos. Es como se ve hoy en día que pues la mujer quiere ocupar el lugar del hombre, o nos enojamos porque el hombre pues quiere tener la razón, porque el hombre quiere gobernar, entonces me enojo con ellos. Y también queremos dejar a un lado a ellos, dejarlos a un lado, hacerlos sentir menos, o también en nombre del derecho del feminismo, ¿sí? Porque el feminismo quiere hacer como decir: aquí la mujer manda, aquí la mujer es la que gobierna y el hombre nada que ver. El hombre pues es solamente un objeto, se trata a un hombre como un objeto y no como hijo de Dios. Y también pretender que ellos no sean el guía de la familia. Entonces pues muchas veces, no, pues el hombre aquí, tristemente pues se ve también esto del homosexualismo, ¿sí? Y pues ahora cuando pues el feminismo se ve también la parte de la atracción hacia el mismo sexo, entonces pues la mujer ya no quiere tener como nada que ver con el hombre. Entonces es como entre ellas: yo soy la que manda acá, yo me quiero comportar como un hombre. Pero en realidad eso no es lo que Dios quiere. Dios quiere que seamos tal y como somos. Dios nos creó mujeres. Bueno, Señor, bendito Dios, gracias por este regalo de ser mujer. Gracias porque también quieres que yo esté aquí en este mundo y que pueda mirar también a los santos, ¿sí? Por ejemplo, tenemos unos grandes ejemplos con los santos, con las mujeres santas, sí, por ejemplo una Catalina de Siena, una Santa Juana de Arco, una Santa Teresita del Niño Jesús, doctora de la Iglesia. Sí, cómo podemos ver que la mujer también se puede santificar en la Iglesia, en el mundo.
1: Mira, hermana, que me hizo recordar algo muy bonito de mi infancia cuando nos hablabas de la autoridad, ¿no? Recuerdo que cuando estaba pequeña, bueno, papá sí era un hombre muy fuerte, entonces él bien fuerte en su forma de ser y nosotros a veces desobedientes, peleones como hermanos, entonces claro, nos ganábamos muchas pelas y él nos pegaba con correa, ¿no? Con correa, pero yo todavía recuerdo ese olor a correa. Entonces, ¿cómo te parece que a mí eso me quedó grabadísimo? Una vez que fui donde mi mamá llorando, y claro, después de que mi papá me había dado una pela tremenda, fui donde mi mamá llorando y me decía: hijita, ¿cuánto me duele verte así con esa correa marcada en tu pie? Pero hijita, tú sabes muy bien que tu papá es la autoridad en esta casa y yo ahí no me puedo meter. A mí eso me quedó grabadísimo. Y me decía, mejor, ¿por qué no haces algo? Deja de desobedecerle al papá y así no te ganas tantas pelas. Yo creo que me duele más a mí que a ti verte así con las correas marcadas en el pie. Bueno, fue pasando el tiempo y ahorita ya de mayor recuerdo ese momento y digo, mamá tenía toda la razón. Ella respetaba mucho la autoridad de mi papá y mi papá también la de mi mamá. Entonces, qué importante, hermanos, los que nos escuchan, que son esposos, esposas, sobre todo al hombre, no, y también a la mujer, tener muy en cuenta la autoridad que tú tienes como hombre en el hogar y la autoridad que tiene la mujer en el hogar. Porque si esto se respeta desde el principio, yo creo que es la oportunidad de que los hogares puedan marchar. ¿Por qué los hogares a veces están desvaneciéndose mucho? Porque se ha perdido el eje de lo que es la autoridad. Entonces, hermanos, miren, esto la verdad que es muy molesto para muchas mujeres, inclusive también para las consagradas, cuando nos hemos creado de pronto en ambientes donde la mujer quiere empoderarse. Y hay que dar una mirada a la estrategia del mal. ¿Qué hace el mal? El mal coge y le vende al hombre algo pues muy sutil, casi sin que él se dé cuenta, para que vaya en pro del machismo. Y ahí es cuando impulsa al hombre a ver a la mujer como un objeto, y ya después se va donde la mujer, también le vende pues lo suyo, que no es sino veneno, ¿no? Y muchas veces quiere anular a la mujer como un cerdo a la izquierda, que no puede aportar, que no puede hablar. Entonces yo creo, hermanos, que en este programa vamos a aprender mucho acerca de esa nueva visión dentro del hogar, y así nos podemos ayudar los unos a los otros, entre esposos, entre hijos, y eso le va a dar muchísima gloria a Dios.
0: Sí, hermana, le va a dar demasiada gloria a Dios si nos ayudamos los unos a los otros. Y de pronto no has valorado a tu mamá, si no has valorado a esa persona que te dio la vida como mujer, que es como hija de Dios, pues el Señor nos llama hoy a que podamos valorar la perla preciosa, que esa perla no se la debemos dar a los cerdos. Cristian desde Facebook nos dice, mire qué bonita esta frase que él ha sacado también pues en conclusión, dice que nuestra madre también pone en plenitud la visión negativa de Eva y se hace la nueva Eva. Así es, resaltando el papel de la mujer dentro de la historia de la salvación.
2: Excelente.
0: Excelente, Cristian, muchas gracias por compartir. Y es que es en serio, la Virgen María es la nueva Eva, es la que aplastó la cabeza de Satanás. Por eso también en Génesis tenemos que, pues nuestro Señor dice en Génesis 3, voy a poner hostilidad entre ti y la mujer. Por eso el ataque de la serpiente a la mujer es muy fuerte, ¿sí? Pero la mujer tiene victoria sobre Satanás cuando, esperen y verás, cuando está unida a Dios. Porque la mujer cuando no está unida a Dios, pues no va a tener victoria sobre el demonio. Por eso ustedes ven a María Santísima, que es la mujer llena de gracia, la mujer que siempre, a toda hora, las 24 horas 7, está unida a Dios. Y por eso Satanás le huye a la Virgen María. Y también cuando una mujer se une a Dios, pues Satanás le huye a la mujer. Miren que me parece tan bonito algo que escuché de Santa Teresita del Niño Jesús, que ella veía al demonio. Entonces el demonio, cuando la veía a ella, salía corriendo. Cuando apenas la veía, salía corriendo, como que, ay no, esta no me puede alcanzar, qué susto. Se asustaba de verla. Que eso, pues ojalá nos llegase a pasar, que el demonio huya cuando nos vea, porque ve la presencia de María Santísima en la mujer y de Jesucristo en el hombre. Entonces, bueno, pues el Señor nos invita a esto, que podamos ayudar. Y realmente los dos también son extremos que buscan que nos dividamos, que no comprendamos la inmensa misión que podemos lograr juntos. Y por ejemplo, el hombre y la mujer pues son un regalo del Señor, y no logramos ver esa dimensión de esa unidad. Ahora, queridos hermanos, pues ya se nos acerca el momento de la presencia de amor, vamos a esta sección, presencia de amor. Digamos juntos, Padre, que todos seamos una sola familia para gloria tuya.
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0: Bueno, querida familia, saludamos a todos nuestros oyentes de Radio Católica Mundial, EWTN, y los que están también en las redes por EWTN. Qué alegría que cada uno de ustedes se encuentre aquí con nosotros. También saludamos desde Facebook a Cristian Guzmán, a Semi, Carmita Patiño, Dimaris, Sofía Paiva, Julia Raimundo, Mariana Hernández, Lorena Carlos, Milagro Salgado, y desde YouTube queremos saludar también a Hilda Lucy Fajardo, a Nelsi, Mildred Roldán, Lujería Quimis, Joaquín Piña, Dina Serrano, Matt Watson, Alex Mar, Aleida Malaver, María Lagos y Carol Vázquez. Gracias por estar aquí, cada uno de ustedes, que pues es un regalo del Señor. Y ahora vamos a iniciar esta hermosa historia, es sobre la libreta de la verdadera vida. Y ustedes se preguntarán, ¿cuál libreta, hermanita? ¿Cuál vida? Cuéntenos pues, hermana Clara Elena, cuéntenos cuál es esa libreta de la verdadera vida.
1: Si supieran la libretica. Bueno, mis hermanos, un día un hombre llegó a un lugar muy bello, pero también era muy misterioso. El caso es que a él le llamaba mucho la atención cada detallito que observaba. Y él decidió ir a esa colina, avanzó lentamente y de un momento a otro detuvo su mirada, porque es que para él eso era muy misterioso. Él detuvo la mirada en algo específico. Y le encantó porque tenía multitud de colores, le atraía perfectamente. Y lo lindo en ese paisaje es que él caminaba entre árboles, entre piedras blancas. Eso parecía como un paraíso. Hermana, qué bueno contarle a nuestros oyentes qué fue lo que este hombre descubrió sobre una de las piedras que él observaba.
0: Pues imagínense que él notó una pequeña inscripción que decía: aquí yace María Mercedes López, vivió 5 años, 6 meses, 2 semanas y 3 días. ¡Ay, Dios mío! Yo creo que él empezó a sentir como que se le aguaban los ojos. ¡Ay! ¿Cómo así? ¿Una niña? ¿Una niñita? Apenas vivió todo eso, ese poquito. Ahora la pregunta es, ¿qué actitud tomó este hombre después de leer estos datos tan concretos, hermana?
1: Hermanos, él se sobrecogió cuando se dio cuenta de que esa piedra que estaba mirando era nada más y nada menos que una lápida. Él estaba muy sorprendido y decía, Dios mío, ¿qué es eso tan triste? Como decía la hermana, una niña de tan corta edad y ya aquí enterrada en este lugar. No, no, él estaba que no se hallaba. Cogió, dirigió la mirada allá al ladito de esa piedra y se lleva la sorpresa que hay otra inscripción. Y miren la inscripción que había. Cuando él se acercó, leyó detenidamente y decía: aquí yace Carlos Daniel Vanegas. Vivió 3 años, 8 meses y 3 semanas. Dios mío. Hermana, ¿cuál fue la impresión que le causó a este hombre con esa nueva inscripción que encontró?
0: Pues, hermana, sintió abatimiento, se sintió extrañado. ¿Qué es esto? Porque es que era un hermoso lugar, y ese hermoso lugar era un cementerio lleno de lápidas, y cada piedra en esa tumba tenía una inscripción casi similar era, o sea, los meses, cuántos años duró, cuántos meses también y días. Y él la impactó eso tanto que, Dios mío, él eso lo conectó demasiado y quiso ir a comprobar esto, que era lo que pasaba, que por qué más tiempo había vivido ese, porque ese tiempo lo sobrepasaba solamente a 6 años, ¿sí? Con esa persona. Entonces, pues él quiso como preguntar a ver qué pasaba. Hermana, cuéntenos usted a nuestros hermanos, que yo creo que deben estar, a ver qué más pasa, esta historia está interesante. Cuéntenos qué sentimiento produjo en el ser de este hombre al tomar conciencia, una conciencia verdadera de lo que se presentaba a su alrededor.
1: Pues, ¿cómo te parece, hermana, que él no aguantó más? Él se fue por allá a un rinconcito, se sentó, se puso a llorar, dijo, no puedo más, ya esto es demasiado. Cuando de un momento a otro se acercó a él un hombre, era el que cuidaba ese cementerio, y le decía, entonces aprovechó para preguntarle, oiga señor, yo estoy sobrecogido, yo estoy que no puedo del dolor, porque es que aquí en este cementerio hay tantísimos niños enterrados, ¿qué es lo que pasa con este pueblo? Entonces, hermana, quiero que le cuentes a nuestros oyentes, ¿qué respuesta le dio este señor a aquel anciano?
0: No, pues hermana, uno pensará que le va a responder lo que él pensaba, ¿sí? Pero él le dijo, tranquilo, tranquilo, usted puede serenarse, no se preocupe, deje de llorar, sé que es esas lágrimas, no se preocupe. Mira, aquí tenemos una vieja costumbre en este cementerio y le voy a contar. Cuando un joven cumple 15 años, sus padres le regalan una libreta. Y ustedes dirán, uy, ¿cómo así? ¿Qué costumbre tan interesante? Porque esa tradición es tradición en que entre ellos, a partir de ese momento, cada vez que tenían que escribir, cada vez que esa persona disfrutaba intensamente de algo, ¿sí? Abra la libreta y comience a anotar en ella a la izquierda qué fue lo disfrutado en los pequeños y grandes detalles. Imagínense que lo pongan a hacer a uno eso, anotar los pequeños detalles, las alegrías que vivió. A la derecha, ¿cuánto tiempo duró el gozo interior que tenía esa persona al tener, al vivir algo, ¿sí? La felicidad, a pesar de las adversidades, ¿cuánto le duró esto?
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2: La familia, me imagino que tenemos jóvenes, adultos y hasta niños, y yo estoy segura que les ayudará mucho a ellos que tú les puedas guiar en una reflexión para que ellos descubran dentro de su ser dónde está ese tesoro que se nos ha dado para cultivar en vasijas de barro.
3: Claro que sí, hermana. Pues cada uno, si tiene la oportunidad, pues nosotras también, con la ayuda del Señor lo haremos, llevarnos esa libreta, comprar una libretica bien bonita que sea para ti, para Jesús, y ahí vas a notar ese tiempo que vas viviendo con Jesús, ¿sí? Cada adoración eucarística que tú vas haciendo la vas a notar. Qué bonito sería que ya el último día de tu vida, cuando ya estés más abuelito, o de pronto ya cuando vayas a partir, alguien vaya a ver esa libreta y diga, uy, Dios mío, es una persona enamorada. ¿A quién le estaba escribiendo esas cartas de amor? ¿Qué, para quién eran esas cartas de amor? Y que vean que era para Jesús. Que nosotros podamos hacer lo mismo. Y ahí vamos a ver cuánto tiempo llevaríamos escrito en sus páginas. Porque muchas veces pueden ser 3 páginas, ya me aburrí, ya no vuelvo a escribir, ¿para qué? Ay, no, de verdad, qué pereza. Entonces, pues, si de pronto vas sintiendo lo que el Señor te vaya diciendo al corazón, escribirlo, ponerlo ahí en oración, y de verdad que te va a ayudar muchísimo. Quizás esa pregunta que yo les hice nos ayuda a redescubrir dónde está nuestro tesoro, dónde se encuentra ese tesoro tuyo. Sí, en las cosas materiales, en el mundo, en la perdición, en el alcohol, o se encuentra en Jesús, en la Virgen María, en saborear las cosas del cielo, en desear la vida eterna. Bueno, a esa pregunta deberíamos hacerla y ver qué es lo que está pasando en nuestra vida, porque los momentos vividos junto a Jesús nunca se pierden. Sí, hay que saber, como dice por ahí, hay que saber el perder el tiempo con Jesús. Muchas veces uno cree que uno, ay no, Dios mío, ya se me está acabando el tiempo, me tengo que ir porque tengo que ir a trabajar. Perdón, Jesús, adiós, nos vemos. Entonces muchas veces uno cree que está perdiendo el tiempo y le preguntan, bueno, ¿y usted qué estaba haciendo? No, pues estaba rezando, pero pues ahí como que perdí el tiempo porque me estuve distrayendo mucho tiempo. No creamos eso, esa mentira también del enemigo. Nunca se pierde el tiempo estando a los pies del amado. Y los santos nos van a enseñar esto. Entonces, pues, hermana, no sé, usted pues, no, pidámosle al Señor por nuestros queridos hermanos y ojalá pues podamos hacer esa pequeña reflexión y actividad que el Señor nos pida a cada uno.
2: Reflexión, porque si lo hacemos con conciencia, vamos a ayudar también al mundo a salir de tantas encrucijadas.
3: Así es, hermana. Bueno, esperamos que les haya interesado y pues gustado esta historia tan bonita y que la podamos llevar a nuestro corazón y compartirla con nuestras hermanas. Gracias por estar aquí.
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2: Bueno, seguimos conectados, queridos hermanos, en este tema tan hermoso. Hay algo muy importante, hermana, y es que reconocer día a día que desde el mismo momento en que Jesús vino al mundo a cumplir esa misión tan hermosa, Él nos está mostrando a la mujer con su gran significado y valor. ¡Qué hermoso! Él es el que nos dignifica como mujeres. Y también desde el Génesis, allí nos muestran a la mujer con un papel trascendental. A mí me encanta también cuando en el Antiguo Testamento encontramos esos sucesos donde la mujer se muestra como alguien que toma decisiones claves y donde se le muestra a la mujer con un gran coraje. Entonces, qué bonito, esto nos ayuda bastante a valorar esa misión de Jesús desde que mostró a la mujer tal cual era. Y reconocer también, hermana, que es justamente nuestro Señor el que reorienta ese papel que está absolutamente reducido. Por eso hoy vale la pena que le demos gracias al Señor, porque Él ha venido a dignificarnos, Él ha venido a levantarnos y Él ha venido a hacer nuevo lo que el mismo enemigo ha querido volver oscuridad.
3: Sí, hermana. Y mire que podemos ver que también Jesús nace de una mujer que respetaba a Dios, una mujer que valoraba el papel del hombre en San José, sí, en ese casto varón y justo. También comprendía las maravillas que había en ella, sí, porque no era ella sino Dios en ella. Comprendía el valor de ser mujer, que Dios la había escogido para cosas grandes. Y yo creo que la Virgen María no estaba deprimida de pensar, no, es que soy mujer, es que San José es más fuerte que yo solamente soy una mujer débil ahí, que no sé cargar con las cosas pesadas. Tan chévere ser como San José, que carga las cosas pesadas, que no se cansa al haber llevado el burrito. Yo aquí sentada, imagínese qué cómoda yo. No, la Virgen María no pensaba esas cosas. Muchas veces uno como mujer se va por debajo y uno dice, no, yo soy lo peor de este mundo. Yo para qué nací, no valgo nada, aquí los hombres pues no me han tratado bien a mí, entonces pues yo no soy nada y nadie. Bueno, pues es que somos pequeños, sí, somos pequeños, somos el burrito de papá Dios, ese burrito de Jesús que con el que él pasó por el en ese momento del Domingo de Ramos. Sí, somos ese burrito, pero pues el Señor quiere que nos levantemos. Y miren que podemos ver también que María creció en obediencia. Si vemos también que Jesús hacía lo que su madre le pedía y él creció en obediencia. Lo mismo María hacía lo que Jesús le pedía y ella creció en obediencia. Podemos ver Jesús cuando era pequeño hacía lo que su mamita María le decía. Pero ya de grande, en las bodas de Caná, en ese momento, ella, bueno, haga lo que Jesús, obedezcan al Señor, que el Señor, pues, es el momento de Jesús. Hagan lo que Él les diga. Y ahí, pues, vemos también esa obediencia de la Virgen María. Ella no se creyó la más. Bueno, yo aquí soy la mamá, mi hijo. Se tiene que comportar porque yo aquí soy la mamá. Antes nos enseña la humildad. La Virgen,
2: sí,
3: María.
2: Qué hermosa. Hermana, a mí me encanta ese pasaje de las bodas de Caná. Como decía nuestra hermana, qué linda la humildad de nuestro Señor Jesús, cómo acogía las peticiones de su madre, o sea, el respeto que él le tenía y cómo valoraba lo que la mamá le pedía. Yo me imagino cuando María se acercaba a él, claro, usted imagina, hermana, yo más o menos lo visualizo así. Listo, está toda la gente reunida, hay una boda, necesitan el vino para brindar. Dios mío, no tienen vino. Y ella confundida, hijo, por Dios, mire, haga algo por ellos. ¿Cómo vamos a dejarlos así? Y él coge, la mira, sonríe. Bueno, mamá, ¿cómo no voy a hacer lo que usted me pide si es mi mamá? Entonces, hermoso, a mí eso me encanta. Ahí también vemos cómo muchas mujeres seguían a Jesús. Y eso tiene un significado muy grande, hermana. Eso quiere decir que ellas se sentían aceptadas por él. ¡Qué bonito! Por ejemplo, también otro pasaje muy lindo, cuando él habla con la samaritana, todo lo que compartía con ella, él cómo valoraba y sobre todo levantaba a aquellas mujeres que eran conocidas por su pecado. Mire, por ejemplo, María Magdalena, Dios mío, que vino pues asustada porque le iban a apedrear y esas palabras tan lindas que él le dijo, y prácticamente lo que estaba buscando él con eso era dignificarla a ella como mujer. Entonces, hermanos, esto es muy lindo, y también ese pasaje tan hermoso cuando él se deja tocar, cuando se deja tocar su manto por aquella mujer hemorroísta. ¿Quién me tocó en medio de tanta gente? Y la mujer queda sana. Entonces, esa sencillez de él, ¿no? Ese amor. y lo lindo, como decíamos ahorita, él no solamente venía a dignificar, sino también a levantar a los que estaban por el suelo.
3: Así es, hermana. Y ahora vamos juntos a reflexionar más de esto que hemos visto, que hemos escuchado, tanto mujeres como hombres, nos conviene escuchar y saber, conocer un poco el valor que cada uno tiene. Y por eso vámonos ahora a una pausa musical, que podamos meditar en la Virgen María, en cómo ella es ese ejemplo de mujer, de verdadera mujer. Así que digamos juntos, Padre, que todos te conozcan y te amen.

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1: Bueno, seguimos conectados y queridos hermanos, tenemos una pregunta desde YouTube de Carol Vázquez y dice así, para que la hermana Clara Elena si nos puede ayudar a responder esta pregunta. Dice, ¿qué se puede hacer cuando el hombre o padre de familia no toma la responsabilidad de guiar a la familia o a los hijos por temor a que los hijos lo vean como enemigo y no como un amigo?
2: Bueno, esa pregunta está muy importante, hermanos, y es lo que se está viendo bastante, hermanas, se está viendo bastante en los hogares hoy en día. Bueno, hay dos cosas muy importantes. Una, primero que todo, vamos a ayudarle a este papá, y me dirijo pues a la esposa, vamos a orar por este papá para que Dios le ayude a crear conciencia de la autoridad que le ha sido dada desde el cielo. Y sobre todo lo que hablábamos ahorita, hermana, tan importante, que es necesario que los hombres lo lleven muy aquí en el corazón y crean en esa autoridad. ¿Por qué? Porque Dios mismo ha prometido que si el padre de familia lleva a cabo esa autoridad que se le ha dado desde el cielo, Dios lo va a respaldar. Y se lo decíamos hace poco. Entonces, no hay nada más lindo que cuando se diferencia bien en la autoridad del hombre en el hogar y en la autoridad de la mujer, y la llevo a cabo, estoy siendo respaldado desde el cielo. Ahora, el temor de que los hijos no lo vean, que lo vayan a ver como un enemigo y que no lo vean como un amigo, no, eso ya es trampa del enemigo. Es que eso busca el enemigo, de crear miedo en ese padre de familia para que no tome la autoridad del caso, y entonces no me atrevo a dar un consejo porque de pronto quién sabe qué dirá este hijo, se va a enojar conmigo, ya no vamos a poder ser los amigos, los parceros de antes, entonces mejor me quedo calladito o lo dejo que él haga sus cositas para que no haya disturbio en el hogar. No, hermano. Mejor dicho, exhorto en el nombre de Jesús aquí a todos los hombres que son padres de familia para que cumplan con su autoridad, con la autoridad que Dios les ha dado. Más adelante les vamos a compartir una cita bíblica muy interesante donde habla muy clarito el papel fundamental del hombre en el hogar como padre y como esposo. Entonces, cuando tu esposo le invites a leer esta cita bíblica, invítalo también al mismo tiempo a que lo oren esa cita bíblica ante el Señor y le pidan de rodillas, sobre todo el hombre, le pida de rodillas al Señor, Señor, libérame de estos temores que hay en mi corazón para poder cumplir con mi autoridad como padre. Libérame, Señor, de este miedo de que vaya a dejar de ser amigo de mi hijo por dar un consejo o por hacer una exhortación, porque es que eso le está pasando a muchos padres de familia, que de pronto viendo a sus hijos que van mal encaminados, no, yo mejor me quedo callado porque de pronto se enoja, se me va de la casa, coge un vicio. No, hermano, desde el mismo momento que tú ejerzas tu autoridad como padre, Dios te va a respaldar. Eso sí, pedirle mucho al Señor la sabiduría y esa virtud especial para saber con qué palabras te vas a dirigir a tu hijo, bajo qué términos, con qué tono de voz, que también es muy importante. Cuando te vayas a dirigir a tu hijo para exhortarlo a algo, para darle un consejo, la motivación que te damos es, primero, óralo y ojalá con tu esposa, antes de hablar con el hijo. Y tenlo por seguro que después de que se ora, antes de dar un consejo o de hacer una exhortación, ya no eres tú el que vas a hablar, va a ser el mismo Espíritu Santo el que va a hablar a través de ti. Ahora, cuando estés orando este momento, pídele de antemano al Señor, Señor, que cuando hable con mi hijo, estés tú abrazándolo a él, abrazándome a mí, para que nos podamos entender, para que él pueda escuchar tu voz y para que él pueda comprender qué es lo mejor para él. Pero recuerda, hermano, no puedes dejarte llevar de esa trampa del enemigo, porque si no, dejas de llevar tu autoridad como padre y después hay que dar al Señor esa explicación después de qué fue lo que pasó. Entonces, ánimo, oraremos por ti, oraremos por este hogar, para que Dios los ilumine y verán qué lindo el Señor, cómo los va a sacar adelante. Porque esos hijos hay que orientarlos hacia el cielo.
1: Gracias, hermana, por responder la pregunta. Y por eso es muy importante que el papel de madre, de padre y madre, pueda ser siempre iluminado por el Espíritu Santo. Porque cuando no está el Espíritu Santo en la familia, podemos actuar como desde la carne, ¿sí? Como con los instintos de la carne, con esa rabia, con ese enojo. Entonces le pego a mi hijo, entonces lo maltrato, o viceversa, el hijo al padre. Entonces por eso hay que poner, siempre pedirle al Espíritu Santo: Espíritu Santo, ayúdame, yo necesito corregir a mi hijo, dame la luz para saber cómo corregir a mi hijo con ese amor, con esa autoridad que viene de ti, dame la gracia, Dios mío, y verás que el Señor te va a ayudar. Si no sabes cómo corregir, si de pronto sientes que te vas, mejor dicho, a desenfrenar, vas a decir palabras hirientes, pues antes de eso, no digas nada debajo de la, cuando estés en la ira, porque va a ocasionar daños muy graves. Por eso es mejor que padre, madre, siempre le pidan al Espíritu Santo: ayúdame, guíame, cómo ayudar a mi hijo, qué palabras decirle para que mi hijo pueda corresponder y pueda ser obediente, pueda vivir una vida virtuosa. Entonces, pues sí es muy necesario ayudarse. Y bueno, lo que la hermana nos decía está en Efesios 5, 21, 33, pero vamos a hablarlo un poquito desde Efesios 5, 21 hasta el 23. Dice así: sométanse los unos a los otros por consideración a Cristo. Las mujeres deben respetar a su marido como al Señor, porque el varón es la cabeza de la mujer, como Cristo es la cabeza y el salvador de la iglesia, que es su cuerpo. Hagámoslo hasta el 24. Así como la iglesia está sometida a Cristo, de la misma manera las mujeres deben respetar en todo a su marido. Lo mismo al marido. Palabra de Dios.
2: Y alabamos, te alabamos, Señor. Señor.
1: Bueno, que lindo, es pues, que muy bonito esta cita bíblica, y que podamos tenerla muy en cuenta. Y bueno, queridas mujeres, también con estas palabras debemos comprender que es Cristo quien nos enseña nuestro lugar y nos dignifica. Es Cristo Jesús, que es cabeza de la iglesia, que nos va a dar esa dignidad de madre, de hija y de mujer. Así como hizo en ese tiempo, dándonos el valor como personas, como miembros importantes de la comunidad, también hoy en día nos puede ayudar a dejar esos excesos que nos llaman a un empoderamiento, en esos empoderamientos malsanos, que muchas veces busca solapadamente acabar con nuestra feminidad, ¿sí? Que a veces quieren volverse como hombres, quieren ser como el hombre, pero no, el Señor nos pide que seamos originales y no copies. El Señor quiere que seamos nosotras, porque esa es nuestra esencia, ser tal y como Dios nos envió. Por eso la Virgen María es una santa, por eso es bendita entre todas las mujeres, porque ella nos enseña muchísimo ese papel de ser mujer.
2: Perfecto, hermanita. Bueno, aquí también hay que aclarar algo, de que las mujeres, no es que no podamos emplear cargos, claro que sí, y hacerlos con mucha responsabilidad, pero la mujer no se debe volver una competencia de títulos. Y aquí hay un ejemplo cortico, porque ya se nos está acabando el tiempo. Dice: ¿cuánto conflicto hay hoy porque muchos exigen el ministerio sacerdotal para las mujeres? Pues de eso va a haber una pregunta para ustedes. Mujer, ¿has tenido el coraje de aceptar tu sacerdocio real, ese que te dio el bautismo y que te hace hija de Dios? Ese que te exige profetizar donde quiera que estés, ese que busca que seas caridad con sabor femenino, con sabor de maternidad. Entonces, también preguntémonos si estamos reclamando solamente el título. Entonces, les dejamos esa inquietud. Porque hay una verdad, y es que las mujeres hacemos cosas realmente importantes desde nuestra fe, pero pocas noticias salen de ello. Entonces, hermanitos, ya con el tiempo, ya que se nos ha agotado, vamos a invitarlos a hacer una oracioncita final para dejar en el corazón de nuestro Señor todo lo que hemos compartido. Padre Celestial, en esta jornada venimos a darte gracias porque nos has aclarado tantas cosas que de pronto venían divagando en nuestra mente, pero que tú hoy nos las has puesto como un sello en el corazón. Hoy venimos a confiarte, Señor, cada uno de tus hijos que nos han acompañado en este programa. Hoy los dejamos en la sagrada llaga del costado de tu Hijo, sobre todo cada uno de los hogares, Señor, donde aún no está muy claro el papel de la mujer, el papel del hombre, el sometimiento de los unos con los otros. Te suplicamos para ellos la gracia y unción de lo alto. Te presentamos a aquellos hombres que tienen miedo de orientar a sus hijos por verlos como enemigos o que sus hijos ya no sean los amigos de ellos. Dales a ellos claridad de conciencia. Muéstrales, Señor, cuál es el papel fundamental de ellos como hombres dentro de un hogar. Y sabemos, Señor, que tú socorres hoy a cada uno de tus hijos en Venezuela desde la situación difícil que están viviendo. Bendícelos y protégelos. Gloria al Padre, y al Hijo, y al Espíritu Santo.
1: Como era en el principio, ahora y siempre, por los siglos de los siglos. Amén. Queridos hermanos, hemos estado con ustedes, las hermanas comunicadoras. Hasta un próximo programa. Muchas gracias.
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1: La misa es una oración comunitaria. Nos preparamos para profundizar mejor este momento tan importante para nosotros, donde se actualiza la pasión y la resurrección de nuestro Señor, donde de alguna manera el Señor vuelve a dar la vida por cada uno de nosotros, cuando éramos nosotros los que teníamos que estar en esa cruz. Y esta realidad nos enfrenta a nuestra capacidad de amar. Estamos amando, como dice San Pablo en la carta a los Corintios, capítulo 13. El amor es servicial, no tiene envidia. Hermanas y hermanos, la Eucaristía es un tesoro. En una oración de la misa de estos días decía: Dios omnipotente, saciados con este alimento y bebidas celestiales, concédenos ser transformados en aquel a quien hemos recibido en este sacramento por Jesucristo nuestro Señor. Yo me quedé impactado porque esta frase resume nuestro ideal: transformarnos en aquel a quien hemos recibido. Si nos vemos en un espejo, poco a poco tenemos que ir a través de nuestra vida viendo el rostro de Jesús. O sea, al final de nuestra vida tenemos que ver el rostro de Jesús en ese espejo. Quiere decir que tengo que tener los sentimientos de Cristo, la mirada de Cristo, seguir sus huellas para irme transformando poco a poco en Cristo. La misa es un tesoro, es una oración comunitaria. Los invito a estudiar qué es la misa para que entendamos lo importante que es. No cambien de estación.
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9: La Guaira, la esperanza de la vida nunca se pierde. La Santa Sede obstaculizar la ayuda a Gaza es una violación del derecho humanitario. Amigos oyentes, desde la Ciudad del Vaticano reciban un cordial saludo de María Cecilia Mutual en nombre de los demás integrantes de nuestra redacción. Como acaban de escuchar en titulares, después de las cuatro ordenaciones episcopales de los lefebrianos Cenecón, sin mandato pontificio, ha sido decretada la excomunión. Un documento firmado por el cardenal prefecto del Dicasterio para la Doctrina de la Fe, el cardenal Víctor Manuel Fernández, define como acto de naturaleza cismática el rito celebrado el 1 de julio. En una nota explicativa se detallan los pormenores de la grave sanción canónica. Nos amplía la información Joan Pacheco.
10: Los obispos de la Fraternidad Sacerdotal San Pío X y los obispos recién consagrados ilícitamente el 1 de julio de 2026 han incurrido ipso facto en la excomunión late sentencia reservada a la sede apostólica por haber cometido un acto de naturaleza cismática. La consagración episcopal de cuatro presbíteros sin mandato pontificio y en contra de la voluntad del sumo pontífice. Así se lee en el decreto firmado por el cardenal Víctor Manuel Fernández, prefecto del Dicasterio para la Doctrina de la Fe, y refrendado por los dos secretarios de dicho dicasterio. Es la conclusión, lamentablemente previsible, que llega 24 horas después de la ceremonia celebrada en Econ, Suiza. El decreto del antiguo Santo Oficio establece que al llevar a cabo la consagración, tanto los consagrantes como los consagrados han incurrido en la excomunión prevista. Es el doloroso epílogo, consecuencia de la decisión tomada por los lefebrianos en contra de la voluntad expresada en repetidas ocasiones por León XIV. La excomunión sumerge a la separación de la Iglesia de Roma, tanto a los obispos como a los sacerdotes pertenecientes a la fraternidad San Pío X. En cuanto a los fieles laicos, se consideran excomulgados aquellos que se adhieran formalmente a la fraternidad. Se ofrecen más detalles en una nota explicativa publicada por el dicasterio al mismo tiempo que el decreto de excomunión, que pueden leer en nuestro portal de internet vaticannews.vat en lengua española. Desde la época de San Pablo VI hasta las últimas conversaciones celebradas recientemente en este dicasterio, dice la nota, los múltiples intentos por reconducir a los adherentes al movimiento iniciado por Monseñor Marcel Lefebvre a la plena comunión con la Iglesia Católica han resultado infructuosos. Esta situación se ha agravado aún más a causa de las recientes consagraciones episcopales celebradas sin mandato pontificio, en contra de la voluntad del Santo Padre y en abierta violación del derecho canónico. Por lo tanto, este dicasterio, en el fiel ejercicio de las funciones que le han sido confiadas, considera necesario señalar que dicho acto ha constituido el delito de cisma.
9: La actividad del Papa de hoy, 2 de julio, el Santo Padre ha recibido en audiencias sucesivas al señor Gustavo Petro Urrego, presidente de la República de Colombia. Seguidamente tuvo lugar la audiencia con el cardenal Ángel Sixto Rossi, arzobispo de Córdoba, Argentina. Le siguió la audiencia con su excelencia Joseph Mar Barnabás, metropolita sufragáneo de la iglesia Ciro Malancar Martoma. El Papa recibió después a monseñor Miquel Di Tolbe, obispo titular de Orrea, auxiliar de Roma, y finalmente a monseñor Salvatore Fisichella, proprefecto del dicasterio para la evangelización. El Papa en el mes de julio no se

0: optó por permanecer en el Vaticano durante su periodo vacacional. Así que entonces, sin audiencias generales previstas todos los miércoles de julio, el próximo sábado 4 marcará el primer acto de la agenda de León XIV. El pontífice viajará a Lampedusa en una visita pastoral que incluirá una ofrenda floral en el cementerio donde descansan las personas migrantes fallecidas durante la travesía hacia Europa, además de la celebración de una misa. Un día después, el domingo 5 de julio, el pontífice rezará el Ángelus en la Plaza de la Libertad frente al Palacio Apostólico de Castel Gandolfo. Según el calendario publicado por la Santa Sede, León XIV volverá a presidir esta oración una semana más tarde, el 12, también desde la localidad cercana a Roma. El 19 de julio, el Santo Padre regresará al Vaticano para rezar el Ángelus desde el Palacio Apostólico. Por último, el domingo 26, con motivo de la Jornada Mundial de los Abuelos y de las Personas Mayores, la Santa Sede ha anunciado el rezo del Ángelus, aunque aún no se ha precisado el lugar.
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4: Los terremotos de magnitud 7.2 y 7.5 que sacudieron la zona norte de Venezuela el miércoles 24 de junio han dejado daños cuantiosos en viviendas, activos económicos, comercios y otro tipo de construcciones, así como en pérdidas humanas que aún se siguen contabilizando a medida que avanzan los trabajos de rescate y remoción de escombros. El presidente del Parlamento de Venezuela, Jorge Rodríguez, indicó el miércoles que han fallecido al menos 2.295 personas y que 11.267 resultaron heridas. El funcionario indicó que 6.461 personas han sido rescatadas por más de 4.000 brigadistas. A una semana del terremoto, el panorama no es alentador, pero sí hay una gran esperanza de hacer los esfuerzos necesarios para encontrar a más sobrevivientes. El director de Cáritas La Guaira, el diácono Rubén Perdomo, hace un balance para Radio Vaticana, Vatican News, de la situación en el litoral venezolano, donde se presenta la mayor gravedad causada por los seísmos del pasado 24 de junio. La entrevista del padre Joan Pacheco.
5: ¿Cuál es el balance que nos puede ofrecer sobre la situación y el trabajo que ustedes están realizando?
6: Bueno, muy buenos días para todos. Agradeceré la oportunidad que me dan de poder compartir la realidad crítica y dura que estamos viviendo en este momento en el litoral venezolano, de manera especial, bueno, en la Gran Caracas, como decías tú, Caracas que también tuvo pues su afectación, en este caso con algunos edificios también en el piso, que es lo que más ha sorprendido, pero pues de verdad, y como el mundo lo ha visto a través de los medios y de las redes, pues la Guaira como tal, el estado La Guaira, y en este caso nuestra diócesis de La Guaira, pues ha sido afectada directamente por este fenómeno natural que dicen que se ve una vez cada 1000 años, y lamentablemente pues nos ha tocado vivirlo a nosotros, que ha sido un doble sismo, que no tuvo su epicentro en Caracas, en la zona especialmente, pero sí tuvo como una congruencia donde se encontraron dos movimientos telúricos fuertes y como que terminaron chocando precisamente sobre nuestro estado, y eso pues ha causado el derrumbe de más de 126 edificios. Y bueno, según algunos estudios que ha hecho la NASA, inclusive estábamos viendo en la sala situacional que hay más de 50.000 edificaciones afectadas en estructuras. Prácticamente el estado está colapsado, lamentablemente, ¿no? Bueno, esto ha desencadenado una cantidad de pérdidas humanas que ya en este momento yo pienso que supera las 2.000. Estamos empezando a vivir ya primero el tema de una emergencia humanitaria que ha sido fuerte, y ahorita una emergencia sanitaria. ¿Por qué? Porque tenemos todavía muchos cadáveres que no se han podido rescatar de entre los escombros. O sea, ya llevamos una semana de una manera milagrosa, hasta el día de ayer, que ha sido el sexto día del terremoto, todavía se estaban

0: rescatando vidas humanas, o sea, se estaban encontrando entre los escombros personas con vida, cosa que biológicamente no se consideraba imposible, pero aún así, pues, el tema de la remoción de escombros se ha ido manteniendo de una manera muy paulatina para poder seguir salvando vidas, porque ha pasado realmente. Pero también el tema sanitario, pues, se ha complicado un poco. Hemos tenido deficiencias con el tema de las bolsas para los cadáveres. Se tuvieron que hacer morgues improvisadas. Yo pienso que la gente aún todavía como que no visualiza ese impacto de lo que nos viene a nosotros en La Guaira, porque tenemos aproximadamente unas 30.000 familias sin hogar. Así que ya empezó a verse también el éxodo, se empieza a sentir un poco la tensión por el tema de agua potable sobre todo, ¿no? Agua potable. Hay mucha gente que está en las calles, en los parques, y ya a partir de esta semana, estimamos aproximadamente viernes o sábado, pues va a empezar también como el éxodo y el duelo de las personas que, bueno, está bien, ahorita están durmiendo en un parque, están durmiendo en la calle, pero quieren rescatar a ese ser querido que tienen bajo los escombros. Tenemos mucha gente que ha venido de otros lugares, o sea, en este caso me refiero a familiares de víctimas que estaban aquí en La Guaira buscando los restos de su familia. Pero ya se empieza primero el éxodo, y segundo, el dónde voy a vivir, o sea, dónde voy a poder estar en el futuro, o sea, cuál será mi casa, cuál será mi hogar. Entonces, bueno, realmente es una situación muy fuerte, muy crítica. Quiero agradecer y quiero pedir de manera especial, bueno, a todos los que nos ven, a todos los que nos escuchan, sus oraciones, porque nosotros, pues, como iglesia, nosotros como hombres y mujeres de fe que somos, yo pienso que tenemos que pedir a Dios que nos ayude a sortear esta difícil situación que tiene en este momento Venezuela y de manera específica La Guaira.
1: La misión permanente ante las Naciones Unidas en Nueva York, en una declaración dirigida a la Asamblea General el pasado 30 de junio, reiteró su apoyo financiero a la Agencia para los Refugiados de Palestina de Oriente Medio, que durante más de 70 años ha brindado educación, atención médica y servicios sociales, garantizando la oportunidad de vivir con dignidad. Sebastián Sansón.
2: Obstaculizar la distribución de ayuda humanitaria a los refugiados palestinos en el Medio Oriente constituye una grave violación del derecho internacional humanitario y agrava el sufrimiento de quienes ya viven en condiciones extremadamente precarias. Así lo reiteró el 30 de junio una declaración de la misión permanente de observación de la Santa Sede ante las Naciones Unidas en Nueva York, leída durante una reunión del Comité Especial de la Asamblea General de la ONU. En su declaración, la delegación del Vaticano destacó la importancia del Organismo de Obras Públicas y Socorro de las Naciones Unidas para los Refugiados de Palestina en el Medio Oriente, señalando que su labor representa un apoyo esencial para millones de refugiados palestinos. Durante más de 70 años, como indica la declaración, el organismo les ha brindado educación, atención médica, ayuda alimentaria y servicios sociales, garantizando protección, apoyo y la oportunidad de vivir dignamente. La organización fue creada en 1949 por la Asamblea General de las Naciones Unidas mediante la Resolución 302 tras la Guerra Árabe-Israelí de 1948 para asistir a los refugiados palestinos. La representación de la Santa Sede ante la ONU también expresó su profunda preocupación por el asesinato de miembros del personal de la UNRWA, así como por los ataques contra las instalaciones del organismo en los territorios del Estado de Palestina, incluidas escuelas y otras estructuras donde los civiles han buscado refugio.
1: Hasta aquí, amigos oyentes, nuestro informativo en lengua española. Gracias una vez más por haber estado con nosotros. Laudetur Jesus Christus. Alabado sea Jesucristo.

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12: Hola, ¿qué tal? Bienvenidos nuevamente a este tu programa Conversando la Fe. Yo soy Guillermo Robles y cordialmente te saludo desde los benditos estudios de Radio Santísimo Sacramento de la diócesis de Sacramento, California, y a todos ustedes que nos escuchan y siguen a través de EWTN Radio Católica Mundial. Pues nosotros hoy día viernes, feliz fin de semana, vamos a continuar trabajando en este bello libro que está titulado La devoción al Sagrado Corazón de Jesús, del padre Jean Croisset, director espiritual de Margarita María de Alacoque. Capítulo primero, y es para tener una delicada devoción.
13: Así es.
12: La palabra delicada nos dice mucho porque quiere decir detalles.
13: Así es.
12: Y ayer estuvimos hablando de tantos, en todos estos programas hemos hablado de tantos detalles que tenemos, ¿verdad?, para hacer esta devoción.
13: Así es.
12: Ayer comentábamos también un poco de, me quedó muy presente eso que decía Blanca de sus hijos, ¿verdad? Que a veces somos criticados nosotros los mayores, un poco más mayores, porque estamos dedicados a Dios. Y no es que estamos dedicados, lo que pasa es que el joven de repente, pues no es que sean tontos, son inmaduros.
13: Así es.
12: Y son frescos en su religión. O sea, fueron bautizados, hicieron su primera comunión, hicieron su confirmación, pero yo creo que no entienden verdaderamente lo mucho que eso significa para ellos y con lo mucho que van a ocupar eso para vivir ellos en paz.
13: Así es.
12: Las distracciones del mundo, el exterior, los recuerdos están al día, están por todos lados, abriendo la puerta. Y además, ya no necesitas abrir la puerta de tu casa.
13: Sí.
12: Ya están adentro. Antes tenías que abrir la puerta y entraban, ¿verdad? Porque antes la comunicación era el periódico, las revistas, alguien que venía a decirte algo que te llegaba por correo. Ahora ya no tienes que abrir la puerta. Ahora ya salen por... Ustedes saben por todos lados por donde salen. a tu mano, en tu teléfono, en cada cama de cada hijo, ahí están las cosas. Esas son las distracciones que nos tienen muy, muy fuertemente exteriorizados.
13: Así es.
12: Entonces tenemos que aprender a interiorizar. Esto es aprender a interiorizar. Uh-huh. Esto es lo que nos va a llevar a crecer. Y a ellos, tarde o temprano, ojalá ellos pues tengan toda esta información, la disciernan ellos, la puedan discernir y verdaderamente les sirve para que se den cuenta que lo del mundo exterior no es verdaderamente lo que les va a dar la felicidad. Pues vamos a continuar hoy día, pero no sin antes presentarles al gran equipo que tenemos hoy día.
14: Al gran equipo de tres personas el día de hoy, pero es viernes. Hola, ¿qué tal? Les saluda Edith González.
13: Y yo soy la hermana Yolanda Barajas, misionera de la Fraternidad Verbum Dei, que agradece su sintonía. Muchísimas gracias por permitirnos estar ahí donde están, porque es ahí donde el Señor, lo que está haciendo cada uno en estos momentos es lo que le va a hablar al corazón y lo que le está invitando a vivir de pasar. Yo creo que esta semana, lo que tú decías, hemos pasado de una dispersión a un centramiento del corazón. Y esta es la ventaja, que nos fuimos contagiando, nos fuimos llevando entre comentarios, entre lecturas, entre experiencias, pero esperamos que todos los que, y si no, pues están ahí los podcasts que hemos dado, porque actualizado, y no solamente decimos y conversamos, que todo lo que conversamos aquí está muy bien fundamentado en el magisterio de la Iglesia, desde la dimensión psicológica, desde la dimensión sociológica, desde la dimensión antropológica bíblica, que estamos intentando como darles fundamentos, solo que se los damos así como en tono pastoral, para que nuestra audiencia que le pueda actualizar y pasar a esas alturas de esta temática. Yo creo que ya te podemos decir, yo sé, tengo las herramientas para pasar a ser una persona unificada, centrada, de una persona dispersa. Y cuando me disperso, yo digo, cuando me engreño.
14: Cuando se van las cabras al monte.
13: Exactamente, son lenguajes antropológicos muy pastorales que nos podemos entender, pero que dice así, cuando te dispersas, entonces tienes ya el ejercicio de yo ya sé a dónde voy a ir a darme una buena ducha espiritual, a centrarme. Entonces vamos a seguir leyendo los ejemplos, las disposiciones que nos va a ir dando, porque es lo que tú decías, disponer, de pasar de lo disperso a la centramiento. Ese sería el punto este. Pasar de lo disperso a lo centrado. Un corazón centrado es un corazón espiritual.
14: Muy bien, pues vamos ya por la página 71. Vamos a comenzar y dice así. Si pensamos en la diferencia que hay entre un hombre recogido y el que no lo es, nos basta para apreciarlo. Es un hombre poco recogido, se deja ver no sé qué aire de relajación que oscurece sus actos más virtuosos y que causa cierta desazón, disminuyendo nuestra estima hacia él. Al contrario, ¿qué impresión nos hace la modestia, la dulzura, la paz que se muestra en el semblante de una persona verdaderamente recogida? Su moderación, su silencio y el continuo cuidado sobre sí mismo, toda causa veneración y amor a la virtud. Es bien difícil vivir largo tiempo con recogimiento interior y no ser verdaderamente devoto, pues es cierto que la falta de devoción suele provenir de la falta de recogimiento. El medio para adquirirlo y para conservar este don tan valioso es tener un gran cuidado en los siguientes aspectos. Pongan atención, nos va a dar unos aspectos que nosotros tenemos que tomar en cuenta para poder ser ese hombre de recogimiento el mayor tiempo posible. Nos va a dar aquí nueve pasos que debemos seguir para poder conservar este don que Dios nos da. Y dice así, el primero es evitar actuar con demasiada prisa y emprender nada que nos impida cumplir con entera libertad de espíritu todos nuestros ejercicios de devoción. Lo segundo es no volcar jamás nuestro corazón en ocupaciones poco necesarias, de tal suerte que se quede estéril y seco para la oración. Lo tercero es velar continuamente sobre nosotros mismos y en procurar tal disposición que siempre nos encontremos en estado de poder orar. Lo cuarto, en hacernos dueños de nuestras acciones, sobreponiéndonos, digámoslo así, a nuestros trabajos, teniendo nuestro corazón libre del estorbo y la turbación que ocasionan las obras que se hacen para el bien de las almas, la aplicación al estudio, el cuidado de la familia, el trato con el mundo y las complicaciones de los asuntos y gestiones. Que todos nuestros deberes sean medios para llegar a nuestro fin. Quinto, en el retiro y el silencio son medios eficaces para andar recogidos y es muy difícil que una persona que habla mucho vaya muy recogida. Ay, ay, ay, esas pedradas. Vamos a pararle aquí porque nos faltan otros cuatro, pero yo pienso que con estos primeros aspectos que nos dan que nos da aquí el padre, podemos ir viendo cómo vamos, ¿verdad? Uh-huh. Cómo, qué tanto tiempo dedico a la oración, mis devociones, qué tanto silencio guardo. Yo cada vez que rezo la oración a San José, que siempre dice que era un hombre silencioso, y el silencio, la Virgen María también, que guardaba silencio, yo digo, ay, Señor, y a mí que no me para el pico. Pero es en ese sentido, ¿no? En el sentido de que nosotros podemos tener tiempos de silencio y podemos dar más tiempo a escuchar que a hablar, ¿verdad?
12: Bueno, es que el hecho de que no te pare el pico no quiere decir, no es malo. Depende, porque podrás decir, podrías tener un pico más callado, decir tres palabras, pero decir palabras que hacen mucho daño. Pero cuando abres el pico y estás alimentando, o sea, tu pico tiene que mantenerse en acción todo el tiempo. Entonces, no estás molestando a nadie, no estás fastidiando a nadie, no estás maleducando a tus hijos ni a mucha gente. Estás abriendo el pico porque es necesario, porque es educativo.
15: Porque eso trabaje.
12: Pero si estuvieras ofendiendo, estuvieras molestando, criticando, vivoreando a alguien más, como así es mal decir... Entonces yo creo que sí, el pico, tu pico está mal. Definitivamente yo creo que todos tenemos un poco de todo, pero así yo es. Creo que tenemos ese, como aquí dice, es hay que medir, ¿verdad? Hay que hacerlo con medida, hay que hacerlo con... Como que estos puntos son como una pedagogía.
15: Exactamente.
12: A la devoción.
15: Exacto.
12: Porque estos no son como las instrucciones.
15: Exacto.
12: Entonces, ¿qué vas a hacer? O sea, ¿cómo puedo iniciar? Pues sigues esos puntos, yo creo definitivamente son los que te van a llevar al inicio. Y si estás ya un poco adentro, pues te van a llevar más profundo, y poco a poco yo creo que son los de lo que se tratan esos puntos.
15: A mí me gustó primero, como dice, bueno, vamos a poner una fotografía, un perfil de Facebook, ¿verdad? Un perfil de un hombre disperso y un hombre centrado, ¿no? Y dice, el hombre disperso dice, aunque quiera así como que quiere disimular que no está disperso, dice, sus actos piadosos se le ven poco virtuosos.
14: Como que muy desabriditos.
15: Muy desabriditos.
12: Guangos.
15: más o menos, ¿no? Dice, en cambio el otro, dice, se nota su estilo moderado, un estilo moderado, no puedo yo hablar mucho. Pero a veces, dice, y luego también se te nota un cuidado sobre sí mismo, o sea, un poquito como decir, no, esto ahora sí, y a mí me pasa cuando estamos aquí hablando, ¿no? No, ya estás hablando mucho, espérate, deja que dale otro, porque sin querer, tac, tac, tac, tac, ataca lo que tú dices. Entonces tenemos que ir cuidando, dice, ese ya estar como un actualizándote constantemente con el espíritu. Ahora habla, ahora cállate. Entonces, dice, nos hace un poco así como muy... Vas adquiriendo como cómo cuidar esto por dentro. Y tenemos que ser fieles, porque a veces tienes que hablar y a veces tienes que callar. Entonces, ahí, por ahí. Pero me gustó mucho, dice, lo primero, dice, vamos a ver, hay que evitar con las prisas. Las prisas, dice, el querer hacer las los actos de devoción con prisas. No les sé si a ustedes les pasa. Quiero rezar el rosario.
12: Y a veces... Rápido.
15: Sí, bueno, ya ven que hay rosarios que también puedes rezarlos en el YouTube, ¿verdad?
12: No, pero uno piensa
16: uno y piensa buscas como... el que dura menos.
12: Exacto.
15: Y si le puedes poner velocidad... ¿Se fijan?
16: Sí, cierto.
15: Bueno, aquí, hermanos, me estoy revisando yo públicamente. ¿Qué es esto, señor? La hermana Yolanda buscando eso. Es que todos caemos, ¿eh? Sí, yo me estoy confesando para ser un hombre, una mujer puritosa. Pero son las prisas. Este que estoy rezando, estoy llorando y voy a misa. Vamos con ese cura que predica la homilía de 5 minutos y este otro, ¿no? Este se la hace muy larguita. Pues es así. ¿Se fijan? No, es que ahora... Y no estás disfrutando. Es que las prisas, ¿no? ¿Cuánto tiempo vamos a ir a este grupo de oración? ¿Cuánto tiempo dura? Prisas. Uh-huh. Prisas. Es que este diácono, se hace usando homilías, madre mía, o sea, prisas. Entonces, ya de en las, y sobre todo las prisas en los actos devocionarios, fíjense que esto nos va a hacer hombres dispersos, mujeres dispersas. Ya tan solo comentando esto, digo, entonces, evita al menos la actitud, ¿se acuerdan que decía, prepárate, la actitud para no tener prisas?
16: Y fíjense que eso, hace en uno de los programas esta semana usted comentaba que es como ejercitarnos, hacer ejercicio, ¿verdad? Y muchas veces nosotros decimos, híjole, es que el doctor me dijo que tenía que hacer ejercicio. Bueno, déjame, busco un videito de 10 minutos, hago el ejercicio rápido y luego ni lo hago bien. Exacto. Ahí está el instructor diciéndote, a ver, agacha desde abajo y pon tu mayor esfuerzo y haz 15 repeticiones. Ay, yo nomás hago 5. Si no les ponemos el esfuerzo necesario, exacto, no vamos a ver ningún resultado. A lo mejor no hago ejercicio. Y ya, si lo voy a hacer todo mal hecho, pues exacto, ¿para qué? Yo pienso que una práctica que a mí y a mi familia nos sirvió mucho, sobre todo cuando las niñas estaban chiquitas, y ahora que están grandes otra vez, ya estamos regresando a lo mismo, es el rosario. Ok, vamos a rezar el rosario con devoción, un misterio, dependiendo del tiempo, o 3 misterios nada más, pero como debe de rezarse, con devoción, sin prisas. En lugar de echarnos todo el rosario a la carrera.
15: Muy bien.
16: Entonces, buscar esas maneras de que nuestras devociones, rosario, vivirlas, via crucis, misa, o sea, todo lo que nosotros hagamos, lo hagamos, pero bien.
15: Exactamente.
16: ¿Verdad?
15: Uh-huh. No sé si comentamos otro o leemos, a ver, los vamos 9 y ya volvemos por si hay algún otro, porque no hay desperdicio. No, ese otro el que hablabas del segundo, ¿no? Uh-huh. No ocuparme en cosas inútiles. Uh-huh. El otro día me decía una persona, madre, es malo ver las novelas. Digo, a ver, esa novela que estás viendo, que ocupas para relajarte, que no sé qué, que no sé cuánto. Dice, no, madre, es que el trama de la novela me genera ansiedad. Digo, entonces, no la veas. Uh-huh. Es que hay cosas, esa amistad, o sea, dice aquí, ocuparla en poco necesarias. Cosas poco necesarias. Es que esto me lo dijo el doctor, que sí te ayuda. Ok, y te está ayudando porque a veces ya las cosas caducan también y ya no son necesarias. Saber ser valientes y decir, hasta aquí, esto sí y esto no. Yo creo que esas determinaciones las podemos hacer y te va ayudando a volver a ser una persona centrada, ¿no? La oración, o sea, de verdad incrementar nuestra oración, ser dueño de tus acciones. ¿Cómo no voy a tener dominio de mi coraje? Entonces, ayudar a las personas a ir teniendo dominio de su temperamento. Esta persona me pone nervioso. Muérdete la lengua. ¿Cómo no vas a poder dominar tu yo? Es que ponte un buche de agua o algo. O sea, podemos llegar a tener control de nuestras agresividades. Y entonces, pues vamos a leer los que sigue, si les parece, para ir viendo los que nos faltan. Y si nos sobra tiempo, pues volvemos a estos otros.
12: Página 72. Lo sexto. El recogimiento interior no solamente es señal de una gran pureza de corazón, sino también es su premio. Bienaventurados los limpios de corazón, porque de ellos verán a Dios. Es decir, estarán continuamente en su presencia. Lo séptimo, para hacer más fácil el ejercicio de la presencia de Dios, se puede tomar alguna señal que no nos recuerde, como cuando suena el reloj, cuando se oye una campanada, al empezar o acabar alguna obra, siempre que se entra en alguna sala o se sale de ella, al ver una imagen, cuando venga alguien y cosas semejantes. Lo octavo, la moderación y el sosiego en todo lo se hace es un gran medio para adquirir este recogimiento, especialmente si se tiene cuidado en proponer por modelo la modestia y la dulzura de Cristo. Lo noveno, algunas reflexiones frecuentes pueden ayudar mucho a un hombre a que quiera estar recogido. El pensar que Dios está en medio de nosotros, o mejor, nosotros estamos en medio de Él, y que en todo lo que hacemos nos ve, nos oye y nos toca, ya sea en la oración, en el trabajo, en la mesa o en la conversación. El hacer muchos actos de fe sobre la presencia de Dios, el estar uno con la misma modestia cuando está solo que cuando está acompañado. En fin, el recogimiento interior es un don de Dios y es necesario pedírselo muchas veces y pedírselo como disposición necesaria para amar ardientemente a Jesús. Esto hace eficaces todas nuestras oraciones, la devoción a los santos que más aventajaron en esta vida interior puede servir para conseguir este recogimiento interior, como son la Reina de todos los santos, San José, San Joaquín, Santa Ana, San Juan Bautista y asimismo San Luis Gonzaga de la Compañía de Jesús.
16: Ahí está, ¿verdad?
12: Sí. Cuatro más.
15: Cuatro, nueve, que son nueve pasitos. Los cuatro pasitos para tener este recogimiento. ¿Cuál?
16: A mí lo que me llamó la atención fue el octavo. La moderación, el sosiego. O sea, todo lo que estamos haciendo, hacerlo con tranquilidad. Y a mí me gusta mucho que sea con modestia y con dulzura, como lo haría Jesús. Entonces, lo mismo, ¿verdad? Sin prisas, con tranquilidad, con moderación. Yo creo que todos van muy ligados. Si hacemos esto, si estamos tranquilos, es porque estamos reflexionando en lo que estamos haciendo. Estamos sintiendo esa presencia de Jesús en lo que estamos haciendo, en nuestros actos, en donde quiera que vayamos. Estamos en un estado de oración, dispuestos a la oración. Entonces, yo creo que todos estos se van uniendo uno con otro, otro. Y me encanta la sugerencia que nos da al final de poder tener devoción a estos santos que lograron ese recogimiento. Entonces, qué mejor manera de poder seguir sus pasos, de aprender de ellos, de su vida de oración, cómo lograron ellos tener este recogimiento en sus vidas. Entonces, yo creo que nos deja este segundo capítulo mucha tarea que hacer. Yo creo que
15: muy
16: con
15: accesible.
16: Esto, sí, y muy accesible, que podemos hacer el día a día, poder, si ustedes tienen el libro ya a la mano, yo creo que este último capítulo que acabamos de leer es muy importante, como lo dice así, para poder tener esta disposición a amar ardientemente a Jesús.
15: Qué bonito.
12: Digo, a mí me han gustado todos también, pero de los últimos cuatro que leímos ahorita, el noveno me gusta porque dice que Jesús está entre nosotros. En el trabajo, en la mesa, en las conversaciones, en la oración, en todo momento, saber que Él está ahí.
15: Qué bonito.
12: Y yo creo que definitivamente a veces cuando estamos en ciertos lugares, no pensamos en Él ni siquiera. Y sabemos que pues, Él siempre va a estar junto a nosotros.
15: Así
12: o sea,
15: es.
12: En toda situación, en la alegría, en el trabajo, en la plática, en el problema del día, ahí está Él. Y a veces no recordamos esa parte. Entonces, yo creo que hacer la reflexión siempre en cada situación de decir, ¿a dónde está Jesús?
15: Así
12: está conmigo en este momento.
15: O como dice ahí, el número 7. Porque yo me acuerdo, para poder hacer eso que tú dices, Memo, yo, ya ven que los teléfonos, que diga, los antiguos relojes pitaban, podías poner cada hora, ¡ping!
12: Ajá.
15: yo lo puse cada hora durante, yo creo que durante 2 años. ¡Ping! Hermana, quita eso porque... Es que no, a mí me sirve porque al menos cuando oigo que pita, voy a acordarme que está con Jesús. Ese es un ejercicio que yo hice durante muchos años, no tres, muchos años. Dejaba la alarma, ¡ping!, en la noche y durante el día. En la noche no la oía, ¿verdad? Porque dormía muy bien.
16: Y dije, hermana, se levantaba cada hora en la noche.
15: Además, no, solo es recordarte.
16: Sí, recordar.
17: Además, esos relojes eran un pin muy, muy pequeñito.
15: Sí, pero es recordar, es la intención. Uh-huh. Otra cosa que yo ponía mucho era, por ejemplo, tenía siempre un letrerito, Solo Dios Basta, de Santa Teresa. Me lo ponía en el libro, me lo ponía en la computadora, lo pegaba ahí. Cuando tú estás ahí, que estás leyendo, y de repente ves Solo Dios Basta, ya te evoca. Entonces vas poniendo distintos, yo les diría en nuestras casas, cuando entras a tu casa, ¿hay un lugar donde Cristo esté que llame la atención, así como llama la atención la tele? Hay que buscar lugares que nos, o sea, y no pongamos cosas rancias, pon algo que les guste a tus hijos y que así como la tele tiene un lugar y que buscamos un lugar que así de entrada, pues buscar, o sea, lugares que puedan, y buscarle a Jesús lugares en donde estamos, en el teléfono. Qué distinto es tener, no
16: sé, protector de pantalla.
15: Cositas así que nos evoque una frase. Uh-huh. De ahí nacieron las letras Verbum Dei. Porque nuestro fundador decía, pongan frases en sus casas, una frase bonita, un salmo bonito, con una foto. Y todo eso podemos tener una creatividad bonita. Uh-huh. y un arte preciosa. Entonces, pues mira.
16: A mí lo personal lo que me ayuda mucho, ahorita no la traigo, pero siempre traigo mis aretitos de cruz. Exacto. O mi crucifijo. Entonces, de repente estoy así, lo agarro. Y digo, ay, es mi cruz, y me acuerdo. O me agarro los oídos y, mi cruz. Entonces, son como pequeños recordatorios de que, aquí estás conmigo, aquí estás conmigo.
15: O te molesta. Ajá. ¿Cómo molesta la cruz? Pero en la molestia ya te acuerdas de él.
16: En la casa hay una práctica muy bonita que nos enseñaron en el catecismo, y es muy antigua, lo que tengo entendido, para el Día de los Reyes Magos, poner arriba una frase, arriba de la puerta. Todo el año está arriba de la puerta los números y todo lo que significa que en esta casa, aquí está, qué bonito, aquí está Dios. Ay, pues bueno, se nos acabó el tiempo.
17: Se nos acabó el tiempo, con eso nos despedimos. Soy Guillermo Robles.
16: Edith González.
15: Yolanda Barajas, misionera del Verbum Dei.
17: Y les vamos a decir la oración del día del fin de semana. Se llama Tárdete a mí, de las Confesiones de San Agustín. Tárdete a mí, hermosura tan antigua y tan nueva. Tárdete a mí, y tú estabas dentro de mí y yo afuera. Y así por de fuera te buscaba, y deforme como era, me lanzaba sobre estas cosas que tú creaste. Tú estabas conmigo, pero yo no estaba contigo. Retenía en mente lejos de ti aquellas cosas que si no estuviesen en ti, no existieran. Me llamaste y clamaste, y quebraste mi sordera, brillaste y resplandeciste, y curaste mi ceguera. Exhalaste tu perfume y lo aspiré, y ahora te anhelo. Gusté de ti, y ahora siento hambre y sed de ti. Me tocaste y deseo con esta ansia la paz que procede de ti.
15: Que el Señor nos bendiga, nos guarde de todo mal y nos lleve a la vida eterna.
17: Amén. Hasta la próxima.

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2: Amén. Primer misterio doloroso. La oración y agonía de nuestro Señor Jesucristo en el huerto de los olivos, sudando gotas de sangre.

0: Padre nuestro que estás en el cielo, santificado sea tu nombre. Venga a nosotros tu reino. Hágase tu voluntad, así en la tierra como en el cielo.
1: Danos hoy nuestro pan de cada día. Perdona nuestras ofensas, como también nosotros perdonamos a los que nos ofenden. No nos dejes caer en tentación y líbranos del mal.
0: Dios te salve María, llena eres de gracia. El Señor es contigo. Bendita tú eres entre todas las mujeres. Bendito es el fruto de tu vientre, Jesús.
1: Santa María, Madre de Dios, ruega por nosotros los pecadores, ahora y en la hora de nuestra muerte. Amén.
0: Dios te salve María, llena eres de gracia, el Señor es contigo. Bendita tú eres entre todas las mujeres, bendito es el fruto de tu vientre, Jesús.
1: Santa María, Madre de Dios, ruega por nosotros los pecadores, ahora y en la hora de nuestra muerte. Amén.
0: Dios te salve María, llena eres de gracia, el Señor es contigo. Bendita tú eres entre todas las mujeres, bendito es el fruto de tu vientre, Jesús.
1: Santa María, Madre de Dios, ruega por nosotros los pecadores, ahora y en la hora de nuestra muerte. Amén.
0: Dios te salve María, llena eres de gracia, el Señor es contigo. Bendita tú eres entre todas las mujeres, bendito es el fruto de tu vientre, Jesús.
1: Santa María, Madre de Dios, ruega por nosotros los pecadores, ahora y en la hora de nuestra muerte. Amén.
0: Dios te salve María, llena eres de gracia, el Señor es contigo. Bendita tú eres entre todas las mujeres, bendito es el fruto de tu vientre, Jesús.
1: Santa María, Madre de Dios, ruega por nosotros los pecadores, ahora y en la hora de nuestra muerte. Amén.
0: Dios te salve María, llena eres de gracia, el Señor es contigo. Bendita tú eres entre todas las mujeres, bendito es el fruto de tu vientre, Jesús.
1: Santa María, Madre de Dios, ruega por nosotros los pecadores, ahora y en la hora de nuestra muerte. Amén.
0: Dios te salve María, llena eres de gracia, el Señor es contigo. Bendita tú eres entre todas las mujeres, bendito es el fruto de tu vientre, Jesús.
1: Santa María, Madre de Dios, ruega por nosotros los pecadores, ahora y en la hora de nuestra muerte. Amén.
0: Dios te salve María, llena eres de gracia, el Señor es contigo. Bendita tú eres entre todas las mujeres, bendito es el fruto de tu vientre, Jesús.
1: Santa María, Madre de Dios, ruega por nosotros los pecadores, ahora y en la hora de nuestra muerte. Amén.
0: Dios te salve María, llena eres de gracia, el Señor es contigo. Bendita tú eres entre todas las mujeres, bendito es el fruto de tu vientre, Jesús.
1: Santa María, Madre de Dios, ruega por nosotros los pecadores, ahora y en la hora de nuestra muerte. Amén.
0: Dios te salve María, llena eres de gracia, el Señor es contigo. Bendita tú eres entre todas las mujeres, bendito es el fruto de tu vientre, Jesús.
1: Santa María, Madre de Dios, ruega por nosotros los pecadores, ahora y en la hora de nuestra muerte. Amén.
0: Gloria al Padre, y al Hijo, y al Espíritu Santo.

0: su reino. Hágase tu voluntad así en la tierra como en el cielo.
1: Danos hoy nuestro pan de cada día. Perdona nuestras ofensas, como también nosotros perdonamos a los que nos ofenden. No nos dejes caer en la tentación y líbranos del mal.
0: Dios te salve María, llena eres de gracia, el Señor es contigo. Bendita tú eres entre todas las mujeres, bendito es el fruto de tu vientre, Jesús.
1: Santa María, Madre de Dios, ruega por nosotros los pecadores, ahora y en la hora de nuestra muerte. Amén.
0: Dios te salve María, llena eres de gracia, el Señor es contigo. Bendita tú eres entre todas las mujeres, y bendito es el fruto de tu vientre, Jesús.
1: Santa María, Madre de Dios, ruega por nosotros los pecadores, ahora y en la hora de nuestra muerte. Amén.
0: Dios te salve María, llena eres de gracia, el Señor es contigo. Bendita tú eres entre todas las mujeres, bendito es el fruto de tu vientre, Jesús.
1: Santa María, Madre de Dios, ruega por nosotros los pecadores, ahora y en la hora de nuestra muerte. Amén.
0: Dios te salve María, llena eres de gracia, el Señor es contigo. Bendita tú eres entre todas las mujeres, bendito es el fruto de tu vientre, Jesús.
1: Santa María, Madre de Dios, ruega por nosotros los pecadores, ahora y en la hora de nuestra muerte. Amén.
0: Dios te salve María, llena eres de gracia, el Señor es contigo. Bendita tú eres entre todas las mujeres, bendito es el fruto de tu vientre, Jesús.
1: Santa María, Madre de Dios, ruega por nosotros los pecadores, ahora y en la hora de nuestra muerte. Amén.
0: Dios te salve María, llena eres de gracia, el Señor es contigo. Bendita tú eres entre todas las mujeres, bendito es el fruto de tu vientre, Jesús.
1: Santa María, Madre de Dios, ruega por nosotros los pecadores, ahora y en la hora de nuestra muerte. Amén.
0: Dios te salve María, llena eres de gracia, el Señor es contigo. Bendita tú eres entre todas las mujeres, bendito es el fruto de tu vientre, Jesús.
1: Santa María, Madre de Dios, ruega por nosotros los pecadores, ahora y en la hora de nuestra muerte. Amén.
0: Dios te salve María, llena eres de gracia, el Señor es contigo. Bendita tú eres entre todas las mujeres, bendito es el fruto de tu vientre, Jesús.
1: Santa María, Madre de Dios, ruega por nosotros los pecadores, ahora y en la hora de nuestra muerte. Amén.
0: Dios te salve María, llena eres de gracia, el Señor es contigo. Bendita tú eres entre todas las mujeres, bendito es el fruto de tu vientre, Jesús.
1: Santa María, Madre de Dios, ruega por nosotros los pecadores, ahora y en la hora de nuestra muerte. Amén.

0: vientre, Jesús.
1: Santa María, Madre de Dios, ruega por nosotros los pecadores, ahora y en la hora de nuestra muerte. Amén.
0: Gloria al Padre, al Hijo y al Espíritu Santo.
1: Como era en el principio, ahora y siempre, por los siglos de los siglos. Amén. Oh Jesús mío, perdona nuestros pecados, líbranos del fuego del infierno, lleva todas las almas al cielo, especialmente las más necesitadas de tu misericordia. Amén.
2: Tercer misterio doloroso: la corona de espinas que colocaron a nuestro Señor Jesucristo en sus sacratísimas sienes.

0: Padre nuestro que estás en el cielo, santificado sea tu nombre. Venga a nosotros tu reino. Hágase tu voluntad, así en la tierra como en el cielo.
1: Danos hoy nuestro pan de cada día. Perdona nuestras ofensas, como también nosotros perdonamos a los que nos ofenden. No nos dejes caer en tentación y líbranos del mal.
0: Dios te salve María, llena eres de gracia. El Señor es contigo. Bendita tú eres entre todas las mujeres. Bendito es el fruto de tu vientre, Jesús.
1: Santa María, Madre de Dios, ruega por nosotros los pecadores, ahora y en la hora de nuestra muerte. Amén.
0: Dios te salve María, llena eres de gracia, el Señor es contigo. Bendita tú eres entre todas las mujeres, bendito es el fruto de tu vientre, Jesús.
1: Santa María, Madre de Dios, ruega por nosotros los pecadores, ahora y en la hora de nuestra muerte. Amén.
0: Dios te salve María, llena eres de gracia, el Señor es contigo. Bendita tú eres entre todas las mujeres, bendito es el fruto de tu vientre, Jesús.
1: Santa María, Madre de Dios, ruega por nosotros los pecadores, ahora y en la hora de nuestra muerte. Amén.
0: Dios te salve María, llena eres de gracia, el Señor es contigo. Bendita tú eres entre todas las mujeres, bendito es el fruto de tu vientre, Jesús.
1: Santa María, Madre de Dios, ruega por nosotros los pecadores, ahora y en la hora de nuestra muerte. Amén.
0: Dios te salve María, llena eres de gracia, el Señor es contigo. Bendita tú eres entre todas las mujeres, bendito es el fruto de tu vientre, Jesús.
1: Santa María, Madre de Dios, ruega por nosotros los pecadores, ahora y en la hora de nuestra muerte. Amén.
0: Dios te salve María, llena eres de gracia, el Señor es contigo. Bendita tú eres entre todas las mujeres, bendito es el fruto de tu vientre, Jesús.
1: Santa María, Madre de Dios, ruega por nosotros los pecadores, ahora y en la hora de nuestra muerte. Amén.
0: Dios te salve María, llena eres de gracia, el Señor es contigo. Bendita tú eres entre todas las mujeres, bendito es el fruto de tu vientre, Jesús.
1: Santa María, Madre de Dios, ruega por nosotros los pecadores, ahora y en la hora de nuestra muerte. Amén.
0: Dios te salve María, llena eres de gracia, el Señor es contigo. Bendita tú eres entre todas las mujeres, bendito es el fruto de tu vientre, Jesús.
1: Santa María, Madre de Dios, ruega por nosotros los pecadores, ahora y en la hora de nuestra muerte. Amén.
0: Dios te salve María, llena eres de gracia, el Señor es contigo. Bendita tú eres entre todas las mujeres, bendito es el fruto de tu vientre, Jesús.
1: Santa María, Madre de Dios, ruega por nosotros los pecadores, ahora y en la hora de nuestra muerte. Amén.
0: Dios te salve María, llena eres de gracia, el Señor es contigo. Bendita tú eres entre todas las mujeres, bendito es el fruto de tu vientre, Jesús.
1: Santa María, Madre de Dios, ruega por nosotros los pecadores, ahora y en la hora de nuestra muerte. Amén.
0: Gloria al Padre, y al Hijo, y al Espíritu Santo.
1: Como era en un principio, ahora y siempre, por los siglos de los siglos. Amén.
0: Oh Jesús mío, perdona nuestros pecados. Líbranos del fuego del infierno. Lleva todas las almas al cielo, especialmente las más necesitadas de tu misericordia.
2: Cuarto misterio doloroso. La cruz pesada que colocaron sobre sus hombros, y en ella el grave peso de nuestras culpas.

0: cielo, santificado sea tu nombre, venga a nosotros tu reino, hágase tu voluntad así en la tierra como en el cielo.
1: Danos hoy nuestro pan de cada día, perdona nuestras ofensas, como también nosotros perdonamos a los que nos ofenden. No nos dejes caer en la tentación y líbranos del mal.
0: Dios te salve María, llena eres de gracia, el Señor es contigo. Bendita tú eres entre todas las mujeres, y bendito es el fruto de tu vientre, Jesús.
1: Santa María, Madre de Dios, ruega por nosotros los pecadores, ahora y en la hora de nuestra muerte. Amén.
0: Dios te salve María, llena eres de gracia, el Señor es contigo. Bendita tú eres entre todas las mujeres, y bendito es el fruto de tu vientre, Jesús.
1: Santa María, Madre de Dios, ruega por nosotros los pecadores, ahora y en la hora de nuestra muerte. Amén.
0: Dios te salve María, llena eres de gracia, el Señor es contigo. Bendita tú eres entre todas las mujeres, bendito es el fruto de tu vientre, Jesús.
1: Santa María, Madre de Dios, ruega por nosotros los pecadores, ahora y en la hora de nuestra muerte. Amén.
0: Dios te salve María, llena eres de gracia, el Señor es contigo. Bendita tú eres entre todas las mujeres, bendito es el fruto de tu vientre, Jesús.
1: Santa María, Madre de Dios, ruega por nosotros los pecadores, ahora y en la hora de nuestra muerte. Amén.
0: Dios te salve María, llena eres de gracia, el Señor es contigo. Bendita tú eres entre todas las mujeres, bendito es el fruto de tu vientre, Jesús.
1: Santa María, Madre de Dios, ruega por nosotros los pecadores, ahora y en la hora de nuestra muerte. Amén.
0: Dios te salve María, llena eres de gracia, el Señor es contigo. Bendita tú eres entre todas las mujeres, bendito es el fruto de tu vientre, Jesús.
1: Santa María, Madre de Dios, ruega por nosotros los pecadores, ahora y en la hora de nuestra muerte. Amén.
0: Dios te salve María, llena eres de gracia, el Señor es contigo. Bendita tú eres entre todas las mujeres, bendito es el fruto de tu vientre, Jesús.
1: Santa María, Madre de Dios, ruega por nosotros los pecadores, ahora y en la hora de nuestra muerte. Amén.
0: Dios te salve María, llena eres de gracia, el Señor es contigo. Bendita tú eres entre todas las mujeres, bendito es el fruto de tu vientre, Jesús.
1: Santa María, Madre de Dios, ruega por nosotros los pecadores, ahora y en la hora de nuestra muerte. Amén.
0: Dios te salve María, llena eres de gracia, el Señor es contigo. Bendita tú eres entre todas las mujeres, bendito es el fruto de tu vientre, Jesús.
1: Santa María, Madre de Dios, ruega por nosotros los pecadores, ahora y en la hora de nuestra muerte. Amén.

0: Santa María, Madre de Dios, ruega por nosotros los pecadores, ahora y en la hora de nuestra muerte. Amén.
1: Gloria al Padre, al Hijo y al Espíritu Santo.
0: Como era en el principio, ahora y siempre, por los siglos de los siglos. Amén. Oh Jesús mío, perdona nuestros pecados, líbranos del fuego del infierno, lleva todas las almas al cielo, especialmente las más necesitadas de tu misericordia. Amén.
2: Quinto misterio doloroso: la muerte afrentosa que padeció nuestro Señor Jesucristo, clavado al madero de la cruz en medio de dos ladrones.

crucificamos, Señor, con nuestro desamor. Hemos roto tus vestidos, Señor, con nuestra falta de fe. Tú, a cambio, nos das por madre a María, tú que tienes sed de almas y de amor.

0: Padre nuestro que estás en el cielo, santificado sea tu nombre. Venga a nosotros tu reino. Hágase tu voluntad, así en la tierra como en el cielo.
1: Danos hoy nuestro pan de cada día. Perdona nuestras ofensas, como también nosotros perdonamos a los que nos ofenden. No nos dejes caer en tentación y líbranos del mal.
0: Dios te salve María, llena eres de gracia. El Señor es contigo. Bendita tú eres entre todas las mujeres. Bendito es el fruto de tu vientre, Jesús.
1: Santa María, Madre de Dios, ruega por nosotros los pecadores, ahora y en la hora de nuestra muerte. Amén.
0: Dios te salve María, llena eres de gracia. El Señor es contigo. Bendita tú eres entre todas las mujeres. Bendito es el fruto de tu vientre, Jesús.
1: Santa María, Madre de Dios, ruega por nosotros los pecadores, ahora y en la hora de nuestra muerte. Amén.
0: Dios te salve María, llena eres de gracia. El Señor es contigo. Bendita tú eres entre todas las mujeres. Bendito es el fruto de tu vientre, Jesús.
1: Santa María, Madre de Dios, ruega por nosotros los pecadores, ahora y en la hora de nuestra muerte. Amén.
0: Dios te salve María, llena eres de gracia. El Señor es contigo. Bendita tú eres entre todas las mujeres. Bendito es el fruto de tu vientre, Jesús.
1: Santa María, Madre de Dios, ruega por nosotros los pecadores, ahora y en la hora de nuestra muerte. Amén.
0: Dios te salve María, llena eres de gracia. El Señor es contigo. Bendita tú eres entre todas las mujeres. Bendito es el fruto de tu vientre, Jesús.
1: Santa María, Madre de Dios, ruega por nosotros los pecadores, ahora y en la hora de nuestra muerte. Amén.
0: Dios te salve María, llena eres de gracia. El Señor es contigo. Bendita tú eres entre todas las mujeres. Bendito es el fruto de tu vientre, Jesús.
1: Santa María, Madre de Dios, ruega por nosotros los pecadores, ahora y en la hora de nuestra muerte. Amén.
0: Dios te salve María, llena eres de gracia. El Señor es contigo. Bendita tú eres entre todas las mujeres. Bendito es el fruto de tu vientre, Jesús.
1: Santa María, Madre de Dios, ruega por nosotros los pecadores, ahora y en la hora de nuestra muerte. Amén.
0: Dios te salve María, llena eres de gracia. El Señor es contigo. Bendita tú eres entre todas las mujeres. Bendito es el fruto de tu vientre, Jesús.
1: Santa María, Madre de Dios, ruega por nosotros los pecadores, ahora y en la hora de nuestra muerte. Amén.
0: Dios te salve María, llena eres de gracia. El Señor es contigo. Bendita tú eres entre todas las mujeres. Bendito es el fruto de tu vientre, Jesús.
1: Santa María, Madre de Dios, ruega por nosotros los pecadores, ahora y en la hora de nuestra muerte. Amén.
0: Dios te salve María, llena eres de gracia. El Señor es contigo. Bendita tú eres entre todas las mujeres. Bendito es el fruto de tu vientre, Jesús.
1: Santa María, Madre de Dios, ruega por nosotros los pecadores, ahora y en la hora de nuestra muerte. Amén.
0: Gloria al Padre, y al Hijo, y al Espíritu Santo.
1: Como era en un principio, ahora y siempre, por los siglos de los siglos. Amén.
0: Oh Jesús mío, perdona nuestros pecados. Líbranos del fuego del infierno. Lleva todas las almas al cielo, especialmente las más necesitadas de tu misericordia.
2: Dios te salve, Reina y Madre, Madre de misericordia, vida, dulzura y esperanza nuestra. Dios te salve, a ti clamamos los desterrados hijos de Eva. A ti suspiramos gimiendo y llorando en este valle de lágrimas. Ea pues, Señora abogada nuestra, vuelve a nosotros esos tus ojos misericordiosos, y después de este destierro, muéstranos a Jesús, fruto bendito de tu vientre. Oh clemente, oh piadosa, oh dulce Virgen María, ruega por nosotros, Santa Madre de Dios, para que seamos dignos de alcanzar las promesas y gracias de nuestro Señor Jesucristo. Amén.

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Accord benigno esta oración que te ofrecemos llenos de gozo. Cumple tus promesas, que los hombres al conocer tu verdadera imagen se convertirán a ti y retornarán a casa. Haznos instrumentos de tu amor y tu misericordia. Te lo pedimos por Jesucristo nuestro Señor y nuestro Dios, que contigo y el

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0: In the name of the Father, and of the Son, and of the Holy Spirit.
1: En el nombre del Padre, y del Hijo, y del Espíritu Santo.
0: The Lord be with you.
1: Que el Señor esté con ustedes.
0: Brethren, let us acknowledge.
1: Hermanos, para celebrar dignamente estos sagrados misterios, reconozcamos nuestros pecados.
0: I confess to Almighty God.
1: Yo confieso ante Dios Todopoderoso y ante ustedes, hermanos, que he pecado mucho de pensamiento, palabra, obra y omisión. Por mi gran culpa. Por eso ruego a Santa María, siempre Virgen, a los ángeles, a los santos y a ustedes, hermanos, que intercedan por mí ante Dios nuestro Señor.
0: To pray for me to the Lord our God. May Almighty God have mercy.
1: Dios Todopoderoso tenga misericordia de nosotros, perdone nuestros pecados y nos lleve a la vida eterna.

0: Let us pray.
1: Oremos.
0: Grant Almighty God.
1: Concédenos, Dios Todopoderoso, alegrarnos por la festividad del apóstol Santo Tomás, para que siempre nos ayude con su protección y para que, creyendo, tengamos vida en el nombre de aquel a quien él mismo reconoció como Señor Jesucristo, tu Hijo. El que vive y reina contigo en la unidad del Espíritu Santo y es Dios por los siglos de los siglos. Amén.

0: A reading.
1: Lectura de la carta del apóstol San Pablo a los Efesios. Hermanos, ya no son extranjeros ni forasteros, sino que son ciudadanos de los santos y miembros de la familia de Dios. Están edificados sobre el cimiento de los apóstoles y profetas, y el mismo Cristo Jesús es la piedra angular. Por él, todo el edificio queda ensamblado y se ha levantado hasta formar un templo consagrado al Señor. Por él también ustedes se van integrando en la construcción para ser morada de Dios por el Espíritu. Palabra de Dios, te alabamos, Señor.

vayan al mundo entero y proclamen el Evangelio. Vayan al mundo entero y proclamen el Evangelio. Alaben al Señor todas las naciones. Aclámenlo todos los pueblos. Vayan al mundo entero y proclamen el Evangelio. Firme es su misericordia con nosotros, su fidelidad dura por siempre. Vayan al mundo entero y proclamen el Evangelio.

0: Thomas, called
1: Tomás, uno de los doce, llamado el mellizo, no estaba con ellos cuando vino Jesús. Y los otros discípulos le decían, «Hemos visto al Señor». Pero él les contestó, «Si no veo en sus manos la señal de los clavos, si no meto el dedo en el agujero de los clavos y no meto la mano en su costado, no lo creo». A los 8 días, estaban otra vez dentro los discípulos y Tomás con ellos. Llegó Jesús, estando cerradas las puertas, se puso en medio y dijo, «Paz a ustedes». Luego dijo a Tomás, «Trae tu dedo aquí, tiene mis manos. Trae tu mano y métela en mi costado. Y no seas incrédulo, sino creyente». Contestó Tomás, «Señor mío y Dios mío». Jesús le dijo, «Porque me has visto, ¿has creído? Dichosos los que crean sin haber visto».

0: En esta fiesta del apóstol Santo Tomás, miramos el Evangelio según San Juan para ver qué podemos aprender del ejemplo de la vida del santo. Primero escuchamos a Santo Tomás hablar cuando el Señor decide ir a Betania a resucitar a Lázaro. Se iban a acercar mucho a Jerusalén, donde los judíos buscaban quitarle la vida al Señor. Es cuando Santo Tomás dijo, vayamos también para que podamos morir con él. Vemos en Tomás prestitud total de seguir al Señor, incluso al punto de entregar su vida, mostrando gran valentía y devoción. No quería estar separado del Señor, sin importar el costo. Nuestra fe debe fortalecer nuestra resolución de siempre permanecer unidos al Señor, y cuando tenemos el mismo fervor que tenía Tomás, escuchamos luego a Tomás decir, a Tomás en la última cena, que el Señor anunció que iba a preparar un lugar para sus discípulos. Jesús dijo que a dónde iba. Ellos conocen el camino. Tomás contestó, ¿cómo podemos conocer el camino si no hemos ido antes? Es entonces cuando el Señor revela que Él es el camino, la verdad y la vida. Podemos agradecer a Tomás por esto. El Papa Benedicto XVI dijo que la pregunta de Tomás nos da el derecho de pedirle la explicación a Jesús. Podemos rezar, Señor, no entiendo, pero dame la valentía para decir que no entiendo y ayúdame a entender. Tomás buscó entender, no tenía miedo de decirle al Señor que necesitaba una aclaración. Eso requiere humildad y el deseo de entender. Nosotros también hemos de pedirle al Señor, cuando no entendamos, la gracia para poder entender lo que está pasando en nuestras vidas. Tercero, escuchamos en el Evangelio de hoy la dificultad que Tomás tenía, las dudas ante las nuevas de la resurrección del Señor. Como San Gregorio dijo, no fue por accidente que este discípulo no estaba presente. Fue voluntad de Dios que la primera vez no estuviese presente. Esto nos recuerda que la providencia del Señor siempre es activa. Siempre está activa. Incluso en momentos que pensamos que son mera coincidencia. Sabemos por el Evangelio que cuando los demás apóstoles le dijeron a Tomás, él contestó que él no creería hasta que viese las marcas de los clavos y metiese los dedos en las marcas de las manos y la mano en el costado atravesado. Una semana más tarde, Jesús se apareció otra vez a los apóstoles y le dijo a Tomás, quien estaba con ellos esta vez, pon tu dedo aquí, tu mano en mi costado, y no seas incrédulo, sino cree. El Señor está mostrando aquí también que Él sabía lo que estaba pasando. Sabía lo que había dicho Tomás cuando Él no estuvo presente físicamente, pero Él es Dios. Él sabía lo que estaba pasando en el corazón de Tomás. Él sabía acerca de sus dificultades con la fe. El Señor sabe todas las cosas, incluso lo que hay en nuestro corazón. Una pregunta que uno puede hacer es, ¿por qué había heridas aún en el cuerpo resucitado del Señor? Él podía haber sanado esas heridas, pero Él decidió conservarlas por nosotros. Vemos que esas heridas ayudarían a curar las dudas iniciales de Tomás, y también demostraron que era el mismo cuerpo que sufrió y fue crucificado para nuestra salvación, pero ahora en estado de gloria. San Agustín comentó que Cristo pudo haber retirado todo indicio de las heridas de su cuerpo resucitado y glorificado, pero tenía razones para conservarlos. Primero, para enseñárselos a Tomás, quien no creería a menos que las tocasen. Una vez más, él ha de reprochar a los incrédulos y pecadores en el día del juicio final.
1: Behold the man you have crucified. The wound.
0: Miren el hombre que han crucificado, las llagas que han infligido. Miren el costado que han atravesado. Fue abierto por ustedes y ustedes se negaron a entrar. Sabemos una vez más que Santo Tomás se ve humillado en el Evangelio de hoy en la presencia del Señor y él responde con la profesión de fe: Señor mío y Dios mío. Breves palabras que contienen una gran expresión de reverencia, de fe y devoción, que ahora arden en el corazón de Tomás, que acaba de ser renovado por la gracia de Dios. Señor mío y Dios mío, nos recuerda lo que hace una oración agradable al Señor no es el largo de la oración, sino la devoción en el corazón cuando la rezamos. La disposición del corazón. Estas palabras fueron sencillas, pero podemos imaginar el fervor y la sinceridad con que Tomás las pronunció al Señor. Señor mío y Dios mío, qué oración tan apropiada. También puede surgir de nuestros corazones interiormente durante la elevación del sacramento en la misa. Señor mío y Dios mío, en la presencia eucarística del Señor. También vemos el aspecto personal de esto para Tomás. Cuando vio al Señor resucitado, el Señor le dijo: mira las marcas, pon tu dedo aquí, pon tu mano en mi costado. Tomás no respondió: tú eres Dios. El Señor dijo: Señor mío y Dios mío. Era muy personal para él. Un comentarista añade: es como si Tomás estuviese diciendo que a pesar que Jesús es Señor y Dios de todos, Él es mío, porque Él mismo me buscó como oveja perdida, como el buen pastor. Por lo tanto, a su vez, yo lo amo y venero desde el fondo de mi alma como mi Dios y Señor singular. Por lo tanto, Jesús, tú eres para mí Dios y Señor, porque por mí tú recibiste estas heridas por las que ahora creo que realmente has resucitado. Y vemos esto en la vida de muchos de los santos. San Francisco, por ejemplo, una de sus oraciones preferidas era: Dios mío y Dios mío. Él decía: Dios, mi Dios y mi todo. Es algo muy personal. San Gregorio Magno dijo que la dificultad de Santo Tomás con su incredulidad ha hecho más por nosotros que la fe de los demás apóstoles. Cuando toca a Cristo y llega a creer, toda duda se disipa y nuestra fe se robustece. El discípulo que dudó y luego sintió las heridas de Cristo, se convierte en testigo de la realidad de la resurrección. Una vez más, vemos aquí la providencia de Dios que a veces permite dificultades en nuestras vidas, pero es para nuestro beneficio. ¿Cuán a menudo nos beneficiamos de la debilidad de los apóstoles en el Evangelio? Todo San Pablo, todos los santos, aprendemos de ellos, todos los sufrimientos son para nuestro beneficio y consuelo. Una vez más, este es para nuestro beneficio. Tomás fue preparado por esa tribulación de fe a proclamar audazmente la resurrección de Cristo en todo el mundo. Su testimonio es especialmente importante, pues puede compartir con otros que él tuvo dificultad también. Y sin embargo, esa dificultad, el Señor le demostró su divinidad. Se le presentó. Por la experiencia de Tomás, nosotros también nos beneficiamos por las palabras que el Señor le dice. Porque me has visto, Tomás, me has creído, pero bien, bienaventurados aquellos que no han visto y han creído. El mérito de tener fe es que no depende de evidencia milagrosa. Santo Tomás predicaría el Evangelio en Siria, en Persia, en la India y entregaría su vida por Cristo en el martirio. El Papa Benedicto comentó en una audiencia general en el 2006 que el caso del apóstol Tomás es importante para nosotros. Primero, porque nos consuela en nuestra inseguridad. Segundo, porque nos muestra que cada duda puede llevar a un resultado más brillante que cualquier incertidumbre. Y por último, porque las palabras de Jesús dirigidas a él nos recuerdan del verdadero significado de una fe madura y nos insta a perseverar a pesar de la dificultad por la senda de adhesión a Él. Pedimos pues la intercesión de Santo Tomás Apóstol hoy para que, al igual que Él, aumente nuestro deseo de nunca estar alejados del Señor, de nunca dudar al Señor, pedirle que nos ayude a entender cualquier aclaración que necesitemos. Puede que a veces haya tentación de dudar, así que nos veamos robustecidos en nuestra fe. Roguemos al Señor la gracia de un continuo crecimiento en la fe. Señor, acrecienta nuestra fe.

Acudimos ahora a nuestro Padre en el cielo con nuestras necesidades e intenciones. Por la Iglesia, que esté unida en armonía, paz, perdón mutuo y reconciliación. Toquemos al Señor. Que los dones del Espíritu de Sabiduría y Consejo les sean dados a nuestro Santo Padre, a quien les han sido encomendadas las llaves del reino, como sucesor de San Pedro. Roguemos al Señor. Que unamos todas nuestras decisiones con la voluntad de Dios y así encontremos nuestra libertad verdadera y realización. Roguemos al Señor. Que aquellos que han muerto reciban el perdón y paz plenos de Dios, roguemos al Señor. Señor Dios, pedimos con toda humildad que bendigas este país, por más indignos que seamos, lo protejas de todo mal, lo protejas del enemigo, protégelo, Señor, para que cumpla tu voluntad y cumpla tus mandamientos. Te pedimos, Señor, con corazón suplicante, que mires hacia nosotros en nuestra indignidad. Concede a este país una renovación de la devoción hacia ti, hacia tu ley y tus mandamientos. Haz que seamos una vez más un país bajo tu protección, Señor. Te lo pedimos por Jesucristo nuestro Señor. Amén.

Oren, hermanos, para que este sacrificio mío y de ustedes sea agradable a Dios Padre Todopoderoso. El Señor reciba de tus manos este sacrificio para el avance y gloria de su nombre, para nuestro bien y el de toda su santa Iglesia. Al conmemorar la confesión de fe del apóstol Santo Tomás, te ofrecemos, Señor, este sacrificio de alabanza para darte así el culto que mereces, y te pedimos humildemente que cuides en nosotros los dones que de ti hemos recibido. Por Jesucristo nuestro Señor. Amén.

En verdad es justo y necesario, es nuestro deber y salvación, darte gracias siempre y en todo lugar, Señor Padre Santo, Dios Todopoderoso y Eterno, porque tú, Pastor Eterno, no abandonas a tu rebaño, sino que por medio de los santos apóstoles lo cuidas y lo proteges siempre, para que sea gobernado por aquellos mismos pastores que le diste como vicarios de tu Hijo. Por eso con los ángeles y los arcángeles, con los tronos y dominaciones, y con todos los coros celestiales, cantamos sin cesar el himno de tu gloria.

0: to you, therefore, most merciful Father.
1: Padre misericordioso, te pedimos humildemente por Jesucristo, tu Hijo, nuestro Señor, que aceptes y bendigas estos dones, este sacrificio santo y puro que te ofrecemos, ante todo por tu Iglesia Santa y Católica, para que le concedas la paz, la protejas, la congregues en la unidad y la gobiernes en el mundo entero. Con tu servidor, el Papa León XIV, con nuestro obispo Steven y todos los demás obispos que, fieles a la verdad, promueven la fe católica y apostólica. Acuérdate, Señor, de tus hijos. Y de todos los aquí reunidos cuya fe y entrega bien conoces, por ellos y todos los suyos, por el perdón de sus pecados y la salvación que esperan, te ofrecemos y ellos mismos te ofrecen este sacrificio de alabanza a ti, eterno Dios vivo y verdadero. Reunidos en comunión con toda la Iglesia, veneramos la memoria ante todo de la gloriosa siempre Virgen María, Madre de Jesucristo, nuestro Dios y Señor, la de su esposo San José, la de los santos apóstoles y mártires, Pedro y Pablo, Andrés, Santiago, Juan, Tomás, Santiago, Felipe, Bartolomé, Mateo, Simón y Tadeo, Lino, Cleto, Clemente, Sixto, Cornelio, Cipriano, Lorenzo, Crisógono, Juan y Pablo, Cosme y Damián y la de todos los santos. Por sus méritos y oraciones, concédanos en todo tu protección.
0: Therefore, Lord, we pray graciously.
1: Acepta, Señor, en tu bondad esta ofrenda de tus siervos y de toda tu familia santa. Ordena en tu paz nuestros días. Líbranos de la condenación eterna y cuéntanos entre tus elegidos. Bendice y santifica esta ofrenda, Padre, haciéndola perfecta, espiritual y digna de ti. Que se convierta para nosotros en el cuerpo y la sangre de tu Hijo amado Jesucristo, nuestro Señor. El cual la víspera de su pasión tomó pan en sus santas y venerables manos, y elevando los ojos al cielo hacia ti, Dios Padre suyo todopoderoso, dando gracias, te bendijo. Lo partió y lo dio a sus discípulos, diciendo: tomen y coman todos de él, porque esto es mi cuerpo, que será entregado por ustedes.

0: In a similar way, when supper was ended, he took this precious child.
1: Del mismo modo, acabada la cena, tomó este cáliz glorioso en sus santas y venerables manos, dando gracias, te bendijo. Y lo dio a sus discípulos, diciendo: tomen y beban todos de él, porque este es el cáliz de mi sangre, sangre de la alianza nueva y eterna, que será derramada por ustedes y por muchos para el perdón de los pecados. Hagan esto en conmemoración mía.

0: Therefore, Lord, as
1: por eso, Padre, nosotros, tus siervos y todo tu pueblo santo, al celebrar este memorial de la muerte gloriosa de Jesucristo, tu Hijo nuestro Señor, de su santa resurrección del lugar de los muertos y de su admirable ascensión a los cielos, te ofrecemos, Dios de gloria y majestad, de los mismos bienes que nos has dado, el sacrificio puro, inmaculado y santo, pan de vida eterna y cáliz de eterna salvación. Mira con ojos de bondad esa ofrenda y acéptala, como aceptaste los dones del justo Abel, el sacrificio de Abraham, nuestro padre en la fe, y la oblación pura de tu sumo sacerdote Melquisedec. Te pedimos humildemente, Dios Todopoderoso, que esta ofrenda sea llevada a tu presencia hasta el altar del cielo por mano de tu ángel, para que cuantos recibimos el cuerpo y la sangre de tu Hijo al participar aquí de este altar, seamos colmados de gracia y bendición. Acuérdate también, Señor, de tus hijos que nos han precedido con el signo de la fe y duermen ya el sueño de la paz.
0: Grant them, O Lord, we pray, and
1: a ellos, Señor, y a cuantos descansan en Cristo, concédeles el lugar del consuelo, de la luz y de la paz. Y a nosotros, pecadores siervos tuyos, que confiamos en tu infinita misericordia, admítenos en la asamblea de los santos apóstoles y mártires: Juan el Bautista, Esteban, Matías, Bernabé, Ignacio, Alejandro, Marcelino, Pedro, Felicidad, Perpetua, Águeda, Lucía, Inés, Cecilia, Anastasia y de todos los santos. Y acéptanos en su compañía, no por nuestros méritos, sino conforme a tu bondad, por Cristo Señor nuestro, por quien sigues creando todos los bienes, los santificas, los llenas de vida, los bendices y los repartes entre nosotros.

0: Bring your hand and feel the place of the nails.
1: Acerca tu mano, toca los agujeros que dejaron los clavos y no seas incrédulo, sino creyente.
2: Para todos aquellos que no pueden recibir a Jesús en el Santísimo Sacramento, les ofrecemos la siguiente oración. Yo creo que tú, oh Jesús, estás en el Santísimo Sacramento del altar. Yo te amo y deseo que vengas a mi corazón. Yo te abrazo. Oh, nunca, nunca me abandones. Que el ardiente y dulcísimo poder de tu amor, oh Señor Jesús, yo te imploro, tome mi mente y que yo pueda morir a través del amor de tu amor, así como tú estuviste dispuesto a morir a través del amor de mi amor. Amén.

0: Let us pray.
1: Oremos. Dios nuestro, en este sacramento hemos recibido verdaderamente el cuerpo de tu unigénito. Concédenos que lo reconozcamos por la fe como Dios y Señor nuestro, y también lo confesemos con las obras y con la vida, a ejemplo del apóstol Tomás, por Cristo nuestro Señor. Amén.
0: The Lord be with you.
1: El Señor esté con ustedes y con tu espíritu. Inclinen la cabeza para la bendición. Que Dios, que los ha edificado a ustedes sobre el cimiento de los apóstoles por la intercesión gloriosa de Santo Tomás, se digne bendecirlos. Amén. Que Dios les conceda ser testigo de la verdad ante el mundo, el mismo que los enriqueció con las palabras y ejemplo de sus apóstoles. Amén. Que puedan llegar a la patria eterna por la intercesión de aquellos cuyas palabras los ha hecho mantenerse firmes en la fe. Amén. Y la bendición de Dios Todopoderoso, Padre, Hijo y Espíritu Santo, descienda sobre ustedes y permanezca para siempre. Amén. Vayan en paz. Demos gracias a Dios.

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1: Hay alguien que te ama y que a la vez no puede dejar de amarte. Ya saben a quién me refiero. Me refiero al corazón de Jesús, que es precisamente del que vamos a hablar, del Sagrado Corazón de Jesús, que tanto ha amado a los hombres y que no puede dejar de amarnos. Un cordial saludo, queridos oyentes. Una vez más estamos desde Barcelona haciendo este programa desde los estudios centrales de NSE para Radio Católica Mundial. Y saludo en primer lugar a mi compañero Carlos Quequesana, aquí en conexión con nuestros compañeros de Radio Católica en la ciudad de Birmingham, en Alabama. Bueno, pero antes de hablar del Sacratísimo Corazón de Jesús, voy a decir las preguntas de esta semana y luego ya entraremos en el programa propiamente del corazón de Jesús, con unas reflexiones que ojalá nos hagan bien para nuestras almas y unas canciones que hemos seleccionado, que ya han salido en otros programas, pero como he recibido correos de personas que les ha gustado mucho esas canciones, las vamos a volver a poner. Bueno, pero primero el concurso. Primera pregunta. Zaqueo, recaudador de impuestos y jefe de publicanos, ¿qué decidió hacer para reparar sus injusticias? Entre los apóstoles, dos de ellos se llamaban igual. ¿Quiénes eran? ¿A quién anunció Andrés? Hemos encontrado al Mesías. Bueno, pues ahí tienen las preguntas para que las puedan responder. Bueno, vamos a entrar en este corazón insondable. Insondable es que uno se pierde. Insondable porque uno no puede explicarse cómo hay alguien, Dios es alguien porque es una persona, hay tres personas en la Trinidad, Padre, Hijo y Espíritu Santo, hay alguien que me ama aunque yo no lo ame. ¿Ustedes han visto algo igual? Alguien que yo no ame y que incluso me aleje, incluso le insulte. ¿Hay alguien que me siga amando a pesar de mi actitud con esa persona? Bueno, en este mundo creo que no. Pero hay alguien que te sigue amando a pesar de que encuentre en ti ingratitudes. Saben ya quién es, ¿verdad? Es el corazón de Jesús. Me ama aunque yo no le ame. Me busca aunque yo no le busque. ¿Y por qué? Porque el amor está más en el bien que puede hacer que en él mismo. Dios sabe que puede hacernos un gran bien, porque estamos hechos para, como dice San Agustín, para ser dioses por participación. Y sabe que somos ingratos, pero confía en que podemos, Jesús confía en que nosotros podemos decirle sí a su amor. Hay personas que dicen, no quiero que Dios me ame, no quiero. Sí, hay personas así. Y a pesar de eso, Dios espera que digan sí cuando quiere darles la gracia de la conversión, porque Dios respeta mi libertad. Y fíjense qué bonito, ese corazón que late en el sagrario es un corazón que me mira. Pero no me mira, como les he dicho otras veces, en un montón de gente y entonces no distingue, no. Él sabe mi nombre y apellido. Nos ama a cada uno personalmente. Esto es lo más precioso. entre las cosas más preciosas del amor de Jesús. Y Cristo, Cristo Jesús, te mira desde el sagrario cuando quizás las miradas de muchos nos ignoran y hacen ese vacío como en nuestra existencia, nos llenan de dolor por su indiferencia para con nosotros, ¿verdad? Pues el corazón de Cristo te mira desde el sagrario. Y está en el sagrario no para no hacer nada, entonces mejor que no esté. Cristo está en el sagrario para hacer algo, pero siempre para un bien. ¿Y para qué? Para que acudas a Él. Es como si te tendiese la mano y Él acogiera tu sufrimiento y tu dolor para llevarlo a su corazón. Esto parecen palabras muy bonitas, pero son más que palabras bonitas. Dime con quién te puedes desahogar y que te quedas tranquilo y que ya tu dolor desaparece. Con nadie.

Así que por más que contamos nuestros problemas al esposo, a la esposa, a los amigos, no. Llega un momento en que uno siente, ay, no, siento que sigo solo. Y es verdad, es por esto que les acabo de decir. Jesús se ha reservado ser Él solamente, el que te puede consolar en tus momentos de soledad, tristeza y sufrimiento internamente. Sí, y Él te conoce y Él sabe que sufres. ¿Por qué? Porque se encarnó, se hizo uno como nosotros. Por eso comprende el dolor humano, porque Él también fue humano. No lo olvidemos. Dios se hizo hombre como nosotros. Por lo tanto, sabe de nuestro dolor. ¿Y por qué el corazón de Jesús me entiende? Por esto que les acabo de decir. Porque no solamente es un corazón divino, es que es un corazón humano. Y un corazón humano entiende a otro corazón humano. Y a la vez, como el corazón de Cristo es humano y divino, puede sanarte en tu profundidad, porque es divino también. O un corazón humano de otra persona no me sana, porque no es divino. Pero el corazón de Jesús, al ser humano, me entiende, me comprende y tiene, es el único que tiene capacidad para sanar mi dolor, porque es un corazón de Dios. ¡Qué bonito! Jesús lo tiene todo al completo, todo. Y está en el sagrario para tenderme su mano y para consolarme. ¡Qué curioso! Cuando uno está angustiado por algo, a todos nos ha pasado, va a una capilla que esté expuesto, por ejemplo, el Santísimo, o que esté cerrado en el sagrario, al principio viene uno angustiado y después de un rato que está, empieza a sentirse tranquilo. Empieza a sentirse lleno de confianza. Es que Jesús está siendo como un bálsamo para ti. Para ti, para mí, para todos. Es un bálsamo de serenidad. Que no solamente me escucha y ya me voy de esa capilla, por ejemplo, y ya siento que ya se quedó Él allí y yo ya me fui. No, es que Dios te acompaña. ¿Qué persona hay que pueda estar acompañándote en lo profundo de tu alma, en todas partes, donde vayas, en todo momento que estés, en todo sufrimiento? ¿Quién hay? Solo Jesús, el corazón de Jesús, que es el único que sana todo nuestro dolor. Y ahora hay mucho dolor en el mundo. Es un mundo que hay mucho desamor, hay mucha soledad, nadie quiere saber de nadie. Hay un mundo de personas que son muy individualistas, están metidas en su mundo y no quieren saber, incluso en vecinos de apartamentos no se conocen quién está, quién vive a mi lado. Y debido a todo eso, la salida muchas veces es el suicidio. Me busco compensaciones en cosas que no pueden sanarme en mi interior. Me compro mascotas, ay, porque qué tranquilo, qué alegría me dan, pero una mascota no tiene un corazón para amarte. Yo no tengo nada en contra de las mascotas, pero una mascota no tiene un corazón humano para amarte. Y es verdad que mucha gente han sido tan traicionados, tan heridos, que dicen, ay, al menos la mascota no me hiere. Es verdad. Pero hay muchas personas que aman de verdad y que puede ser el pañuelo donde yo seco mis lágrimas. Por lo tanto, fíjense, la escapatoria del

mundo actual con pensaciones, muchas de ellas el suicidio, porque hay mucho desamor. Por eso urge que llevemos a Dios a las almas, claro, porque cuando uno conoce a Jesús, que es un Dios que se ha hecho hombre, ya su vida cambia el horizonte negro, cambia totalmente. A lo mejor alguno de los que me estén escuchando lo han comprobado, cambia totalmente. Y Cristo es ese que te espera siempre en el sagrario, no se va, no se va, siempre te espera. Y cuando no tengas un sagrario, si estás en gracia de Dios, lo tienes dentro de tu corazón. Lo dijo Cristo: el que me ama, vendremos a él y haremos morada en él. Por eso tengo que estar en gracia de Dios, que significa no estar en pecado mortal. ¿Ven qué bonito? ¡Qué alegría! No solamente bonito, es un gozo profundo saber que Dios está conmigo y que si yo no peco mortalmente, él está en lo profundo de mi alma, permanece siempre a mi lado, sin temor a que se pueda ir de mí, a no ser que me vaya yo de él pecando. Si no peco, él permanece conmigo. Qué bonito, porque Dios es esperanza, es confianza, es consuelo, es todo. Bueno, vamos a escuchar la primera canción que les quería poner, que ya la hemos escuchado en otros programas, pero que me han escrito diciendo que les gusta mucho, así que la vamos a escuchar hoy también.

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1: ¿Qué es el hombre? ¿Qué es el hombre? Nosotros, cada uno de nosotros, nuestra existencia es, y ya lo van a comprobar, es como un torrente que se desborda hacia ¿quién? Hacia Dios. Algunos no lo saben, porque algunos buscan ese como sentido de la vida y no lo encuentran. No saben que está en Dios, pero lo tienen, porque mi alma es una chispita de Dios. Y entonces uno dice, Dios mío, es que a veces no, los que no creen, los que dicen que son ateos, pero yo no lo encuentro. Después de esta vida tiene que haber algo, porque es un ser pensante. El ser humano tiene sed de amar, es verdad, y ser amado. Fíjense, cuando uno hace una obra de caridad se siente bien, cuando le sale del corazón, ¿verdad? Porque Dios nos ha hecho para amar y también para sentirnos amados. Dios nos ha hecho así. Es esa chispita que tenemos de Dios todos. Por eso, si yo no descubro a Dios, yo o cualquier ser humano, he fracasado. Tú no has fracasado por no haber sido un profesional, por no haber tenido una carrera universitaria. No, eso se queda en esta vida. Pero sí, fracasaste si no encontraste a Dios. Porque en este mundo, si uno no encuentra a Dios, es como un desierto desesperado, lleno de sed del infinito. Y las cosas de este mundo no calman esa sed. Por eso yo me puedo comprar un carro de último modelo y luego sale otro y me lo compro, si tuviera dinero. No me llena. Lo puedo disfrutar un tiempo, pero quiero más. Y como ese más no me lo pueden dar las cosas ni las criaturas, siento una sed que no la llena nadie. Solo hay uno, porque he salido de él, solo hay uno que la llena. Es Dios. Por eso solamente en Dios podré construir mi vida. Qué pena las personas que no tienen fe. Dicen que no tienen fe. Pero esa chispita de la necesidad de alguien que es hombre y Dios, todos la tienen. Porque Dios nos ha creado con un alma, con un alma que no la tiene ni mi mascota ni nada. Un alma que tiene sed. ¿Ven qué pena me da cuando se escucha que un joven se ha suicidado? Ahora hasta los niños se suicidan. ¡Qué pena! Es que no encuentran nada que llene esa chispita que tienen de felicidad. Porque es una felicidad que no la sacia nada de este mundo. Ni las cosas, ni las criaturas tampoco. Tampoco. Por eso es mucho más dar que recibir. Como una madre Teresa de Calcuta, se sentía plena dando amor. Y ella sabía que muchos no la entendían, muchos de allí de la India, pero ella se sentía plena dándose. Ese es el amor, darse con daño propio. Por eso todo ser humano es sed. ¿De quién? De Dios. De sentir que alguien me ama, y ese alguien me ama a pesar de que soy pecador. Muchas personas me dicen: Dios mío, pero ¿usted cree, hermana, que a mí Dios me mira si yo peco, si yo tengo muchos pecados? Sí te mira. Dios rechaza tu pecado, pero a ti no.
2: Claro,
1: a ti no. No quiere tu pecado. Por eso busca cómo hace para que te acerques a Él, aunque estás en pecado, para que cuando te acerques a Él, Dios mismo te incite a la confesión. Pero Dios te ama, claro. Es que esto me lo han dicho muchas personas. Hermanos, yo tengo... hay tantos pecados en mi vida pasada, que yo siento que a mí Dios no puede quizás tenerme ese amor. Sí te lo tiene. ¿No ven que Dios no puede dejar de amar? No sería Dios. Te lo tiene a ti como alma creada por Él, pero no tiene amor a tus pecados. Es como si tus pecados te tienes que arrepentir. Pero te ama a ti, porque Él te creó. Porque Jesús llega como a su plenitud cada vez que te hace el bien. ¿Y sabes cuál es la mayor alegría del corazón de Jesús? Perdonar. Por eso habrá más alegría por un pecador que se convierta que por 99. Claro, porque la alegría mayor del corazón de Jesús es que me perdona. Es para Dios es consolador, es como un trofeo que gana cada vez que te perdona y vuelves a Él. Y solo con confesarte ya serías un trofeo para Dios. Por eso Jesús fue enviado al enfermo y al más enfermo. Porque un doctor, que yo vaya con un dolor de garganta, bueno, pues me da unas pastillas y me lo quita. Pero un doctor que venga un enfermo que ha pasado por más médicos y que nadie lo curó y de pronto este médico me cura de verdad, bueno, soy un trofeo para ese médico. Porque dice, bueno, nadie lo curó, yo sí tengo la ciencia para curarlo y me cura, yo soy un trofeo. Se siente orgulloso de haber sido Él el único que me ha curado. Así Dios, cada vez que un pecador sale de su pecado, es un trofeo para el corazón de Jesús. Por eso, amando o sentirse amado por el corazón de Jesús significa que mi vida ya no es un callejón sin salida. Hay cuántos callejones sin salida de tantos jóvenes perdidos en la vida, en la droga. Quizás no tan jóvenes, esposos infieles con otra esposa, no otra esposa, se llama concubina, con otra persona, sabiendo que su esposa está sufriendo. Pues ese callejón sin salida, que eres débil y no eres capaz de reanudar tu primer matrimonio, ese callejón sin salida tiene salida con el perdón de Dios. Pero Dios no te puede dar su perdón si tú no se lo pides. ¿Por qué? Porque Dios respeta tu libertad. Es como que yo le quiero dar a una persona $1,000,000, imagínense. Y me dice la persona, no lo quiero. Bueno, sí, pero yo te lo quiero regalar. Es que yo no quiero $1,000,000. Pues bueno, la respeto si no quiere. Así es Dios. Dios te da su perdón. Mira, yo te puedo perdonar. Solamente es que te acerques a un sacerdote. Pero si yo digo, no, es que yo no quiero, entonces Dios no me obliga, porque si me obliga me quita mi libertad que Él me la dio. ¿Se dan cuenta qué respetuoso es Jesús? Por eso fíjense, todo en esta vida defrauda. El único que no defrauda es encontrarse con el corazón de Jesús que me ama como corazón humano, entiende mi problema, entiende mi angustia, entiende mi vida sin sentido, y no solo la entiende, es que es capaz de curarme. ¡Qué alegría! Por eso no busques, como dice la Sagrada Escritura, no busques la solución en tinajas rotas que no pueden contener el agua. No, solo Dios, aunque tengas que vivir rodeado de personas, también hay que amarlas, pero dar yo todo mi corazón y amor a Dios y en Dios a los demás, es decir, que yo los ame porque Dios quiere que los ame, pero sin apegarme a ellos. Eso significa amarlos en Dios. Vamos a escuchar otra segunda canción que les he preparado, que precisamente se refiere un poquito, casi no tiene letra, pero se refiere un poquito a esto, a no fijar mi mirada en nadie sino en Dios, porque toda esa mirada que yo fije en mi cónyuge, en mis hijos, en mis amistades, etcétera, si yo no la tengo primero en Dios, me van a defraudar. Los hijos vuelan del nido, nos casamos, tenemos hijos todos juntos, van siendo grandes, ellos también se casan, se van yendo del hogar y al final volvemos a quedar solos, el esposo y la esposa. Todo pasa. Por eso, si mi mirada está fija en Dios, en la historia de mi vida pasarán muchas personas, pero yo siempre estaré acompañado por Dios. Por lo tanto, no me entristeceré humanamente, pero en mi profundidad yo estoy con Dios. Claro, entonces no sentiré una tristeza de que mis hijos se vayan del nido, pero si yo estoy con Dios, no, eso se sana, eso es fácil de sanar. Bueno, vamos a escuchar la segunda canción.
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1: Miren, les hago una comparativa. Todas nuestras vidas, todas de ustedes, la mía, quizá rota, a lo mejor ya estamos en Dios, pero igualmente podemos caer. Nuestra vida rota, llena de desequilibrios. Les hablo de esto para que vean qué grande es estar con Dios y qué grande es sentir la compañía del corazón de Jesús. Pues esta vida nuestra rota, o en el pasado estuvo rota, desequilibrada, llena de enfermedades, de conflictos, tal vez de pasiones que nos tenían esclavizados. Y aparte de eso, fíjense, una cárcel. Todos tenemos una cárcel que va con nosotros. ¿Saben qué cárcel es? Aparte de todo esto que les acabo de decir, estar rotos, desequilibrados, enfermedades, hay una cárcel que todo ser humano está encerrado en ella. ¿Saben cuál es? La cárcel de tener que morir. Nadie se escapa de ella. Por más que me embalsamen, voy a morir. ¿Verdad? Es una cárcel que no me puedo escapar, y los años van pasando y ya me voy acercando. Pero hay, tanto se muere un joven como un anciano, tanto se muere un niño como un joven. La muerte no perdona a nadie. Tenemos ahora, la ciencia ha avanzado. Sí, la ciencia podrá dilatarte unos años más esta jaula nuestra que es la prisión. Ay, ahora la gente se muere ya con 90. Ayer me encontré una señora, bueno, yo le echaría 70 y pico, y me dijo: hermana, se llama María Rosa, hermana, ¿sabe cuántos años tengo? Le digo: no lo sé. Dice: tengo 90. No parecía, iba andando normal. La ciencia puede dilatarnos los años. El progreso, ahora hay más progreso, ¿verdad? Pues te hará confortable la jaula esta donde estamos encerrados, que es la de la vida, la de tener que morir. Ahora hay más confort, vivimos más cómodamente. Pero ni esa ciencia que te prolonga los años de vida, que es cuando Dios quiere, ni ese progreso son capaces de romper los barrotes de la jaula de tu prisión, que es la muerte. Puedes vivir como Matusalén muchos años. Puedes vivir confortable muchos años. Pero ni lo uno ni lo otro te hacen escapar de la cárcel de tener que morir. No puedes escaparte, ¿verdad? Pero ¿quién es el que te hace escapar y liberar de esa cárcel, aunque lo tengas que morir físicamente? Solo Dios. Por eso, para el que la cárcel no solamente es lo físico, sino que por dentro no tiene sentido su vida, es una cárcel muy terrible, por doble partida. Los que tenemos fe y creemos en Jesús, es verdad, la cárcel física, me tengo que morir, no me puedo escapar de ella, pero en mi alma he encontrado una salida, que no es una cárcel, es una liberación. Estar con Dios me libera de todo, de todo. Qué bonito. Y es un Dios al que yo puedo presentarme con mis miserias. Me decía una persona católica, pero en algún momento, en algunos años de su vida, se había desviado y estuvo en el budismo, y me decía: hermana, estas religiones orientales buscan un equilibrio, porque ante ese ser supremo que ellos buscan, uno tiene que tener un equilibrio mental. Porque si no, no llegas a la famosa Sanirvana. Y miren qué diferencia. Nuestro Dios, el verdadero, el nuestro, nos quiere profundamente a pesar de nuestra miseria. Ustedes han visto, amor, qué Dios tan bueno tenemos. Me quiere, no quiere mis miserias, no. Me quiere tal como soy, para llevarme a lo que todavía no soy, a esa perfección. Pero me acepta así tan poca cosa. Siendo Dios lo que es, perfectísimo. ¿Y por qué me acepta? Porque es mi Padre. Es mi Padre. Y de las otras religiones, o como se diga, sí, es el Ser Supremo. Pero nosotros no decimos mi Ser Supremo, ¿no? Nosotros decimos mi Padre, Dios. Padre. ¿Ustedes saben lo que es eso? Me lo dijo Cristo, nos lo dijo en el Evangelio. Vuestro Padre del Cielo. Es algo muy grande, que ese Ser Supremo que ha hecho todas las constelaciones, el universo entero, es mi Padre. Es que es demasiado grande. Y un Padre bueno me cuida para que no me pase nada malo. Y si yo tropiezo y me pierdo, mi Padre bueno mira la forma de rescatarme y salir en mi busca. Por eso Dios es mi Padre, me protege. Y si yo por debilidad me pierdo, Él va a buscarme. Y me lo dice Jesús en la parábola de la oveja perdida. Va a buscarme. Y la oveja perdida no se perdió, se quiso ir ella del redil, como nos pasa a muchos. Y miren qué bonito la parábola del hijo pródigo. ¿Por qué no salió el padre a buscarlo? Porque el padre respetó la libertad de su hijo que quería perderse. Y no lo obligó a quedarse en casa. Pero le dio la herencia. ¡Qué bueno es Dios! Y su hijo, cuando estaba ya, como les he dicho a lo largo de todo el programa, saciado del placer que no llena, iré donde mi padre, que es bueno. Y cuando llega, padre, le diré, padre, he pecado. Qué bonito, un corazón arrepentido. Si me estás escuchando y estás en pecado, hundido, no temas a Dios, porque es tu padre. Ves hacer una buena confesión. Y el hijo pródigo dice, padre, le voy a decir cuando llegue, padre, he pecado, de verdad, lo admito, contra el cielo y contra ti. Pero miren qué perdón tan precioso. Algún día les hablaré cómo es el perdón de Dios. El padre ni lo escuchó, lo ama tanto. No, traedle el mejor vestido, las sandalias, el anillo. Ni lo escucho, porque Dios, cuando yo voy a confesarme, ya Dios me ha perdonado. Y me confieso porque así Dios lo ha querido. Pero ya Dios me perdona, porque Dios espera solamente un corazón contrito para perdonarme. Un corazón arrepentido, como dice David en los Salmos. Un corazón contrito y humillado, tú no lo desprecias, Señor. Ese es el corazón de Jesús. ¿Ustedes no creen que el corazón de Jesús sabe de mis miserias? Claro. ¿Sabe de que no puedo? Claro. ¿Sabe de que estamos hastiados del desamor? Claro, lo sabe todo. Y fíjense, a pesar de eso, Dios nos mete en la prueba. Ay, pero Dios mío, la cruz, ¿por qué la cruz? Sí, tiene que ser así en esta vida, no podemos estar sin cruz. Pero dice el libro, uno de los libros sapienciales, que son los Proverbios, el Eclesiastés, el Eclesiástico, dice que cuando estemos en la adversidad, mantente recto, firme, soportando, siendo valiente, sin asustarnos. Dios me prueba, Dios se ha ido de mi vida. No, es que en la prueba crece tu fe, es que en la prueba buscas más a Dios. Claro, claro. Y Dios me prueba porque tiene que comprobar que yo me someto a Él, a su voluntad. Por eso me prueba Dios, claro, y que no me revelo. Cuando estemos en esa adversidad, en esa prueba, nos tenemos que mantener rectos, firmes, siendo valientes, sin impacientarnos cuando nos veamos metidos en esa adversidad, y seguir adherido a la voluntad de Dios sin abandonarla. Y dice el libro sapiencial, todo acabará en éxito. Todo, si aguantamos la prueba. Y sigue el libro. Todo de cuanto, toda tribulación que Dios te envíe, acéptalo. Y en los reveses y vicisitudes de tu prueba, sé paciente, ten buen ánimo, no desfallezcas, que Dios lo está permitiendo para tu bien, no para tu mal. Es que Dios me perdona porque me está castigando. Sí, castiga, pero medicinal. Dios me pone este castigo, pero es medicinal, para que me enderece. Claro, a veces, yo creo que ustedes también lo han escuchado, cuando una madre de estas buenas, que su hijo está perdido y que le pide a Dios por la conversión de su hijo. Yo he conocido casos que Dios le ha enviado un cáncer o una enfermedad terminal al hijo. Pareciera un castigo, pero no, porque a raíz de esa enfermedad se convirtió. Ese es el castigo de Dios. Me lo manda para que reaccione, o me lo manda para purificar lo que he hecho mal. En Dios todo tiene un sentido. El hombre me castiga con maldad para hundirme. Dios me castiga como con medicina para sanarme. Es la diferencia. Por eso en el Antiguo Testamento decía: Dios mío, no dejes que el hombre me castigue, castígame tú mejor. No, porque el hombre castigando mata al hombre, lo hunde, lo destroza, sin esperanza. Y Dios castigándome es para sanarme, para elevarme. Qué diferencia, ¿verdad? Qué grande es el corazón de Jesús, que me prueba para que en ese sufrimiento lo busque. Qué bonito. ¿Han visto algo igual? Para que lo busque en el sufrimiento. Porque Jesús es un Dios, es que es hombre también y nos conoce. Y no se cansa, ni tu pecado lo cansa. Quiere sacarte de Él, pero Él, aun en tu pecado, te busca para curarte. Sí. Por eso en el corazón de Jesús, cuando acudo a Él, la angustia desaparece. En Jesús se acabó el miedo. Ah, es que yo tengo mucho miedo al daño que me pueda hacer esta persona. No tengas miedo a nadie. Solo ten miedo a una cosa: a perder a Dios. Y lo pierdes pecando mortalmente. Y en esa situación insostenible que quizás tienes ahora, Dios cuida de ti. De verdad. Pero tienes que estar en gracia de Dios. Es decir, sin pecado. Con Dios, ¿qué es el mal? sin Dios, perdón. El mal es esa cortina negra que me impide ver a Dios. El pecado que es una negrura en mi alma que me impide ver a Dios. Por eso tengo que salir del pecado. ¿Saben lo mejor que podemos hacer en nuestra vida? Estar en gracia de Dios, sin pecar. Eso es lo mejor. Lo único mejor. Porque si yo estoy sin pecado, Dios, todo lo que me pasa es querido por Dios, cuando yo estoy en gracia de Dios. ¿Ven quién te puede amar más que este corazón? Por eso, lo dice San Juan en sus cartas, el que siente a Dios con miedo no ama, porque el que ama no tiene temor. ¿Y cuál es el temor de Dios? Es el temor de ofenderle, como si yo a una flor delicada no quiero tocarla para que el pétalo no se corrompa un poquito con mis dedos. Ese es el temor de Dios, de no hacer cosa alguna que le pueda entristecer. Y el castigo de Dios no es propiamente un castigo como nosotros lo vemos, sino que es para mi bien, o para sacarme del pecado, o para purificar toda mi vida pasada, porque Dios me quiere limpiar para llevarme al cielo. Así que los castigos de Dios son medicinales, no es por maldad, sino que al contrario, es por bondad que Dios me castiga. Y es verdad, Dios castiga, pero es un castigo para bien. El ser humano me castiga muchas veces para hundirme, para aplastarme, para vengarse. Dios no. ¡Qué bonito! Bueno, estamos casi llegando al final del programa. Vamos a rezar las tres Ave Marías que tenemos de costumbre, porque ese corazón inmaculado de la Virgen es la que nos lleva a Dios y nos dice, como en Fátima, a los tres pastorcitos, que no ofendan más a Dios porque ya está muy ofendido. María, Madre mía, por el poder que te concedió el Padre, líbranos de caer en pecado. Dios te salve, María, llena eres de gracia, el Señor es contigo. Bendita tú eres entre todas las mujeres, y bendito es el fruto de tu vientre, Jesús. Santa María, Madre de Dios, ruega por nosotros, pecadores, ahora y en la hora de nuestra muerte. Amén. María, Madre mía, por la sabiduría que te concedió el Hijo, líbranos de caer en pecado. Dios te salve, María, llena eres de gracia, el Señor es contigo. Bendita tú eres entre todas las mujeres, y bendito es el fruto de tu vientre, Jesús. Santa María, Madre de Dios, ruega por nosotros, pecadores, ahora y en la hora de nuestra muerte. Amén. María, Madre mía, por el amor que te concedió el Espíritu Santo, líbranos de caer en pecado. Dios te salve, María, llena eres de gracia, el Señor es contigo. Bendita tú eres entre todas las mujeres, y bendito es el fruto de tu vientre, Jesús. Santa María, Madre de Dios, ruega por nosotros, pecadores, ahora y en la hora de nuestra muerte. Amén. Bueno, pues ya nada más. Espero que este día del corazón de Jesús sea un día de esperanza, de esa esperanza de saber que hay alguien que me ama, que hay alguien que no puede dejar de amarme, aunque yo sea lo peor. Que a veces dicen, ¡ay, eres lo peor! No, para ti podré ser lo peor, pero para Dios no. Dios me ama siendo lo peor, para hacerme lo mejor. Dios no me ama siendo yo lo peor y se queda ahí, ¿no? Dios me ama siendo yo lo peor Él lo sabe, que soy miseria con el pecado, para hacerme lo mejor, que es diferente. El ser humano no se preocupa para que yo sea lo mejor, Dios sí, en mi alma, para que yo brille para Él, y brillando para Él, brillo para los demás. Así que mucho ánimo, todo tiene solución, estando con el Señor. Mi vida ya no es un callejón sin salida, sino que tiene todo sentido con Dios. Bueno, nada más, que la Sagrada Familia los bendiga siempre.
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0: En el nombre del Padre, del Hijo y del Espíritu Santo.
1: Amén.
0: La gracia de nuestro Señor Jesucristo, el amor del Padre y la comunión del Espíritu Santo estén con todos ustedes.
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toda la gracia de la fe, especialmente en el Señor. Para celebrar dignamente estos sagrados misterios, reconozcamos con humildad nuestros pecados. Yo confieso ante Dios Todopoderoso y ante ustedes, hermanos, que he pecado mucho de pensamiento, palabra, obra y omisión, por mi culpa, por mi culpa, por mi gran culpa. Por eso ruego a Santa María, siempre Virgen, a los ángeles y a los santos, y a ustedes, hermanos, que intercedan por mí ante Dios nuestro Señor. Dios Todopoderoso, tenga misericordia de nosotros, perdone nuestros pecados y nos lleve a la vida eterna.

0: Oremos. Concédenos, Dios Todopoderoso, alegrarnos por la festividad del apóstol Santo Tomás, para que siempre nos ayude con su protección y para que creyendo tengamos vida en el nombre de aquel a quien él mismo reconoció como Señor Jesucristo, tu Hijo, el que vive y reina contigo en la unidad del Espíritu Santo y es Dios por los siglos de los siglos.
1: Amén.
0: Nos sentamos y juntos escuchamos la proclamación de la palabra de Dios.

De la carta del apóstol San Pablo a los Efesios. Hermanos, ya no son ustedes extranjeros ni advenedizos, son conciudadanos de los santos y pertenecen a la familia de Dios

porque han sido edificados sobre el cimiento de los apóstoles y de los profetas, siendo Cristo Jesús la piedra angular. Sobre Cristo, todo el edificio se va levantando bien estructurado para formar el templo santo en el Señor, y unidos a Él también ustedes se van incorporando al edificio por medio del Espíritu Santo para ser morada de Dios. Palabra de Dios.

El Señor esté con ustedes. Del Santo Evangelio según San Juan. Tomás, uno de los doce, a quien llamaban el gemelo, no estaba con ellos cuando vino Jesús. Y los otros discípulos le decían: hemos visto al Señor. Pero él les contestó: si no veo en sus manos la señal de los clavos, y si no meto mi dedo en los agujeros de los clavos, y no meto mi mano en su costado, no creeré. 8 días después estaban reunidos los discípulos a puerta cerrada, y Tomás estaba con ellos. Jesús se presentó de nuevo en medio de ellos y les dijo: la paz esté con ustedes. Luego le dijo a Tomás: aquí están mis manos, acerca tu dedo, trae acá tu mano, métela en mi costado, y no sigas dudando, sino cree. Tomás le respondió: Señor mío y Dios mío. Jesús añadió: tú crees porque me has visto. Dichosos los que creen sin haber visto. Palabra del Señor. Sentamos un momentito, por favor. Mis queridos hermanos, el día de hoy, 3 de julio, la Iglesia conmemora la festividad de este apóstol, el apóstol Santo Tomás. Así que de antemano, felicitaciones para todos aquellos que llevan el nombre de Tomás, de Tomasa, que festejamos hoy a su santo patrono. Y de alguna manera, yo creo que muchos de nosotros nos podemos identificar con este apóstol. No nos gusta, no quisiéramos identificarnos con él, pero fíjense cómo el autor del libro, San Juan, va integrando cada detalle que pareciera tan insignificante, pero que podemos recoger mucha enseñanza de detalles tan pequeños, tal como que Tomás le llamaban el gemelo o el mellizo. Entonces esto implica obviamente que tenía algún hermano por ahí que era su gemelo o su mellizo. Y con el tiempo la Iglesia nos ha venido invitando como a identificarnos con ese hermano de Tomás, con ese mellizo o el gemelo, porque de alguna forma muchos de nosotros titubeamos en nuestra fe, tambaleamos, muchas veces somos sacudidos por pruebas, no podemos responsabilizar o culpar del todo a Tomás por haber dudado. Imaginemos aquella escena donde los discípulos acaban de ver a Jesús y están muy entusiasmados, pero Tomás no confía en ese entusiasmo. Tomás ha sido golpeado como ellos, pero ha sido golpeado muy duramente. Está pasando por una noche oscura después de la crucifixión de nuestro Señor. Y de pronto todo aquello en lo que él había creído, todo se vino abajo, se vino derrumbando con la crucifixión de nuestro Señor. Y así nos puede pasar a algunos de nosotros, que se nos ha dicho que Dios es grande, que Dios es poderoso, que Dios te ama, pero cuando nos enfrentamos con una calamidad, con una enfermedad, sobre todo una enfermedad terminal, o una enfermedad que nos pone de rodillas, que nos asusta, como el cáncer, o condiciones médicas como la diabetes, que cómo limitan mi vida de ahí en adelante, que ahora tengo que pasar por procesos de diálisis, o simplemente un accidente donde alguien
sale lastimado, alguien pierde la vida. Cosas irreversibles, que ante los ojos de nosotros parecen irreversibles, y que se acerca la gente a consolarnos, a decirnos, ten fe, vamos a orar, vamos a pedirle a Dios. No podemos culpar a esa persona que está atravesando esa lucha, aunque pareciera que está acompañada, pero se siente sola. Tomás se salió del grupo, por la razón que haya sido, se salió a buscar comida, se salió a despejarse, y tuvo mucho tiempo a solas, allá vagando por las calles y reflexionando, y sumiéndose cada vez más en esa soledad. Y así nos puede pasar a muchos de nosotros. Y cuando se aparece finalmente nuestro Señor delante de Él, Jesús tiene esa compasión, porque Tomás había dicho, si no veo sus agujeros, si no meto el dedo en sus agujeros, si no meto la mano en su costado, no voy a creer. Quizás para Tomás hubiera sido suficiente haber visto al Señor, aunque él había abierto la boca demasiado. Quizás simplemente con verlo y escuchar su voz. Pero Jesús quiere ir todavía más allá. Es una forma de decir, no me ofendes con tus dudas, no me veo agraviado, te entiendo. Sé que es difícil creer que un muerto se levante. Es difícil. Pero mira, para que termines de convencerte, Jesús siempre se muestra compasivo y comprende nuestras luchas. Sí, no es fácil creer. No es fácil vivir todo aquello que profesamos. A veces dudamos. En un ratito más vamos a hacer la profesión de la fe. La hacemos el día de hoy porque es una festividad de un apóstol. Y cuando profesemos esa fe, vamos a reflexionar cuidadosamente en todo aquello que decimos que creemos. Porque en esto hay belleza, porque no hemos visto nada de esto. Nada de lo que profesamos en el credo nos consta porque lo hemos visto, sino que lo creemos con el corazón. Hay unas palabras muy hermosas que nos deja el apóstol Tomás después de que ve al Señor. Yo no puedo decir que hace una profesión de fe, hace una profesión de credibilidad. Señor mío y Dios mío. Y yo sé que algunos de nosotros hemos como adoptado estas palabras al momento de la consagración, cosas que le agregamos a la liturgia, pero que salen sobrando, que no son necesarias. Si la iglesia le hubiera parecido oportuno incluirlas, las habría puesto, se los aseguro. En cambio, la iglesia sí nos invita a repetir antes de acercarnos al banquete, Señor, yo no soy digno de que entres en mi casa, pero una palabra tuya bastará para sanarme. El contexto, ¿de quién vienen esas palabras? De un centurión, alguien que ni siquiera profesaba la fe de Moisés, un pagano. Y Jesús se sorprende al ver una fe tan grande. No es necesario que vengas a mi casa. Nada más di una palabra y eso será suficiente para que mi siervo quede sano. Eso es suficiente. ¡Qué fe tan grande! En cambio, esas palabras de Tomás vienen de una fe imperfecta. Por eso no son las mejores. Quizá nosotros las hacemos con una buena intención, pero solamente manifiestan las palabras de alguien que dudó y que ahora cree porque ha visto. Nuestro Señor dice, bienaventurados aquellos que sin tener que ver ni tocar, creen. Esa es la fe
a la que estamos llamados. Esa es la fe a la que estaba llamado el apóstol Tomás. Y no hay problema con que nos identifiquemos con él si dudamos. Pero el día de hoy le vamos a pedir al Señor que nos ayude a creer todo aquello que profesamos y que aún no hemos visto y que no necesitamos ver. Que así sea.

unidos a toda la iglesia, vamos a hacer nuestra profesión de fe en forma de preguntas. Yo les pregunto a ustedes, ¿creen en Dios Padre Todopoderoso, Creador del cielo y de la tierra? ¿Creen en Jesucristo, su único Hijo, nuestro Señor, que nació de María la Virgen, murió, fue sepultado y resucitó y está sentado a la derecha del Padre? ¿Creen en el Espíritu Santo, en la Santa Iglesia Católica, en la comunión de los santos, en el perdón de los pecados y en la resurrección de los muertos? Queridos hermanos, esta es nuestra fe, esta es la fe de la Iglesia que nos gloriamos de profesar en Cristo Jesús, Señor nuestro. Amén.

0: ya que no podemos hacer nada por nosotros mismos, depositemos nuestras peticiones en las manos de Dios.
1: Por los misioneros y evangelizadores, por los maestros y predicadores, por las personas que proclaman el Evangelio con su vida, roguemos al Señor.
0: Te rogamos.
1: Por los diplomáticos y personas que prestan su servicio en el gobierno, especialmente por los que representan a su nación en tratados de paz, roguemos al Señor. Por los que comparten la tecnología con los países en desarrollo, especialmente en la agricultura y los de comercio pequeño, roguemos al Señor. Por los periodistas y las personas encargadas de la comunicación masiva, especialmente por aquellas que reflejan compasión y responsabilidad, roguemos al Señor. Por los pobres, los desposeídos, los enfermos y moribundos, por todos los que necesitan la presencia sanadora de Dios, roguemos al Señor.
0: Te rogamos, Señor. Dios generoso, tú enviaste a tu apóstol Tomás para que proclamara el Evangelio al mundo. Haz que también nosotros seamos apóstoles y envíanos a servir a tu Hijo Jesucristo, nuestro Señor. Escucha humildemente nuestras peticiones por Jesucristo, nuestro Señor.

Oren, hermanos, para que este sacrificio mío y de todos ustedes sea agradable a Dios Padre Todopoderoso. El Señor reciba de tus manos este sacrificio para alabanza y gloria de su nombre, para nuestro bien y el de toda su santa iglesia. Al conmemorar la confesión de fe del apóstol Santo Tomás, te ofrecemos, Señor, este sacrificio de alabanza para darte así el culto que mereces, y te pedimos humildemente que cuides en nosotros los dones que de ti hemos recibido. Por Jesucristo nuestro Señor. El Señor esté con ustedes. Levantemos el corazón. Demos gracias al Señor nuestro Dios. En verdad es justo y necesario, es nuestro deber y salvación darte gracias, Padre Santo, siempre y en todo lugar, por Jesucristo tu Hijo amado, por Él que es tu palabra hiciste todas las cosas. Tú nos lo enviaste para que, hecho hombre, por obra del Espíritu Santo y nacido de María la Virgen, fuera nuestro Salvador y Redentor. Él, en cumplimiento de tu voluntad, para destruir la muerte y manifestar la resurrección, extendió sus brazos en la cruz y así adquirió para ti un pueblo santo. Por eso con los ángeles y los santos proclamamos tu gloria diciendo:

Santo eres en verdad, Señor, fuente de toda santidad. Por eso te pedimos que santifiques estos dones con la efusión de tu Espíritu, de manera que se conviertan para nosotros en el cuerpo y la sangre de Jesucristo nuestro Señor, el cual cuando iba a ser entregado a su pasión, voluntariamente aceptada, tomó pan, dándote gracias, lo partió y lo dio a sus discípulos, diciendo: tomen y coman todos de él, porque esto es mi cuerpo, que será entregado por ustedes.

Del mismo modo, acabada la cena, tomó el cáliz y dándote gracias de nuevo, lo pasó a sus discípulos, diciendo: Tomen y beban todos de él, porque este es el cáliz de mi sangre, sangre de la alianza nueva y eterna, que será derramada por ustedes y por muchos para el perdón de los pecados. Hagan esto en conmemoración mía.

Así pues, Padre, al celebrar ahora el memorial de la muerte y resurrección de tu Hijo, te ofrecemos el pan de vida y el cáliz de salvación, y te damos gracias porque nos haces dignos de servirte en tu presencia. Te pedimos humildemente que el Espíritu Santo congregue en la unidad a cuantos participamos del cuerpo y la sangre de Cristo. Acuérdate, Señor, de tu Iglesia extendida por toda la tierra, y con el Papa León, con nuestro obispo Jaime y su auxiliar, y todos los pastores que cuidan de tu pueblo, llévala a su perfección por la caridad. Acuérdate también de nuestros hermanos que se durmieron en la esperanza de la resurrección, y de todos los que han muerto en tu misericordia, admítelos a contemplar la luz de tu rostro. Ten misericordia de todos nosotros, y así con María, la Virgen Madre de Dios, su esposo San José, los apóstoles y cuantos vivieron en tu amistad a través de los tiempos, merezcamos por tu Hijo Jesucristo compartir la vida eterna y cantar tus alabanzas.

0: fieles a la recomendación del Salvador y siguiendo su divina enseñanza, nos atrevemos a decir: Padre nuestro que estás en el cielo, santificado sea tu nombre, venga a nosotros tu reino, hágase tu voluntad en la tierra como en el cielo.
1: Danos hoy nuestro pan de cada día, perdona nuestras ofensas, como también nosotros perdonamos a los que nos ofenden. No nos dejes caer en tentación y líbranos del mal.
0: Líbranos de todos los males, Señor, y concédenos la paz en nuestros días, para que, ayudados por tu misericordia, vivamos siempre libres de pecado y protegidos de toda perturbación, mientras esperamos la gloriosa venida de nuestro Salvador Jesucristo.
1: Tuyo es el reino, tuyo el poder y la gloria por siempre, Señor.
0: Señor Jesucristo, que dijiste a tus apóstoles: la paz les dejo, mi paz les doy, no tengas en cuenta nuestros pecados, sino la fe de tu Iglesia, y conforme a tu palabra concédele la paz y la unidad. Tú que vives y reinas por los siglos de los siglos.
1: Amén.
0: La paz del Señor esté siempre con ustedes.
1: Dense fraternalmente la paz.

0: Este es el Cordero de Dios que quita el pecado del mundo. Dichosos los invitados a la cena del Señor. Señor, no soy digno de que entres en mi casa, pero una palabra tuya bastará para sanarme.
1: Comunión espiritual. Amadísimo Señor Jesucristo, tú quisiste dejar tu presencia en la Eucaristía y dejarnos en ella tu sacrificio vivo. Por razones que tú conoces, Señor, no puedo estar presente para recibirte sacramentalmente en el pan eucarístico. De todas formas, quiero seguir en comunión contigo, ofreciéndote enteramente mi fe y mi amor, mis sufrimientos y anhelos personales, uniéndolos a los tuyos y los de todos los santos, y alimentando mi alma espiritualmente con el pan de tu palabra, para seguir haciendo de mi vida una vida eucarística. Señor, no permitas que jamás me aparte de ti. Amén.

0: Oremos. Dios nuestro, que en este sacramento hemos recibido verdaderamente el cuerpo de tu unigénito, concédenos que lo reconozcamos por la fe como Dios y Señor nuestro, y también lo confesemos con las obras y con la vida, a ejemplo del apóstol Santo Tomás, por Jesucristo nuestro Señor.
1: Amén.
0: Agradecidos por su presencia y participación en la celebración de la Santa Misa, que el Señor los acompañe en el regreso hacia sus hogares. Vamos a encomendarnos a la Reina de los Apóstoles, diciendo juntos: Dios te salve, Jesús, María,
2: llena eres de gracia, el Señor es contigo. Bendita eres entre todas las mujeres, y bendito es el fruto de tu vientre, Jesús. Santa María, Madre de Dios, ruega por nosotros los pecadores,
0: ahora
2: y en la hora de nuestra muerte. Amén. Nada más para dejarles saber que el día de hoy no vamos a tener la exposición del Santísimo durante todo el día, pero vamos a tener la exposición después de la misa de las 7 p.m. Entonces vamos a tener misa de 7 p.m., es viernes primero, así que para los que están escuchando allá afuera a través de la radio, que quieran participar de la Eucaristía, están invitados a las 7 y después la exposición del Santísimo. Muchas gracias.
0: El Señor esté con ustedes.
2: Y con tu espíritu.
0: Y la bendición de Dios Todopoderoso, Padre, Hijo y Espíritu Santo, descienda sobre ustedes.
2: Amén. Podéis ir en paz, la misa ha terminado.

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Buenos días, mis amados hermanos en Cristo. Hoy es viernes el 3 de julio. Se escucha estática. Del 2026, yo soy Samia Zumaut y conmigo en los controles tenemos a Alex y le saludamos con mucho amor en su programa Sanación.

Buenos días una vez más, mis amados hermanos en Cristo. Muchos saludos y bendiciones a todos los radios escuchas que están sintonizando a través de todas las ondas radiales de la Radio Santísimo Sacramento, a través de nuestra aplicación que se llama Radio Santísimo Sacramento, que pueden descargarla gratis en sus teléfonos o tabletas, y a todos los que están mirando en mi canal de YouTube en vivo, que Dios los bendiga donde quiera que se encuentren en este momento alrededor del mundo entero. Mis amados hermanos en Cristo, bendecido primer viernes del mes, dedicado al Sagrado Corazón de nuestro Señor Jesús, y el principio del mes de julio está dedicado a la preciosísima sangre de nuestro Señor Jesús. No sé si hay radio escuchas que estén escuchando a través de la radio, porque hoy es día de festejo en los Estados Unidos. Creo que el valiente Alex está en la radio trabajando mientras que todos están en vacación. Yo también, yo soy voluntaria, no hay vacación por los que somos trabajadores del Señor Jesús. Estamos trabajando hasta nuestro último respiro, mientras que el Señor Jesús nos concede la vida. A ver si hay radio escuchas para ver cuando empiezan las llamadas, si hay llamadas o no. Si no, yo voy a hablar mucho. Entonces, hermanos, felicidades a todos los que están en vacaciones. Festéjanlo sanamente. Y bendito sea Dios que estamos en este país tan joven, que está cumpliendo el día de mañana, que lo están festejando hoy, 250 años de cumpleaños a los Estados Unidos. Hermanos, vamos a empezar con oración para glorificar a Dios, para siempre glorificar a Dios, para pedir también por todos ustedes, pero especialmente seguir pidiendo por nuestros hermanos en Venezuela, en ese desastre que están viviendo, una cosa tan trágica que están viviendo, seguir pidiendo por ellos para que no pierdan la fe, y por todos los que andan buscando a sus seres queridos después de esos dos terremotos. Empezando todos, nos unamos en oración, todos juntos, en el nombre del Padre, y del Hijo, y del Espíritu Santo. Amén. Padre Celestial, como cada mañana, papá, que nos conceda el regalo de la vida, te bendecimos, te adoramos, te glorificamos. Te damos las gracias, papá, por un día más de vida, por ese respiro de aire, que no sabemos si vamos a levantar mañana, no sabemos si vamos a estar aquí incluso esta noche. Gracias por todas tus bendiciones, gracias por tu amor, gracias por todo lo que hace por nosotros gratuitamente, Padre Celestial. Señor Jesús, te adoramos, te bendecimos, te glorificamos, Señor Jesús. Gracias, Señor Jesús, por entregar tu vida a nivel personal por cada uno de nosotros en este primer viernes del mes dedicado a tu Sagrado Corazón. Refugiamos en tu amor infinito por nosotros, en tu misericordia por nosotros. Y también en este mes, Señor Jesús, dedicado a tu preciosísima sangre, pedimos que nos laves a cada uno de nosotros, a nuestras familias, al mundo entero, con tu preciosa sangre. Lávanos de todas las cosas que no vienen de ti, Señor Jesús. Lávanos del espíritu de la desesperación, especialmente a nuestros hermanos en Venezuela en este momento, nuestros hermanos en Líbano, en tantos lugares en el mundo entero, a donde hay un espíritu fuerte de desesperación, sea porque están viviendo terremotos, porque están viviendo guerras, porque están viviendo tanta injusticia. Señor Jesús, que tu preciosa sangre nos lava de todas las cosas que no vienen de ti. Especialmente, Señor Jesús, te pido que nos laves del espíritu de la depresión, del espíritu de la ansiedad, el espíritu de la duda en tu amor, el espíritu a los vicios, al alcohol, a las drogas, a la pornografía, al juego, al sexo, a los casinos, a tantos vicios que están esclavizando nuestras almas, a las redes sociales, Señor Jesús. Tú sabes la raíz de esos vicios. Estamos refugiando en esos vicios porque estamos tratando de anestesiar el dolor en nuestros corazones por nuestras heridas, por las mentiras que hemos creído. Señor Jesús, confiamos completamente en tu amor por nosotros, porque tú eres el único divino médico de nuestras almas. Libéranos, libera a cualquier persona que está luchando con un vicio desde la raíz. También te pido, Señor Jesús, por poder tu preciosa sangre, quebra, anula, cancela los planes del enemigo en este momento,
que está obrando a través de sus títeres aquí en el mundo. Personas que han utilizado, están utilizando su libre albedrío para ser instrumentos del demonio. Te pido que quebras los planes de él en este momento para causar más guerras, para destruir a nuestro planeta, para causar más viruses, más desastres que parecen naturales, pero no son tan naturales. Tú miras todo, tú sabes todo, Señor Jesús. Confiamos en ti, Señor Jesús. Invocamos, pedimos que tu preciosa sangre corta y anula esos planes. Te pido por la conversión de todas esas personas, nuestros enemigos, los enemigos de la humanidad, las personas que nunca han tenido experiencia personal con tu amor, Señor Jesús. Te pido que los abraces con tu amor para que tengan una conversión en sus almas. Especialmente te pido por los líderes del mundo entero, los políticos, los presidentes, los poderosos de ese mundo o piensan que tienen poder. Señor Jesús, porque tú eres el Todopoderoso. Todo lo que tenemos aquí en la tierra, esos talentos fueron dados por ti. Y un día todos vamos a responder a ti en el día del juicio. Por eso te pido por la conversión de las almas de todas esas personas aquí en la tierra que están jugando con la humanidad, Señor Jesús. Abrázales con tu amor, Señor Jesús. Ilumina sus conciencias para poder trabajar para el bien común de toda la humanidad y no para agarrar más dinero o más poder en esta tierra. Señor Jesús, siempre recuerdo tus palabras cuando nos has dicho, ¿para qué nos sirve ganar el mundo entero y perder nuestra alma? Esta vida es tan pasajera. Es unos minutos en comparación, segundos en comparación a la eternidad. No vale la pena desperdiciar toda nuestra eternidad por cosas tan pasajeras. Ven Espíritu Santo, ven y llénanos con tu paz, con tu amor, con tu fortaleza.

familias, al mundo entero, a todos nuestros hermanos que están sufriendo por las guerras, sufriendo en Venezuela también especialmente. Tómanos a todo en tu corazón inmaculado, mamá. Te pido, Santísima Virgen María, que nos llenas de todas las bendiciones maternas, que a lo mejor nadie te los pide, como tú has dicho en varias apariciones. Llénanos con esas bendiciones maternas en este momento, mamá. Te necesitamos. Seguimos pidiendo por tus intenciones, para que el plan de Dios Padre se realice a través de ti en nuestro mundo, para alcanzar el triunfo de tu corazón inmaculado, tal como tú prometiste en Fátima, estás ahorita realizando en tus apariciones en Medjugorje. San José, terror de los demonios, patrón de la Iglesia Universal y pilar de las familias, San José, te bendecimos y te alabamos, San José. En una forma muy especial, San José, te pido por todas las familias en nuestro mundo, tantas familias quebradas, tantas familias bajo el ataque del enemigo porque no tienen vida de oración, no tienen vida sacramental. Te pido por todos los niños y los jóvenes del mundo entero, tantos niños que están bajo el ataque del enemigo porque quiere robar su inocencia por su pureza, tantos en la trata, por la explotación sexual, por el tráfico de sus órganos. Te pido por su liberación física, pero también su liberación emocional, por la sanación de sus almas. Te pido, San José, también por la Iglesia Universal en estos tiempos de tanta división, como estamos mirando en las noticias, por la unidad de todos los cristianos a nivel mundial. Te sigo pidiendo, Señor Jesús, por todos los sacerdotes, seminaristas, diáconos consagrados y consagradas, empezando con nuestro Papa León. Ven, Espíritu Santo, sobre él, para llenarle, para que él siempre haga la voluntad de Dios Padre. Pedimos por sus intenciones, su protección, su salud. Pedimos por nuestros obispos Jaime Soto, obispo auxiliar Rey, todos los obispos del mundo entero, para que siempre puedan discernir la voluntad de Dios a través del Espíritu Santo. Pedimos por la sanación del alma de todos los sacerdotes y consagrados. Se nos olvida que son humanos, que necesitan nuestras oraciones. Señor, sánales desde el momento de la concepción hasta el momento presente, de las heridas que traen de su infancia, de su adolescencia. Abrázales con tu amor, santifícalos, Señor Jesús, para que puedan ser instrumentos puros de tu amor y tu luz en este mundo lleno de tanta oscuridad. Fortalézcalos para poder mantenerse firme en la fe en esos tiempos de tanta persecución de los sacerdotes, de los consagrados a nivel mundial, especialmente en África, en Nigeria, en tantos países en África, en el Medio Oriente, en Egipto, en Siria, en Líbano, en China, en tantos países, Señor. Señor, concédanos la gracia de mantenernos firmes en la fe, incluso si esto incluye nuestro martirio aquí en la tierra, de no mirar al mundo, pero siempre guardar nuestros ojos fijos en ti. Te sigo pidiendo por todos los enfermos, muchos enfermos de tantas enfermedades diferentes, empezando con cáncer, con tumores, con enfermedades de corazón, enfermedades de alta presión, enfermedades de demencia, de diabetes, de artritis, de Parkinson, discapacidades de cuerpo, autismo. Señor, tantas enfermedades que son tan numerosas para nombrar, te pido por cada enfermo según su necesidad. Te pido que nos sanes a todos, Señor Jesús, en primero a nivel espiritual. La sanación del alma, que es lo más importante, para que nos sirve un cuerpo físico sano si nuestra alma está podrida. Te pido, Señor Jesús, y tu santa voluntad, concedernos la sanación física aquí en la tierra. Para la gloria de Dios Padre, así sea, pero si no es el plan de Dios Padre sanarnos aquí en la tierra. Señor, te pido que nos conceda la gracia de siempre unir nuestro sufrimiento, nuestra cruz, a los infinitos méritos de tu cruz, por nuestra propia santificación y la santificación.

de las almas para quien estamos pidiendo, especialmente empezando con nuestras propias familias. Te sigo pidiendo, Señor Jesús, por todas las mamás embarazadas, para que siempre escogen la vida, para que sus bebés nazcan bien sin problemas o complicaciones. Por tantos matrimonios que quieren tener un bebé no pueden concebir, Señor, concédeles este gran regalo de la vida. Te sigo pidiendo, Señor Jesús, por todos los moribundos, los agonizantes, lo que vamos a tomar nuestros últimos respiros en estos días, eso puede ser cualquiera de nosotros, que podemos refugiarnos siempre en tu divina misericordia en nuestros últimos respiros. Señor, defiéndanos en nuestra última batalla aquí en la tierra, de los ataques del enemigo San Miguel Arcángel. Defiéndanos en esta última batalla. Que confiamos siempre en tu divina misericordia, Señor Jesús, especialmente en nuestros últimos respiros. Seguimos pidiendo por todas las almas en el purgatorio, especialmente las almas que nadie pida por ellas, para que pronto estén en tu gloria. En especial en este momento te pido por todos los que han fallecido de esta forma tan repentina en los terremotos de Venezuela. Señor, te pido por el eterno descanso de sus almas. Te pido por sus familias y familiares que todavía lo están buscando, Señor Jesús, bajo esos edificios, bajo esas escombres, Señor. Ten misericordia sobre ellos, Señor Jesús, para que puedan sentir tu presencia en ellos en estos momentos tan difíciles que están viviendo, para que puedan tener la ayuda que necesitan para sacar a sus seres queridos, para encontrar sus cuerpos, Señor. Hay mucha, mucha, mucha miseria. Ten misericordia sobre ellos, Señor Jesús, sobre nosotros, porque eso nos puede pasar a cualquiera de nosotros, Señor Jesús. Te sigo pidiendo, Señor Jesús, por las familias que están en luto. Ven Espíritu Santo sobre ellos, consuélalos, que no pierdan la esperanza en la vida eterna. Sigo pidiendo, Señor Jesús, por la paz en nuestras familias, la paz en nuestros corazones y la paz en el mundo entero, Señor. No podemos tener paz si no estamos en paz contigo en primero, a través de una buena confesión, a través de una vida de oración. Tú eres el príncipe de la paz, el rey de la paz. Ningún líder nos puede dar paz en esta vida si esta paz no está enraizada en ti. Te sigo pidiendo, Señor Jesús, por todas las personas que están en los presos, las cárceles, y que pueden tener un encuentro personal con tu amor y encontrar la libertad verdadera, que es la libertad del alma más que el cuerpo. Te sigo pidiendo, Señor Jesús, por todos los radioescuchas que me están escuchando en este momento, por los que me están mirando en mi canal de YouTube, por sus intenciones. Hermano, hermana, entrega, Señor Jesús, todo lo que tiene en tu corazón en este momento, tus necesidades, tus intenciones. Tienes un vicio, una enfermedad, un problema con tus hijos, con tu familia, problemas de inmigración, cualquier sea tu problema, problemas de cuidadoras, como todos los que estamos enfermos, Señor Jesús, estamos luchando con eso. Te pido también, Señor Jesús, por las necesidades de nuestras almas. Señor, tú sabes antemano lo que necesitamos. Los anhelos de nuestro corazón te presento todo en este momento, Señor Jesús, confiando completamente en tu amor misericordioso por cada uno de nosotros. Todo eso, Padre, lo pido siempre para tu gloria, en el nombre poderoso y glorioso de tu Hijo Jesús. Amén. En nombre del Padre, y del Hijo, y del Espíritu Santo. Amén.

0: Hermanos, para el tema de hoy, quería tocar un tema que se trata de las heridas causadas por compararnos a otras personas, pero también especialmente compararnos físicamente, o puede ser compararnos de otras formas a otra persona. Muchas veces, hermanos, bueno, este tema, la verdad, me tocó porque en mi programa del inglés este lunes me llegó una llamada de una mamá que me tocó mucho, por una mamá que sufre por dos hijos que tiene, que no nacieron, y están, yo creo que son adolescentes, no me dijo la edad, fíjense, pero están sufriendo bullying en la escuela porque no son altos, son chaparritos, y mencionó en su llamada que ella lo ofreció al doctor darla hormonas para que crezcan cuando eran niños, y ahorita que ellos no son tan altos porque se están sufriendo bullying en la escuela, pero también están echando a la culpa a la mamá que no los dio esas hormonas cuando eran más chiquititos. Ella tenía remordimiento, a lo mejor se siente culpable. Y me pegó mucho esta llamada, no podía quitarla de mi mente, aunque siempre me recibo llamadas de ustedes también. Pero esta llamada me pegó porque a lo mejor muchos de ustedes no se quieren, no se aman. A lo mejor no te gusta tu tamaño, no te gusta tu color de piel, no te gusta, te comparas a otra persona físicamente, o te comparas a otra persona a nivel intelectual. No estás contento, no estás contenta en la forma como Dios te ha creado. Y eso siempre es producto de mentiras que el enemigo está echando en nuestra mente. Me gusta mucho, mucho el Salmo 139 enteramente. Pero medita sobre este Salmo, de hecho, cuando tienen tiempo, el Salmo 139. Pero en particular, nos dice el Salmo 139, versículo 13 a 14, el siguiente. Pues eres tú quien formó mis riñones, quien me tejió en el seno de mi madre. Te doy gracias por tantas maravillas. Admirables son tus obras y mi alma bien lo sabe. Hermanos, Dios no comete errores con nosotros. Dios nos hizo según su imagen y semejanza. Cada uno de nosotros, no importa cómo nos miramos de afuera, si somos chaparritos, si somos altos, si somos bajos, si somos de color, tenemos colores verdes, de ojos verdes o negros, o cómo nos miramos de afuera. Dios hizo cada uno de nosotros, como dice el Salmo, de una forma nos tejió en el seno de nuestra mamá. Él nos hizo de una forma maravillosa. Y viene el enemigo, hermanos, a atacarnos en las heridas que tenemos con sus mentiras, como pasa con esos jóvenes, con su bullying, a través de personas que tienen heridas, y cualquier persona que hace bullying a otra persona es una persona que padece de falta de amor en su corazón. Esta persona está proyectando a otra persona sus propias mentiras, sus propias heridas, y para está siendo en este momento el instrumento del demonio, de hecho, del enemigo, para causarte más daño, para envenenarte con el veneno del enemigo, que es la mentira. Y siempre tenemos que volver a Dios. Dios, ¿cuál es tu verdad? ¿De verdad yo soy feo o fea, como me están diciendo, o que soy chaparrito o chaparrita? Disfruta, dale gracias a Dios por la forma como tú eres. Yo estoy ahorita súper discapacitada, muy, muy discapacitada, no me puedo mover. No puedo hacer nada, pero es parte del plan de Dios por mi vida en este momento. Él está haciendo su obra a través de todo lo que estoy sufriendo. Un día sí estaba súper sana. Mi vida cambió radicalmente, pero eso no significa que soy menos que otras personas. Dios tiene un plan, propósito por todo lo que somos, estamos viviendo. En vez de compararte a otra persona, mira cómo tú puedes glorificar a Dios a través de la forma como te creó. Dile a Dios, gracias por mi tamaño. Gracias por mis ojos tal como lo creíste. Gracias por mi color de piel, porque tú los cogiste. Somos súper bellos en los ojos de Dios. Pero tenemos que regresar a Dios y saber que nuestra identidad no se define de lo que las personas afuera de nosotros nos dicen. Nuestra identidad viene de quién somos en Dios. En Dios, en Él. Dios es perfecto, hermanos, y nos creyó perfectos según su imagen, según como Él nos hizo. Dios no comete errores. Él tiene un plan por tu misión aquí en la tierra. Tal como estás, tal como está tu cuerpo, pero nada más tienes que abrir tu corazón a Dios para presentarle a Dios las mentiras que te estás creyendo sobre ti mismo, sobre ti misma. Él quiere que tú amas a ti mismo, a ti misma. Escucha su voz diciéndote si es cierto que eres feo o fea, si es cierto que el hecho que eres, no eres alto, eres menos que otra persona. Hermanos, hay mucha gente, yo siempre pienso en los famosos, ¿no? Los famosos que tienen la belleza, aunque no es siempre la belleza, hay muchos que han hecho muchas cirugías y nunca están contentos con sí mismos, ¿no? Están haciendo más y más cirugías que hacen que no se miran humanos. Nunca están contentos. Yo digo, hay tantas personas que son altas o que a lo mejor tienen todo lo que otras personas tienen envidia de ellos, todavía no tienen felicidad, porque la felicidad verdadera no viene, hermanos, de cómo nos miramos de afuera, es cómo estamos de adentro, cómo está nuestra relación con Dios adentro. Reflejamos su belleza, su amor a través de cómo estamos con Dios. Yo me gusta mucho, mucho, mucho cuando los videntes de Medjugorje preguntan a la Santísima Virgen María, lo hacen una pregunta. Dicen que ella es tan hermosa, tan bella, que su belleza es algo que no pueden describir. Es algo afuera de este mundo. Cuando la preguntaron a la Santísima Virgen María, ¿cómo es posible que tú eres tan bella? Tan bella, no pueden poner palabras a su belleza. Y la respuesta de la Santísima Virgen María fue siguiente, escuchan bien. Yo soy bella porque yo amo. Escuchan muy bien, yo soy tan bella porque yo amo. Entonces, hermanos, aquí está la clave por todos nosotros. La belleza de nosotros no viene de cómo nos miramos de afuera. No miramos de cuánto medimos de tamaño o nuestro color de piel o nuestro color de nuestros ojos. Viene del amor que tenemos en nuestra alma, que se refleja hasta afuera, que brilla tu rostro a través de tu amor. Y ese amor es el amor de Dios en ti, es en tu unión con Dios. Es la belleza verdadera, viene de una unión con Dios. Por eso, hermano, hermana, no te comparas a otra persona. Dale gracias a Dios por todo lo que eres, por todo como Dios te hizo, tu forma de ser, incluso si tienes una discapacidad física. Tu discapacidad física puede ser que Dios lo está utilizando para salvar a tantas almas, que solo en la vida eterna te vas a dar cuenta que por esa discapacidad física que tenía, puede ser por tu cuerpo, puede ser por tu ojo, puede ser por tu, no sé qué es, la verdad, lo que estás viviendo en tu vida. Pero vas a mirar y decir, gracias Señor Jesús por todos los retos que tenía en la tierra, que a través de esos retos llegué a la santidad, llegué y estás mirando que tantas almas fueron salvadas porque tú entregaste esta cosa que a lo mejor la gente te han hecho bullying para esta cosa aquí en la tierra, pero tú te guardaste los ojos fijos en Jesús, uniendo cualquier cosa que estás sufriendo a su cruz para que tú crezcas en la santidad, para que te das cuenta que la belleza verdadera, como dio la Santísima Virgen María, viene de este amor que tenemos en nuestros corazones para Dios y lo reflejamos afuera. No importa tu tamaño, no importa cómo te ves de afuera. Lo importante es cómo está tu alma. Deja que tu alma, unida al amor de Cristo, brilla. Y allá está belleza verdadera. No cuesta ni un centavo, no necesitas hacer cirugías, no necesitas tomar hormonas. Hermanos que hacen mucho daño, y la belleza verdadera es tener el amor de Cristo y su verdad en nosotros. Eso es todo lo que quería tocar con este tema. Vamos ahorita a abrir las líneas para recibir sus llamadas en cabina. Número es 916-469-9092. 916-469-9092. Empezamos con alabado sean Jesús, María y José. Que la respuesta es por siempre. Sean benditos y alabados. No sé si tenemos llamadas en espera. ¡Ay, sí! La gente está despierta. Bendito sea Dios. Buenos días, bendiciones. Alabado sean Jesús, María, José.
1: Que sean por siempre benditos y alabados.
0: Amén, mi hermana. ¿Cómo estás?
1: Bien, bendecida, Samia.
0: Bendito sea Dios. Qué bueno que hay radio escuchas. Yo pensé que todos andan ya de tepachanga.
1: Sí, gracias a Dios. Samia, quería pedirte oración.
0: ¿Cómo te puedo servir, mi hermana?
1: Sí, Samia, te quería pedir oración por uno de mis hijos, por la salud de su bebé, que nació con un defecto de nacimiento en su cabecita y pues está necesitando cirugías para poder restaurar lo que faltó ahí. También por la conversión de él y de su esposa, para que esta enfermedad de su bebé les traiga la conversión. Y también por un trabajo para él, porque la compañía se movió y él se quedó sin trabajo. Ay, por favor.
0: ¿Cuántos meses tiene el bebé?
1: 7. Va a ajustar 7 en el 5 de este mes.
0: ¿Lo han bautizado?
1: Sí, ya está bautizada.
0: Es una niña, entonces.
1: Sí, es una bebé.
0: Bendito sea Dios que lo han bautizado. Lo han bautizado.
1: Sí.
0: A través de esa enfermedad de la niña, Dios lo está llamando a la oración. Y ahí ya viene la bendición de la enfermedad para poder unirse más a Dios y para que Dios obra a través de esa enfermedad. Recordamos que esa niña es la hija de Dios que él encomendó en sus manos de ellos, ¿cierto?
1: Sí.
0: Vamos a pedir por ella, por sus papás y por el trabajo. Señor Jesús, sí. Pedimos por esta hija. Bendito sea Dios que ya lo bautizaron. Pedimos, Señor Jesús, que la cubres con tu preciosa sangre. Su cabeza. Todo lo que está pasando con ella, Señor, en este primer viernes de este mes, la consagramos a tu corazón sagrado y pedimos que tu preciosa sangre corra a través de cada parte de su cabeza, de su cuerpo, Señor Jesús, para sanarla, para protegerla. Séala con tu preciosa sangre, porque a través de esa enfermedad, sus papás pueden tener un encuentro personal con tu amor. Para que sus papás puedan ponerse bien contigo espiritualmente, que puedan arrimar a ti, Señor Jesús. Abrázales con tu amor para sanar sus heridas que tienen al papá y a la mamá. Pero también, Señor Jesús, ellos necesitan trabajo. Ábreles las puertas que necesitan para poder proveer por la familia. San José, te encomiendo esa petición. San José Obrero, para que tú puedas ayudar a esta familia a encontrar el trabajo que necesitan. Pero antes de nada, que puedan estar contigo bien espiritualmente, Señor Jesús. Mamá, te consagro esta niña a sus papás, a tu corazón inmaculado también. Llévalos más profundamente al corazón de tu Hijo Jesús. Proteja a esta niña durante la operación, Señor Jesús. Tú quieres sanarla sin operación, Sabemos que nada es imposible para ti, pero si hay un motivo para esta operación, para que sea un medio de arrimar la familia más a ti, Señor Jesús, confiamos en tu plan perfecto. Séllalos con tu preciosa sangre. Te lo pedimos eso, Padre, en el nombre de tu Hijo Jesucristo. Amén. Mi hermana, estamos unidas en oración por tu nieta, gracias, por tu hijo y su familia, y por el trabajo. Confiamos en nuestro gracias. Señor Jesús y reza el rosario por ellos.
1: Sí, sí, Samia. Gracias, muchas gracias.
0: Unidas en oración, Dios te bendiga. Creo gracias, que tenemos gracias. Otra llamada en espera. Buenos días, bendiciones, alabados sean Jesús, María, José.
2: Están por siempre benditos y alabados.
0: Amén, mi hermana. Hermana, ¿cómo estás?
2: Bendecida, Samia, bendecida, gracias a Dios.
0: Gloria a Dios, ¿cómo te puedo servir?
2: Pues en primer lugar quiero agradecerle a Dios por tu vida, por tu ministerio. Le pido mucho a Dios que te abrace hoy más que nunca con su amor, a nuestra Santísima Madre que te cubra con su manto materno, porque sé que has estado pues pasándola un poquito más mal de lo que siempre la pasas. Quiero decirte lo importante que eres en mi vida. No sé qué hubiera sido de mí si desde hace 7-8 años que escucho tu programa, no sé, la verdad creo que estaría perdida. Doy gracias a Dios por tu vida, le pido mucho a Dios por tu salud, por tu recuperación, porque te dé las fuerzas que necesitas, te ilumine el Espíritu Santo a ti y también a toda tu familia, porque sé que ellos también pues sufren al verte sufrir, ¿verdad? Porque te aman. Pues es eso, Samia, y quería pedirte una oración por todas las personas que salen a trabajar diariamente y trabajan 10, 12 horas diarias y aún así no pueden solventar los gastos de su casa. Especialmente por una persona que el otro día tomamos un taxi, un carro de aplicación, y pues el señor se agarró llorando porque tiene una hija con cáncer, hace 8 meses perdió a su esposa, y ya necesitaba 3,500 pesos mexicanos, que serían como $150 estadounidenses, y no podía conseguirlos, Tania. No había quien se los prestara, no había quien, no sé el nombre, creo que se llama Alejandro, pero no sé el nombre de su hija ni nada, pero yo te quiero pedir por estas personas que aún trabajando de sol a sol y trabajando mucho, pues no pueden llevar el sustento a sus casas, no alcanza.
0: ¿Estás llamando de México, mi hermana?
2: Sí, sí, de Guadalajara.
0: Ay, ok. Mira, mi hermana, primero muchas gracias por tus oraciones por mí, porque sí lo necesito, especialmente últimamente agradezco tus palabras y les pido sus oraciones por mí, porque mi cruz ha sido doble pasada en este último como mes, vamos a decir. Agradezco tus oraciones por mí y les pido de ustedes. Sobre esta situación de esta familia, ¿cómo está la vida de oración de ellos?
2: Fíjate que no los conozco, solo tomamos ese taxi de aplicación y pues el señor se agarró llorando porque como que nos contó un poco, es que recibió una llamada que su hija se había quitado el catéter y sí dijo que pues que no entendía cómo los mi marido. Mira. Pues como no es que le siguió, ¿verdad? Le dijo, sí, Dios no existe, o sea, ay, sí, pídele a Dios, ¿no? Lo que necesito no es dinero a veces, no oraciones. Entonces yo ya me quedé callada y pues lo único que he hecho es orar y pedir por esa familia, pero sé que no es la única en el mundo que está pasando por situaciones similares y aunque yo a veces, sí. La verdad, te lo confieso, me deprimo porque comparo mi vida con la de familiares míos, que pues su vida es muy holgada, muy viajes, lujos, y pues yo le he pasado medio mal en cuestión, no de dinero, no me ha faltado que comer ni dónde vivir, pero pues ya ves que yo tuve a mi marido internado en una clínica hace unos años y mi vida pues tampoco ha sido nada fácil, pero pues yo te quería pedir por todas esas personas y aunque
0: mira, mi hermana, te voy a decir algo, no te comparas con personas que estás mirando en Instagram o Facebook, esas redes sociales, que enseñan que andan de vacaciones, en lujos o lo que sea. Hermanos, esas son las cosas malas de las redes sociales, que abren esta puerta para la comparación. Miran qué contentos andan en vacaciones. Uno no sabe la miseria que están viviendo a nivel privado, a nivel personal. Si están en adulterio, si están en vicios. Porque si uno tiene que poner muchas fotos para enseñar que está contento, cada ratito en las redes sociales, para enseñar que está comiendo, para pensar que está haciendo, para mí, en mi opinión personal, es que tiene un vacío en su alma. Porque si yo ando en vacación, estoy contenta, ¿por qué necesito publicarlo cada 5 minutos? ¿Entiendes qué estoy tratando de decir?
2: Sí, sí, también, sí.
0: Ok, por eso, hermanos, no caigan en la trampa del enemigo. La segunda cosa, cualquier persona que está pasando una situación difícil, de dinero, como en este caso, ¿quién es el dueño de todo en el mundo?
2: Dios.
0: ¿Quién es? Dios. Dios no le falta dinero, Él es el dueño de todo. Cuando uno arrima a Dios a través de las situaciones difíciles de su vida, de verdad arrima de corazón, no porque Dios es una máquina, como lo llaman, vending machine aquí, una máquina para poner un dólar para sacar a mí 100 millones de dólares. No. Dios quiere que arrimas a Él por amor, porque Él es tu papá que te ama, tu papá que te dio la vida, tu papá que tiene una misión para ti. Ábrele tu corazón de verdad, dile, papá, necesito esto o lo otro. Y Dios provea por nosotros de formas milagrosas. Por eso la Santísima Virgen María dijo, meditan cada jueves el Evangelio de San Mateo, capítulo 6, versículo 24 al final del capítulo, que es 24 a 34. Si uno de verdad crea que Dios es el Todopoderoso, que provea de todo para nosotros, nunca nos va a faltar nada. Pero tenemos que ponerlo a Él en primero y todo nos viene a nosotros en añadidura. Esas son las palabras de nuestro Señor Jesús en Mateo. Entonces, cuando uno lo presenta estas oportunidades para evangelizar, no tengas miedo de evangelizar. Yo, si alguien me pone a platicar así conmigo, y yo, lo han hecho, de hecho, cuando estoy en la iglesia, cuando alguien viene a hacer algo en nuestra casa y miro a alguien que conozco por la primera vez y me platica algo, es una forma, Señor me está diciendo, evangeliza a esta persona. Entonces, esa es la oportunidad de evangelizar y darle testimonio, pero ese testimonio tiene que venir primero de tu propia vida. Tú dijiste que tú te deprimas. Entonces, ¿cómo vas a dar ejemplo a otros si estás tan deprimida tú misma? ¿Me entiendes?
2: Sí, sí, sí, también.
0: No, nadie te va a creer a ti si tú misma no estás enseñando con tu vida el ejemplo del poder de Dios en tu vida. Entonces, vamos a pedir por esta familia, pero todas las familias que en este momento están dudando del amor de Dios o la providencia de Dios por ellos. Señor, te pido en este momento por todas esas personas que están pasando mal en este tiempo, especialmente en México, en Venezuela, en Colombia, en Líbano, en el mundo entero, Señor Jesús, por situaciones de desastres naturales, situaciones de guerra, situaciones de tanta violencia en el mundo. Señor Jesús, ayúdanos a refugiarnos en ti, no por interés, no porque queremos algo de ti, pero por amor a ti, porque tú eres el amor mismo. Tú entregaste la vida por nosotros, tú eres el dueño de todo, todo fue hecho por ti, para ti, a través de ti, porque tú nos amas, Señor Jesús. Te pido que abrázanos con tu amor. Abraza a cada persona en este momento que no te conoce con tu amor para que tenga un encuentro personal con tu amor. Para tener confianza en ti. No en nosotros mismos, no en las tormentas de nuestra vida, pero en ti, Señor Jesús. Te pido por esta familia, te pido por mi hermana. que ella puede abrir su corazón a ti de verdad, no de mente, pero de verdad, para unir su cruz a tu cruz, pero con amor, Señor Jesús, para la conversión de su familia, la conversión de su esposo, la conversión de ella misma, para que ella pueda de verdad, en vez de deprimir, ella pueda tener el gozo que viene del Espíritu Santo. Ven Espíritu Santo sobre ella, sobre todos los radioescuchas que en este momento a lo mejor estamos dudando de tu amor. No tenemos confianza en ti, Señor. Abrázanos con tu amor para transformarnos, para transformar nuestra vida, para confiar más en ti. Te lo pido eso, Padre, en el nombre de tu Hijo Jesucristo. Amén. Mi hermana, estamos unidas en oración por ti, por esta familia y todos semejantes.
2: Gracias, Ana. Te quiero mucho. Dios te bendiga.
0: Dios te bendiga también. Te quiero mucho también. Creo que tenemos otra llamada en espera. Buenos días. Bendiciones. Alabado sea Jesús, María, José.
3: Sí, buenos días.
0: Buenos días, mi hermana. ¿Cómo te puedo servir?
3: Samia, yo llamo para pedir una oración por todas las personas que estamos aquí y que nuestra situación migratoria pues no nos permite viajar a nuestros países de origen, para que Dios nos dé esperanza y para que el tiempo que nos toque estar en este país, pues lo vivamos sin remordimientos, por no poder estar, ya sea con nuestros padres que están ya de mayor edad. Y también, Samia, por todas las personas que están de luto a causa de que un familiar ha muerto en un accidente, porque pueden surgir muchas preguntas sobre por qué pasó esto, Dios, dónde estabas tú, Señor. Por esas dos situaciones, Amén.
0: Okay, sobre el primero, mi hermana, mira, creo que cualquier persona que vino aquí sin papeles o con una situación migratoria como están viviendo muchas personas, que bendito sea Dios que en estos tiempos tenemos la tecnología de FaceTime, tenemos la tecnología de videollamadas, ¿no? Para hablar con nuestros seres queridos. Porque uno cuando sale sin papeles está siempre tomando riesgo que nunca va a ver a sus familias otra vez, ¿cierto?
3: Sí.
0: Entonces, ya tomó la decisión cuando tomó esta decisión de venir aquí de esta forma. No podemos echar la culpa a Dios en esto. Tenemos que resignarnos sabiendo que, al menos gracias a Dios, tenemos videollamadas, tenemos la tecnología de poder estar en contacto con nuestros seres queridos a pesar de estas situaciones difíciles. La otra pregunta, la otra situación sobre el accidente que pasó, una muerte repentina, ¿no?, de un ser querido, y la gente pregunta, ¿dónde está Dios? ¿Por qué la gente nunca pregunta a dónde está Dios cuando las cosas están bien? Cuando tenemos trabajo, cuando tenemos salud, cuando tenemos las cosas materiales, cuando tenemos todas las bendiciones que tenemos, nunca preguntamos a dónde está Dios.
3: Sí.
0: ¿Cierto o no?
3: Sí.
0: Ni le damos la gracia, ni le damos la gracia que podemos respirar, ni le damos la gracia que tenemos la salud para trabajar, ni le damos las gracias por nuestras casas, ni le damos las gracias que estamos vivos, ni le damos las gracias para nada. Pero cuando pasa un accidente, ¿a dónde está Dios? Pero si Dios nos ha dicho que esta vida es una vida para nuestra santificación, Él vino aquí y murió una muerte horrible para salvarnos, para redimirnos siendo inocente, para abrir nuestras puertas del cielo una vez más. Porque nuestra vida no es esta aquí. Si queremos llegar al cielo, si llegar a la santidad, tenemos que morir. Pero no vamos a aprender cómo vivir hasta que aprendemos cómo morir. No sé si me entiendes. hasta que nos damos cuenta que esta vida aquí, cualquier momento, se va a acabar. En cualquier segundo puede acabar, sea un infarto, una muerte repentina, un terremoto, como pasó con nuestros hermanos en Venezuela. Yo creo que allá una escuela de enseñanzas que pasó hace 2 semanas, pero estamos dormidos espiritualmente, en una coma espiritual. La gente no está abriendo sus mentes, sus espíritus para decir, ¿por qué? ¿Qué tengo que aprender de lo que pasó en Venezuela? Que mi vida en cualquier segundo puede cambiar. No estoy agradecida, no estoy en la gracia de Dios, no estoy en paz con Dios. Que esta vida es pasajera. La Santísima Virgen María nos repite eso en tantos mensajes, incluso en su último mensaje nos ha dicho, esta vida es pasajera, están aquí para alcanzar la santidad, para seguir el camino, el único camino de la verdad, de la vida, que es el camino de nuestro Señor Jesús. Hermanos, Dios está con nosotros. Nosotros somos los que no estamos con Dios. Cuando uno tiene una vida de oración, una vida íntima con Dios, no va a hacer estas preguntas. Pero lo hace como una señal que no tiene una vida con Dios. No mira las bendiciones que tiene. Entonces voy a orar por esta familia y por ustedes, los que no tienen papeles, para tener la paz interior, ¿no? La paz interior y aprovechar de la tecnología. Y tienen una decisión. Si uno quiere regresar a ver a sus papás, puede ir y regresar y decir, yo prefiero ver a mis papás en vida y dejar la vida aquí, ¿no? Nadie está obligando a nadie de estar en este país. Pero es una decisión que uno toma y tiene que decidir. Sí. Si yo decidí estar aquí de esta forma, esto significa que tengo que conformar también que con las llamadas diarias, con el teléfono, con las videollamadas, ¿cuántas personas están viviendo en sus países, tienen a sus papás con ellos y no los aprecian, ni pasan tiempos con ellos? Olvídate de sus papás de raíz aquí en los Estados Unidos. Hay mucha gente que los papás, sus hijos lo tienen abandonados, lo tienen a sus hijos con ellos. Los hijos no valoran a sus papás en el mismo país.
3: Sí.
0: Teniendo los papeles. Yo conozco situaciones donde están aquí en los Estados Unidos y los hijos no visitan a sus papás, no valoran a sus papás. Tantos papás abandonados por sus propios hijos. Entonces no tiene que ver con los papeles migratorios. Tiene que ver con el corazón abierto al amor. No sé si me entiendes.
3: Sí.
0: Entonces vamos a pedir por ustedes, pero también por esta familia. Señor, en este momento te pido por todos mis hermanos que están sufriendo como mi hermana por situaciones migratorias. Te pido, Señor Jesús, que los conceda la paz interior, la paz en sus corazones, de aceptar las decisiones que han tomado, pero que vivir también esos momentos aprovechando de la tecnología, los teléfonos, las videollamadas, para pasar tiempo, aunque no físicamente con esa persona, pero para expresar su amor a su papá, a su mamá, para hablar con ellos a través de los medios de la comunicación que tenemos el día de hoy y tener la paz interior, Señor Jesús. Tener la paz interior solo viene de ti. Te pido por todas las personas que te echan la culpa porque no valoran todas las bendiciones que tienen. Nada más miran lo que no tienen. Te echan la culpa porque no tienen vida íntima contigo. Yo te pido perdón, Señor. Perdónales, Padre, porque no saben lo que hacen. Ven, Espíritu Santo, sobre ellos para consolarlos en esta situación, para que a través de esta muerte sea una oportunidad de arrimar más a ti en vez de alejar todavía más de ti, pero que sea un tiempo de despertar espiritual, que la vida es tan pasajera que en cualquier momento podemos pasar a la vida eterna, de una muerte repentina, de una muerte de enfermedad, de un desastre natural. No sabemos cuándo vamos a ir a la vida eterna. Lo más importante es que estamos en paz contigo. Eso es lo más importante. Preparados en tu gracia para tomar ese paso a la vida eterna. Te lo pido eso, Padre, en el nombre de tu Hijo Jesucristo. Amén. Mi hermana, estamos unidas en oración. Dios te bendiga. Voy a orar mucho por ti, por tu situación. Ten paz en Cristo. Aprovecha que puedes hablar con ellos ahorita a través del teléfono, a través de las videollamadas. Amén.
3: Amén. Gracias.
0: Te mando un fuerte abrazo, mi hermana.
3: Gracias.
0: Gracias a Dios. Mis hermanos, ya se acabó mi tiempo.
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7: 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Sí.

Hola, ¿qué tal, mi gente hermosa? Buenos días. ¿Cómo amanecieron? Espero que muy bien, muy contentos, feliz y bendecido viernes. Qué bonito día, ¿verdad? El viernes para la gente que va a descansar por ahí. De hecho, en Estados Unidos, pues, Happy 4th of July. Feliz 4 de julio mañana, ¿verdad? Primeramente Dios. Oigan, este programa se lo quiero dedicar a una paciente que tuve el día de ayer. De hecho, se lo prometí. ¿Y sabes de quién se trata, mi amor? Quiero que lo veas. Te prometí que íbamos a hacer un programa para ti. Ayer estuve en el Oasis de Amor Wellness Center, en mi consultorio en Los Ángeles. Y me tocó ver a esta mujer maravillosa, hermosa, con muchos potenciales, con muchas cosas bonitas y buenas para ella y para los demás. Pero la frase que ella me compartía me dejó congelada. Y mira que después de tantos años como psicóloga, hasta me traje mi crema de cacao para poderlo, para poder dar ese tema. Mira que como psicóloga ya mi capacidad de asombro a veces como que no es la máxima, ¿no? Pero esa frase que me dejó ayer esta bendita mujer, y le dije, necesito llevar eso al programa de radio, y me dijo, dale, hazlo. Fue esta. Dijo, siento que Dios me dio un ticket, un boleto para vivir mi vida. Me lo regaló y me estoy perdiendo mi película, me estoy perdiendo mi vida. Yo creo que mis ojos se abrieron así como, ¿qué? O sea, ¿cómo? Y es que habló de algo que es tremendamente dañino y que hoy quiero que lo traigamos a esta mesa. Te invito a que te prepares un té de manzanilla, una crema de cacao que trae plátano, dátil, leche de coco, miel de agave y granitos de cacao. Deliciosa. Totalmente recomendable. Buenísima para la salud cerebral, por cierto. Esta mujer decía, siento que no estoy presente. Y es porque estamos en un tema que se llama modo supervivencia. ¿Qué quiere decir eso? El estrés nos lleva a aumentar el cortisol, o sea, la hormona esta famosa del cortisol que hace tanto daño, que afecta tanto a las personas y demás. Y claro, nos lleva a un terrible, tremendo y absoluto estrés. ¿Qué pasa? Pues que todos tus órganos internos, absolutamente todos, se empiezan a inflamar. Se empiezan a hinchar, por decir así, tanto por dentro como por fuera. Todos hemos sido víctimas, yo también, claro, de ese cortisol tan negativo, tan feo, tan pues tan dañino para nuestra salud, ¿verdad? ¿Por qué? Porque vivo en el hacer y me olvido del ser. Voy a volver a repetir esa frase porque quiero que se te quede grabada en tu corazón, en tu alma, en tu mente. Vivimos en el hacer y nos olvidamos del ser. En el coaching, en el life coaching específicamente, nosotros tenemos un triángulo que, según esto, es el triángulo de la salud mental perfecta. Tiene sus aristas y sus bemoles. Yo creo que nada es perfecto, solamente Dios, pero sí te lleva a, pues, a un lugar mejor. Eso sí es cierto. Entonces, ¿cuál es ese triángulo que promueve el life coaching? Escúchelo. Ser, hacer y tener. ¿Te parece si voy otra vez? Ser, hacer y tener.
Ese triángulo, familia bella, es el que bíblicamente se traduciría como busca primero el reino de Dios y su justicia divina y todo lo demás viene por añadidura. Pero estoy tan preocupada en que me levanto y estoy pensando en el trabajo, estoy pensando en lo que tengo que hacer hoy, estoy pensando en mis problemas, estoy pensando en muchas cosas, pero no estoy pensando en mí. Si tú me preguntaras qué prohibiciones terapéuticas habría para nuestras mañanas, la primera, sé que me vas a decir, Sandy Caldera, no puedo, de plano no puedo. La primera es, no te levantes directo al teléfono. Mira, no hay cosa más absurda y más fea y más triste, porque estás empezando a ver vidas ajenas y comparando.

0: un mito que a lo mejor usted lo tiene muy implantado. Las personas que vivimos de redes sociales, los que somos o youtubers o tiktokers o influencers o que hablamos en público, o etcétera, no puedo decirte que todos, pero muchos de nosotros, y se los digo por conocimiento propio, muchísimos de nosotros no tenemos redes sociales personales. O sea, ¿usted cree que yo me voy a meter a Instagram para ver lo que publican 40,000 o 50,000 personas que sigo y que me siguen? No. No. A mí me dicen, Sandy, ¿viste que fulanito de tal? No. Sandy, ¿ya viste lo que hizo fulano que se compró un carro? Que... No. Para empezar, en mi caso es irrelevante, ¿no? Yo, la verdad es que vivo completamente diferente al resto y la verdad es que ya lo acepté y me encanta. Pero siempre me he preguntado, ¿y cómo para qué quisiera yo ver la vida de otros? Perdiéndome mi propia vida. ¿Cómo para qué? Y eso es algo muy triste. Porque tú ves que el otro se compró un carro, tú ves que el otro la mujer se hizo una cirugía, si se puso aquí, se quitó allá, y los ramotes de flores que le regalan a ella, y a ti no te regala nada el marido, y los relojes que trae aquel, y tú no puedes comprarte ni siquiera uno de a dólar. Entonces te estás comparando y estás siendo infeliz. Estás luchando contra un sistema que verdaderamente pues no está a tu favor. ¿Sí? No está a tu favor. Entonces, en este momento, yo quiero traerte a tu vida. Ya tienes el ticket, o sea, acuérdate. Ya tienes el boletito, Dios ya te lo dio. Ahí está. Ahora, ¿qué voy a hacer con ese ticket? Se lo regalo a otro. ¿Cómo le regalas el ticket de tu vida a otro? Cuando le das poder sobre ti. Ahí. Por ejemplo, el poder de que decidan por ti. Es que voy a ver qué dice mi mamá. Pues a mí yo quiero mucho a mi mamá, pero a mí no importa lo que mi mamá quiera. Yo voy a decidir lo que yo quiero. Da igual. Ay, es que voy a ver qué dice mi marido. El otro día veía un video que decía, ¿cómo hacer que te elijan? Y yo, ¿qué? O sea, como si yo fuera un monito de aparador que está compitiendo con otros para ver quién me compra. Hello. No. Yo creo que si te centras, y esto lo he ido aprendiendo con los años, con la madurez, con la paz interna, si te centras en ti, vas a empezar a ser feliz. Después de este intro, quiero invitar a quien nos ha dado el ticket de nuestra vida. Y que a veces, aunque él nos regaló ese ticket, es al primero que dejamos afuera de nuestra propia vida. Vamos pues con la oración del día.
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0: Quiero pedirte que te tomes una pausa en lo que estás haciendo. Toca base. Relájate, respira. Inhala profundamente. Exhala por la boca. Y vamos a comenzar en este momento. En el nombre del Padre, y del Hijo, y del Espíritu Santo. Amén. Señor y Dios nuestro, en este momento queremos pedirte perdón. Porque nos has dado un boleto solo de ida. Porque el regreso es regresar a tu casa, a la vida eterna. No lo estamos usando, Señor. Lo hemos entregado a otras personas

0: lo tenemos guardado en un cajón. No estoy viviendo, Padre amado. Estoy sobreviviendo. Tengo dones y talentos increíbles que no estoy aprovechando. Tengo mis cosas que hacer. Y siento que se me está acabando el tiempo. En este momento, Señor, vengo a suplicarte que no me permitas irme de esta vida sin haberla vivido. Ayúdame a recibir las cosas buenas, a retirarme de las cosas malas, a entender que el tiempo no vuelve. Ayúdame a valorar mi historia. Te lo ruego en tu nombre y por tu gracia. Amén y amén. Qué bonito es tener esta pausa durante el día. Yo sé que estás trabajando, que andas rapidísimo, pero tomarte un minuto para respirar, para mirarte a los ojos frente al espejo y decir, hey, vamos bien. Para sentarte con tu esposa, con tu pareja, con tus hijos y decir un te amo o un perdóname o un me importas o un qué bonito estás haciendo esto. Yo creo que es grandioso. Yo la verdad quisiera que entendiéramos qué significa perdernos nuestra vida. Porque este fin de semana quiero que la vivas. No va a haber pretexto porque todo el mundo va a descansar. Es 4 de julio. Y va a estar en tu casa. Y a veces eso te da terror, te da miedo. Y quieres inventarte un pretexto para salirte. ¿No? En lugar de valorar esos momentos que tienes con las personas que te aman. Perderte tu propia vida es grave. Es grave porque obviamente, vamos a hablar claro, el tiempo no vuelve. En serio, ¿eh? El tiempo no va a regresar nunca más. La edad que tienes ahorita, la fuerza que tienes ahorita, los hijos de la edad que los tienes ahorita, no van a regresar. Me decía una mami el miércoles que fui a la jornada universitaria de mi hija, me encontré con una mamita que teníamos nuestros hijos juntos en una clase de estimulación temprana, en un gymbody, en un gimnasio de bebés. Y me dice, oye, y pensar que estos niños eran los que llevamos a los 40 días de estimulación temprana. Y yo dije, sí es cierto, ¿no? O sea, ya ahorita entrando a la universidad, haciendo sus vidas, levantándose temprano, yendo a sus cosas, manejando. Yo veo a mi hija y digo, ¿qué momento? Ya va a cumplir 18, o sea, ¿cómo crees que? ¿Qué tanto se cantaba conmigo la de Mami Te Amo, se acuerdan? Y yo digo, wow, o sea, eso me hace que entienda que cada día lo debo valorar al máximo. Y que no debo tener tiempo ¿para qué? Para guardar rencores, para enojarme, para sentirme triste, para sentirme molesta. No, está bien que lo vivas y que lo sientas. Pero lo que no está bien es que te quedes ahí. Eso es lo que no está bien. No está bien que te amargues. No está bien que vengas y digas, pues yo tengo 10 años guardándole rencor a mi mamá. guardándole rencor a mi papá. O tengo 5 años que no le hablo a mi hermano. Y si él muere o tú mueres, pues qué bueno. Yo les voy a decir algo. Las emociones no las debes alimentar con veneno. He hecho un ejercicio yo todos los días, que ha funcionado muy bien. Ahorita lo acaban de ver las personas que me están viendo en TikTok en vivo y la gente que me está viendo en redes sociales, pero ustedes en la radio no lo ven. Te voy a explicar. Yo me di cuenta hace poco tiempo que yo siempre traía los hombros arriba, así. Como si siempre estuviera como esperando algo, como cargando un... Eso. Entonces ahora de manera consciente lo subo, me quedo un rato así, y luego me relajo, porque hay pesos que no son míos, pesos que no me tocan. ¿Sí? Yo quiero abrir las líneas telefónicas para todos ustedes. ¿Qué has hecho en estos 20, 30, 40, 50, 60 o más años? ¿Qué has hecho? Me venía a la mente ayer que hablaba con esta paciente, terminaba de hablar con ella. Mi papá. Por ejemplo, mi papá y yo nos dejamos de hablar 7 años. Uno de mis defectos más grandes, y lo acepto y lo reconozco, es que como soy muy auditiva, yo no estoy viendo tu lenguaje corporal, yo no estoy viendo tu... Yo escucho lo que me dices y se me queda aquí. Entonces, cuando mi papá nos dejó, yo fui a buscarlo, pues para decirle que la verdad ocupábamos, pues lo básico, ¿verdad? Hasta para comer. Y mi papá estaba tomado ese día, yo tenía 16 años. Y me dijo, todos sus hermanos me pueden buscar, pero menos tú, porque tú eres igualita a tu madre. Yo todavía me acuerdo que le dije, ¿estás seguro? Sí. No lo digo con orgullo, ¿eh? Pero yo soy una persona extremadamente orgullosa, horrible, horrible. Es algo que quiero trabajar, lo voy a trabajar en el nombre de Dios. Pero a mí, tú me dices algo que me hiere y yo me voy. Y no te voy a voltear a ver otra vez, ¿eh? O sea, no es como que voy a voltear para atrás a ver. No. Tú me dices, yo aguanto mucho, familia. Pero tú me dices algo que me llega a la vena, a la yugular emocional, y yo no vuelvo. Yo dejé de hablar de mi papá por 7 años. Y te repito, no lo digo con orgullo. Y le empecé a hablar porque mi mamá me obligó, y es literal, cuando yo me iba a casar, cuando me iban a pedir la mano, mi mamá me obligó a ir a avisarle a mi papá, que me dijo, si no, no va a haber la pedida de mano, ve y avísale. Después nos empezamos a hablar, ya el vínculo se sanó, él y yo siempre tuvimos una relación así como on and off, porque él siempre, tenía más contacto, más vínculo con mis hermanos que conmigo, porque yo siempre le hablaba como es. Y porque siempre fui la más chica, entonces como que no había tanto, pues él se fue cuando yo era muy niña, ¿no? Entonces, cuando él se iba a ir, todavía un día antes de que yo lo viera por última vez, la penúltima vez, él me llama y bien molesto me dice, pues es que me dice tu mamá que te lastimaste el oído, ¿por qué no me has dicho, por qué no me has llamado? Y le digo, porque el teléfono tiene 2 lados. Usted tampoco me ha hablado a mí. ¡Ay, que no sé qué! No me grite, le dije. Y le colgué. Estoy abriéndote el corazón de cosas muy fuertes. Le colgué. Ese sábado él se cayó y todo, Salimos con mi cuñada, con mi hija, mis sobrinas. Y me dice mi cuñada, creo que tienes que ir a ver a tu papá. Le dije, no voy a ir. Yo no voy a ir. Mi cuñada es una mujer tierna. Te mando un beso, bebé, sé que me estás viendo. Tierna, tranquila, afable. Y nunca se me pone a mí. O sea, ella no me desafía a mí jamás. O sea, ella es alguien que concilia, siempre es bien calmada, ¿no? Pero ese día me dijo, es que ¿sabes qué? Sí te voy a llevar. Y me acuerdo que mi frase fue, pues como quieras, ¿eh? Cuando llegué ahí, estábamos solos con él, mi hermano y yo. Mi hermano mayor tampoco era muy cercano. Los más cercanos es el mediano y mi hermana mayor. Pero nosotros dos como que siempre fue otro tema, fue raro. Y mi papá me agarra la mano como nunca lo había hecho. Y me dijo, solamente quiero que sepas que sí te vi. Y que estoy muy agradecido. Y por favor, perdóname. Les prometo que en ese momento yo sí. Sí lo perdoné. Pero fue la última vez que lo vi consciente. Ya al día siguiente, cuando llegamos, nos confundía con personas. No lo podíamos tocar porque le quemaba. Y te das cuenta de cómo perdemos el tiempo. Ahorita hay en enfermedad de una persona que yo quiero mucho, pero que también no fui tan cercana, porque a lo mejor su energía y la mía chocaban un poco, era como... Pero nos amamos. Y digo yo, ¿por qué perdemos el tiempo? ¿Sabes por qué? Porque pensamos que vamos a ser eternos. Ese es el error principal. Pensamos que nunca nos vamos a morir. Por eso no volteas a ver a tu mamá. Por eso no le dices que la amas a tu esposa o a tu esposo. Por eso no te acercas con tus hijos. Por eso te la vives trabajando. Por eso evades lo que evades. Yo desde que mi papá murió, y David puede ser testigo de esto, mi forma de trabajar cambió por completo. Por completo. Soy muy efectiva en mi trabajo, ¿eh? Me considero altamente efectiva. Pero ya respeto mis tiempos. Mi tiempo cuesta, mi tiempo vale. Mi sueño vale. Mi paz interna vale. Igual. Me he retirado de amistades, me he retirado de relaciones. ¿Por qué? Porque mi tiempo cuenta, porque no voy a perder mi vida en eso. ¿Sí? Porque vi lo frágiles que somos. Te digo, ves personas altamente sanas, hermosas, y de repente la vida les cambia y dices, ¿qué? Y tú piensas que a ti no te va a pasar. Entonces, ¿cómo vives? Odiando, envidiando, enojada, enojado, triste, frustrado, sobreviviendo. No comes porque no tienes tiempo. No duermes porque no tienes tiempo. No viajas porque no tienes tiempo. No vives porque no tienes tiempo. Quiero que hagan un ejercicio. De hecho, David, si me haces el favor de enviarlo a la radio. Vamos a buscar un video con el que voy a terminar el programa. Hay una canción del señor Julio Iglesias que se llama Me olvidé de vivir. Lo voy a poner ahorita para terminar el programa. Se lo vamos a mandar a cabina. Ajá. Pero quiero que ustedes en su casa lo busquen. Porque ese video te dice, de tanto correr por la vida sin freno, me olvidé que la vida se vivió en un momento. Un momento, ahorita, hoy, now. Hay un proverbio que dice que nadie se baña dos veces en el mismo río, y eso es cierto. Entonces imagínate, si vives atorado en el pasado o preocupado por el futuro, te estás perdiendo del momento presente, el único que sí tienes. El único que sí tienes. Y por eso es cuando dices, no puedo arriesgarme a que me gane el tiempo, se me vaya y no lo viví. Yo quiero abrirte las líneas telefónicas en este tiempo que nos queda. No las abrí porque teníamos mucho contenido, pero en este tiempo que nos queda quiero abrir las líneas telefónicas para que te comuniques con nosotros. ¿Qué parte de tu vida has dejado en pausa? Por ejemplo, no sé si les ha pasado, a mí la verdad ya no, pero antes sí. Te regalaban, no sé, vamos a poner un ejemplo, un perfume, ¿verdad? Y era un perfume bonito, caro, así, rico. ¿Y qué decías? No, este no es el de diario, este es para cuando se ofrezca. Fíjate, nosotros tuvimos una tía que así era, dejaba sus cositas pues guardaditas, su ropa de dominguear, como decimos por acá, ¿no? Sus perfumes bonitos, para cuando se ofreciera. Cuando falleció, todo el mundo se repartió las cosas que ella no usó para cuando se ofreciera. Ponte esa blusa bonita hoy. Ponte ese perfume rico hoy. Cómete ese que se te antojó hoy. Hoy. Da ese abrazo hoy. Olvídate de los problemas hoy. Reconcíliate hoy. Encuéntrate con Dios hoy. Abraza a tus hijos hoy. No mañana, hoy. ¿Cómo sabes que vas a tener tiempo mañana? ¿Cómo sabes? Voy a abrir las líneas telefónicas para que ustedes se comuniquen. Adelante, cabina.
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0: Y también lo puedes hacer al 916-999-1240 por medio del WhatsApp. 916-999-1240 por medio del WhatsApp. ¿Saben que también estaba pensando? A mí me gusta mucho escribir poemas. Me encanta. Y canciones. Voy a anexar a partir del lunes un segmento en este programa que se llama Te lo dedico. Ya lo tenía, pero lo hemos dejado a un lado. Y es para escribirle poemas a mi audiencia, para poder hablarles a su corazón, a sus almas, a sus mentes, ¿no? Porque creo que hemos estado constantemente dejando los talentos a un lado. ¿Cuántos de ustedes, por ejemplo, y lo voy a decir, viven evadiéndose? Por ejemplo, yo les voy a compartir mi percepción de las cosas. A mí no me gusta tomar. Eso yo ya lo decía, no me gusta. O sea, es algo que no lo disfruto, no me gusta. ¿Por qué? Porque a mí la música me encanta, me gusta mucho cantar, me gusta mucho eso, estar presente. O sea, como que me encanta, pues. Y cuando yo tomo, a mí me da mucho sueño, no me gusta la sensación. Yo les quiero hacer una pregunta. ¿Por qué cuando están viviendo los mejores momentos tienen que escaparse por medio del alcohol? ¿Por qué? ¿No te has preguntado de qué estás huyendo? ¿O a la gente que usa drogas duras todavía más? ¿Trabajas para comprar veneno que te va a matar a corto, mediano o largo plazo? ¿No se te hace injusto? Yo nomás pregunto. Vamos con la primera llamada. Adelante, cabina. Hola, hola.
3: Hola. Hola, Sandy, ¿cómo estás? Mucho gusto saludarte.
0: Igualmente, me amor, bienvenida, por favor.
3: Me encanta tu programa y el tema de hoy me ha llegado bastante. Y siempre te escucho y siempre tienes algo bonito para ofrecerme a mi vida personalmente y me motivas a continuar esto. Muchas gracias.
0: Muchas
3: por
0: gracias
3: eso.
0: También.
3: Tengo una pregunta. Bueno, hace un mes tuve un pequeño conflicto con mi hijo, con muchas faltas de respeto de su parte, y le puse límites y él decidió alejarse de mí hace más de un mes de esto. Entonces, yo estuve de acuerdo con esto, en que se alejara un poco, pero la verdad no estoy sabiendo cómo sobrellevar ya esto. Me está costando bastante trabajo. No sé cómo. Tiene 18 años. No sé cómo. Pues sí, me está doliendo mucho y su distancia, el no saber de él.
0: Platícame, ¿sigue viviendo contigo en tu casa?
3: Ah, no te escuché, perdón.
0: ¿Sigue viviendo en tu casa tu hijo?
3: No, él no sigue viviendo en mi casa conmigo.
0: Entonces ahorita no te llama, no te busca, no nada.
3: No, nada, nada. Sí. Incluso si nos encontramos con familia o así, él es totalmente indiferente hacia mí. Incluso él cuando se fue de casa, porque yo le di la opción de que él pidiera una disculpa sobre lo que había dicho sobre mí o la falta de respeto que había tenido. Y él lo que dijo solo confirmó su falta de respeto, diciendo que si yo era esta cosa, lo otro. Siento feo hasta de repetirlo, ¿me entiendes? Pero no aceptó que fuera una falta de respeto. Entonces yo le di la opción o discúlpate o simplemente me das las llaves de la casa. Y él eligió irse, y al irse me las aventó y dijo una grosería muy fuerte. Me dijo Finch, como si yo fuera... bueno, entonces él decidió irse y dijo que para él ya había estaba muerta desde ese momento. Y sí, lo encuentro en los eventos familiares o así, y él es totalmente indiferente.
0: Mira, mi amor, yo te voy a decir algo que a veces... cuando estamos en la psicología fuera de Dios, nunca te dirían. Pero yo creo que vale la pena morir un poco al ego y decirle, no estoy de acuerdo con tu comportamiento. O sea, un mensajito, a mí se me ocurre escribir una carta y decirle, no estoy de acuerdo con tu comportamiento, me siento muy triste, muy herida, te extraño, pero quiero que sepas que aún con tu comportamiento, yo le pido a Dios por ti y te amo. Yo sé que en psicología regular te dirían, déjalo, que toque fondo, al rato viene arrepentido y quién sabe qué tanto. Pero nosotros tenemos a Dios en el corazón. Y el amor de la madre es el más parecido al de Dios. Entonces, no un mensaje de humillación, no decirle, ay, perdona, no. Sé que este comportamiento que tuviste no es bueno y me ha lastimado. Pero solo quiero que sepas que como tu mamá, te amo. ¿Por qué es importante eso? Porque un hijo que daña a su mamá es un hijo que va a tener muchos problemas a futuro. ¿Sí? Entonces, más que por ti, amor, lo estamos viendo por él. Porque eso no está bien. Ahora, hay muchas personas que tienen esta premisa y que yo estoy en contra. Yo digo, no puede ser cierto y no es cierto, de hecho. La gente dice, las palabras se las lleva el viento. No.
3: No.
0: Las palabras se te quedan. Bueno, obviamente hay personas más como yo que se te quedan y dices, no, se las llevó el viento nada. ¿No?
3: Sí.
0: Pero sí es importante que comprendamos algo. Nosotros también tenemos que aprender a caminar al contrario de lo que el mundo nos dice y de lo que, entre comillas, es disque correcto. El mundo te dice, aléjate, apártate, que toque fondo, que le duela, que esto y que el otro. Uh-huh. Pero parte de lo que nos va a ayudar a vivir la vida es aprender a perdonar. Un día me tocó ver a mí dos cuñadas que se tenían mucha envidia una a la otra, y coraje y rencores y de todo. Y sobre todo una de ellas, porque a mí me tocaba estar en medio, yo era amiga de las dos, imagínense. Una de ellas me decía, es que cuando la veo me duele el estómago, o sea, no puedo, me hace ruido, no puedo. Uh-huh. Tú veías que llegaba ella y estaba así en un sillón sentada, así encogida, así como... Y la otra, feliz, risa y risa, viviendo su vida, etcétera, ¿no? Entonces yo me acuerdo que yo le dije una frase que, gracias a Dios, dice ella, que hizo que empezara como que a cambiar el chip, y hoy te la comparto. Yo le dije que vivir odiando, o envidiando, o enojado con alguien, es tomar veneno tú, esperando que el otro se muera.
3: Correcto.
0: ¿Sabes? Entonces, amor, hazlo por ti, hazlo por él. Un último mensaje, si después no te contesta, ya veremos. Pero tú, que por ti no quede. Acuérdense de una cosa, familia. Nosotros tenemos un doble compromiso, porque conocemos a Dios. Entonces no podemos ser tan primarios como otra gente. Otra gente es, te odio, no te hablo, me enojo, me enmulo y se acabó. Pero cuando conoces de Dios, ¿qué nos dice Jesús? Es que ahí es bien claro. Te pega en una mejilla, pon la otra. Y no está hablando de que caigas en círculos viciosos. No, te está diciendo como que, hey, perdona. Perdona, ama a tu enemigo.
3: Incluso yo le mandé mensajes, le dije que sabía que estábamos pasando por una dificultad, por un problema los dos, y que no era el mejor momento, pero quería que supiera que mi casa siempre y yo siempre iba a estar aquí para él cuando me necesitara, que yo lo amaba y que siempre iba a estar orando por él. Sí se lo mandé, no recibí contestación, pero entiendo, como dices, que más que por mí, yo lo hago por él, porque sé, yo tengo mamá y sé la falta que me hace. Sé que lo importante que es para mí, sé que un día para él también lo será.
0: Ya entonces, cumpliste. Ya lo hiciste.
3: ¿Mande?
0: Ahora, ¿ya? Ora por él. Y es otra invitación que yo les hago, familia. Muchas gracias, mi amor. Te mando un beso enorme. Síganse comunicando con nosotros. 916-469-9092. Y también en el 916-999-1240 por medio del WhatsApp. Es otra invitación que les hago. Fíjese bien. Esto que le voy a compartir ahorita es extremadamente importante para todos nosotros. ¿Ok? Para todos. Fíjese bien. Ore por las personas que le han hecho daño. Ore. Pida. ¿Se encuentra una paz tan grande en eso? Enorme. Yo recuerdo cuando no podía trascender, entre comillas, perdonar al papá de mi hija. Mi campaña de oración por él fue muy grande. Porque a mí se me salió ese rencor, ese coraje del corazón. Y ahorita, si yo lo veo, yo no siento nada, ni bueno ni malo. Como, pues, es él, o sea, así. Si se logra, pues, si se logra. Es mucho trabajo personal, sin duda alguna, ¿eh? Y si algo me gusta a mí, es venir en los caminos, por ejemplo, de mis viajes o de donde voy, escuchando cosas que me nutren, viendo cosas que me edifiquen, porque, como les repito, es que me dieron un ticket, a ti también. Imagínate tú, no sé quién te gusta como canta, ¿no? Un artista famoso. Y que te regalaron un boleto de él. De primera fila. Y que lo vas a tener ahí cantando, ¿no? Digo, aquí entre ustedes y yo, me encanta, y lo digo abiertamente. A mí me encanta la banda MS, me fascina. Si a mí me regalas un boleto de primera fila y me dices, ¿vas a estar ahí cantando? No, o sea, inmediatamente voy a ser la primera que voy a brincar y voy a decir, sí quiero ir al concierto. Entonces, ¿por qué no? Vas a tu concierto. ¿Por qué dejas que, por ejemplo, el que tengas un marido alcohólico que te maltrata te quite la paz? El que tengas una mujer que te maltrata te quite la paz. El que tengas hijos que te dañan te quite la paz. No, es que ve a tu concierto. Eres el artista de tu concierto, el protagonista de tu concierto. No hay concierto si tú no estás. Y sí, si una persona ya no te elige, como el caso de nuestra amiga que dice, ya le mandé mensajes y no recibo contestación. Si alguien no me elige, voy a orar por él. Voy a pedir por él. para que el día de mañana que regrese tu hijo, lo pueda recibir en paz, porque va a regresar. Amén. Lo pueda recibir en paz, pueda estar tranquila. Porque cuántas veces hay de que regresa la persona, ¿no? El hijo arrepentido, el marido arrepentido, etcétera. ¿Y qué es lo primero que le digo? Ah, ya volviste. Ah, ya. Actuando desde el dolor, desde el odio, desde el coraje, desde el rencor. Eso no es así. Pero para lograr no hacerlo, hay que pedirle a Dios. Hay que orar por nuestro corazón. Hay que orar por todo eso. ¿Vale? Bien. Voy a irme con uno de mis segmentos favoritos. Voy a irme con un consejo para ti.
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0: Cuando te estés perdiendo tu vida, atrévete a resetearte. ¿Qué significa eso? Atrévete a tomar agua fría y salir de ese pensamiento negativo. A decir Jesús en vos confío y salir de ese bucle de coraje y dolor. Atrévete a romper la cadena que te tiene atado de estar hablando mal de las personas. Atrévete a hacer esa llamada para salir de ese odio y rencor que tienes de hace 10 años con tu hermano, con tu hermana, con quien sea. Atrévete. Atrévete a tener un corazón manso y humilde como el de Cristo. Atrévete a buscar la felicidad. Atrévete. No esperes a después porque tú no sabes si vas a tener el tiempo. Mejor enfócate ahorita. Recuerda que lo único que tenemos en la vida es el aquí y el ahora. Así que hay que vivirlos. 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Tenemos consultorios virtuales, es decir, por medio de video y de teléfono. Y también tengo consultorios presenciales en Tijuana y en Los Ángeles. 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Vamos directamente con los números telefónicos.
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0: Por supuesto que sí, estamos para ayudarte, para acompañarte, para acompañarte en esos procesos de vida tan complicados que a veces los tenemos y que a veces no los hacemos, ¿verdad? Se te puede olvidar todo, mi hermano, pero no te olvides de vivir. Lucha por la gente que quieres. Lucha por ese hijo, por ese esposo, por esa esposa. Lucha por ese trabajo que sueñas. Lucha por esa salud que a lo mejor estás perdiendo por malas decisiones. Lucha. Porque al final de cuentas, la vida no retoña. El tiempo no vuelve. Así que el momento es hoy. El instante es este. Yo soy tu psicóloga, soy tu coach, tu amiga, tu hermana en Cristo, Sandy Caldera. Y quiero dejarte con esta canción que honestamente puede ser de mucha ayuda para ti. Quiero que la escuches completa en tu casa, ve ese video, Me Olvidé de Vivir. Y piensa, ¿qué de lo que dice esa canción puede ser para mí? Muchas gracias, que Dios los bendiga, y este fue su programa, Terapia y Fe.

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12: Mensaje para hoy, viernes 3 de julio. Este día yo le agradezco muchísimo a Dios que cumplo mis 33 años de sacerdote. Y que es un día tan hermoso que prácticamente lo tengo como patrón de mi vocación a Santo Tomás, el apóstol, que hoy celebramos ese apóstol a quien Dios le regaló una manifestación especial pensando en él. ¡Qué bonito! Pensando en él. Tomás, vengo por ti, porque escuché tus preguntas, tus dudas, ven, toca las llagas de mis manos, toca mi costado, tócame. ¿Qué fue lo que hizo con los apóstoles? Y es que es clave porque el mensaje que Dios nos encomienda proclamar ante el mundo no es una ideología. No es una filosofía, no es una doctrina basada en conjeturas, es una realidad. La perfecta humanidad, con el cuerpo glorioso, ya tiene su lugar en el cielo. Ese tipo de carne que mi alma eterna, llamada a ser hijo de Dios, necesita. Es alma que no se enferma, que no se hace vieja, que no se muere. Ya la tenemos garantizada si seguimos el camino de Cristo. Señor mío y Dios mío, digámoslo en la Eucaristía.
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0: con cuánta felicidad estamos empezando ahora el Movie Review. ¿Cómo están?
1: Contentos, porque todavía estamos en la octava de Pascua. ¡Felices Pascuas a todos!
0: ¡Felices Pascuas! Y también está con nosotros...
2: Muy buenos días, con mucho gusto los saludos. Muy contentos de que es el primer Movie Review después. Es más, es el primer Movie Review de Pascua.
0: Y ahora que lo noto, Edith no trae... No trae playera de la radio.
1: No trae playera de la radio, me acaban de cachar.
0: Es el Spirit Day.
1: Es los viernes para... Nosotros aquí en la radio siempre traemos playera de la
0: para
1: radio.
0: Para que se note que es viernes.
1: Se nota que es viernes.
3: No, yo la traigo toda, la cabeza que vengo.
1: No, porque siempre viene todos los días de radio.
0: José.
1: Él es muy formal.
0: No sé que está aquí también con nosotros. Pero Patty sí trae su playera de maripositas.
1: Y tú de florecita. Muy primavera las dos, por cierto.
0: Y aunque esté lloviendo y y todo, pero es que el día de hoy traemos una gran película. Juan Vargas está en cualquier momento llegando con nosotros, pero mientras tanto le queremos decir que tenemos una película maravillosa por los tiempos que estamos viviendo, y créame que no lo hicimos por eso, pero cuando la estaba viendo yo dije, qué adecuado para que nos llame la atención por las cosas que estamos viviendo actualmente. A veces nos acostumbramos a ver el asunto de la guerra como si fuera algo que pasa en las pantallas, pero pues es real. Y aunque esta es una película, le quiero decir que es una película de la vida real, de sucedía en la Segunda Guerra, se llama Hacksaw Ridge, pero...
3: En español
0: se llamó...
1: Hasta el último hombre.
0: Hasta el último hombre. Yo así nunca la encontré, pero cuando la puse en inglés la encontré rápidamente, Hacksaw Ridge. Y le quiero comentar una muy breve sinopsis. Es una película que narra la historia real de Desmond Doss. Desmond Doss es un médico de combate durante la Segunda Guerra Mundial, y por sus convicciones cristianas como adventista, porque él es cristiano adventista, él se negó a portar armas. ¡Oigan!
1: ¡Ay, Lore!
0: Bueno, pero es que
3: esta es la sinopsis.
0: Pero es que el
3: trailer
0: plot.
3: Sale un poco de eso. Está bien.
1: No, okay. Cruzada, pues, es cruzada.
0: Gracias. Entonces se negó a portar armas, pero él terminó de salvar la vida de 75 soldados en la batalla de Okinawa. Me atrevo a decirlo sin que me juzguen de cruzada, porque es una historia de la vida real. Hay documentales acerca de esto, porque pues es algo muy grande. 75 soldados en la batalla de Okinawa y no disparó una sola bala. Esta es la sinopsis breve de la película. Efectivamente tenemos un...
1: Los avances.
0: Vamos a ponerlos y después de los avances platicamos.
4: ¿Por qué el retraso, capitán?
5: Estamos esperando, señor.
4: ¿Esperando qué?
5: Al soldado 2.
4: ¿Quién diablos es el soldado 2?
6: Siempre soñé con convertirme en doctor, pero nunca pude ir a la escuela. No puedo quedarme aquí mientras todos los demás van a pelear por mí.
7: ¿Imaginabas que esta guerra se iba a ajustar a tus ideas?
6: Mientras todos los demás toman vidas, yo voy a salvarlas. Esa es mi forma de servir.
8: Eso es un regalo personal del gobierno de los Estados Unidos, diseñado para matar al enemigo.
6: No puedo tocar un arma. Lo siento, sargento.
5: ¿Tú no matas?
6: No, señor.
5: ¿Sabes que matar es algo que ocurre en la guerra?
8: El soldado 2 no cree en la violencia. ¡No esperen que lo salven el campo de batalla!
9: No creo que sea una cuestión religiosa. Creo que es cobardía.
10: Me enamoré de ti porque no eres igual a los demás. Dicen que puedes ir a prisión.
6: No sé cómo voy a vivir conmigo mismo si no soy fiel a lo que creo. Con el mundo a punto de desgarrarse a sí mismo. Lo siento, pero no me parece tan mal querer mantener un poco de paz en él.
11: Soldado 2, usted es libre de ir al infierno de la batalla sin un arma para protegerse si así lo desea.

0: Voy a llevarte a casa.
1: Hay algo que debe ver. ¿Quién hizo esto?
2: No es el cobarde.
1: Tenemos que volver a subir mañana. Y no van a subir allá sin ti.

0: Ayúdame a rescatar un hombre más. Ayúdame a rescatar un hombre más.
1: Ay, ayúdame a rescatar un hombre más. Wow.
2: Esta fue su oración permanente, ¿no?
1: Sí, sí, la verdad es que por lo general a mí este tipo de películas de guerra, sangre y cosas así, no me gusta verlas porque realmente me impactan ajá, mucho. De hecho, en la noche recordaba todas esas escenas y decía, y como tú dices, Lorena, reflexioné, es que esto está pasando ahorita, o sea, en tantas, exacto, partes del mundo, cantidades y cantidades, y no solamente de soldados, sino de gente inocente que está muriendo, uh-huh, y así mueren inesperadamente con esas armas, con esas cosas, pero realmente el mensaje de esta película es de esperanza, es de que en medio de todo ese caos, una sola persona puede hacer una gran diferencia en medio de toda esa batalla. Es hermoso.
2: Una gran diferencia.
3: Es una película bien bonita. Les recordamos el nombre en español, Hasta el Último Hombre. Y así como dice Edith, aunque es de guerra, aunque tiene escenas muy fuertes, que obviamente en la actualidad nos llegan mucho, pero tiene tanto que sacar de píldoras de fe, porque habla de muchas cosas muy importantes en nuestra fe católica, y sobre todo esta coherencia de siempre estar firmes en lo que creemos, uh-huh, y no dejarnos que alguien nos quiera cambiar nuestra mentalidad porque, bueno, tenemos que obedecer a alguien más, sino siempre, uh-huh, la obediencia a quien que nos creó.
4: Sí, realmente la película es de mucha acción, mucho drama, pero al mismo tiempo de mucha reflexión. Inclusive hay partes en el comienzo, una parte que me encantó es cuando tiene esa pelea entre los hermanos, que la van a ver.
1: Una pelea,
4: eso es todo. Que llega un momento donde él, que es el doctor, luego se ve reflejado como si fuera Caín. Entonces es donde dice, nunca más voy a usar la violencia para básicamente conseguir lo que quieran.
2: Es verdad, y sabes que sí se vale decir sus heridas, porque por sus heridas, muchas veces con nuestras heridas hacemos cosas. O sea, si alguien tiene heridas de un padre alcohólico, hay veces que termina siendo el peor de los alcohólicos. Pero también puedes decidir no tomar una sola gota de alcohol. O sea, con tus heridas puedes hacer lo que tú quieras, y él con sus heridas construyó.
4: Exacto.
2: Y una de ellas fue ese momento. Aquí está Juanito y realmente lo queremos convencer de que vea la película hoy.
5: Sí, no me tocó verla esta
1: película. Qué raro, aunque... si tú siempre ves las películas, Juanito.
5: No me ha tocado ver esta película, pero sabiendo de lo que es y sabiendo quién la dirigió, la verdad me llama muchísimo la atención porque pues...
1: ¿Quién la dirigió, Juanito?
5: Fue Mel Gibson, ¿no?
2: Es Mel Gibson.
5: Entonces imagínate, si ya sabes que él...
2: Por la que sabemos que no ahorró en sangre. ¡Qué bárbaro!
1: ¡Qué bárbaro!
2: Él lo podemos ver en El Patriota, lo podemos ver, por supuesto, en la película La Pasión de Cristo. Él es de los directores que les gusta ver lo crudo de la realidad y no quiere ahorrar en sufrimiento para el vidente. Al contrario, me parece que hace todo lo posible para exacerbarlo, porque es bien fuerte en el sentido de que nos damos cuenta

0: de 2 horas. Estamos oyendo la música original de la película. Tiene muchas cosas muy interesantes. Fue nominada al Oscar, incluyendo Mejor Película y Mejor Actor. Y esta película, híjole, tiene muchas cosas que nos llaman la atención, especialmente por lo que le comentábamos, la guerra, ¿no? La guerra en este sentido de que haya una persona que esté decidida a no odiar a su enemigo.
1: Es que ese, precisamente eso es lo que resalta en esta película, cómo el personaje principal, a pesar de todas las burlas, de los golpes, del bullying, de todo lo que le hacen, porque él es firme a su fe, a sus creencias, y en toda la película está, es que yo no voy a ir en contra de mis creencias. O sea, pasa realmente situaciones difíciles. Nosotros sabemos que las personas que están en entrenamientos, campos militares, se la ven muy dura. Uh-huh. Y él se la vio mucho peor porque tuvo que luchar contra toda esa presión que tenía de sus compañeros, de sus superiores, a que agarrara un arma, a que fuera a matar. Y él no, es que yo quiero ir a salvar vidas. Dentro de todo ese caos, yo no quiero ir a quitar vidas, yo quiero ir a salvar vidas. Y fue lo que hizo, y como la manera en que lo hizo es impresionante. O sea, cómo se desarrolla la película y cada cosa que él hace, que él piensa, que él dice, es realmente demostrando que ese es su fin y que es lo que quiere lograr.
2: Yo cuando veo esa película me dice, si tú eres una persona de esas que dices que eres tough, que tú lo puedes con todo, que no, nada te va a detener, quiero que la veas realmente, porque ahí te vas a decir, a ver si te pondrías en los zapatos de realmente el médico. Hay momentos que vas a decir que no, aquí largo la toalla y me voy, los dejo ahí y básicamente que se la arreglan como fuera, pero
0: es verdad,
2: impresionante.
0: Porque es ir contracorriente verdaderamente. Siempre pensamos, sabemos que los cristianos de alguna manera vamos en contra de lo que dice todo el mundo. Pero él iba en contra incluso de sus autoridades y todo el mundo quería verlo renunciar. Todo el mundo. Y esta es la parte donde él dice, no lo voy a hacer. Iba a contar por qué no, pero efectivamente... Pero Bernal, que no está aquí, está con nosotros en espíritu.
1: Está en espíritu mandando sus comentarios también.
0: Está muy bueno su comentario.
1: Sí, está mandando sus comentarios. Ya ven que a él siempre le gusta pues buscar datos interesantes de las películas. Y bueno, el primero no lo voy a decir porque ya me vas a poner que estoy cruzada. Pero dice que Mel Gibson utilizó fuego real en el set. Uh-huh. Los especialistas llevaban trajes de protección para que las explosiones y el calor fueran auténticos, logrando que la reacción de los actores no fuera actuación, sino asombro real.
0: Y mira eso. Uh-huh. Además de otro montón de cosas, le quiero decir que tiene tan clara la realidad. Fue todo hecho en Australia y la cosa es que utilizaron lo menos digital posible. Y así es Mel Gibson, es el director el que decide estas cosas. Y entonces él realmente quería que se viera todo muy natural, muy genuino. Recordemos que como director en La Pasión, por ejemplo, hizo que la gente aprendiera el idioma arameo. Arameo porque quería que fuera como era. Entonces él lo que hizo fue tratar de buscar en Australia... Se le hizo un buen lugar para poder grabar y como no es donde se llevó a cabo realmente la guerra, recreó este asunto de la montaña y la escalera que tenían que subir, que era una escalera de cuerda, es recreada como estaba en Okinawa. Uh-huh. Misma altura, mismo, todo, de todo, lo hicieron como muy semejante.
3: Y bueno, de las participaciones que dice Bernal, también nos cuenta que en el estreno, veteranos de guerra dijeron que es la película que mejor ha capturado no solo el estruendo de las balas, sino esa soledad espiritual del soldado que decide ser fiel a sus principios cuando todos los demás lo abandonan.
1: Wow. Oh, hay que repetir el nombre de la película.
0: Se llama Hacksaw. ¿Cómo se dice?
1: Juanito lo dice bien bonito en inglés.
4: Hacksaw Ridge. Hasta el último hombre.
1: Hasta el último hombre.
4: Y la verdad, aunque no he visto esta película, sí me están llegando la curiosidad. ¿Cómo fue que le ayudó su fe en la película? Si pueden, sin decir detalles. Sí. ¿Cómo le ayudó su fe a seguir en este, pues, contracorriente?
1: Yo puedo decirte que para mí, en el momento que más lo pude ver, fue cuando... él físicamente estaba

0: agotado, y en su oración pudo recibir la fuerza que necesitaba para poder lograr lo que él logró. O sea,
1: eso fue maravilloso.
0: Ajá, no lo vamos a contar todo, sí. Pero sí lo podemos ver que sí. Lo que él hizo le valió el reconocimiento y la admiración de todas las personas que estaban
1: que
0: ahí.
1: Que se burlaron de él, ajá. Que lo golpearon, que lo maltrataron.
0: Todos se disculparon y ahí se ve, o sea, es que te juzgamos mal. Y
1: escuchamos en el tráiler, en el avance, que decía: vas a dejar que maten a tus compañeros. Por no traer tú una pistola, vas a dejar que los maten a todos. Y al contrario, o sea, fue el que los salvó, por un lado. Y por otro lado, esto que dices me parece muy interesante, y no creo que estemos fallando a un cruzado. Porque hay una parte donde en la desesperación voltea al cielo, así como: ¿y ahora qué quieres que haga, señor? O sea, ya nos vamos todos, van todos, o sea, la mitad muertos, la mitad ya bajaron, todos asustados, cortados, mutilados. Y él voltea y dice: señor, ¿qué quieres que haga? ¿Qué
0: sigue? No te escucho.
1: Y ese es el momento en que empieza a oír los gritos de auxilio de sus compañeros.
2: Y además en esa oración que hace, no le está pidiendo a Dios: señor, sálvame, o sea, que yo encuentre una salida. No, sino en su oración, y lo podemos decir porque él está en el tráiler, dice que le dé oportunidad de salvar a uno más.
1: Esa fue su oración: señor, uno más.
0: Uno más.
1: Y regresaba con ese uno más y decía: señor, uno más. Y así se fue de uno en uno.
3: Hay una parte cuando ustedes mencionan eso, está muy interesante. Pero otra que a mí me llamó mucho la atención es que en el hecho que seguía, ¿no es cierto?, perseverando, ir a buscando más, es donde básicamente él cae. Y la desesperación por todos los demás para ir a rescatarlo a él es cuando se dan cuenta cuánto lo necesitaban. Esa parte es como que
1: es cierto.
3: Todos se dicen: no, pues si nos salvó todos, ¿no es cierto? ¿Nosotros qué estamos haciendo acá?
2: Y hay otra escena muy peculiar que no la vamos a decir, pero que es otra de las enseñanzas del Evangelio de amar a vuestros enemigos.
1: Oh, sí, eso es muy bueno.
2: Esa es una escena muy muy fuerte, muy poderosa.
0: No, pues ahí sí se refiere a eso de que él iba a salvar vidas, fíjate, sin importar cuál vida.
1: Ahí quisiera hacer una pausa para que veamos por qué esta película vale la pena verla ahorita, que está la situación tan terrible. Y que no debemos de permitir, ni siquiera, aunque sean los líderes administrativos, políticos de ese país, que nos lleven a odiar a nuestros hermanos. En aquel entonces le llamaban los americanos a los japoneses los Jap. Y los
3: Japanese.
1: Por japonés le decían los Jap, y los hablaban con un tanto de desprecio.
0: Uh-huh.
1: Y el punto decían, cuando se enlistaban: queremos ir a matar japoneses. Era algo, y lo vemos no solo en esta película, en muchas películas que hacían eso. Era así como que vamos a acabar con ellos de una buena vez. Pero el punto es que no debe de ser así, no tiene por qué ser así. Y el protagonista de esta película, Hacksaw Ridge, el protagonista los salva. O sea, cuando se le presentan ahí en medio de los que está tratando de rescatar de los suyos, se le aparecen pues dos de ellos y los rescata. A uno de ellos lo
3: cura. Bueno, un tip ahí, aquellos que le gusta la película de Spider-Man, es el actor de la segunda película.
0: Ay, sí, muy guapo
3: de Spider-Man.
0: Él.
3: Entonces, realmente
1: es un feo guapo.
0: No está feo. No, ese no, sí está
3: es
0: guapo.
3: Un feo guapo.
0: Ese sí es guapo.
1: Yo
0: ese
1: creo
0: no
1: que
0: está
1: es un feo. Y dice bonito así como ¿qué? Sí, es que hay feos guapos.
0: Sí, es que la definición de feos guapos de Lorena y mío son muy distintos.
3: Yo, Juanito, o es feo o eres guapo. Una de dos, no hay intermedio.
1: Hay feos guapos, este es un feo guapo. Pero en esa parte creo que vale la pena que la veamos también con estos ojos de la realidad de ahora, y que no permitamos que de ninguna manera nadie nos guíe a odiar a nadie, y que las cosas que están sucediendo en el mundo por intereses que el mundo sabe no tienen nada que ver con nosotros. Por eso, cuando oremos mañana por la paz del mundo, no estamos pidiendo para que Estados Unidos gane, no estamos pidiendo para que no se maten a estos o a aquellos, estamos pidiendo la paz para aquel pueblo y la paz para este pueblo.
2: Bueno, y siguen las participaciones de Bernel, que le dolió mucho no estar aquí en Movie Review, porque es un programa que él disfruta mucho, sobre todo cuando nos tiene que poner el audio de Estamos Cruzados, pero solamente le gusta cuando él propone la película, porque si no le gusta...
1: Y él propuso esta película, él le quiere decir eso.
2: Pero fíjense, él nos hace este comentario, dice, Cristo ha resucitado y nos ha rescatado de nuestro propio acantilado. Y dice Bernel, al igual que el protagonista de esta historia, que no se rindió hasta bajar al último de sus compañeros, así el Señor no se rinde con cada uno de nosotros. Y hoy Bernel nos envía esta pregunta. En un mundo que parece que se olvidó cómo dialogar y donde las noticias de guerra nos bombardean, ¿cómo podemos nosotros ser ese Desmond II, que es el protagonista, en nuestra propia casa o en nuestro trabajo? ¿Cómo ser ese que en lugar de atacar, de criticar, es el que se arriesga para sanar una relación rota? ¿Quién es ese uno más que necesita conocer la luz de Cristo a través de ti?
0: ¡Wow! Oye, como que Bernel se profundiza más cuando no está.
3: Está muy imperado, Bernel, realmente. Y dígame que le dolió, porque esta película dice, me encantó la película. Nunca me he imaginado que iba a ser tan, pero tan buena, así que...
1: Sí, la verdad es que es una gran película. Yo sí creo que en respuesta de estas preguntas que planteó Bernel, sí tenemos que pensar que se puede lograr la santidad en medio del mundo, cualquiera que sea nuestra propia guerra. A veces es simplemente con nuestros familiares alrededor burlándose de nosotros por nuestras prácticas, porque queremos ir a misa el domingo, porque aunque estemos de vacaciones queremos encontrar una iglesia. Es nuestra propia comunidad donde vivimos, nuestra familia y amigos. Y el poder de la oración, de cada uno de nosotros tenemos nuestra propia batalla, ¿no? Y podemos ganarla, cargar nuestras heridas, entregarnos a la no violencia y ser testimonios constantes, ¿no? Sabiendo que podemos ser observados y llevar a otros a la esperanza de Dios. ¿Momento favorito de la película?
0: ¿Momento favorito de la película? Ay, pero voy a estar bien cruzada, pero a ver. Que hay un momento muy, muy romántico, pues porque este muchacho pues tiene una novia y tiene que hacer un sacrificio muy grande.
3: Esa, sí, esa no era fea, guapa, esa sí era guapa.
0: También ellos opinan, la enfermera sí se ve que es una muchacha muy guapa, y no les voy a decir cuál, pero el momento fue cuando él tuvo que hacer el sacrificio tan grande por defender sus creencias, por seguir adelante con su misión, y afectó muy feo a esta pobre muchacha. Eso fue lo que así como que dije, ¿qué?
3: Yeah. Te voy a agarrar, dijo Disney.
2: Bueno, un momento que se me hizo muy bonito fue precisamente cuando se encuentra a un enemigo y en lugar de pasar de largo, en lugar de ignorarlo o atacarlo, él decide abrazarlo, decide vendarlo, decide ponerlo a salvo. Eso se me hizo un momento muy emotivo que pues nos deja mucha enseñanza cada uno.
1: José.
3: Ay, hijo, fueron muchos momentos, pero que creo que el hecho de cuando empezó la película ver él verse reflejado como si fuera Caín, es como que le cayó el 20. Así, podría haber perdido a mi hermano.
0: No digas por qué, pero sí.
3: No voy a decir, pero eso fue ese momento como que dice, se quedó ahí estático diciendo, wow.
0: Y fue lo que lo marcó para
3: siempre. Lo marcó para siempre, directamente desde el inicio de la película, pero eso me llamó muchísimo la atención.
1: Claro, hay muchos lugares muy bonitos de la película. Yo tengo dos escenas que me gustaron muchísimo. Una de ellas, ustedes recordarán, había uno de los compañeros especialmente que le hacía bullying. Era de los pesados, vivía como gordo enfrente de él. Pero de esos que son violentos y todo. Y me gusta mucho ver cómo se va cosiendo una relación de amistad profunda entre ellos. Y digo que se va cosiendo porque se ganó su respeto al verlo actuar muy rápidamente. Se ganó su respeto y la entrega en la amistad fue muy grande. Y hay otro momento cuando de la película casi al final, cuando Desmond II pues sale herido, ya lo habíamos comentado, él él pide su Biblia. La traía todo el tiempo.
4: Espérate.
1: ¡Es que es verdad! Pidió su Biblia y es muy importante su Biblia. Es una Biblia de bolsillo que tiene las cosas más amadas de él.
4: Ya, ya estoy dejando. Digamos,
1: ok. Bueno, iba a decir lo que tiene adentro. Ya vean ustedes lo que trae adentro.
4: No.
1: Vean lo que trae adentro. ¿Tú sabes, Juanito, si te animas?
5: Sí, definitivamente. Sí, le encantó a José, a este Bernel. Ahora sí me va a encantar.
4: ¿En dónde la podemos ver, Lore?
1: La podemos ver, está en Netflix. La va a encontrar así, Hacksaw Ridge. O en español la pueden buscar como...
4: En YouTube, Hasta el Último Hombre. En YouTube sí está en español.
3: Ahí puse la información en Facebook, ahí se van a Facebook, pueden ver la información de la película, de qué es lo que es drama, el género, todo, y un poquitito, ¿no es cierto?, de lo que se trata la película.
4: Ahí estuvo.
1: Ahí está.
3: Ahí tienen todo.
1: Entonces véanla este fin de semana, véanla con sus adolescentes y adultos, y comenten acerca de lo terrible que es la guerra y lo importante que es la oración. Nos quedan 15 segundos. Nos despedimos.
4: Nos encontramos el próximo viernes en otro
6: Movie Review.
1: Esperamos el próximo viernes con otro Movie Review. Si tú quieres que revisemos una película o recomendarnos una película, solo mándanos un texto al WhatsApp
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0: Sí, hinchado, Jaime, hinchado de tener los pies de tanta sal que comes.
1: No, no del pastel que como aquí por la cintura.
0: Ah, tú estás hinchado del cinturón.
1: No, sin chao. Hola en vietnamés.
0: En vietnamés. Oye, la vez pasado fue de Europa, ahora tienes de Asia. ¿Qué onda? Estás practicando los del fútbol. Ya ves que tienes aquí la playera de
1: Japón. Sí, y por ahí ando.
0: ¿Por ahí andas? Órale. Sí. Pues, y encontrando cosas que nos entretienen y nos hace feliz, ¿cuál es el tema de hoy?
1: Mira, el tema de hoy es la felicidad que deseamos para quienes amamos.
0: Wow, y para compartir esa felicidad, ¿qué canciones tenemos?
1: Tenemos canciones de la Santa Cecilia. Dos canciones de ella.
0: Dos de ellos,
1: sí. Y sí, mire, tenemos Quiero Verte Feliz y Como Dios Manda.
0: Ande. Pues, y antes de que vayamos un poquito más de la banda, acuérdate que acabamos de verlos en vivo ahí en Downtown Sacramento. Nos tuvimos esa bendición de verlos ahí. Y digo bendición porque es como músicos nos encanta ver cómo otros músicos hacen sus shows, con sus conciertos, cómo los llevan a cabo. Y nomás se vio tanta felicidad en la banda tocando juntos y sí, cometiendo pequeños errores aquí ya que mucha gente no se da cuenta, pero Jair y yo estamos, ¡hey! Ahí la regalo.
1: Sí, no, pero sí transmiten su felicidad sí, al público, sí. Y es un lugar bien íntimo y puedes estar bien cerquitas del grupo.
0: Que hasta los puedes saludar, tomarte fotos con ellos y
1: sí, que se prestaron, ¿no? Para eso, para tomar fotos.
0: Sí, sí, hasta eso sí, tengo una foto que tú me tomaste con Oso, que viene siendo el de percusiones, y pero escucha, cuando ven el video acá en YouTube, tengo un álbum que me ortografiaron toda la banda, que viene siendo Marisol, que es la cantante, Pepe Carlos, requinto y acordeón, Miguel Oso Ramírez, percusiones, y Alex Bandaña, el bajista del grupo. Y queremos hacer énfasis de que ellos transmitieron tanta felicidad porque aquí en estas canciones de como decir queremos verte feliz o queremos ser felices, buscamos la felicidad en nuestras relaciones, nuestros sueños, nuestras metas. Y con la canción Quiero Verte Feliz expresa el deseo humano de ver bien a otras personas. Y como manda Dios, nos recuerda que la felicidad más profunda nace cuando vivimos según la voluntad de Dios. Entonces la voluntad de Dios es de amar y ser amados. A través del amor puedes transmitir felicidad. Entonces si no te amas a ti mismo, pues ¿cómo vas a
1: transmitirla?
0: Exacto.
1: Sí. Y mientras escuchamos estas canciones, hay que hacernos esta pregunta para reflexionar. ¿Qué significa para mí ser verdaderamente feliz?
0: Una pregunta muy íntima y algo que tienes que tomar mucha conciencia. Hay cosas que te pueden hacer felices superficialmente o internamente vas analizando qué es lo que realmente te hace feliz.
1: Sí, sí, bueno, y vamos a continuar a escuchar en el siguiente segmento sus canciones y unas entrevistas que tenemos, ¿no?
0: Sí, especialmente en esa entrevista donde hablan un poquito más de qué los motiva, cómo fueron que fundaron esta banda y pues qué tipo de música es lo que les gusta tocar. Bueno, hay que seguir adelante con el show.
1: Hay que continuar a Frecuencia Social.
0: Eso.

0: Ahora en nuestra frecuencia social les comparto la clave de la canción Quiero Verte Feliz. La canción expresa un amor maduro y generoso. No se trata de poseer a alguien, sino de desear sinceramente su felicidad. El mensaje central es que el verdadero amor busca el bienestar del otro, aun cuando implique sacrificio o renuncia personal.
1: Pero cuidadito con eso del sacrificio y la renuncia personal, porque hay veces gente que se aprovecha de que para hacerlos feliz tú eres el único que estás batallando. Así que no lo tomen muy literal, ¿verdad? Pongan en práctica y tengan conciencia, ¿verdad? No se dejen. La banda Santa Cecilia, ¿qué te puedo decir? Ellos es una agrupación mexicoamericana formados aquí en Los Ángeles, California. Su nombre proviene de Santa Cecilia, nuestra patrona de los músicos. La banda funciona géneros como cumbia, bolero, rancheras, bossa nova, rock, jazz, también música alternativa latina, creando un sonido único que refleja la experiencia bicultural de muchos latinos en Estados Unidos. Como habíamos dicho, la agrupación es de Marisol, que es la cantante, José Pepe Carlos, el acordeonista y requinto, Miguel Oso Ramírez, percusión, y Alex Bendaña, bajista, los cuales los vimos en persona, vimos ahí en vivo y también tuvimos la oportunidad de tener los autógrafos del grupo. Esta canción, Quiero Verte Feliz, fue lanzado en el 22 de octubre de 2021, y sobre esta canción en específico, la cantaron junto con Lila Downs, una de las artistas más reconocidas de la música mexicana contemporánea. El álbum recibió una nominación de Grammy como Mejor Álbum Tropical Latino.
0: Sí, ahora que escucharon una entrevista que le hicieron.
2: ¿Ustedes creen que el artista tenga una responsabilidad con la sociedad?
3: Sí, yo creo que sí. Yo creo que para nosotros en la Santa Cecilia sí es alguna responsabilidad. Entonces no vamos a escribir canciones que no tienen nada que ver con lo que nosotros hemos vivido. No vamos a interpretar canciones que no sintamos que puedan aportarle a la gente que nos está escuchando, ¿me entiendes? Y a veces cantamos canciones que son muy así de dolor, y ¿no? Pero creemos que somos músicos, y siendo músicos somos servidores de, wow, del pueblo, de nuestra comunidad, ¿me entiendes? O sea, estamos al servicio, ¿no? Porque acompañamos en las fiestas, en las bodas, en los bautizos, o sea, de eso empezamos, ¿no? Nosotros, pero acompañamos también en el dolor, ¿no? Y en el consuelo, ¿no? Entonces, para mí eso es como lo que nosotros somos como músicos, estamos al servicio de la gente, de nuestra gente, de quien quiera escucharnos, ¿no? Y eso estamos pensando cuando escribimos canciones, o interpretamos, o damos un show, abrir ese espacio para que ellos puedan sentir lo que tengan que sentir, ¿no?
0: Me gusta eso de que somos servidores, ¿no? Para su pueblo, para su comunidad.
1: Y cómo transmiten ese mensaje a través de la música.
0: Sí. O sea,
1: y hablando de música, pues hay que escuchar un poco, ¿no?

0: El olor de la hierba y las flores.
1: Sí.
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1: Sí, hay que parar y detenernos un poquito para apreciar lo que está a nuestro alrededor, pero también entender de que no es que nos valga nada de que la vida como es, lo que sea, o los sentimientos de los demás. El ser feliz también toma conciencia de los demás.
0: Sí, quiere seguir escuchando.

0: Sí, no pedir disculpas cuando te empieces a reír, ¿no?
1: Exacto. Reír con ganas y libremente.
0: Sí, bueno, hay que seguir escuchando.

0: Está como decimos en los caballeros, tempos fuchi, momentos mori. O sea, que el tiempo vuela y vas a morir. Y que recuerda que la muerte está muy cercana.
1: Sí, sí, bueno, los dejamos con el último coro de aquí de la canción.

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1: Radio escuchas ahora en Frecuencia de Gracia. Les comparto la clave de la canción de Cómo Dios Manda. La canción invita a reflexionar sobre vivir con integridad, responsabilidad y valores. Habla de hacer las cosas correctamente, de manera honesta y coherente, reconociendo que la verdadera felicidad llega cuando nuestra vida está alineada con principios sólidos y con la voluntad de Dios.
2: Y ahora os voy a compartir un poquito más de Santa Cecilia, ya que también en otros álbumes que ha creado, como 30 días, Buenaventura, Amar y Vivir, que fue el álbum que compré y me firmaron, y también tengo una playera de esa. Y también Quiero Verte Feliz, fueron nominados también para Grammys, o sea, de 30 días ganó su Grammy, pero los otros fueron nominados, la de Buenaventura y los demás, marcándolos como una de las bandas latinas más importantes de su generación. El álbum de donde sale la canción Como Dios Manda, se llama Amar y Vivir, y fue grabado en vivo desde la Ciudad de México en el 2017. Como Dios Manda nació durante una sesión creativa informal de la banda y terminó convirtiéndose en una de las canciones más representativas de su repertorio en vivo. La versión grabada con mariachi destaca la influencia de la música tradicional mexicana dentro del sonido moderno de la Santa Cecilia, y la cual esta canción la escuchamos en vivo cuando estamos en el concierto. Se la cantaron y fue muy, muy especial, y fue lo que nos hizo pensar en tenemos que agarrar esta frecuencia de Santa Cecilia porque está buena la canción.
1: Y compartir a los demás, sí,
2: compartir
1: claro.
2: A los demás.
1: Bueno, ahorita vamos a compartirles una entrevista que le hicieron a Santa Cecilia, en donde nos comparten cómo empezaron y el estilo de música que tocan.
3: Pues sí, empezamos en las calles de Los Ángeles, ¿no? Ahí en la Placita Olvera, ahí nos conocimos Pepe Carlos y yo, en la adolescencia.
1: ¿Sí?
3: Y empezamos un trío, empezamos a tocar ahí en la plaza, y después formamos la Santa Cecilia, y ya pues este año vamos a cumplir 18 años de la Santa Cecilia. Y ya, desde las calles de Los Ángeles
4: ¡Para el mundo! ¡Sí!
5: Ok. ¿Cómo definen ustedes el sonido de la Santa Cecilia, de esta mezcla de qué? ¿Cómo lo definirían?
6: Pues es un híbrido, ¿no? De todo lo que ocurre aquí en Los Ángeles, escuchando cumbia, música norteña, música de banda, y pero también con esta mezcla de lo que es el hip-hop, el jazz, el rock. Entonces, pues es una mezcla de todo esto, y nos da mucho gusto, ¿no?, de que desde el principio de la Santa Cecilia nunca nos dijimos vamos a hacer un grupo de cumbia o de rock, sino es un grupo de todo. Ajá. Todo lo que es la reflexión de ser angelino.
5: Supongamos que yo no conozco a la Santa Cecilia y ustedes tuvieran que recomendarme una canción de ustedes mismos para empezar a escuchar a la Santa Cecilia.
3: Pues yo creo, para empezar, y porque es ahorita la favorita, Los Años. Que okay. Es una cumbia para ponerlos así contentos y felices. Y si hubiera una segunda, diría yo Como Dios Manda.
5: Como Dios Manda.
3: Ranchera, sí.
2: Sí, sí, Como Dios Manda. Y así se llama el título de la canción que vamos a escuchar ahorita. Así que si quieres, pone un poquito de esa rola.
1: Sí, hay que escucharla.

0: Fíjate ahí, cuando uno quiere renacer en la presencia de la otra persona, o sea, de que el amor que tiene uno con esa persona y la felicidad que comparten, uno puede renacer, o sea, puede ser joven de nuevo, puede ser esa alma, como si se gemela, uh-huh, ya, de que comparten ciertos gustos o ciertas cosas en la vida que los hacen felices y que, pues, se sienten acompañados. Sí. Entonces aquí, como te digo, quiero ver el sol caer y con la luna y las estrellas en tus ojos renacer. O sea, quiero volver a ser o lo que fui o lo que quiero ser.
1: Sí, sí, sí. Bueno, habrá que escuchar un poquito más de la canción.

0: Qué bonito, ¿no?
1: Sí, sí, muy bonito.
0: Esa parte de querer siempre estar a tu lado, vivir siempre contigo, así como da los ejemplos, ¿no? El mar junto a la arena. Sí, es muy difícil imaginarte el mar, ¿no? Sin la arena.
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0: Aún esta frecuencia del corazón, los dejo con la cita bíblica. La primera carta a los Tesalonicenses, capítulo 5, versículo 16 al 18. Estén siempre alegres, oren sin cesar y den gracias a Dios en toda ocasión. Esta es, por voluntad de Dios, su vocación de cristianos. Palabra de Dios.
1: Te alabamos, Señor. Bueno, Jill, ¿qué me puedes decir de estas canciones? El sentimiento que nos da ahorita de reflexionar lo que significa la felicidad.
0: Sí, mira, la combinación de estas dos canciones nos recuerda que el amor auténtico busca el bien de los demás y que la felicidad verdadera se encuentra cuando vivimos con amor, honestidad y propósito.
1: Y hablando de propósito, pues ¿qué propósito nos podemos hacer aquí para hacer felices no solamente a nosotros, pero también a los demás, ¿verdad?
0: Sí, mira, unas preguntas que los dejo para que reflexionen. ¿Busco la felicidad también para los demás? ¿Y qué lugar ocupa Dios en mis decisiones diarias?
1: Muy buenas preguntas. O sea, yo para mí en estas canciones, como dice, Dios manda, ¿verdad? Como Dios manda. Es una frase que muchos de nosotros mexicanos decimos. O sea, tienes que comportarte como Dios manda. Tienes que hacer las cosas como Dios manda. Así se hacen las cosas como Dios manda. Pero lo tomamos muy a la ligera a veces. Y entonces aquí nos recuerda de que, pues si estamos en sintonía con Dios, si estamos en armonía con Dios, entonces sí vamos a encontrar felicidad. O sea, a veces no se ve así repentinamente de que, ah, pues soy feliz por esto o lo otro, ¿verdad? Puedes ver con tiempo esa felicidad que va creciendo, que al principio tú no te dabas cuenta, ¿verdad? Porque a lo mejor pensabas que eras feliz porque tenías cosas. O sea, que tengo un carro nuevo, que tengo casa nueva, que tengo la tecnología más avanzada que puede haber, lo que sea, y piensas que eso te hace feliz. Pero luego llegas un momento de tu vida que pues ya no lo tienes.
0: Sí, te das cuenta que el carro nuevo ya está chocado.
1: Está viejo.
0: Ya no te da más millas por el galón de gasolina.
1: Sí.
0: Sí, la casa ya tienes que ahora arreglarla.
1: Sí.
0: Esa felicidad, dices, uy, ahora tengo preocupaciones, ¿no?
1: Y fíjate que también eso viene con las parejas, o sea, el amor al principio del matrimonio, del noviazgo también. Dices, ay, todo es nuevo, todo es felicidad y dulzura y esto y lo otro. Y con el tiempo, pues, gente va madurando y va experimentando ciertas cosas. Y a lo mejor ya no es como la persona, como fue al principio. Entonces, pero si siempre están buscando la felicidad juntos, va a haber momentos de que van a estar de desacuerdo. Se pasa, es natural.
0: Sí.
1: Pero lo que aprendes con la vida y cómo ves, si sabes que está bien, me enojé, estamos enojados, no nos hablamos. Cada quien, uno duerme en la sala y otro duerme en su cuarto, cada quien en su esquina. Pero al final de cuentas, tu corazoncito dice, ¿sabes qué? Pues esto no quiero estar así. Entonces, una como otra manera, empieza la conversación y vuelven a ser felices, vuelven a encontrar eso de que los unieron al principio.
0: Sí, y sabes, Jaime, las cosas que yo pienso de eso es de que cuando buscas en realidad la felicidad del prójimo, ¿no? Y los ves a ellos felices, eso es lo que te hace feliz a ti.
1: Sí.
0: Porque si nada más estamos pensando en uno mismo,
1: no, pues
0: y no van las cosas como quieres que estén marchando, pues sí, a veces no vas a encontrar esa felicidad, ¿no? Entonces, ¿qué nos dice Dios, ¿no? Ámense los unos a los otros, ¿no? Y eso es lo que tenemos que hacer, ¿no? Aquí como nos comparte la primer canción, quiero verte feliz, ¿no? O sea que la felicidad de esa persona te va a hacer a ti
1: te contagia, te hace feliz. ¿Cómo te diré? Pero hay que tener cuidado en eso, porque uno ve la felicidad en sus hijos. Por ejemplo, yo como padre veo la felicidad de mis hijas, están contentas, una ya tiene su novio y está contenta, ilusionada con el muchacho y todo eso. Está bien, la veo feliz y yo me da gusto. Soy feliz porque ella es feliz.
0: Sí.
1: Pero uno tiene sus reservaciones, ¿verdad? De que también, pues, con cuidado, con responsabilidad, o sea, no vayas a cometer una tontería o lo que sea, porque no quieren pedir tu felicidad. Pero no quiero que esa felicidad vaya por un mal camino que luego vaya...
0: Los estás guiando,
1: que vaya a ser una tristeza después,
0: sí,
1: un mal gusto. Entonces, igual entre parejas también se puede dar eso, ¿verdad? Pero tiene que ver uno madurar, y a lo igual, como dice aquí, yo quiero... la idea final es estar siempre a tu lado, vivir siempre contigo. Pero eso no nos puede... El enamoramiento no se puede tomar como de que, ay, pues, toda nuestra vida vamos a ser felices. No, a ver, altas y bajas. Pero la meta final es de tú no tener conciencia. Y sabes que voy a llegar hasta el fin contigo. ¿Qué fin será? No sé.
0: Dios solo sabe,
1: sí. ¿Verdad? Pero echarle ganas a la vida como Dios manda.
0: Ajá.
1: ¿Verdad? Otras cosas que se me hizo interesante aquí es ¿cómo dices? Como habías dicho tú, pararse y oler las flores, o sea, tomar ese tiempo. Tenerte el gusto de echarte a reír sin que nadie te esté juzgando, o si te están juzgando, que te valga, ¿no? o sea, me vale, no es que me vale la vida, pues es que me vale de lo que opinan de mí.
0: Sí.
1: Yo quiero ser feliz sin perjudicar a los demás.
0: Sí, no, exacto. El mundo puede ser muy caótico, ¿no? Y si nos quedamos y nos hundimos ahí, pues así va a estar nuestra vida, ¿no?
1: Sí.
0: Y sí, a veces tienes que decir, a ver, espera. entiendo que no todo está ahorita bien, pero no por eso significa que no puedo ser feliz, que no puedo ver el lado positivo de la vida, ¿no?
1: Sí, hubo una encuesta muy interesante que estaba viendo en YouTube de que hoy en día, ¿por qué los jóvenes no van a los bailes y bailan? ¿O por qué no se animan a acercarse a una muchacha o lo que sea? Porque todo está grabado. Entonces se graba, se hace un meme, se hace un video, ya quedas en ridículo y lo que sea. Entonces ya no quieren, ya
0: la preocupación.
1: Ese estrés de decir, y me van a hacer la burla. Pero pues uno cuando estaba joven, pues que te valga más. O sea, que te rechazó la muchacha, ahí tienes amigos que te echan la mano, lo que sea, que vas a hacer ridículo, que vas a bailar ahí en la quinceañera, que te van a avisar y decir. Muchos de los otros hombres de mi generación, y muchos que los invitan ahorita a bailar en quinceañeras, te van a hacer la guasa, pero sigues adelante.
0: Y bueno, y los dejamos con esto, estar siempre a tu lado, vivir siempre contigo, también eso implica querer estar con Dios a su lado, vivir siempre con Él.
1: Eso.
0: Les recordamos que nos pueden seguir por la página web radiosantisimosacramento.com.
1: También díganos cuál es su frecuencia por medio de WhatsApp o por teléfono 916-999-1240.
0: Y escuchar todas estas canciones en su totalidad en nuestra lista de Spotify.
1: Y esto fue...
3: Nuestra Madre Santísima es la misma, pero se ha manifestado con amor en diferentes partes del mundo.
4: Y hoy tú puedes ir a conocer la belleza de María en Zaragoza.
5: No se arrepentirán de tener este hermoso acontecimiento en sus vidas. Mensaje para hoy, viernes 3 de julio. Este día yo le agradezco muchísimo a Dios que cumplo mis 33 años de sacerdote, y que es un día tan hermoso que prácticamente lo tengo como patrón de mi vocación a Santo Tomás, el apóstol, que hoy celebramos ese apóstol a quien Dios le regaló una manifestación especial pensando en él. Qué bonito. Pensando en él. Tomás, vengo por ti, porque escuché tus preguntas, tus dudas, ven, toca las llagas de mis manos, toca mi costado, tócame. que fue lo que hizo con los apóstoles. Y es que es clave porque el mensaje que Dios nos encomienda proclamar ante el mundo no es una ideología, no es una filosofía, no es una doctrina basada en conjeturas, es una realidad. La perfecta humanidad con el cuerpo glorioso ya tiene su lugar en el cielo. Ese tipo de carne que mi alma eterna, llamada a ser hijo de Dios, necesita. Esa alma que no se enferma, que no se hace vieja, que no se muere. Ya la tenemos garantizada si seguimos el camino de Cristo. Señor mío y Dios mío, digámoslo en la Eucaristía junto con Santo.
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8: El ángel del Señor anunció a María.
9: Y ella concibió por obra del Espíritu Santo. Dios te salve María, llena eres de gracia. El Señor es contigo. Bendita eres entre todas las mujeres. Y bendito es el fruto de tu vientre, Jesús. Santa María, Madre de Dios y Madre nuestra, ruega, Señora, por nosotros los pecadores, ahora y en la hora de nuestra muerte. Amén.
8: He aquí la esclava del Señor.
9: Hágase en mí según tu palabra. Dios te salve, María, llena eres de gracia. El Señor es contigo. Bendita eres entre todas las mujeres. Y bendito es el fruto de tu vientre, Jesús. Santa María, Madre de Dios y Madre nuestra, ruega, Señora, por nosotros los pecadores, ahora y en la hora de nuestra muerte. Amén.
8: Y el Verbo de Dios se hizo carne.
9: Y habitó entre nosotros. Dios te salve, María, llena eres de gracia. El Señor es contigo. Bendita eres entre todas las mujeres. Y bendito es el fruto de tu vientre, Jesús. Santa María, Madre de Dios y Madre nuestra, ruega, Señora, por nosotros los pecadores, ahora y en la hora de nuestra muerte. Amén.
8: Ruega por nosotros, Santa Madre de Dios,
9: para que seamos dignos de alcanzar las divinas gracias y promesas de nuestro Señor Jesucristo. Amén. Te suplicamos, Señor, que derrames tu gracia en nuestras almas, para que quienes hemos conocido por el anuncio del ángel la encarnación de tu Hijo Jesucristo, por su pasión y su cruz, seamos llevados a la gloria de su resurrección, por el mismo Cristo nuestro Señor. Amén.

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en Jacksonville, Florida, para usted y para el mundo. Ante todo, demos gracias a Dios por este tiempo que nos regala, donde tantas almas nos unimos para suplicarle su infinita misericordia. Comenzamos en breve, mis queridos, a recibir sus llamadas con sus peticiones. Para ello les recuerdo los números de teléfono a llamar. En los Estados Unidos de Norteamérica, en Puerto Rico, tenemos un número de teléfono que es gratis: 1-866-398-6377. 1-866-398-6377. Fuera de los Estados Unidos de Norteamérica, fuera de Puerto Rico, tenemos este otro número de teléfono que es internacional: 001-205-271-2976. 001-205-271-2976. Les recuerdo, queridos, que este número de teléfono lo podemos usar también dentro de Puerto Rico, dentro de los Estados Unidos de Norteamérica. 205-271-2976. Hay un correo electrónico donde usted nos puede escribir con sus intenciones: catolicapaz@hotmail.com. Ahora, queridos, los invito para compartir juntos la reflexión de la tarde de hoy. Vamos a reflexionar con el título: Naturaleza y Gracia. El título de nuestra reflexión es Naturaleza y Gracia. Escuchemos.

Jesús nos habla. Hijo mío, la naturaleza gusta de posesionarse de cuantas cosas le agradan. No se satisface con nada. La gracia busca solo lo necesario para una vida digna. La naturaleza busca tener muchos amigos y compañeros. Prefiere a los poderosos y cultiva a los que le pueden hacer favores. La gracia ama a todo el mundo, quiere el bien incluso para los enemigos. Honra a cada hombre conforme a su puesto, favorece especialmente a los que están necesitados de ayuda. Estima más la bondad que las riquezas, respeta la virtud más que el talento. La naturaleza fácilmente comunica a los demás sus deseos y preocupaciones. La gracia calla ante la gente. Presenta primero sus necesidades ante mí. La naturaleza juzga cada cosa según que le ayude o no a su yo en esta vida terrena. La gracia evalúa las cosas de acuerdo a cómo ayuden a los hombres a hacer mi voluntad. La naturaleza se aferra a sus propias opiniones. Está dispuesta a enfrentarse con quien quiera que ponga en duda sus grandezas. La gracia ofrece sus opiniones con llaneza, discute sin resentimiento y me encomienda a los que no están de acuerdo con ella. La naturaleza se muere de curiosidad por saber los secretos de los demás. La gracia se interesa más por conocer mis palabras y por evitar distracciones innecesarias.

0: No, a mi nieta y a mi hija que se pusieron a vender órdenes de comida. Para que Dios les abra caminos y tengan buenas ventas, ¿verdad? Para que salgan adelante con su renta.
1: Claro que sí, mi vida. Vamos a orar por ellas. Estamos orando ya mucho por usted también.
0: Listo. Amén. Muchas
1: Amén.
0: Bendiciones para usted y su familia.
1: Gracias, amor. ¿Desea usted acompañarnos en una decena? ¿Se puede
0: sí,
1: quedar?
0: Sí, aquí me quedo, Pedrito, porque a veces en la noche no alcanzo a entrar, porque habla mucha gente, ¿verdad? Y mejor ahorita y es todo, Pedrito, para que entren más personas.
1: Gracias, mi vida. Muchas bendiciones para usted.
0: Amén, Pedrito, igual.
1: Amén. Héctor, buenas tardes, muchacho. Bienvenido.
2: Buenas tardes, Pedrito. ¿Cómo está?
1: Muy bien, mi querido. Yo estoy feliz, encantado de la vida.
2: Bendito sea Dios.
1: Amén.
2: Quiero poner en el banco de oración el alma de mi papá Jesús Rodríguez, y la de mi prima María de los Ángeles, Gloria. Y por mis hijas.
1: Okay.
2: Mis hijas Naomi y Lupita.
1: Naomi.
2: Naomi. Sí, Naomi.
1: Y Lupita.
2: Lupita y su hermano Luis.
1: Y su hermano Luis. Okay. ¿El nombre de su esposa cuál es, mi querido hermanazo Héctor?
2: Irene.
1: Irene. Vamos a orar por ellas. Por ellas, por la familia y por usted también.
2: Sí.
1: ¿Desea usted acompañarnos en una decena? ¿Se puede quedar?
2: Claro que sí.
1: Gracias, mi queridísimo. Un abrazo en Cristo para usted.
2: Igualmente.
1: Amén. Yolanda, buenas tardes, mujer. Bienvenida.
3: Buenas tardes, Pedrito. ¿Cómo se encuentra usted?
1: Muy bien, mi vida. Yo estoy feliz, encantado de la vida.
3: Como siempre, ¿verdad, Pedrito?
1: Amén, amén, amén. Cuéntenos, Yolanda, ¿qué intenciones tiene usted en esta tarde?
3: Pues mire, Pedrito, yo he estado llamando, bueno, ya llamé una vez para poner en el banco de oración a mi hijo y a su esposa porque están buscando...
1: ¿Están buscando qué? Ah, se cortó la llamada, mi vida. Trate de comunicarse nuevamente con nosotros, por favor. Oh. Ay, señor, señor. Pasamos con otra llamada. Buenas tardes, adelante está usted. Sí, Yolanda.
3: Sí, se cortó la llamada, pero
1: sí,
3: volví a llamar y sí entró.
1: Amén, cuéntenos. ¿Se quedó?
3: Sí, mire, le estaba diciendo que quiero que siga poniendo a mi hijo y a su esposa en el banco de oración para que el Señor de la Misericordia les ayude a concebir un bebé. Ellos están buscando tener un bebé y hasta ahorita pues no. No han podido. El otro día tenían una cita con el doctor. El otro día solo le pregunté a mi nuera qué había pasado y solo me dijo que no buenas noticias. Dijo, luego hablamos, pero no sé qué es lo que... Como quiera, quiero que lo siga poniendo en el banco de oración para que el Señor...
1: ¿Me da el nombre de ellos?
3: Él se llama Eddie y ella se llama Hannah.
1: Y Hannah. Dígale a Hannah y a Eddie que busquen la advocación de la Santísima Virgen María en la Virgen de la Leche.
3: Sí, yo le dije a ella que hasta incluso le mandé unas oraciones y una novena para que ella lo hiciera y sí me dijo que sí.
1: Pero que tiene que insistir. Tiene que insistir.
3: Sí, igual yo también la estoy haciendo. Estoy haciendo la novena y el rosario.
1: Eso,
3: y
1: mi
3: todo eso.
1: Usted va a ver.
3: Y pues también quiero que me ponga a mí en el banco de oración, Pedrito, porque...

0: pues no he andado bien de salud. Tengo unas citas médicas para unos exámenes y pues para que me pongan el banco de oración para que todo salga bien, que no sea lo que yo estoy pensando que es.
1: No piense, muchacha, no piense, no piense la parte negativa, piense en positivo. Y usted va a ver cómo va. Esos resultados van a ser excelentes. Pero piense positivo. Piense en positivo.
0: Voy a seguir su consejo porque, pues, usted sabe, cuando uno tiene así alguna preocupación, está pensando.
1: No.
0: En veces uno piensa lo peor. Yo quiero pensar que todo va a salir bien, pero luego la mente me traiciona. Pero primero Dios, que todo salga bien, pues póngame en el banco de oración, Pedrito, por favor.
1: Claro que sí. ¿Nos acompaña usted en una decena? ¿Se puede usted quedar?
0: Sí, sí, Pedrito. También quiero que ponga a mi esposo en el banco de oración para que...
1: ¿Cómo se llama él?
0: Se acerque más a... Se llama Rubén.
1: Rubén.
0: Que se acerque más a la iglesia, porque él, según él, dice que es católico, pero no quiere ir conmigo a misa. Me voy yo sola, porque él dice, no, yo rezo aquí de la casa, pero quiero...
1: Es católico a su manera. Católico a su manera. Y así no se puede ser católico.
0: Es lo que yo le digo, eres católico, pero no... No lo practicas.
1: De tradición, pero
0: y él
1: no
0: dice, no, Dios me escucha de donde quiera que esté, pero no, le digo, eso no es así. Yo también quiero que lo ponga él en el banco de oración y a mis otros hijos y sus
1: Vamos a orar
0: esposas,
1: mucho por
0: mis
1: Rubén.
0: Nietos.
1: Claro.
0: Ok, gracias, Pedrito.
1: Gracias, mi vida. Vamos a pasar ahora con Blanca Alicia, ella nos llama de México. Blanca Alicia, buenas tardes.
2: Buenas tardes, Pedrito. ¿Cómo está?
1: Muy bien, mi vida, yo estoy feliz, encantado de la vida.
2: Qué bueno, gracias a Dios.
1: Amén.
2: Pues aquí al pendiente con la coronilla, quisiera que me pusieran en el banco de oración y ante el Santísimo a mi hija Adriana Patricia Cardona Heredia.
1: Adriana Patricia.
2: Por su salud, su espalda y su columna.
1: Vamos a orar por esa columna y por la espalda, por los dolores de espalda, mi vida.
2: Sí. También su matrimonio. Su esposo se llama Héctor Hugo Cristerna Gómez. Y por sus tres niños.
1: Mira el nombre de los niños.
2: De los niños, la niña grande se llama Mili. Y la niña que sigue, Sofía, y el niño se llama Hugo Calet.
1: Y Hugo Calet.
2: Yo de cariño le digo Caletcito.
1: Bueno, pues vamos a orar mucho por ellos, y Caletcito va a ser un muchacho bien.
2: Y agradecerle a Dios nuestro Señor porque le permitió a mi niño terminar su primera etapa de escuela. Claro. Y ya pronto va a ir a la primaria, esperando que siempre lo tome de la mano para que lo proteja.
1: Seguro, mi vida. Calecito va a ser un niño bien, bien inteligente.
2: Sí, y pedirle también a usted, Pedrito, que me ponga ante el Santísimo. Ya tengo un año, en realidad no sintiéndome bien. Tuve un problema con un vecinito y recibí un susto muy fuerte. Entonces no he estado bien yo. Pero mire, esperando, creyendo y confiando en el Sagrado Corazón de Jesús, en que todo puede cambiar.
1: Cómo no, Blanca Alicia, todo va a cambiar si usted lo desea así, y así va a ser para bien. Así que vamos a orar mucho por usted, por su familia, por su esposo.
2: Muchísimas gracias. También le pido que se ponga en el banco de oración a mis hermanos, porque como que no hay una muy buena relación entre nosotros. Después de un dinero y unos terrenos que mi padre dejó el año antepasado, partió él a la casa del Señor. Y sí ha habido unas pocas diferencias, que es lo que yo no quiero estar viviendo. Yo todo lo quiero, pues, en paz, en amor, en armonía.
1: Pues olvídese de ese dinero. No se afane usted. olvídese usted de ese dinero que le dejó su papá. Aunque lo tenga usted que perder, olvídese de eso. Es más importante la armonía en la familia que no la, no la divergencia.
2: Claro que sí.
1: Y a veces todos los problemas de la familia es por el dinero. Y eso no conduce nada, a nada bueno.
2: No.
1: Le aconsejo encarecidamente que haga usted una reflexión, háblelo con su esposo y dígale, mira, quédense ustedes con todo y ya, se acabó. Ya no hay pelea, no hay... Si la pelea es el dinero, olvídense de eso. Ya pues, Dios dirá que es lo más correcto para ustedes. ¿Ya? Pero hágalo usted de corazón, hágalo usted de corazón, mi vida.
2: Claro que sí, pidiéndole también a Dios nuestro Señor que siempre esté con usted y con su familia y todas las personas que nos conectamos día a día a hacer la coronilla.
1: Gracias, mi vida. Le iba a pedir que se nos acompañara en una decena, pero sé que es una larga distancia y le va a costar mucho. Así que manténgase usted al lado de radio y escúchenos por la radio, ¿de acuerdo?
2: Sí, si quiere yo los escucho por el radio.
1: Sí, mi vida, escúchenos por el radio porque es le va a ser más económico de esa forma, ¿de acuerdo?
2: Sí, en otra ocasión me podré quedar porque ya casi me aprendí la doxología.
1: Óigame, pues cuando usted quiera, pues nos llama y dice, Pedro,
2: un
1: ya
2: día,
1: tengo ya la doxología.
2: Un día de repente, Pedrito.
1: Sí. Gracias,
2: mi vida. Muchas bendiciones para todos.
1: Muchas bendiciones para usted. Amén.
2: Gracias.
1: Gracias, mi vida.
2: Sí,
1: hasta siempre. Victoria, buenas tardes, mujer. Bienvenida.
3: Buenas tardes, Pedrito. ¿Cómo está?
1: Muy bien, amor. Yo estoy feliz. Encantado de la vida.
3: Bendito sea el Señor.
1: Amén. Cuéntenos, Victoria.
3: Bueno, cuando dijeron que había línea disponible, yo dije, yo voy a llamar y yo le doy gracias al Señor porque entró mi llamada.
1: Ay, amor, qué bendición tenerla aquí con nosotros en esta tarde.
3: La bendición es para mí escucharlos y entrar y hablar con usted, Pedrito, y pedirle al Señor por toda mi familia, por la conversión de toda mi familia, especialmente la mía y la de mi esposo, Vinicio. Mis hijas, Cindy y Emery. También, Pedrito, quiero pedirle por la salud mía, que está bastante quebrantada.
1: ¿Cómo no, mujer? Vamos a orar por su salud y por su bienestar.
3: Porque tengo una parte de la cara dormida, Pedrito.
1: ¿Y qué le dicen los médicos?
3: Puedes, para el 29, primeramente Dios me va a hacer un casqué, parece. Yo se las pongo en las manos del Señor porque pueda ser, porque no es derrame, gracias a Dios. Dicen que puede ser algún nervio o puede ser algo que no sé qué es lo que tengo, pero alrededor de mi ojo y baja sobre toda mi cara, pero no toda la cara, es una parte que está dormida.
1: Vamos a orar para que esta vista que usted vaya a tener sea de un total éxito, que sea el Señor Jesús en que esté en las manos del doctor y le dé un diagnóstico breve, ¿verdad? Que sea muy leve lo que usted ha tenido y ha pasado por esta situación, está pasando. Vamos a orar por ello, mi vida.
3: Amén, Pedrito.
1: Amén.
3: Yo confío en Dios y tengo mucha fe que todo va a salir bien.
1: Amén, mujer. Eso, así me gusta la actitud, a pesar de los pesares. Tenemos que tener la fe
3: así
1: puesta
3: mismo,
1: en nuestro Señor.
3: A veces el Señor, a veces ocasionan esas cosas para descubrir otras cosas. Y yo le doy gracias a Dios y yo acepto todo lo que venga. Para mí, sé que es un cambio para mí.
1: Amén.
3: También quiero pedir, Pedrito, por la comunidad mía, el grupo de oración que se llama La Misericordia, por todas las necesidades y las enfermedades que hay en nuestra comunidad, pidiendo por cáncer, necesidades. O sea, también pido por la salud de nuestra coordinadora Ana María, por su salud y por una necesidad especial que ella tiene. Y eso es todo, Pedrito. Y también quiero pedir también por usted, su familia y por todos los que trabajan en la Radio Católica Mundial, que el Señor derrame muchas bendiciones sobre todos ustedes.
1: Gracias, mi vida, en nombre de todos los que laboramos en Radio Católica Mundial. Le quería preguntar, ¿ustedes hacen la coronilla en este grupo de la misericordia?
3: Sí, Pedrito.
1: Es importante, es importante.
3: Sí, imagínense que el grupo de oración es el nombre, la misericordia.
1: Por eso, porque me resultaba muy extraño que no aplicaran ahí la coronilla, la Divina Misericordia.
3: Sí, Pedro. Sí, yo
1: sí que lo felicito.
3: Yo tengo muchos años de estar con todos ustedes rezando. A veces no puedo entrar porque le doy oportunidad a otros hermanos que tienen necesidad. Y yo le digo, Señor, usted conoce todas mis necesidades. Y todos los que no puedan entrar, también pido por todas esas peticiones que están en los corazones de mis hermanos.
1: Amén. Acompáñenos en una decena si usted puede.
3: Claro que sí, Pedro.
1: Gracias, Victoria. La felicito.
3: Con todo
1: nombre...
3: amor y con todo el cariño para el Señor.
1: Amén. Tiene usted un nombre muy hermoso, ¿eh?
3: Gracias, Pedrito.
1: Su mamá fue muy inteligente. Su mamá fue muy inteligente, mi vida.
3: A Pedrito, y a veces yo al principio yo decía, ay mamá, yo no sé por qué me puso Victoria, si hay muchas Victorias en mi familia, pero viéndolo bien, que en verdad es el nombre Victoria, es cuando el Señor salió victorioso, cuando Él resucitó, yo digo, ay Señor, gracias Señor, por ponerme ese nombre.
1: Amén, muchacha, amén. Gracias mi vida, acompáñenos. María Isabel, buenas tardes, mujer, bienvenida.
4: Buenas tardes, Pedrito.
1: Buenas tardes, muchacha, cuéntenos, ¿qué intenciones tiene?
4: Ah, pues, primeramente, darle gracias a Dios que me dio la oportunidad de nuevamente hablar con usted y poder orar con ustedes, y también pedirles por mi salud. Me hicieron un mamograma el viernes y parece que el... vieron algo anormal y me mandaron a hacer otro segundo mamograma con un sonograma para mañana. Y pues quería pedirles a todos que se unan en oración conmigo para que todo salga bien. Amén. Y que no sea nada malo. Y también quiero pedirle por mis hijos, especialmente por Alan Jauregui, que últimamente anda como que no haya su camino, su lugar. Él tuvo una decepción hace 2 años y tuvo un niño con la muchacha. Y tenemos ya 1 año que no vemos, la muchacha no nos permite ver al bebé. Y como que él está todo descontrolado desde entonces. No haya su camino, no haya su... O sea, ¿qué hacer de la vida? Ya tiene 22 años. Y por más que yo hablo con él y le trato de orientar, y pues tratamos de hablar con la muchacha, pero ya nos bloqueó de todos lados y no nos permite ver al bebé. Y mi hijo nunca hizo nada malo, solamente ella tomó la decisión de que no quería nada con él, y ella ya tiene otra familia, y pues es bien difícil.
1: Bueno, pero él no ha solicitado a las autoridades competentes.
4: Sí, exactamente, ya va a ser... casi 2 años que él solo se metió el chavo por, pero ella nomás no acepta no va a las citas que le manda la corte. Entonces le dijeron a él, dijo él, si agarró un abogado, pero dijeron que no, que se esperara hasta que si ella no se presentaba a la última corte que la citaran, que le iban a poner una orden de aprehensión.
1: Correcto.
4: O sea, porque ella no se está prestando a acercarse a las cortes.
1: Claro, claro, todo debe de hacerlo por los medios legales, ¿eh?
4: Sí, él nunca ha querido ni siquiera ir a plantarse a su casa o buscarla, porque él no quiere tener problemas para que el día que llegue a presentarse sea todo medio, o sea, por el medio legal.
1: Correcto, eso es.
4: para que no sea perjudicable para él ni pues para nosotros, porque yo la verdad sí tengo mucha mucha ilusión de ver al bebé. Hace un año que lo miramos y pues yo creo ya ni nos conoce.
1: Ay, mi vida, vamos a orar mucho por él, por ustedes y por el bebé. ¿Cómo se llama el bebé?
4: El bebé se llama Javian Eliseo Jauregui.
1: Vamos a orar mucho por
4: la
1: él.
4: La mamá se llama Mónica Mesa. Ay, hasta se me olvidó su apellido. Mónica Mercado, algo así.
1: Mercado, bueno, vamos a poner Mónica, ¿de acuerdo? Acompáñenos en una decena si puede.
4: Sí, claro que sí, aquí me espero.
1: Gracias, mi vida, muchas bendiciones
4: para usted. Pido mucho porque mañana me salga mi sonograma bien.
1: Va a salir perfecto.
4: Que no sea nada malo.
1: No va a ser nada malo, mi vida. Piensa en positivo.
4: Me pongo en pánico. Dice mi hija, no te debes de poner en modo pánico, mami. Tienes que ser fuerte y tener fe en Dios. Me dice, ¿tienes fe en Dios? No, digo, sí.
1: Escucha a su hija, mi vida. Su hija es muy inteligente y ella sabe que es lo mejor lo que le conviene a usted. Y ella está actuando muy bien, muy correcto. Vamos a orar mucho por ella. Y usted va a ver que usted va a salir muy bien de esa mamografía a la cual va a ser sometida en el día de mañana.
4: Sí. Pues pedirle por mi mamá, por mi esposo, Saúl Jauregui, mis otros Jacqueline Barajas y mi otro niño se llama Saúl Junior. Y pues mi mamá se llama Guadalupe.
1: Amén.
4: Tiene 87 años y ahí sigue mi mami.
1: Gracias, mi vida. Acompáñenos en una decena porque tenemos que comenzar la coronilla.
4: Sí, sí, claro que sí. Aquí lo espero.
1: Gracias, amor. Bien, hermanos, vamos a comenzar ya el rezo a la coronilla, la Divina Misericordia. Antes escuchamos un poquito nada más de esta música. Y a continuación, atentos, concentraditos, el rezo a la Divina Misericordia.

0: querido Señor Jesús. Aquí estamos ante tu presencia. Hemos venido para suplicar tu infinita misericordia. Ante todo, Señor, te suplicamos misericordia, Jesús, para nuestros hermanos, esos que justo en este preciso instante, en algún lugar del mundo, están partiendo de este cuerpo físico. Para sus familias, suplicamos misericordia también. Nuestros hermanos, presos físicos, presos espirituales, familiares, ten misericordia de todos y cada uno de ellos. Derrama tu infinita misericordia, Jesús, en nuestros hermanos que están navegando en el cielo, en los mares de tu creación. Ten misericordia, Señor, para nuestros hermanos que permanecen ahí, en el purgatorio, por nuestros hermanos que se encuentran conduciendo en las carreteras del mundo, camioneros, taxistas y demás. Ten misericordia para nuestros hermanos mineros, hermanos vigilantes, hermanos agricultores y familiares de ellos respectivamente. Gracias, Jesús. Gracias, Señor, porque tú siempre nos escuchas. Gracias, Jesús, por la paciencia que nos tienes a cada uno de nosotros, comenzando por mí. Gracias por tu amor. Gracias por tu infinita misericordia. Señor, amén. En el nombre del Padre, y del Hijo, y del Espíritu Santo. Amén. Expiraste, Jesús, pero la fuente de vida brotó para las almas, y el mar de misericordia se abrió para el mundo entero. Oh, fuente de vida, insondable misericordia divina, abarca al mundo entero y derrámate sobre nosotros. Oh, sangre y agua, que brotaste del corazón de Jesús, como una fuente de misericordia para nosotros, en ti confío. Oh, sangre y agua, que brotaste del corazón de Jesús, como una fuente de misericordia para nosotros, en ti confío. Oh, sangre y agua, que brotaste del corazón de Jesús, como una fuente de misericordia para nosotros, en ti confío. Amén. Padre nuestro que estás en el cielo, santificado sea tu nombre. Venga a nosotros tu reino. Hágase tu voluntad en la tierra como en el cielo. Danos hoy nuestro pan de cada día. Perdona nuestras ofensas, así como también nosotros perdonamos a los que nos ofenden. No nos dejes caer en la tentación, y líbranos del mal. Amén. Dios te salve María, llena eres de gracia, el Señor es contigo, bendita tú eres entre todas las mujeres, y bendito es el fruto de tu vientre, Jesús. Santa María, Madre de Dios, ruega por nosotros, pecadores, ahora y en la hora de nuestra muerte. Amén. Creo en Dios Padre Todopoderoso, Creador del cielo y de la tierra. Creo en Jesucristo, su único Hijo, nuestro Señor, que fue concebido por obra y gracia del Espíritu Santo. Nació de Santa María Virgen, padeció bajo el poder de Poncio Pilato, fue crucificado, muerto y sepultado, descendió a los infiernos, al tercer día resucitó de entre los muertos, subió al cielo y está sentado a la derecha de Dios Padre Todopoderoso. Desde allí ha de venir a juzgar a los vivos y a los muertos. Creo en el Espíritu Santo, la Santa Iglesia Católica, la comunión de los santos, el perdón de los pecados, la resurrección de la carne y la vida eterna. Amén. Padre eterno, te ofrezco el cuerpo y la sangre, el alma y la divinidad de tu amadísimo Hijo, nuestro Señor Jesucristo, como propiciación de nuestros pecados y los del mundo entero. Paula, por su dolorosa pasión,
1: ten misericordia de nosotros y del mundo entero.
0: Por su dolorosa pasión,
1: ten misericordia de nosotros y del mundo entero.
0: Por su dolorosa pasión,
1: ten misericordia de nosotros y del mundo entero.
0: Por su dolorosa pasión,
1: ten misericordia de nosotros y del mundo entero.
0: Por su dolorosa pasión,
1: ten misericordia de nosotros y del mundo entero.
0: Por su dolorosa pasión,
1: ten misericordia de nosotros y del mundo entero.
0: Por su dolorosa pasión,
1: ten misericordia de nosotros y del mundo entero.
0: Por su dolorosa pasión,
1: ten misericordia de nosotros y del mundo entero.
0: Por su dolorosa pasión,
1: ten misericordia de nosotros y del mundo entero.
0: Amén.
1: Amén, Pedrito. Muchas bendiciones. Que Dios me lo guarde, me lo cuide.
0: Gracias. Gracias, mi vida. Muchas bendiciones para usted también. La quiero mucho. Cuídeseme mucho, Paola. Padre eterno, te ofrezco el cuerpo y la sangre, el alma y la divinidad de tu amadísimo Hijo, nuestro Señor Jesucristo, como propiciación de nuestros pecados y los del mundo entero. Héctor, por su dolorosa pasión,
2: ten misericordia de nosotros y del mundo entero.
0: Por su dolorosa pasión,
2: ten misericordia de nosotros y del mundo entero.
0: Por su dolorosa pasión,
2: ten misericordia de nosotros y del mundo entero.
0: Por su dolorosa pasión,
2: ten misericordia de nosotros y del mundo entero.
0: Por su dolorosa pasión,
2: ten misericordia de nosotros y del mundo entero.
0: Por su dolorosa pasión,
2: ten misericordia de nosotros y del mundo entero.
0: Por su dolorosa pasión,
2: ten misericordia de nosotros y del mundo entero.
0: Por su dolorosa pasión,
2: ten misericordia de nosotros y del mundo entero.
0: Por su dolorosa pasión,
2: ten misericordia de nosotros y del mundo entero.
0: Por su dolorosa pasión,
2: ten misericordia de nosotros y del mundo entero.
0: Amén.
2: Amén, Pedro.
0: Bendiciones. Pa. Padre eterno, te ofrezco el cuerpo y la sangre, el alma y la divinidad de tu amadísimo Hijo, nuestro Señor Jesucristo, como propiciación de nuestros pecados y los del mundo entero. Yolanda, por su dolorosa pasión,
3: ten misericordia de nosotros y del mundo entero.
0: Por su dolorosa pasión,
3: ten misericordia de nosotros y del mundo entero.
0: Por su dolorosa pasión,
3: ten misericordia de nosotros y del mundo entero.
0: Por su dolorosa pasión,
3: ten misericordia de nosotros y del mundo entero.
0: Por su dolorosa pasión,
3: ten misericordia de nosotros y del mundo entero.
0: Por su dolorosa pasión,
3: ten misericordia de nosotros y del mundo entero.
0: Por su dolorosa pasión,
3: ten misericordia de nosotros y del mundo entero.
0: Por su dolorosa pasión,
3: ten misericordia de nosotros y del mundo entero.
0: Por su dolorosa pasión,
3: ten misericordia de nosotros y del mundo entero.
0: Por su dolorosa pasión,
3: ten misericordia de nosotros y del mundo entero.
0: Por su dolorosa pasión,
3: ten misericordia de nosotros y del mundo entero.
0: Amén.
3: Amén. Bendiciones, Pedrito.
0: Bendiciones, Yolanda. Padre eterno, te ofrezco el cuerpo y la sangre, el alma y la divinidad de tu amadísimo Hijo, nuestro Señor Jesucristo, como propiciación de nuestros pecados y los del mundo entero. María Isabel, por su dolorosa pasión,
4: ten misericordia de nosotros y del mundo entero.
0: Por su dolorosa pasión,
4: ten misericordia de nosotros y del mundo entero.
0: Por su dolorosa pasión,
4: ten misericordia de nosotros y del mundo entero.
0: Por su dolorosa pasión,
4: ten misericordia de nosotros y del mundo entero.
0: Por su dolorosa pasión,
4: ten misericordia de nosotros y del mundo entero.
0: Por su dolorosa pasión,
4: ten misericordia de nosotros y del mundo entero.
0: Por su dolorosa pasión,
4: ten misericordia de nosotros y del mundo entero.
0: Por su dolorosa pasión,
4: ten misericordia de nosotros y del mundo entero.
0: Por su dolorosa pasión,
4: ten misericordia de nosotros y del mundo entero.
0: Por su dolorosa pasión,
4: ten misericordia de nosotros y del mundo entero.
0: Amén.
4: Amén, Pedrito, bendiciones.
0: Bendiciones, mujer. Padre eterno, te ofrezco el cuerpo y la sangre, el alma y la divinidad de tu amadísimo Hijo, nuestro Señor Jesucristo, como propiciación de nuestros pecados y los del mundo entero. Victoria, por su dolorosa pasión,
5: ten misericordia de nosotros y del mundo entero.
0: Por su dolorosa pasión,
5: ten misericordia de nosotros y del mundo entero.
0: Por su dolorosa pasión,
5: ten misericordia de nosotros y del mundo entero.
0: Por su dolorosa pasión,
5: ten misericordia de nosotros y del mundo entero.
0: Por su dolorosa pasión,
5: ten misericordia de nosotros y del mundo entero.
0: Por su dolorosa pasión.
5: Ten misericordia de nosotros y del mundo entero.
0: Por su dolorosa pasión.
5: Ten misericordia de nosotros y del mundo entero.
0: Por su dolorosa pasión.
5: Ten misericordia de nosotros y del mundo entero.
0: Por su dolorosa pasión.
5: Ten misericordia de nosotros y del mundo entero.
0: Por su dolorosa pasión.
5: Ten misericordia de nosotros y del mundo entero.
0: Amén.
5: Amén, Pedrito. Bendiciones.
0: Bendiciones, mi vida. Vamos ahora, mis queridos, a orar la doxología. Le pedimos a nuestra hermana o hermano que se encuentre aquí y nos acompañe en este propósito. Santo Dios, Santo fuerte, Santo inmortal.
6: Ten piedad de nosotros y del mundo entero.
0: Santo Dios, Santo fuerte, Santo inmortal.
6: Ten piedad de nosotros y del mundo entero.
0: Santo Dios, Santo fuerte, Santo inmortal.
6: Ten piedad de nosotros y del mundo entero. Amén.
0: Amén. Oh sangre y agua.
6: Oh sangre y agua, que brotaste del corazón de Jesús como manantial de misericordia para todos nosotros, en ti confío. Amén.
0: Amén. Oh Dios eterno.
6: Oh Dios eterno, en que la misericordia es infinita y el tesoro de compasión inagotable, vuelve a nosotros tu mirada bondadosa y aumenta tu misericordia en nosotros, para que en momentos difíciles no nos desesperemos ni nos desalentemos, sino que con gran confianza nos sometamos a tu santa voluntad, que es el amor y la misericordia misma. Amén.
0: Amén. Oh María.
6: Oh María, Madre y Señora mía, te ofrezco mi alma, mi cuerpo, mi vida y mi muerte, y todo lo que vendrá después de ella. Pongo todo en tus manos. Oh, mi madre, cubre mi alma con tu manto virginal y concédeme la gracia de la pureza de corazón, alma y cuerpo. Con tu poder, defiéndeme de todo enemigo, especialmente de aquellos que esconden su malicia bajo una máscara de virtud. Fortalece mi alma para que el dolor no la quebrante. Madre de la gracia, enséñame a vivir en Dios. Oh, María, una espada terrible ha traspasado tu santa alma. Nadie sabe de tu sufrimiento excepto Dios. Tu alma no se quebranta, sino que es valiente porque está con Jesús. Dulce María, une mi alma a Jesús, porque solo entonces podré resistir todas las tribulaciones y sufrimientos, y durante la unión con Jesús, mis pequeños sacrificios complacerán a Dios. Dulcísima Madre, continúa enseñándome sobre la vida interior. Que la espada del sufrimiento no me abata jamás. Oh, Virgen pura, derrama valor en mi corazón y protégelo. Amén.
0: Amén, muchacha.
6: Gracias, hermosa. Pedrito, no alcancé a pedir, pero pido por mi hermana Ramona, que está en el hospital, Pedrito, y por mis hijos y por mi esposo, que Dios los conoce, y por la paz del mundo, y por usted, Pedrito.
0: Gracias, mi vida, y oramos mucho por usted también, ¿eh?
6: Amén, Pedrito. Hasta siempre, Pedrito.
0: Hasta siempre, mi vida. Un abrazo.

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Amigos, me da muchísima alegría saludarles desde el Estudio 3 de Radio Católica Mundial. Amigos, estamos terminando la semana y estamos comenzando un nuevo mes a lo grande. En este primer viernes de septiembre, ¡saludos! Amigo pelirrojo de Jejo, él grita igual cada vez. Yo no sé cómo lo hace. Bueno, gracias amigos por acompañarnos el día de hoy. Estamos muy contentos porque además de terminar la semana juntos, pues hoy nos visita Lolis, por fin. Viene desde Texas y va a estar con nosotros toda la hora compartiendo su música y su fe. Y estamos emocionadísimos, amigos, de poder pasar este rato con ella el día de hoy. Acuérdense que estamos transmitiendo a través de todas las plataformas de EWTN, incluyendo a través del streaming de nuestro Facebook, Fe Hecha Canción, y el Facebook de Radio Católica Mundial. Y además a través de los canales de YouTube de Fe Hecha Canción y de EWTN Español. Así que si nos están escuchando por audio en este momento y nos quieren ver por video, pues conéctense con una de nuestras páginas de Facebook o de YouTube para que nos puedan acompañar y puedan ver este maravilloso programa que tenemos preparado para ustedes el día de hoy. Y por supuesto, si más tarde quieren ver el programa por video, pues lo vamos a tener disponible a través de todas nuestras plataformas. Bueno, entonces amigos, tenemos mucha música que disfrutar el día de hoy y todo en vivo y en directo. Lolis aquí con ustedes amigos, y la primera canción que nos regala el día de hoy es un tema que se titula Siempre Has Sido

0: ¡Qué bonita canción, amigos! Siempre has sido tú de la inspiración de nuestra invitada el día de hoy. Lolis, que viene a visitarnos desde Brownsville, Texas. Lolis, bienvenida. Gracias por estar aquí el día de hoy.
1: Douglas, muchas, muchas gracias. Para mí es una bendición enorme poder estar aquí con todos ustedes. Yo sé, muchos que nos escuchan, muchos que nos están viendo a través de las diferentes plataformas y redes sociales, y en verdad que esto es un regalo para mí, Douglas. Como te lo mencionaba, yo te he seguido por mucho tiempo y era un sueño poder estar aquí. Dios conoce los sueños y los anhelos de nuestros corazones, y es una bendición estar aquí contigo.
0: Pues un privilegio para mí que me digas todo eso, Lolis. Muchísimas gracias por estar aquí con nosotros el día de hoy. Esa canción Siempre ha sido tú, es la primera canción que compusiste, ¿cierto?
1: Esta fue la primera canción que lanzamos.
0: Lanzaste.
1: Sí, que lancé. Okay. Fue mi primer sencillo en el 2018, a mediados de junio. Y es una canción muy especial porque fue como que el parteaguas de todo lo que se ha venido trabajando para el Señor. Entonces Siempre ha sido tú, siempre va a ser una canción muy especial para mí. Es una canción escrita por Joan Sánchez, el cual es mi productor musical, también cantante católico, que le mando un saludo. Y es una canción que habla de mi vida, es una canción testimonial, Douglas.
0: Pues de esa colaboración que tienes con Joan Sánchez, vamos a hablar con más detalles, amigos, en unos minutos. Pero les conté, amigos, que Lolis viene de Brownsville, Texas, que está en la frontera con México, con el estado de Tamaulipas.
1: Así es, ¿cierto? El estado de Tamaulipas, sí, cierto. O Matamoros, sí. Tamaulipas, es la ciudad.
0: Ah, entonces, ¿tu familia es matamorense?
1: Sí, mis padres son matamorenses. Sí, así matamorenses. Se dice. Matamorenses, sí, con padres de padres mexicanos matamorenses, tamaulipecos, y mis hermanos y yo nacidos aquí en los Estados Unidos, pero en frontera muy cerquita con Matamoros.
0: ¿Cómo fue esa experiencia, Lolis, de
1: las diferentes culturas,
0: de vivir,
1: sí,
0: tu,
1: sí,
0: niñez y tu juventud en ambos países? Porque tu familia tenía una casa en México,
1: así,
0: ¿verdad?
1: Es. Sí,
0: y pasabas, sí, como parte del año ahí, ¿no?
1: Sí, y mis primeros 9 años yo viví en México, ahí en Matamoros. Fui a la escuela ahí, crecí ahí. Y ya después, a partir de los 9 años, nos regresamos a nuestra ciudad natal, estado de Texas, Brownsville, específicamente la ciudad, a seguir con nuestros estudios acá en los Estados Unidos, con la familia. Pero sí, como dices, teníamos casa en México, entonces todos los veranos por allá no la pasábamos, casi que fines de semana, pues con toda la familia allá. Entonces era difícil no regresar, estar yendo y viniendo, pero fue una experiencia muy hermosa. Yo le doy gracias a mis papás que el español fue el primer idioma en mi casa, porque siempre, aunque estudié inglés ya en la escuela aquí en Estados Unidos, siempre hablé español en casa.
0: Ajá.
1: Entonces lo tengo muy muy presente, el español.
0: Ay,
1: y esas,
0: bueno,
1: culturas. Sí,
0: sí, sí, sí. Oye, y ustedes no sabían, amigos, pero Lolis de jovencita quería ser bailarín.
1: Sí.
0: De hecho, te encanta el baile.
1: Me encanta el baile. Siento que para todos los amigos y familia que me conocen, saben que me encanta el baile. Desde los 2 años, Douglas, era que yo...

0: Después ya me lastimo, a mis 18 años, me lastimo la rodilla en una competencia de baile y me tuvieron que operar. Un menisco roto y pues ahí como que se podía decir se truncó mi sueño para ser bailarina, pero
1: ¿Cómo
0: Dios
1: que
0: tenía
1: a qué
0: otros
1: edad
0: planes.
1: sucedió eso, Loli?
0: Eso fue en el 2015,
1: ¿Y tenías cuántos años?
0: tenía, quiero decir, 2015, como 20, 20, 21, 22, por ahí.
1: Uf.
0: Sí, actualmente tengo 27, entonces sí, fue hace unos 6, 6 años, 6,
1: Fue
0: 7 años.
1: el tener que aceptar
0: Sí.
1: que un sueño tuyo no se iba a poder
0: Así es,
1: cumplir, ¿no?
0: sí,
1: Seguramente
0: definitivo.
1: que eso no fue nada fácil.
0: No, no fue nada fácil, sí, no fue nada fácil, pero bueno, encontré otra pasión.
1: Pues vamos a hablar de esa otra pasión que ella encontró, queridos amigos, y además de muchas cosas más, pero antes quiero invitarle a Lolis que nos regale una segunda canción el día de hoy. Y esta que vamos a escuchar es una maravillosa canción que nos habla de la comunión espiritual. Y cuéntanos un poco, Lolis, acerca de esta canción.
0: Bueno, esta canción lleva por título En esta comunión. Y En esta comunión es una canción que escribí precisamente. Esta es mi primera canción que escribí.
1: Ah, ok. Esta
0: Esta
1: fue
0: fue la
1: la primera
0: primera canción que
1: composición.
0: compuse. Sí, fue en el 2017, la compuse hace ya varios años, después de una misa, de una Eucaristía. El sacerdote en la homilía hablaba mucho de la adoración, de adorar a Jesús. Y yo buscaba una canción que hablara de la comunión como forma de adoración. Y no encontré, entonces yo, pues eso despertó en mí como que, ay, tengo que escribir algo en ese sentido. Entonces, de camino a casa en el carro, manejando, el Señor me inspiró esta canción titulada En esta comunión. Sí, entonces, es hermosa.

0: Bueno, yo dije que la comunión espiritual, pero ese acto de entregar el corazón es lo que hacemos cada vez cuando recibimos a Jesús en la Eucaristía, y cuando no le podemos recibir, pues entonces, ¿verdad?, le entregamos el corazón donde quiera que nos encontremos en ese momento de oración íntima con el Señor. Y esta maravillosa canción, amigos, ¡ay, qué belleza de canción, Lolis! Tu primer tema compuesto por ti, y muchas gracias en esta comunión.
1: En esta comunión.
0: ¿Cuántos años tenías cuando compusiste esta canción?
1: Esta canción tenía también como 20, fue en ese momento cuando se truncó un poco.
0: Lo del sueño de ser bailarín.
1: Sí. Ya estaba sirviendo al Señor en la comunidad, y servía en las adoraciones, en las horas santas, en las misas. Y ahí fue donde el Señor, a esta edad, a 20, 21 años, me regaló esta canción.
0: Tú me estabas contando, Lolis, que de jovencita querías aprender a tocar algún instrumento.
1: Sí.
0: Y tu mamá decía, no, tú vas a aprender a tocar el violín.
1: ¿Sí?
0: O el piano, no la guitarra. Pero tú dijiste, no, quiero tocar la guitarra.
1: Sí.
0: ¿Cómo fue eso?
1: A los 12 años mi mamá me metió a clases de música en México, en Matamoros, y me dijo, ¿vas a aprender a tocar violín? Ella me metió a clases de violín, ella me inscribió, clases de canto y demás. Y yo le decía, mamá, es que yo quiero guitarra. Y me decía, no, ese instrumento es de niño, es de hombre. Entonces tú no puedes, tú vas a tocar el violín para que seas Olga Brinskring, que es una famosa de violinista. Digo, tú vas a ser como ella. Y la verdad, duré solamente un mes en las clases porque no era lo mío, no. O sea, no disfrutaba el violín, no, la verdad, no era mi instrumento favorito. Y ya en la preparatoria, a la edad de como 17 años, yo sola me inscribí a clases. Después de no poder bailar, me inscribí a clases de guitarra. Entonces, yo ese era el instrumento que yo quería tocar, y me inscribí a clases de guitarra ahí con el mariachi, y aprendí en un mes. Entonces, sabía que ese instrumento era mi instrumento, y lo que el Señor me dio como que esa habilidad para aprender rápido a tocar la guitarra.
0: Pues yo creo que el sueño que Dios quiso poner en tu corazón, entonces empezó a manifestarse, ¿verdad?, a través del gran talento que tú tienes de tocar la guitarra. Y cuando nos hablaste de ese momento en que lastimaste la rodilla y ya no pudiste ser bailarín profesional, el Señor empezó a poner ese otro sueño en tu corazón.
1: Sí, así es.
0: Sí,
1: sí, sí.
0: El sueño de cantar.
1: De cantar.
0: Y cuéntanos cómo descubriste. Ay, ¿sabes qué? Quizás el Señor me está llamando a otro camino.
1: Sí, bueno, la música siempre fue parte importante de mi vida, con la danza. Yo me acuerdo a mis 15 años, en la quinceañera, las fiestas que hacen típicas mexicanas, no grandes, yo recuerdo que canté en la quinceañera, y después ya en las clases de guitarra, como examen final, teníamos que cantar una canción, que eran creo que las mañanitas, y cuando el maestro me escuchó cantar, me dijo, a ver, ven, cántame otra canción, creo que tienes muy buena voz, y ahí me escuchó y me dijo, sí, definitivamente ya estás en el grupo de mariachi, y aquí yo te voy a empezar a enseñar a cantar, Mr. Atkinson. Recuerdo muy bien a mi maestro de preparatoria. Él estudió ópera, cantante de ópera. Cantaba hermosísimo, y junto con la ayuda de él, todos los días por 2 años, cantando, haciendo esa agilidad en la voz. Para cantar como canto ahora, se lo debo todo
0: pues a Mr. Pues gracias
1: Atkinson.
0: A Mr. Atkinson por motivarle a Lolis a desarrollar y a cultivar el gran talento que hoy en día estamos pues viendo aquí, amigos, y escuchando con nuestros propios oídos y viendo con nuestros propios ojos, y estamos conectados con EWTN y Fe Hecha Canción el día de hoy, que Lolis está aquí en el Estudio 3 compartiendo su música y hablando de guitarra y de talento. vamos a pedirle a Lolis que nos regale una canción que, de hecho, es la canción que da título a su primer disco, que salió hace poco y del cual vamos a hablar con más detalles en el segundo segmento del programa. Y esta canción se llama En lo Profundo, ¿verdad, Lolis? Cuéntanos.
1: En lo Profundo. En lo Profundo es una canción que pude componer después de enfermar de COVID en este último año pasado, 2020. Y esta canción, en un momento de ansiedad, de soledad, el Señor me la regaló para darme ánimo y decirme: no estás sola, mi presencia siempre está contigo, mi paz está contigo, yo soy un Dios poderoso que todo lo puede.

0: abofeteado, azotado con humillación. Le pusieron una corona de espinas. Ahora colgaba clavado de los pies y manos en una cruz, desangrándose.
1: El sol le quemaba la piel herida y sangrante. De repente, un grito se oyó.
2: Dios mío, ¿por qué me has abandonado?
0: Intentaba respirar con mucha dificultad cuando otra palabra salió de sus labios.
2: Tengo sed.
1: Un soldado mojó una esponja con vinagre, la amarró de un palo, se la acercó a su boca. Cuando Jesús probó el vinagre, dijo:
2: Todo está cumplido.
0: Los soldados clavaron una lanza en su costado y de él brotó sangre y agua.
1: Una última cosa le escuché decir:
2: Padre, en tus manos encomiendo mi espíritu.
0: Inclinando la cabeza, murió. Jesús voluntariamente entregó su vida con mucha dignidad, porque tenía un gran propósito, un motivo para dar su vida. Tú y yo, y todos los que sufren en esta tierra.
3: Rayo de
4: luz. Jesús, hoy solo quiero darte las gracias por amarnos como nos amas, por entregarte como te entregaste y entendernos como nos entiendes. Qué hermoso es llorar en tu presencia y saber que mi dolor no te es ajeno, que mis heridas te son conocidas. Gracias por el consuelo y la paz que me regala la grandeza de tu amor sin límites. Amén.

Saludos, queridos amigos. Gracias por acompañarnos en este maravilloso programa del día de hoy de Fe Hecha Canción. Aquí nuevamente les saluda Douglas Archer, el arquero de Dios, desde el Estudio 3. Gracias a todos ustedes por acompañarnos. Amigos, estamos llegando al final de otra semana más. Y cuando Jeho y sus amigos se enteraron de que hoy Lolis iba a estar con nosotros en Fe Hecha Canción, han llegado y no sé cuántos más han traído, pero todos están ahí al otro lado del cristal para darle la bienvenida a Lolis en este primer viernes del mes de septiembre.

este es solamente, amigos, el comienzo de septiembre. El comienzo de este mes, porque nos esperan muchas sorpresas y visitas en este mes. Y qué bueno que podamos comentar con Lolis, que viene de visita desde Brownsville, Texas. Y va a estar con nosotros media hora más. Estamos en vivo a través de todas las plataformas de EWTN. Si nos quieren seguir por video, busquen EWTN Español en YouTube o Fe Hecha Canción en YouTube o en Facebook, Fe Hecha Canción o EWTN Radio Católica Mundial. Y bueno, vamos a comenzar otra canción. Y esta vez es un bellísimo tema dedicado a Nuestra Madre Santísima y de la inspiración de Lolis, y se llama Bendita María.

0: Tremenda canción, amigos, tremenda voz, la de nuestra invitada el día de hoy. Bendita María se llama la canción y ella es Lolis. Y nuevamente, Lolis, bienvenida, gracias por estar aquí.
1: Muchas gracias, Douglas. Para mí es una bendición, una alegría muy enorme poder estar aquí contigo en este estudio, en los canales de EWTN, con Fecha, canción y acompañada de toda la gente linda que por ahí nos está sintonizando.
0: Lolis, amigos, es una nueva voz. Amigos, solo tiene 27 años y es una del nuevo grupo de cantantes, esta nueva generación que tenemos en estos últimos años, de cantantes, de músicos inmensamente talentosos, y eso se ve no solamente en su canto, sino que en su composición, en su ejecución en la guitarra, así se dice, actuación en la guitarra. Así que pues nos sentimos muy bendecidos de poder compartir con Lolis el día de hoy. Dijimos que ella viene de Brownsville, Texas, donde está su familia, donde está su casa, donde están un montón de músicos. Es impresionante cuántos hay por allá, por McAllen, por Del Rio, Texas, Joan Sánchez, John Carlo, Juan José Trujillo de Vuelta en U, Sonia Villarreal, Lolis, Eleazar y Leti, las voces del Señor. Pues es un centro de nuestra música católica, allá por donde tú
1: el
0: estás,
1: el sur de
0: Lolis.
1: Texas, sí.
0: Sí, el sur de Texas. Oye, Lolis, cuéntanos, nos hablaste un poco en el primer segmento de ese encuentro que tuviste, o sea, lo mencionaste brevemente, pero quisiera que nos hablaras un poco más de ese encuentro que tuviste de joven, porque nos contaste que tu familia es familia católica, que ustedes iban a misa todos los domingos, sí. Pero no llegaste a tener como una relación más profunda con el Señor hasta que cuando tenías 17 años.
1: Sí, 17, 18 años, sí, así es.
0: ¿Fuiste a un retiro?
1: Sí, fui a un retiro.
0: ¿Y tu vida cambió?
1: Totalmente. Fue en ese año, 2014, cuando tenía como alrededor de 18 años, que me invitaron a este retiro. Como mencionabas, yo recuerdo de muy pequeñita ir a misa los domingos en la parroquia de Nuestra Señora de Guadalupe, y en Matamoros. Cuando nos mudamos para Estados Unidos, ya para permanentemente vivir acá y estudiar acá, pues fue un poco difícil la adaptación de mis padres, el darnos un buen estudio, y se pierde un poco la fe durante como 8 años, y no fue hasta ese año de 2014 que unas amigas me invitan a tomar este retiro, a regresar a la iglesia, y para mi sorpresa entrar a la parroquia de Nuestra Señora de Guadalupe en Brownsville, Texas. Fue como regresar y remontarme a mi niñez, porque era casi idéntica a la parroquia. Entonces yo lo sentí como una bienvenida. María me decía, bienvenida de nuevo a la casa de Nuestro Señor, de mi Hijo Jesús, que va a llenarte de su amor. Y así fue, yo quedé, fue un retiro, después empecé a servir ahí, muy activa en la comunidad, cantando, empecé a cantar en una misa, Douglas. Yo me acuerdo que la primera misa que fui, yo vi al coro cantando en una esquina, en la misa, era un coro de jóvenes, y yo en mi interior, le hice una oración al Señor, así lo puedo ver. Ahora ya lo puedo ver así, yo quiero estar ahí, yo quiero ser ellos. Entonces el Señor la escuchó, esa oración, en mi intimidad, en el silencio, y lo hizo realidad. Y ahora estoy acá, tanto que el Señor ahora me ha regalado el poder estar aquí, el poder grabar música para Él y componer, que también me dio ese don. Entonces ha sido todo un caminar muy hermoso, pero fue ese sí, ¿no? Ese sí de, Señor, yo quiero servirte, quiero amarte.
0: ¿Y cuál fue el impacto de ese cambio en tu vida, en tus papás, en tus hermanos? ¿Tienes dos hermanos?
1: Tengo,
0: ¿cierto?,
1: dos hermanos, sí. Un hermano mayor, Alberto, y una hermana menor, Aileen, y mis padres, Alberto y Georgina. Nos componemos de 5, familia de 5. Y también ellos, al igual que yo, pues tenían ese break, ese tiempo muy grande de no asistir a la iglesia. Y cuando yo empecé a ir, empecé a orar por ellos, para que ellos también tuvieran ese encuentro con el Señor. Y a su tiempo, el Señor, después de un año, estar orando por ellos, el Señor cumplió la promesa. Hay una promesa en el en el capítulo de Hechos 29, si no estoy equivocada, 16, 29, por ahí, que dice, creen en el Señor y tu casa serán salvos. Y el Señor fue llamándolos uno a uno, y ellos también tuvieron este encuentro, este retiro, tomaron este retiro, tuvieron este encuentro con el Señor, y nuestras vidas cambiaron radicalmente, porque ya todos como familia servíamos al Señor, o sea, ya le servíamos, ya juntos todos me apoyaban muchísimo, íbamos juntos a misa. Para mí eso fue un gran regalo de Dios, el que mi familia, todos juntos, y familiares y amigos, pudiéramos estar sirviendo al Señor.
0: ¡Qué bueno, qué bueno! Lolis, en el primer segmento, una de las canciones que nos regalaste, bueno, la primera canción que escuchamos, amigos, dijiste que es que fue una composición de Joan Sánchez.
1: Sí, de Joan.
0: Y ahora que estaba yo hablando de McAllen y el sur de Texas, mencionamos a varios que viven por ahí, incluyendo a Joan Sánchez. ¿Cómo fue que llegaste a entrar en esta colaboración musical
1: sí.
0: con él?
1: Fue muy particular. Joan visitó mi parroquia, mi comunidad, para una noche de adoración. Él estuvo ahí contando su testimonio, llevando alabanzas, y yo cantando esa misa. Antes de que él cantara, él me escuchó cantar. Después yo le escribí por redes sociales. Yo recuerdo cuando íbamos saliendo de esa adoración, de esa adoración, mi mamá le gritó en el en el parking lot. Íbamos saliendo, él iba caminando con su familia y le gritó, ¡Joan! Mi hija quiere ser como tú. Porque yo a todos los cantantes que conocía siempre era mi pregunta, ¿cómo le hago? Yo quiero ser cantante católica. Y él escuchó esto, y después yo me contacté con él esa noche por Instagram, creo, por redes sociales, y le comenté, ¿verdad? Oye, yo soy... Dijo, ah, sí, recuerdo que cantaste, ¿cómo te va? Y le comenté, ahora, ¿cómo puedo hacer como tú? Yo quiero cantarle al Señor. Y me dice, bueno, si verdaderamente eso es lo que tú quieres hacer, yo te puedo ayudar, ¿no? Me abrió las puertas de su corazón y empezamos a colaborar juntos. Yo le conté un poco de mí, me dice, bueno, cuéntame un poco de ti. Le conté mi testimonio, cómo yo venía anhelando, ¿no? De ser cantante, cómo yo quería ser cantante, todo lo que había sucedido en mi vida. Y él escribe en media hora después de que colgamos esa llamada, escribe el Señor, le inspiró, siempre ha sido tú, que fue la primera canción que canté al iniciar.
0: Bueno, ese fue el inicio, amigos, y esta colaboración entre Joan Sánchez y Lolis ahora se ha plasmado en un nuevo disco que Lolis acaba de lanzar hace un par de meses y se llama En lo Profundo. Joan Sánchez ha sido el productor principal de este disco, y además hay varios temas que siempre ha sido tú está en el disco, ¿no?
1: Sí, es parte.
0: Siempre ha sido tú está en el disco, además sí. Algunas otras canciones que son colaboraciones entre los dos. Pero ahora yo quisiera, Lolis, que si nos pudieras regalar otra canción al estilo acústico, aquí nada más con tu guitarra, en el Estudio 3. Y esta canción que vamos a escuchar ahora también sale en el disco, y el tema se llama Ven Conmigo. ¿Esta canción es composición tuya?
1: Esta canción
0: o de los
1: es
0: dos?
1: Composición mía.
0: Tuya
1: sí,
0: nada más.
1: Sí, sí, sí. Ven
0: perfecto.
1: Conmigo.
0: Ay, cuéntanos entonces un poco de esta
1: canción. Bueno, Ven Conmigo es muy muy hermosa esta canción, porque esta canción, mi papá tuvo mucho que ver en la composición de esta canción. Yo leí una cita bíblica en un post de Instagram que decía, Isaías 41:13, no temas que yo te voy a sostener, que yo estoy aquí contigo, yo estoy para levantarte, con un Jesús extendiendo su mano. Entonces yo le muestro a mi papá esta imagen, le digo, wow, papá, me impresiona mucho, nos gusta mucho hablar de la palabra de Dios a nosotros dos. Entonces me dice, hija, ¿por qué no escribes una canción sobre este versículo? Y le digo, wow, sí, o sea, sería muy interesante. Yo recuerdo, llego a casa y me acordé, voy a leer Isaías 41. Tomo la palabra de Dios, termino de leer Isaías 41, cierro la Biblia, tomo mi guitarra, Douglas, pongo mi celular para grabar y empiezo a cantar. Y así, como van a escuchar esta canción, así el Señor me la regaló.

0: es Lolis y esta canción que escuchamos, amigos, se llama Ven Conmigo, de su nuevo disco En Lo Profundo, que ustedes pueden escuchar y conseguir a través de todas las plataformas digitales. Busquen Lolis, L-O-L-I-S. Busquen a Lolis por Apple Music, Spotify, YouTube.
1: Todas las plataformas.
0: Todas las plataformas.
1: En redes sociales como lolis.music.
0: A mí me gusta, yo soy seguidor de Lolis en su Instagram, y me gustan los posts que ella pone. A veces por las tardes se va a una terraza detrás de su casa que está como en un río. Sí. Y entonces pone ahí unas imágenes y el sonido de los pajaritos y no sé, de los cocodrilos, no sé qué más hay por ahí.
1: Patitos, hay patitos.
0: Patitos, sí.
1: Sí, sí, sí, es hermoso. Tenemos un, le decimos como nuestro pequeño oasis ahí atrás de casa. Fue un proyecto que hicieron mis papás durante pandemia. Un deck a la orilla de un lago que tenemos atrás. Allá le llamamos las resacas. Se les llama al como laguito, el río, la resaca.
0: La resaca.
1: Entonces tenemos una resaca atrás de la casa y ahí es donde pues salimos y es hermoso estar ahí. La verdad, para ser honesto, no estoy mucho como quisiera disfrutar el tiempo allá afuera, pero ay, está increíble. Y tengo hijos patitos que les doy de comer por las tardes.
0: Amigos, no nos queda poco tiempo. Te quiero dar las gracias, Lolis, por estar aquí el día de hoy. Y quiero hacerte una última pregunta antes de que terminemos con una canción. Lolis ha estado participando, amigos, en ese maravilloso proyecto de Cielo Abierto. ¿Cómo ha sido esa experiencia? Cielo Abierto, amigos, bueno, sí, para aquellos que no lo sepan, es un gran concierto y encuentro de oración, ¿verdad? Que
1: sí.
0: que se llevan a cabo en diferentes ciudades a lo largo de todo el mundo hispano.
1: Sí, es un ministerio que lleva ya más de 12 años trabajando para el Señor, con un ministerio llamado Grupo Manuel, que tiene 25 años ya cantando, pero Cielo Abierto para mí ha sido una bendición porque me ha abierto las puertas a conocer a muchos adoradores, porque ellos invitan a muchos adoradores a cantar en estos conciertos de adoraciones y a tener y a adoptar la espiritualidad que ellos llevan, ¿no? De adorar a Jesús como novio y nosotros como la novia, el amado, ¿no? Enamorarnos de Jesús de esa manera. Entonces ha sido una hermosa bendición para mí ser parte de...
0: Pues ha sido una bendición para nosotros, Lolis, que nos hayas venido a visitar el día de hoy aquí en Fecha Canción. Muchísimas gracias. Y acuérdense, amigos, que busquen a Lolis en las plataformas digitales para escuchar su música y para saber dónde va a estar presentando conciertos y compartiendo en diferentes eventos. Y nos va a regalar una última. Este fue un gran éxito de Lolis, que salió también hace un par de años, pero está en el nuevo disco.
1: También, sí.
0: Y me consta porque muchos oyentes me pedían esa canción, Lolis, después que salió. Me sorprendió tu amor.
1: Me sorprendió tu amor.
0: Lolis, muchas gracias por estar aquí.
1: Gracias, Douglas. Una bendición enorme. Y espero disfruten mucho esta canción. Y ahí donde están, pónganse de pie y vamos a alabar al Señor con todo nuestro corazón, sabiendo que Él siempre nos sorprende y nos ama. Entonces ponte de pie. Vamos a levantar, a movernos un poco, a alabar al Señor con nuestra alegría y con nuestro canto. ¡Eso! ¡Eso!

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7: Palpitando del agradecimiento que tenemos con cada uno de ustedes por escucharnos en este momento de las 2 a las 2 y media. Te doy una gran bienvenida, Pati Maciel. Y ya tenemos aquí de regreso a Juanito Vargas una vez más, acompañándonos con los controles y pues el agradecimiento total para con él. Pati, compañera, ¿cómo estamos?
8: Muy buenas tardes, me da mucho gusto saludarlos y como siempre agradecerles que sintonicen Radio Santísimo Sacramento a esta hora, a las 2 de la tarde, esta hora mariana que es la de la belleza de María. Y tenemos un programa muy bonito y muy interesante para todos ustedes. ¿Y qué les parece si comenzamos? Y bueno, vamos primero a la oración. María, Madre de la Gracia, tú que viviste siempre unida al corazón de Dios, enséñanos a vivir en la luz de la gracia divina. Líbranos del pecado, despierta nuestra alma adormecida. Haznos amar los sacramentos, la oración y la palabra. Guíanos en cada paso hacia la santidad. Y cuando caigamos, intercede para que regresemos a los brazos del Padre. Queremos vivir como tú, humilde, pura y llena de amor. Madre mía, acompáñanos siempre. Amén.

0: sea tu pureza, y eternamente lo sea, pues todo un Dios se recrea en tan graciosa belleza. Flores para María, María.
1: Traigo una rosa blanca para...
2: Y vamos a dar el inicio a este tu programa de la belleza de María con el espacio del tema La enseñanza de la Virgen María para tener paz en tiempos de crisis y el secreto del Padre Pío para que lo logremos. Pues vamos a compartir primeramente la parte del secreto del Padre Pío, cómo lo hacía. Cada uno de nosotros ya le conocemos y para muchos de nosotros tenemos esa devoción por ser tan buen santo. Creo que dejó un legado, dejó un ejemplo para todos nosotros de muchas maneras y aquí lo vamos a estar compartiendo con ustedes. Pues, ¿cuántos de nosotros no estamos ahorita diciendo que el mundo está siendo dominado por la ansiedad y la incertidumbre? Esas palabras simples del Padre Pío nos sugieren lo siguiente: ora, espera y no te preocupes. Nos ofrece tal vez ese camino hacia una serenidad que no podemos experimentar, tal vez si no practicamos estas tres cosas. Te las vuelvo a repetir: ora, espera y no te preocupes. Sabemos muchos que vivimos en una época en la que el estrés ya es como una palabra hasta muy común, ya lo vivimos todos, o sea, estamos en un estado como de alerta, nuestro cuerpo respondiendo con las altas cortisonas a todas las situaciones de la vida, lo cual provoca probablemente que estemos ansiosos y que nos llenemos de preocupaciones durante nuestros días más cotidianos. Y parecería que pues jamás vamos a salir de este círculo. Y en medio de todo esto, la sugerencia de este gran santo, el Padre Pío, es que nosotros continuemos estas tres palabras que te acabamos de repetir. Que oremos, que esperemos y que no nos preocupemos. Sabemos muchos que la preocupación es inútil, que no nos ganamos nada al estar nosotros dejando que la mente siga constante preocupándonos qué va a pasar, que si yo hubiera hecho esto, y nos mantiene en ese estado de ansiedad, en ese estado como de alerta, súper estresados. Y pues Dios, siendo misericordioso, escucha nuestra oración. Y estas palabras, lejos de ser como una frase de consuelo superficial, pues nos invitan a que tengamos un camino de vida espiritual. Vendrían siendo como un kit de emergencia. Sería siendo como hacer esa llamada del 911, ¿no? Y que a través de todo este tiempo, pues este Padre, este Santo, nos enseña a que nosotros cultivemos esa paz interior que no tiene precio. Esa paz interior que todos deseamos tener y que no dependa de cómo están las circunstancias de nuestra vida, si tenemos días buenos, días malos, sino que nosotros siempre la mantengamos y nos apropiemos de ella. Entonces vamos a compartir con ustedes el gran secreto de cómo llevarlo a cabo.
3: ¿Qué puntos? Pueden sonar como muy sencillos de repente, ¿no? Ora, espera y no te preocupes. Así como que está como fácil, ¿no? Es como una elección muy rapidita. Pero en el día a día, en la práctica, puede resultar un poquito difícil hacerlo. Pero cuando estábamos revisando el material, Patty, en realidad, si hacemos realmente esto que nos sugiere el Padre Pío, pero si lo hacemos con plena conciencia, yo creo que sí resulta. Sí puede resultar orar, esperar y no preocuparnos. Y el primer paso que nos dice el Padre Pío es ora. Y el Padre Pío nos dice que, bueno, pero que no oremos como una parte así como muy mecánica, como muy rutinaria, sino que realmente tengamos esa conversación muy íntima con Dios. Y no solamente que sea íntima, sino que sea continua, que la practiquemos. El Padre Pío desde muy joven sabemos que él pasaba horas en la adoración y rezaba él varios rosarios al día, no solamente uno. Pero más allá de la cantidad de oraciones que podamos decir, más allá de la cantidad de rosarios que puedas rezar, lo realmente esencial es cuán profundo vivimos ese encuentro con el Señor. El Padre Pío decía que la oración es la mejor arma que tenemos, es la llave que abre el corazón de Dios. Así que en tiempos de crisis, pues muchas personas solemos como abandonar la oración, como que nosotros decimos es que no tengo cabeza para nada, no se me da el estar en un momento de quietud, en un momento de paz en la que realmente entre con esa conexión con el Señor. Sin embargo, el Padre Pío nos enseña que orar no es sentir, sino más bien perseverar. Él es el consejo que nos daba, persevera en la oración aun cuando parece que Dios no nos responde. Entonces, ¿cómo podemos hacer esto? ¿Cómo podemos aplicarlo a nuestra vida diaria? ¿Qué podemos hacer? ¿Qué sugerencia podemos tomar de este consejo del Padre Pío? Bueno, primero quizá pudiera ser que empecemos a dedicar tiempo a la oración y que seamos constantes y perseverantes. ¿Qué les parece si iniciamos con 10 minutos al día? En esa oración silenciosa, aunque estemos muy cansados, detengámonos en un momento, 10 minutos, la mera verdad no es nada. También volver al rosario. Volver al rosario es muy importante. El mismo Padre Pío lo llamaba arma, es una poderosa arma. Y también hacer que todo nuestro día sea una oración continua. Ofrezcamos nuestro trabajo, nuestros problemas, nuestras alegrías, nuestras comidas, nuestros descansos. Todo lo podemos ofrecer en una oración al Señor.
2: Ahora vamos a pasar al segundo sugerencia de cómo mantenernos en esta paz que tanto anhelamos. Así como nos lo sugiere el Padre Pío, pues es la palabra esperar. ¡Ay, qué tan complicado muchas veces puede sonar! Porque desde que estamos niños, pues sabemos que es muy difícil esperar la respuesta de mamá, la respuesta de papá, cuando quieres un juguete, cuando vamos creciendo, es difícil esperar a que te den la respuesta del trabajo, es difícil esperar si pides el compromiso, si la novia, el novio van a estar diciéndote sí. O sea, esa espera puede a veces parecer como que es una agonía, ¿no? Porque el tiempo parece inmenso. Ahora esperar, pues no simplemente es no hacer nada. Aquí el mismo Padre Pío nos dice que es confiar activamente en que Dios está actuando. Inclusive cuando tú y yo no estamos viendo los resultados inmediatos. ¿Cuántos de nosotros nos maneja el que creemos que Dios no ha respondido a nuestras oraciones, que todo va a seguir igual? Nos hemos dado por vencidos en situaciones difíciles porque nos hemos cansado de esperar el tiempo perfecto de Dios. Y este mismo santo, el Padre Pío, pues vivió, por ejemplo, este tiempo de espera intensamente. Cuando fue acusado injustamente, incomprendido, vigilado por el Vaticano durante muchísimos años, él no perdió la fe y nos dice que la paciencia es la compañera de la sabiduría. Y el Padre Pío pues nos muestra que la esperanza vivida con fe es un acto de amor y abandono. Ahora, ¿cómo lo vamos a aplicar? Sería, si algo no se resuelve, Radio Escuchas, en vez de desesperarnos, requerimos repetir, Jesús, en ti confío. Cuando no sentamos que la respuesta llega aún, repitamos estas palabras, Jesús, en ti confío. Otro punto, que aceptemos que no todo está bajo nuestro control y que está bien que sea de esta manera. También que evitemos tomar decisiones impulsivas cuando estemos ansiosos y falta de paz. Así que el esperar muchas veces lleva consigo simplemente esperar esa respuesta de esa oración. Y cuando llene nuestro espíritu, nuestra alma, van a estar completamente sumergidos en esa paz absoluta.
3: Bien lo dices, Pati, esperar es difícil. No, la paciencia a lo mejor no es una de nuestras mejores virtudes, pero bueno, este es un muy buen consejo del Padre Pío. Bueno, ya después de que oremos y de que esperemos, pues el Padre Pío nos sugiere no te preocupes. La preocupación es una pérdida de energía espiritual. ¿Qué ganamos con preocuparnos, verdad? Pero qué difícil es no hacerlo. Al menos a mí me pasa, ¿verdad? Que a veces no puedo evitar no preocuparme. La preocupación cuando es muy constante pues en realidad no nos ayuda a resolver nada. Más bien nos va desgastando porque

0: final se resuelven las cosas y decimos, ay, ¿por qué me preocupé tanto? No, no valía la pena. La paz no viene, como decimos, de la ausencia de problemas, sino de la presencia de Dios que siempre está en medio de nosotros ayudándonos a lidiar con el problema. ¿Cómo lo vamos a aplicar? ¿Cómo vamos a aplicar esto de no preocuparnos? Bueno, una sugerencia buena es escribir. Escribir nuestras preocupaciones, hacer una cartita y entregársela a Dios en oración. También otra sugerencia es apagar nuestro celular una hora antes de dormir y aprender a estar un poquito en silencio. Y en silencio también de nuestra mente, ¿eh? No solamente en silencio de apagar la tele, apagar el celular, sino también como que hacerle un switch a la mente y decir, ya estás apagada, ya no pienses más. Y también, bueno, una sugerencia es que hagamos un examen de conciencia y que vayamos a la confesión, que sea un hábito, porque la paz también nace de reconciliarnos y mucho de reconciliarnos con el Señor.
1: Y qué bueno que nos das estas sugerencias, Patti, porque cuántas veces no tenemos un encuentro con un ser humano que dice, no puedo dormir. Las preocupaciones me están ahogando, me están quitando las ganas de vivir, las ganas de luchar, las ganas de perseverar. Y cuántas veces no escuchamos a nosotros, mujeres y hombres de fe, no me surgen los deseos de orar. Y qué difícil nosotros, ¿qué les podemos decir? Es simplemente tal vez estas sugerencias. La oración no se maneja por el sentir bonito. Es una necesidad como el aire que tú y yo respiramos, como nosotros católicos, es nuestro alimento diario. Es lo que nos une a la fuente de gracia y de misericordia que es Dios. Y como a mí no lo decías, Pati, o sea, las preocupaciones siempre van a existir. Y que tal vez la manera de cómo nos estamos relacionando con los problemas es las que están provocando la falta de paz, ¿verdad? La preocupación, porque no se los hemos podido dejar por completo al Señor. Entonces aquí viene el Padre Pío a decir, ¿sabes qué? Ora, ¿verdad? Ora, que oremos primero, que esperemos pacientemente, ¿verdad? Que el Señor nos ayude a crecer en esa paciencia y que al final aprendamos a no preocuparnos, porque nosotros vamos a hacer lo que podamos hacer mientras esté en nuestras manos, y lo que no nos toca a nosotros, lo que ya no está a nuestro alcance, se lo damos completamente al Señor, porque tenemos esa plena confianza que Él siempre está actuando. ¿Qué les parece si vamos a escuchar una alabanza y regresamos con ustedes aquí en tu programa La Belleza de María?

Gracias por continuar con nosotros aquí en La Belleza de María. Hoy estamos con el tema La Enseñanza de la Virgen María para Tener Paz en Tiempos de Crisis. Y bueno, ya compartimos con todos ustedes el secreto del Padre Pío.

0: para lograrlo. Ya decíamos que, bueno, el Padre Pío nos decía, ora, espera y no te preocupes. Ese era su secreto para vivir en paz. No era mágico, sabemos que no es mágico, no es fácil, pero sí muy eficaz. Hagámoslo, hagámoslo y vamos a ver. Sabemos que en la vida del Padre Pío, pues no faltaron las pruebas, pero su alma siempre permaneció firme, sostenida a la de Dios. Y ahora, ¿cómo María nos enseña que cómo tener paz en estos tiempos de crisis, en estos tiempos que pues todos de alguna forma vivimos? Bueno, en ella veíamos que tenía una confianza absoluta en Dios. Esa era María. Ya vemos que en la Anunciación, cuando ella recibe este anuncio del ángel, este anuncio desconcertante de que va a ser la madre de Dios, aún siendo virgen, y este fue un anuncio que ella pues no lo entendió plenamente, y sin embargo, pues ella dijo, pues sí, pero es confiando en el Señor. Así que le dice, hágase en mí según tu palabra. Y esta actitud de María nos enseña que la paz, pues no es la ausencia de problemas, porque en realidad si lo vemos, pues aquí se le venía a ella un problema grande, muy grande. Sino más bien, la paz es un fruto de la confianza muy, muy completa en la voluntad de Dios, así como la tuvo María.
1: Así también que ella nos invita a que estemos en ese silencio orante y meditativo. El Evangelio de Lucas 2:19 nos dice que lo hemos compartido mucho contigo, que ella guardaba todas esas cosas y las meditaba en su corazón. ¿Qué tal que en esos momentos de confusión, donde ella en el nacimiento en un establo, en la huida a Egipto, en la pérdida de Jesús en el templo, su actitud es orar, guardar y discernir? Sabemos que la meditación nos lleva a ese discernimiento. Y sobre todo, que la paz se alimenta en esos espacios de silencios interiores. ¿Y cuántos de nosotros ni siquiera nos podemos dar ese gran regalo de 5-10 minutos de estar simplemente en silencio, buscando esa conexión con Dios? ¿Y qué nos llevaría a este silencio? A una oración muy profunda y sobre todo eficaz, porque tenemos un estilo de oración con una relación íntima con Dios y sobre todo tenemos la razón por qué estamos orando. O sea, siempre que estamos orando, la invitación es que seamos como María, muy confiantes y sobre todo orantes, que nunca cesemos de estar en esa comunicación con Dios.
0: Vamos viendo aquí, Patty, cómo estos consejos del Padre Pío, bueno, los vemos reflejados en la vida de María, en la actitud de María. Como lo dices, esa confianza, ese silencio orante que ella siempre presentaba. Y también lo vemos cuando ahí en el Calvario, ella permanecía ahí firme. No huye ahí, no se desespera, sino más bien aquí María nos enseña esa fortaleza serena. La paz de nosotros los cristianos cuando estamos en crisis, pues no es pasividad, como ya lo veníamos mencionando en los consejos del Padre Pío, sino esa presencia fiel y esperanzada, sabiendo que Dios va a transformar todo ese dolor que tú estás sintiendo ahorita, Dios lo va a transformar en redención. Entonces, ofrezcamos esos dolores, ofrezcamos esa crisis y de verdad, es milagroso cómo en un tiempo nos vamos a dar cuenta cómo lo va transformando el Señor en redención.
1: Y creo que aquí este punto sobre esa paz, mantener la paz, Nuestra Señora, en ese momento tan duro de su vida que marcó la trayectoria de todo cristiano, ¿verdad? Sin la muerte no hay resurrección de nuestro Señor Jesucristo. Vemos esa parada desde la fe y sobre todo vemos la elección de una madre doliente por la pérdida de su hijo. Una madre que tiene todo el derecho tal vez de gritar, de insultar, de decir por qué a él siendo inocente, y la otra postura de una madre que dice en el silencio, acepto que esta es la voluntad de Dios, porque sabemos que a través de este rey, a través de mi hijo, viene la redención del mundo. Y son unas posturas totalmente opuestas, mas sin embargo, nuestra Santísima Virgen María nos da el ejemplo de cómo nosotros mantener la paz en una situación que no tiene explicación para ningún ser humano, y que la abracemos, así como ella supo abrazar la cruz del dolor de su hijo. Y creo que esa es la postura de cada uno de nosotros, de permanecer fieles a la cruz que estemos cargando en cada día de nosotros. También tenemos la invitación de que acojamos al Espíritu Santo, así como lo hizo ella, en ese lugar, ¿verdad?, en esa alcoba de la planta alta, en el día de Pentecostés, que ella hizo unidad con todas las personas que estaban esperando, hizo comunidad en esa espera confiada de la fuerza de lo alto, y que en esta paz verdadera nace a que nosotros nos abramos a esa presencia divina del Espíritu Santo, a esa tercera persona de la Divina Trinidad que nos invita a que tú y yo participemos, que lo acojamos y sobre todo que estemos materia dispuesta a lo que el Señor quiere estar haciendo en nuestras vidas. ¿Cuántos de nosotros estamos cerrados? ¿Cuántos de nosotros porque no hacen las cosas o suceden las cosas a como a mí me gustaría, ¿verdad? A como a mí me hubieran gustado los resultados, nos cerramos a esa gran oportunidad de ser guiados, inspirados, tocados por el Espíritu Santo. Y tal vez de ahí provenga la paz. De ese momento donde tú y yo nos resignemos a lo que tenemos, es porque así está en el plan de Dios y no tenemos pues lo que no debemos de tener, porque también así está en el plan de Dios, y creo que nos invita a una vida sencilla, una vida llena de aceptación de esa voluntad que tiene el Señor para cada uno de nosotros.
0: ¿Cuántas veces, Pati, hemos escuchado, y seguramente tú, Radio Escuchas, a lo mejor te sientes identificado con eso, de que llegó un momento en el que dices, me rindo, me rindo, Señor, ya no me voy a resistir, ya, cuando dices tú, ya no puedo más, ¿verdad? Entonces, y resulta de que cuando encontramos esa rendición, cuando de plano así nos abandonamos por completo, entonces es cuando empezamos a ver esa luz, empiezan a resolverse las cosas. Entonces quizá nuestra resistencia era lo que estaba bloqueando que alguna solución se presentara, porque, bueno, dejamos, como bien lo dices, Pati, que vaya obrando el Espíritu Santo, y Él es el que nos va mostrando esa luz en el camino. Y bueno, en María también encontramos, pues, esa humildad y esa caridad práctica. Vemos que María, pues, no se queda encerrada. Ella, bueno, lo hemos comentado tantas veces, cuando va y visita a su prima Isabel, se levanta, va a prisa, sirve. Y vemos cómo el servicio desinteresado y la caridad calman la ansiedad y nos abren a la realidad del amor. En algún momento también yo he sentido que cuando a veces me siento como un poquito ansiosa o algo, a veces digo, me falta servir. Y entonces, y es verdad, el servicio nos van calmando porque nos abren a la realidad del amor.
1: Y nos invitan a que dejemos nuestro egoísmo, nuestro centralismo, y también nos ocupemos en las necesidades de todos los demás. Así que nuestra paz podría ser no ausencia de sufrimiento, sino la serenidad del corazón que se sabe en manos de Dios, así como se supo nuestra Santísima Virgen María. Hemos llegado al final del programa. Muchísimas gracias por habernos acompañado. Que Dios les bendiga.

0: capítulo 1, versículo 4, la paciencia debe llegar hasta el final para que sean perfectos y maduros sin que les falte nada. Eso significa que Dios utiliza el tiempo de espera como un horno. Pero el horno no está para quemarte y destruirte, está refinando, está rompiendo ataduras en ti, refinando actitudes, refinando tu mente, dándote una manera nueva de vivir en su presencia, de amar en su presencia, de perdonar en su presencia. Entonces, cosas que Dios está madurando mientras tú estás esperando. Aquí te va una lista rapidita para que tú la tengas ahí escrita. Él está madurando tu fe. Él está madurando tu carácter. Él está madurando la humildad, el discernimiento y el amor en tu vida. La fe, porque cuando creemos como debemos de creer, no por emociones ni por sentimientos, sino por convicción, esa fe es buena. Tu carácter, porque cuando descubres que no todo se logra con tus talentos ni con tu inteligencia, sino con perseverancia. La humildad, porque entiendes que no se trata de tu reloj, sino del tiempo de Dios. El discernimiento, porque aprendes a reconocer la diferencia entre tu deseo y la dirección de Dios. Y por último, el amor, porque descubres que el amor también es esperar sin querer controlar. Oye, yo sé que tú te estás bendiciendo. Esto te está bendiciendo, yo lo sé. Yo lo sé en mi corazón, que tú estás diciendo, caramba, gracias a Dios que me conecté a Café con Cristo, porque hoy te estoy dando cosas prácticas, buenas y necesarias mientras tú esperas. Ahora bien, hay cosas que maduran y hay otras cosas que se pudren. Esto es importante. Porque las cosas que se pudren son necesarias. Y esas cosas también son parte del plan de Dios. Dice Juan 12:24, si el grano de trigo no cae en tierra y muere, queda solo. Pero si muere, lleva mucho fruto. Hay cosas que tienen que morir para que tú puedas vivir. Hay cosas que tienen que podrirse para que tú puedas seguir. Hay cosas que te están contaminando.
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25: ¿Qué tal? Bienvenidos nuevamente a su programa Conversando la Fe. Un placer para mí, una gran bendición para mí, Blanca Maravilla, darles la bienvenida en este feliz y bendecido viernes. Gracias por su sintonía, gracias a todos quienes nos están escuchando a través de Radio Santísimo Sacramento y gracias a Dios también por EWTN, que hace posible que todos ustedes de cualquier parte del mundo estén en este momento con nosotros. Gracias por su sintonía, gracias por continuar aprendiendo acerca del Sagrado Corazón, acerca de esta gran y bendita devoción, que todo lo que estamos aprendiendo en este libro de la devoción al Sagrado Corazón de Jesús del padre Jean Croisset, que recordamos que fue el segundo guía espiritual, director espiritual de Santa Margarita, quien tuvo la dicha, la bendición, la gracia de tener estas revelaciones de nuestro Señor Jesús mismo, Él presente, revelándole todo su amor que tenía en su corazón, revelándole todos los tesoros de su bendito y sagrado corazón, para que llegara a todos nosotros. ¿Y cuánto tiempo ha tenido que pasar para que estos escritos estén dándonos luz? Porque para mí eso es, me están dando una luz grande. Y yo creo que todos ustedes que siguen aquí fieles a nuestro programa, ustedes también están recibiendo esta luz. Y así es de que continuamos, ya estamos en el capítulo segundo, que lleva por título Los obstáculos que impiden sacar todo su fruto a la devoción del Sagrado Corazón de Jesús. Estamos en el primer obstáculo, que es la tibieza. Ojalá que todos los que no han escuchado esta semana, por favor, ahora sí que se los digo, tienen que regresar a escuchar los programas desde el lunes para que puedan obtener no solamente la luz, la formación, pero también toda esta guía que el padre Jean Croisset nos está explicando, por qué la tibieza nos paraliza. ¿Por qué no podemos, si ya conocemos a nuestro Señor Jesús, si sí creemos que Él resucitó, si sí creemos en la vida eterna, por qué seguimos viviendo en este mundo como si eso no existiera? Para continuar con todo esto, permítanme presentarles a nuestro gran equipo el día de hoy.
26: Les saluda Edith González, muchísimas gracias, muy contenta de que nos estén escuchando en este viernes. Quiero mandar saludos reflexionando todo esto que estamos viendo de la tibieza y de cosas así. Recordé mucho mis tiempos de catequista. Entonces quiero mandar un saludo a todas esas catequistas que tienen esa gran responsabilidad de pasar la fe a esos niños chiquitos, jóvenes, que están aprendiendo de su fe, que están preparándose para recibir sacramentos y que muchas veces nos llega llega la tibieza, nos llega la flojerita, nos llegan esos momentos de dudas, de querer tirar la toalla, pero no. Aquí estamos a todas ustedes, no se den por vencidas, oramos por ustedes y muchas gracias por escucharnos.
0: Y yo soy la hermana Yolanda Barajas, misionera de la Fraternidad Verbum Dei, que agradece su sintonía. Muchísimas gracias por permitirnos entrar a sus hogares, ahí donde nos encuentran, porque el mensaje de hoy que vamos a compartir, creo que justo es lo que estás necesitando hoy en tu vida para crecer, para salirnos de, yo siento que esta temática que nos presenta este libro de estos cuatro, vamos a decir como cuatro obstáculos que nos llevan como a una vida, ahí se va, y que tarde o temprano estos obstáculos nos van a invitar a tirar la toalla. Entonces, pero antes de eso quiero enviar un saludo a todas las señoras catequistas que me las encuentro ahorita que venimos a misa, que salen aquí del santuario, que todas muy contentas, ¿verdad? A Esperanza, a Lidia y a todos los catequistas, hombres y mujeres que participan en la parroquia de San Pedro Apóstol, ¿verdad? Que también nos sintonizan ahí escuchándonos, limpiando, me decía una persona el otro día. Madre, una mano en limpiando y el oído en Dios, qué bonito. Están escuchando, dice. Y entonces, ¿se acuerdan cuando compartimos ese ejemplo de los tres canteros? Dice, ya no limpio casas, limpio los corazones. Dice, le doy trascendencia a todo lo que estoy haciendo. Así que muchas gracias y gracias porque estamos preparándonos en esta consagración que se hizo a los Estados Unidos, al Sagrado Corazón de Jesús, y esta preparación que tarde lo que dure, se nos está invitando a cómo entrar, cómo quedarte en esa dirección del Sagrado Corazón de Jesús, y cómo también participar en esos medios que nos brinda la Iglesia para, definitiva, estar como estado de vida en el corazón de Jesús. Y que creo que yo también no sé por qué estoy percibiendo en el ambiente, cuando voy hablando con las señoras, con los señores, tengo unas ganas de deseo de espiritualidad. Deseo, o sea, ya nos estamos dando cuenta que todo lo que ese sueño americano que traíamos, en cierta forma, queda como sueño, ¿verdad? Como y te despiertas en la triste realidad o verdadera realidad, que la vida es otra cosa. Así que felicidades para todos los que ya se están poniendo las pilas a decir la vida, sea en México, sea aquí, sea en Guatemala, en mi país de origen, está en otros valores. Y esos valores yo los quiero no por el lugar que estoy pisando, sino por la invitación que sienten de Dios a poner su vida en valores que no cambian. Y estamos en este profundizando estos cuatro obstáculos, que yo no sé ustedes cómo lo pueden ir sintetizando, pero estos cuatro obstáculos que yo lo ponía aquí como cuatro grietas por donde se nos escapa el agua, por donde se nos escapa la vida de fe, la vida de gracia. Y a la vez me servía, hablando con algunas personas, me decían algunas mamás, madre, ¿por qué yo si le sembré a mi hijo tantos valores, vino a la catequesis, etcétera, etcétera? Llega un momento que terminan la carrera y mandan todo a bañar. Y yo creo que estos cuatro obstáculos nos pueden servir como de luz, porque tanto que le invertía a los valores a mis hijos, ¿por qué las cuentas no nos salen? Hay un término español, dice, las cuentas no nos salen. ¿Por qué estas grietas se nos escapa el agua? Entonces, qué bonito que podamos irlas saboreando, y estamos en la primer grieta, que son cuatro, ¿verdad? Cuatro grietas, cuatro obstáculos que habla aquí el Padre, que dice ahí, la tibieza, el amor propio, la secreta soberbia y algunas pociones mal trabajadas, y digamos algunos defectos de fábrica, que los tenemos ahí y que creemos que Dios no se da cuenta. Entonces, y Dios sí se da cuenta, y si nos los hace ver, es porque en ti hay una gran santidad. Entonces estamos en esta primera, estamos saboreando, que yo también cuando los estaba saboreando, digo, y hoy que es viernes, con ganas de irme a confesar, ¿verdad? Entonces vamos a retomar esto que decíamos, o que decían ayer el jueves, y vamos a seguir profundizando. ¿Qué es esa tibieza, esa grieta? Esta mañana yo venía para acá y vi en mi parabrisas una grieta.
26: Válgame Dios, hermana.
0: Y ya cuando tienes una grieta en un parabrisas, ya no sirve. Hay que cambiar. Entonces, si notan esas grietas y estas grietas que vamos a ir hablando de la tibieza, del amor propio, de la secreta soberbia, de las pasiones mal trabajadas, si tenemos una, alégrate. Y corre a la confesión que es gratis. Así que vamos a seguir profundizando esta grieta de la tibieza y a ver qué nos dice este escritor que sigue siendo vigente su escrito. Tiene algunos lenguajito así como un poquito macarrónico, pero lo estamos actualizando así, conversando aquí la fe y a ver qué nos dice para que este fin de semana podamos trabajarlo en casa. Y si tienen un ratito largo de oración, poderlo saborear. Vamos a leer, Edith, si te parece.
26: Claro que sí.
0: ¿Qué dice? Y lo vamos comentando.
26: Bueno, pues vamos en la página número 77. Recuerden que estamos en el libro de la devoción al Sagrado Corazón de Jesús, del padre Jean Crozet. Y vamos a seguir con este tema de la tibieza. Y dice así. Pero ¿cuánto hay que temer estas faltas? Esta laxitud de conciencia, esta facilidad en volver a caer siempre sin enmendarse jamás, esta negligencia y desprecio de cosas leves, este desaliento para las virtudes grandes, esta conciencia en las prácticas de devoción, este vaivén continuado de fervor y de relajación, no sean señales evidentes de una fe que está ya a punto de morir o de una caridad casi apagada, y que este infeliz estado de tibieza no pase poco a poco a la de la dureza y aún a la de la insensibilidad. Este infeliz estado es tanto más peligroso cuanto es menos conocido, y se temen menos sus funestas consecuencias a pesar de que se vive en él de modo ordinario. Así, quienes no reciben gusto en la devoción al Sagrado Corazón de Jesucristo, los que practicándola no sacan ningún fruto, tienen bastantes motivos para temer que no sea esto la causa de su disgusto y lo que les impide sacar provecho. Como la causa de esta situación tan infeliz procede, por lo común, de un sutilismo amor propio, los medios que se darán en el capítulo siguiente para desterrar o al menos para mortificar ese amor propio, servirán de remedio a un alma tibia, pues la verdadera mortificación anda siempre acompañada del fervor. Bueno, ya nos dio algo de esperanza, ¿verdad? En el siguiente capítulo va a haber algo de esperanza. Sí, es que es verdad, hermanos. O sea, es que ve aquí nos está poniendo todo lo que... Porque uno escucha la palabra tibieza y hemos hablado de esto toda esta semana, pero es realmente esa falta de conciencia, aquí no lo dice, ¿verdad? A no querer enmendarnos, a como que, no, es que no pasa nada. Se desprecian los frutos, se desprecia el realmente poner esta devoción en práctica y así como que dice, bueno, pues no tengo frutos, pues no pasa nada. O sea, todos estos niveles de desaliento son los que poco a poco, como dice aquí, van apagando este corazón y dice que lo vuelve insensible.
0: Así es.
26: Es que es verdad, hermana, hay personas, digo, uno a veces no puede creer que haya personas que realmente ya no sientan nada. O sea, que pueden llegar a dañar tanto a una persona o a una comunidad entera y simplemente no sienten nada. Y yo me pongo, pero es que, ¿cómo puede ser? Pues es que yo creo que si supiera realmente lo que están sufriendo la gente, no lo hiciera, pero es que lo ven, lo viven, y realmente es un corazón duro, insensible. Uh-huh. Ay, no, qué mierda.
0: Y es que fíjense, todo lo que vemos así como desastre de fuera, todo el desastre que vemos ahorita en la humanidad, no empieza afuera. Empezó por una grieta. Empieza por esta. Yo me ponía a orar esta mañana y decía, a ver, ¿qué es la tibieza? Y entonces, tibieza no es más que enfriamiento del corazón. El corazón se enfrió. Entonces, cuando se enfría, enfriar. Y es, voy con Dios con los mínimos. Entonces, me acostumbro a ir así por la vida, con Dios con los mínimos. Ahorita primero como que cojamos el conceptito, ¿no? De ir siempre, y yo estoy llamado a ir a más. Todo el hombre, todo ser humano. Entonces, siento, empezamos, como dicen los españoles, con arrancada de caballo y parada de burro. Entonces, empiezo con un fuego y acabo siendo bombero, apagando mi fuego, ¿no? Entonces, fíjense, todo eso es instalarme y dejar de luchar. Por eso nos viene fíjense, cómo una persona llega como a esta tibieza, porque ve el ideal tan grande y ve y dice, entonces dice, no puedo. Y entonces empiezo a trabajar los mínimos. Voy como con la ley del mínimo esfuerzo. Me voy conformando con lo poquito. Poquita oración. Y en el fondo también voy buscando yo mi comodidad. A ver, oro. Pero ay, tampoco hay que ser tan exagerados, hombre. Ayuno, los ayunos, pero fíjense, a veces el ayuno no. Yo el ayuno ya no, porque ya tengo 66 años, entonces ya.
26: Ya no me aplica, ya no.
0: Ya no me aplica. Pero hay otros ayunos que sí te aplican. Pero con la excusa, se digan cómo vamos rebajando. Estoy en la oración y ya, no, es que me duele la rabadilla, entonces un cojincito doble, ¿verdad? Dos cojincitos dobles. Y no, pero la puedo hacer. Y vas rebajando. Y así todo. Y entonces vamos cayendo, te vuelves como tibio, una vida tibia. Y llegas y algo tibio ya no te atrae, ya no te gusta.
26: Y fíjese, hermana, que esa tibieza nos llega a todos, porque uno puede decir, bueno, es que a la hermana, pues, ¿cómo le va a llevar la tibieza? Si ella ora, si ella hace sus retiros, si ella está metida en todo lo que es de Dios. Pero puede llegar a tener esa tibieza. Claro. Yo, por ejemplo, en mi caso también, o sea, a lo mejor yo no soy consagrada, pero tengo a mi familia, tengo mis responsabilidades. Pertenezco a una parroquia. Ahí está también mi responsabilidad de servir en la parroquia, de servir a la comunidad. Y puedo también sentarme en mi comunidad. Okay, ¿me invitaron para esto? ¿Puedo? ¿No puedo? A ver qué días es. No, a ver, no sé. Ah, no, ese día tengo que ir al gimnasio, o ese día lo tengo separado para ver una película. Ah, no, no puedo. O sea, uno empieza a poner pretextos a todos los niveles. Y yo pienso que cuando uno más conoce a Dios, es como lo que dice el Evangelio, que a unos se les va a pedir más que a otros. O sea, unos van a dar el 30, a otros el 40, a otros el 80, porque es lo que la capacidad que cada uno va teniendo. Y si yo freno esa capacidad, si yo sé que puedo dar más, pero lo que estoy dando está bien, pero sé que puedo dar más, no me va a rendir. En lugar de, según yo estoy dando el 20, pero en realidad estoy dando el 5, porque Dios sabe que yo puedo dar el 20, pero ya me quedé ahí atascadita, ya me quedé ahí y no quiero hacer más.
0: Así es.
25: Fíjate cómo nos aplica a todos. Ahí como me encantó que trajiste esa parte de la parábola de que depende de los dones y talentos, unos el 10, unos. Y porque a mí, yo les comparto que esta, por los que estemos, yo le pido a Dios su gracia para que me ayude a dar lo más que yo pueda con su ayuda y su gracia. pero esta palabra, no sé si ustedes se captaron, que dice laxitud de conciencia al principio. Y yo la busqué porque dije, pues...
26: No, porque yo también me quedé con la duda.
25: Porque entiendo todas las demás que está hablando, que la negligencia, la inconstancia. Hoy sí oro, mañana no. Uh-huh. Hoy sí hago... eso, pues para mí tiene razón y es como muy claro. Pero lo de la laxitud de conciencia, yo lo busqué y dice esto. Dice que... se refiere a una actitud moral flexible y superficial, donde una persona justifica el mal o reduce la gravedad de sus faltas. Y para mí ahí digo, todo eso, y el mal, ¿qué es el mal? Pues todo lo que no me lleva a Dios, todo lo que va contra la voluntad de Dios. Y entonces, para unas personas, el mal es no orar para nada. Uh-huh. Y se quedan conformes y dicen, ay, al cabo que no hago mal a nadie, no importa que no ore, no importa que no tenga comunicación con mi Creador. A otras personas, si yo ya estoy invitada porque Dios se ha revelado a mí de diferentes maneras a responder a su gracia de una manera más plena, y entonces digo, ay, ya recé en la mañana, ya. Entonces, vamos diciendo... como dice aquí, justificando el mal y pensar que no es malo. Así y entonces es. Dice que allí nos quedamos como si fuera eso normal, lo ordinario, y él le llama a esa funesta, infeliz estadio, funesta que ya dijimos la semana pasada, en estos días pasados, que viene de la palabra funeral, la muerte. y entonces estamos ahí. Como si nada, como estando si nada. En ese estado tan horrible.
26: Ese sería lo que es, hermana, yo creo, el pecado de omisión.
0: Así es.
26: ¿Verdad?
0: Así es. Uh-huh. Y fíjense cómo nos acostumbramos, por lo mismo que decíamos, esa vida laxa. Por ejemplo, en casarse. ¿Cuántas personas ven que tienen que regularizar su matrimonio? Y tal vez lo están buscando. Pero luego cuando ven que tienen que esforzarse para traer los papeles del divorcio, asistir a las pláticas, cuando ven que tienen que hacer una serie de documentos, se van relajando. No, como piden tantas excusas, como piden tantas cosas, como piden, y entonces le quitan importancia y me acostumbro a vivir un año así, pudiendo arreglar mi situación matrimonial. Y ahí eso que es vida tibia. Y entonces, ¿cuántos años llevan? 46 años, 13 años, 10 años, pudiendo arreglar tu situación y no la arreglas. Eso es una vida mediocre, esa es una vida laxa. Y laxa es lo que decías tú, ¿no? Poco firme, aflojada, no tiene firmeza, no hay firmeza. Y cuando no hay firmeza, no solamente no hay firmeza como en los religiosos, en lo sacramental, no hay firmeza ni para el futuro, hacen cosas como al ahí se va. Oye, el otro día hablaba con una persona, ¿y qué piensas para tu futuro? Ven, lo infirme se nota en todo, no ahorro, no pienso, no, y tienes plan A, plan B por si llega a agarrarte la migra, etcétera, nada. Es una vida... No, se lo confío a Dios, pero es que justo Dios, porque se lo confías a Dios, Dios también te dice, te dio un cerebro, te dio un orden, te dio una ley natural. Entonces, lo mismo, esa vida mediocre, le decía yo el otro día a una persona, ¿y tus nietos ya están bautizados? No. Y dices, ¿y dónde están tus convicciones? ¿Dónde está? No, pero es que tan chiquitos, ¿cómo van a tener el pecado? No sé qué y no sé cuánto. Es que no es por pecado, es que les tienes que inculcar la fe. Es tu obligación. Tú eres la primera universidad, no le toca a las catequistas primera. Es en casa donde se tiene que recibir. Se fijan cómo esta vida tibia se va colando en nuestros valores, en nuestras tradiciones, en nuestra economía y en nuestra espiritualidad. No simplemente en lo religioso. Entonces, todo esto nos está invitando a poder de verdad no busquen. Y todo es por comodidad. Si se fijan, la vida tibia es comodidad. Mi comodidad en vez de elegir la voluntad de Dios. Lo que me sienta bien, lo que no. Hay una persona que está buscando casarse. Lleva luchando por su matrimonio para que le den, me parece esa viudita de la pobre que hazme justicia. Le ha luchado tanto, tanto, y ayer a las 8 de la noche me dice, hermana, después de casi 17 años o más, porque tiene 60,
1: wow.
0: No más, bueno, primero estuvo casada, luego buscaron la nulidad, pero ahora ya buscaban el casarse. Y cuando dice, asistimos a la plática del padre que nos dijo, ¿piensan aceptar? Y dice, no padre, pues ya tengo 60 días, acepté los 12 hijos que el Señor me dio. Pero se fijan lo que es perseverar, no quedarte, no, pues ya me pusieron esta traba, no, ya me pusieron esta otra, no. Una persona que deja lo mediocre y que busca hacer la voluntad de Dios, claro que todo eso te va ayudando y te va quitando esos obstáculos para disfrutar. Y de verdad, disfruta de la vida y dice, Dios me ha dado tanto, porque a esta persona le dijeron, tú nunca vas a tener hijos, nunca. Y tiene 12. Se fijan cómo Dios bendice y cómo cuando tu vida, no solamente en ese aspecto, sino que vas quitando toda tibieza de tu vida, ¿verdad?
25: Y a mí me, un pequeño, bueno, comentario antes de hacer nuestra despedida, que también eso me llama de que yo al menos muchas veces cuando veo ese tipo de situaciones en mi vida, en la vida de los que amo, digo, es que el enemigo está actuando, es que el enemigo está obrando. Pero aquí digo, ¿qué tanto es el enemigo y qué tanto es mi decisión de vivir en este estado?
0: Así es
25: de que, bueno, vamos a despedirnos con la oración. Vamos a hacer la oración de San Francisco de Asís. Dice, oh Señor, hazme un instrumento de tu paz. Donde haya odio, que lleve yo el amor.
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5: Muy buenas tardes, querida familia. Sí, esto es Preparando el Domingo. No han escuchado ustedes la voz del padre Cid, pero van a escuchar al padre José Luis. El padre Cid se encuentra aún en su tiempo en Argentina.
6: Su tierra natal.
5: Su tierra natal, por cierto. Pero me ha pedido y voy a tratar de llenar los zapatos del padre Cid. Pero contamos con el padre José Luis. Padre José Luis, muy buenas tardes en este viernes, ya casi 4 de julio.
6: Exacto, un día histórico para nosotros. Es reconocer que es la fiesta nacional. Y son la fiesta nacional que recuerda 250 años de la sublevación de Consomesto de los norteamericanos contra los ingleses y al principio de la independencia de este país. Uh-huh. Así que sí, para nosotros es un día muy importante. Hay que dar gracias a Dios por todo lo que nos da. Y uh-huh. Yo creo que una de las cosas es darnos cuenta de que la libertad es algo muy importante.
5: Uh-huh. Padre, esta nación, además del título que tiene, una nación bajo Dios, In God We Trust, uh-huh. es la única que yo conozco del mundo que tiene en su escudo, In God We Trust, en Dios confiamos. Y bueno, creo que por los siglos esta nación realmente ha sido una nación con un gran trasfondo cristiano, fue fundada por cristianos, y creo que realmente esta nación, una gran mayoría de ellos siguen viviendo en esto, una nación bajo Dios, padre.
6: Bueno, yo creo que si tú ves el lema de la República Dominicana, dice Dios, patria y libertad, ¿no? Si es el grito de el ¿cómo se llama esto? De México, fue con la Virgen de Guadalupe en la mano, el estandarte, ¿no?
5: El escudo oficial de México tiene el águila.
6: No, el escudo oficial. Yo te digo, el grito de la independencia de México fue con el estandarte, fue el estandarte de la Virgen de Guadalupe, ¿no?
5: Bueno, que yo recuerde el grito que lo siguen dando cada 16 de septiembre, 15 de septiembre en la noche, ahí en el palacio, en el balcón donde está la campana. Dicen, viva México, viva su independencia, pero nunca han mencionado Guadalupe, que yo sepa.
6: Ahí yo un día me tendré que pegar con los mexicanos para saber cuál fue realmente el grito. Porque en esa época, en que estamos hablando, de principios del siglo XIX, uh-huh. tenemos la época en que los franceses invaden España.
5: Cierto.
6: Entonces, el rey Carlos IV, su esposa, se van a la frontera y hablan con Napoleón. Uh-huh. Viene Fernando VII y habla con Napoleón, al final quedó Fernando VII en manos de los franceses, y entonces se le llamó el deseado. Y muchos de los gritos que hubieron era ¡viva Fernando VII! Uh-huh. Es decir, era la lucha contra la invasión de los franceses. Y yo quisiera saber, ¿cuántos de todos estos gritos de independencia, más que de independencia, fue de librarnos de los franceses que nos acaban de entrar en nuestro país, que es mucho más grande que el que tenemos? Y de pronto habría que preguntarse, porque hay mucha confusión, y tú sabes que todo lo que no es políticamente correcto se va a... se lava, se tira, se tira, se borra de la historia y no se quiere hablar de eso. Yo no sé, así que si algún profesor de historia me oye, pues me clarifica, porque ya llego ya un momento que ya no sé dónde está la
5: razón. Yo solo sé que no sé nada en cuanto a gritos.
6: Cada vez más, pero cada vez real. O sea, antes lo decía porque era filosóficamente correcto. Ahora lo hago porque realmente correcto.
5: Padre, a mí lo que me enseñaron, yo recuerdo allá en mi primaria en México, fue que fue el cura Miguel Hidalgo y Costilla, y que efectivamente tocó una campana, la campana de su parroquia.
6: Pero no tenía la Virgen de Guadalupe con él.
5: Eso sí, no lo sé, para qué le confieso. Pero lo que sí estoy seguro es que el grito, porque es el mismo que se sigue repitiendo, es ¡viva México, viva su independencia! Y fue cuando toca la campana que se hace la misma ceremonia cada 15 de septiembre en la noche, y la campana que se encuentra ahí es la original, la que tocó el cura Hidalgo. Ahora, no sé, porque sí, en muchísimos estandartes, todo, por ejemplo, todos los cristeros que vinieron después, en su bandera tenían la Virgen de Guadalupe, efectivamente. Y por eso cuando los mataban, gritaban el famoso grito, ¡viva Cristo Rey, viva la Virgen de Guadalupe! Pero fíjese, esa época de los cristeros, como usted dice, está borrada de la historia de México. Yo nunca me enteré de los cristeros, hasta ya estando en este país, investigando un poco la historia, pero eso está borrado. Usted no encuentra en México ningún libro de historia que tenga esos años perdidos de la época de los cristeros.
6: Bueno, esta es una de las discusiones que yo siempre he tenido con Monseñor Garza. Así que él siempre por un lado y yo siempre por el otro. Así que la historia que yo le cuento de México a Monseñor Garza no es la historia que él me cuenta de México desde su punto de vista.
5: Pero yo creo que la historia, fíjese, yo creo que la historia cada persona la interpreta de una forma diferente. Claro. Aún la misma historia, es como por ejemplo el Evangelio que se pronuncia, ¿no? Cada domingo en nuestra Eucaristía. Cada persona va a oír algo diferente o le va a tocar algo diferente. Y yo creo que la historia, aunque estudiemos la historia de un país, yo después le puedo quitar o poner, yo creo que nunca vamos a encontrar dos historias idénticas, porque cada ser humano le da su propia versión.
6: El único problema es que con la independencia nos dividimos. Al dividirnos nos hacemos más débiles. Uh-huh. Y este es el gran problema. O sea, si tú te imaginas que toda Latinoamérica estuviera unida, desde las provincias de California, Nuevo México y todo eso, que eran territorio español, y te vas hasta la Tierra del Fuego, desde Chile hasta Uruguay, y todas las... Y tú te dirías, era un país enorme, fortísimo, y de pronto tú lo dices, nos dividimos, y cada uno con su tierrita. Y entonces lo que somos son un montón de pequeñitos estados, y eso es muy fácil para manipular después.
5: Es cierto.
6: Porque uno a uno los puedo conquistar, todos juntos no puedo. Esa pena de división, cuando la unidad es la fuerza. Pero bueno, eso se lo dejamos para la historia.
5: Hace muy pocos días celebramos a San Junípero Sierra, ese fraile franciscano español que fue quien evangelizó toda esa parte de California, el sur de California, que hoy día es parte de Estados Unidos, pero en aquel tiempo era territorio mexicano. Pero ese hombre es un héroe importantísimo.
6: Claro.
5: Hizo casi lo de que el otro Santo Toribio de Mogrovejo, que evangelizó todo el Perú a pie. Bueno,
6: cuando hables de Perú, tienes que hablar de Bolivia, Perú y Ecuador, toda la zona, es una zona inmensa.
5: Sí, pero San Junípero Guerra también evangelizó propiamente igual, porque en aquellas épocas no había automóviles ni nada, era todo en una mula o a pie, o sea que es un gran santo que realmente trajo el evangelio a todo lo que es hoy día el sureste, el suroeste de Estados Unidos. Español de Mallorca, me parece que era él.
6: Qué pena que ahora con este revisionismo histórico absurdo queremos juzgar a los personajes del siglo XVI y XVII con mentalidad del siglo XXI.
5: Imposible.
6: El hombre caminó, ¿por qué? A ver, vamos a ver. ¿En qué se enriqueció Junípero Serra o Sierra?
5: ¿Cómo lo que? Serra.
6: A Junípero Serra. ¿Cómo se enriqueció él? No, él se gastó. ¿Pero y se gastó para qué? ¿Cuál era el ideal que lo llevaba en su época a llegar a dar su vida por aquellos indios que había en aquel momento? Aquellos que eran personas, ¿cómo eran? Eran personas que iban moviéndose de un sitio a otro. Y no, la historia de los franciscanos en Florida. ¿Cómo aquellos franciscanos se unieron a estos indios y los acompañaban? ¿Qué es lo que les ayudaron? A saber cultivar la tierra, a saber, a establecerse, a poder tener... Los ayudaron con lo que la humanidad ha hecho, pasar de personas que van recolectores, allá personas que se asientan en un sitio y cultivan.
5: Agricultores, ganaderos.
6: Es decir, es una evolución. Este hombre entregó su vida para que estos indios pudieran tener lo que de otra manera nunca hubieran tenido. Y fundó San Francisco,
5: San Diego, casi todas las poblaciones importantes.
6: Santa Bárbara.
5: California tiene nombre de santos precisamente porque fueron misiones.
6: Sacramento. Así que, teniendo en cuenta eso, mire señores, no juzguemos la historia desde el siglo XXI. Traten de entenderla desde el siglo XVI, XVII. Hay una cosa que nosotros tenemos que ver cuando miremos esto. Un pequeño punto de la historia. Nos la da la reina Isabel I de Castilla o Isabel la Católica. ¡Ah, estos reyes españoles! ¿Qué es lo que dijo ella con el documento que creó poco tiempo antes de morir? ¿Qué dijo? No le hagan nada a los indios. Los indios son mis seres súbditos. Y son seres humanos, son mis súbditos. Y nadie puede explotar a uno de mis súbditos. ¿Quién en la Europa de aquel llamamiento dijo eso?
5: Ninguno.
6: ¿Ninguno?
5: Ni los colonos que vinieron a la parte este de Estados Unidos. No. Tampoco venía con esa mentalidad.
6: El otro día estaban diciendo, y eso es que esto que nos tenemos que sentir orgullosos de dónde venimos. Había un artículo, una cosa en la televisión, y estaban diciendo, y la primera hospital se hizo en el 1700, siglo XVIII. Pero hombre, si en el siglo XVI ya España había hecho hospitales en América, universidades. ¿Cuándo fue la primera universidad que hicieron en Estados Unidos? Pero si ya la Universidad de San Marcos, si en México ya teníamos universidades, si en Lima teníamos universidades, ¿dónde fue que Portugal hizo su primera universidad? No, Portugal es un solo país porque no tenía universidades y la gente tenía que ir a Portugal. Pero en España no, en España si tú eras de Sudamérica, tú podías ir a estudiar a la universidad en Sudamérica, y eso le fue dando una mentalidad regional. Así que, señores, cuando juzguemos, por favor, seamos personas que juzguemos en la perspectiva correcta. Esto es, cuando ustedes ven la historia de los mártires de la Florida o ven la historia de los mexicanos y de los frailes franciscanos, de los que fueron señores, es para quitarse el sombrero y por lo menos si no vamos a decir algo bueno, cállense, porque la verdad fue algo importante.
5: Padre, para terminar el comentario sobre el 4 de julio aquí en los Estados Unidos, fíjese que este país es muy patriota, la mayoría de la gente son muy patriotas. Usted ahora sale a las calles, lo ha visto en estos días, casi en todas las casas hay una bandera americana afuera para recordar el 4 de julio. Y a mí me ha tocado que en lugares donde se oye el himno nacional, ya sea en un restaurante, la gente se para y pone la mano en el pecho. El himno nacional es casi después, casi un himno religioso para los americanos. O sea que a mí realmente este país, en un partido de béisbol, en todos los eventos se toca el himno nacional. Yo no sé si en algunos otros países, pero aquí en todos los eventos, un partido de béisbol, de fútbol americano, cualquier partido, ya no en el 4 de julio, siempre se empieza con el himno nacional. Ese es algo que realmente yo no creo que hay ningún otro país que lo hace como lo hace este país, padre.
6: No, yo estoy de acuerdo que es un país especial, pero también tenemos nuestros defectos.
1: Claro, oh, bueno,
6: todos defectos. Hay un
1: país
6: serios,
1: perfecto,
6: muy
1: yo creo que el único país es la patria del padre.
6: No sé, por eso, esto no es.
1: No es el cielo.
6: No creo que perfecto es ni el Vaticano, así que no
1: exacto.
6: Todo así. Gobierno humano es humano, no divino.
1: Dijo tú, una verdad, ni el Vaticano
6: no,
1: se
6: no,
1: vino.
6: No, cualquier gobierno. Así que, ajá, sí, es verdad, tenemos cosas que no orgullecernos y cosas que todavía tenemos que purificar y. Y para eso yo creo que lo bueno que tiene este país que nos enseñó es la separación de poderes. Así que tenemos un Congreso, tenemos un presidente y tenemos una Corte Suprema de Justicia.
1: Hay que aplicarnos la famosa frase de Martin Luther King: no esperes que pueda ser tu

0: Ya sea Estados Unidos, México, cualquiera, ¿no?
1: Hay una cosa que yo creo, y vamos a lo nuestro porque si no se nos va a ir esto. Una de las cosas que nosotros nos tenemos que dar cuenta es que la libertad nunca se alcanza. Nunca un país es libre. No, hemos llegado a una fase de la libertad. Pero si nos quedamos en esa fase, se nos puede venir todo arriba porque ya hemos llegado, ya nos sentamos en los laureles. Y lo que pasa es que después se destruye todo. Por ejemplo, en Cuba, cuando llegó el generalísimo Máximo Gómez a La Habana, había muchísima gente, y la caro para recibirlo, gente que no había estado apoyándolo a él con la guerra de independencia. Pero no importa, en el momento de la victoria, ustedes saben, todo el mundo se junta. Dice que el éxito tiene muchos padres y la derrota es huérfana. Ya que te gusta decir, te puede decir frases, ¿no? Sí. La victoria de muchos padres, la derrota es huérfana.
2: Esa no tiene padres.
1: Bueno, entonces cuando él ve a toda aquella gente, dice, hemos llegado. No, Máximo Gómez habrá hecho muchas cosas buenas, pero esto se equivocó. No hemos llegado. Hemos llegado a esta etapa. Ahora viene la segunda etapa. Y de hecho, la primera etapa de la República, que fue bajo el gobierno de don Tomás Estrada Palma, bueno, pues fue un gobierno donde fue extremadamente... no se robó en absoluto, fue extremadamente... Pero no duró nada más que un término. Y de hecho los americanos tuvieron que hacer la intervención a petición del propio presidente. Hubo un periodo de otra vez intervención americana y después tuvieron otra vez que venir otros presidentes y de hecho, mira, no habíamos llegado que cayó esta revolución socialista desde hace 67 años. Por tanto, la libertad no la conseguimos. La libertad se conquista generación a generación, año tras año,
0: día a día,
1: guerra tras guerra. No, la libertad nunca está aquí. Tal vez la libertad la tengas el día que te mueras.
0: ¿Sabes cuál es la mejor? Es un refrán que yo me aplico. Hoy es el primer día del resto de tu vida. Yo creo que esa es la mejor filosofía. Lo pasado, ok, ya está ahí. Pero hoy es el primer día de una revolución, el primer día de una independencia. Y de aquí hay que manejarla para adelante.
1: Exacto, exacto.
0: Bueno, padre, ¿qué tal si entonces cumplimos con el cometido?
1: Corre rápido, porque si no, no vamos a comer el
0: este segmento preparando el domingo. Vamos a escuchar el evangelio que se va en todo el mundo católico se va a proclamar este domingo. ¿Lo escuchamos, padre?
1: Perfecto, adelante.
3: Lectura del Santo Evangelio según San Mateo capítulo 11, versículos del 25 al 30. En aquel tiempo, Jesús exclamó, «Te doy gracias, Padre, Señor del cielo y de la tierra, porque has escondido estas cosas a los sabios y entendidos, y las has revelado a la gente sencilla. Gracias, Padre, porque así te ha parecido bien. El Padre ha puesto todas las cosas en mis manos». Nadie conoce al Hijo sino el Padre, nadie conoce al Padre sino el Hijo, y aquel a quien el Hijo se lo quiera revelar. Vengan a mí todos los que están fatigados y agobiados por la carga, y yo les daré alivio. Tomen mi yugo sobre ustedes, y aprendan de mí que soy manso y humilde de corazón, y encontrarán descanso, porque mi yugo es suave y mi carga ligera. Palabra del Señor.
0: Bueno, padre, ya hemos escuchado entonces a Mateo, todo suyo.
1: Bueno, vamos a ver una cosita, porque hay veces que este Mateo, en estos textos que nos ha ido presentando últimamente, como son como cortes, parece como retazos puestos uno detrás del otro, y uno se pregunta, ¿qué significa esto? Porque fíjate que aquí Jesús exclama, te doy gracias, Padre, Señor del cielo y de la tierra. Interesante esa frase. Te doy gracias, Padre, Señor... Usa, o sea, en una misma frase usa esa relación amorosa de hijo con padre, pero también reconoce la grandeza de Dios como Señor del cielo y la tierra. Pero fíjate, dice, ¿y por qué has escondido estas cosas a los sabios entendidos? Y se las has revelado a la gente sencilla. Gracias, Padre, porque así te ha parecido bien. Fíjate ahí, en la vida, ¿de dónde sale esta expresión? ¿Qué sentimiento tiene Jesús cuando Él dice esta palabra? Yo creo que todos estaremos de acuerdo que hay momentos donde a pesar de hacer las cosas bien, como Jesús ha hecho, hacer las cosas como Dios manda, como le había pedido su Padre, los resultados no son lo esperado. ¿No te ha parecido a ti? Eso fue hecho todo. ¿Pero por qué? ¿Qué es? No importa que Él haya venido en el nombre de su Padre, que los fariseos,

0: y los sacerdotes no fueron capaces de hacerle, haber descubierto quién era él, haberlo aceptado, era lógico. Si él viene de parte de Dios, aquellos más cercanos a Dios, tenían que ser los primeros que lo aceptaran a él. Pero no ha sido así. Entonces, la pregunta que se hace Jesús es, ¿por qué? ¿Por qué aquellos que debían ser los que mejor lo hubieran recibido no lo han hecho? ¿Y por qué aquellos que eran los menos sí lo han recibido? Sí, esa es la pregunta que él se hace. Y de pronto Jesús lo descubre. ¿Y qué es lo que va a hacer Jesús? Dar gracias. Así que en una parte es ¿por qué? Y gracias ¿por qué? Vamos a ver cuál es la primera cosa. Jesús en este momento se encuentra la razón y la gracia. Es decir, ¿por qué no lo han recibido a él? Y fíjate que la razón por la que no lo han recibido es por sus no por sus conocimientos, porque los tenían muy grandes, sino su autosuficiencia, su arrogancia, su soberbia, su prepotencia y su ambición. Y eso los pone en condición que cuando ven a Dios no ven lo que Dios quiere de ellos, sino que ellos le ponen a Dios condiciones para poder aceptarlo. Así que Dios tiene que adecuarse a su entendimiento. Pero Dios es sorprendente. Y estaba pensando una historia que oí de un sapo. Y tú sabes que los sapos tienen la fama, yo no sé si será verdad, no sé de zoología mucho, que cuando ellos quieren impresionar a alguien, ellos se hinchan.
1: Se inflaman, se hacen una bola.
0: Una bola.
1: Es cierto.
0: Y dice que había una vez un sapo que siempre estaba acostumbrado a salir, ver las otras ranas y él, ¿cómo se llama esto? Hincharse.
1: Se engrandecía.
0: Se engrandecía. Pero entonces llegó, ¿cómo se llama esto? Un toro, y el sapo lo vio, ¿y qué hizo? Engordar, hincharse, queriendo ser como el toro, hasta que el toro hizo así, ¡pum!, explotó aquel sapo. Y decir que estás hinchado no significa que estás sano. Por tanto, hay que tener mucho cuidado, porque nuestra soberbia nos hincha, no nos da salud, nos hace explotar.
1: Me recuerda aquella historia de los dos que entraron al templo, ¿no? El fariseo, el que dijo, yo no soy como este. Y el otro, que era el sencillo, fue el que salió bendecido, padre.
0: Claro.
1: O sea, que la bendición vino sobre el que no sabía nada, el que estaba en un rincón, no se atrevía a levantar los ojos del piso. Y el otro, que era el que decía, yo no soy como este, que esa es la peor parte, yo no soy como este. Ese creo que es esa prepotencia que nos hace bloquearnos a la acción.
0: Sí, sí. ¿Quién es este para decir así? Este hombre de Nazaret que no ha estudiado con ningún rabino. ¿Qué viene aquí a decir? ¿Cómo puede decirme a mí? A mí, que soy fulano, educado a los pies de tal maestro que sé y conozco. ¿Qué me viene a decir este a mí? O sea, esa soberbia. ¿Quién es este? Cuando nosotros nos tenemos que dar cuenta de otra forma. Dios habla a través de quien Él quiere, porque Él es Dios y nosotros criaturas. Así que nos puede hablar a través de un ignorante tanto como nos puede hablar a través de un maestro. Así que el gran problema es que estos se negaban a ver, ponían a Dios condiciones. Para ser tu palabra tiene que venir de Jerusalén, tiene que tener esta formación, tiene que ser fiel a la ley, tiene que eso es. Entonces, como le ponían condiciones y Dios se salta todas las condiciones, nada. Vamos a ver entonces qué es lo que sería.
1: Yo creo que hay mucha gente en nuestro auditorio, padre, que piensa que para escuchar a Dios hay que tener un título de teología o conocer mucha doctrina, mucha de moral. Yo creo que para escuchar eso hay que ser sencillo. Cuando nosotros decimos, como hemos dicho, yo solo no sé, es cuando Dios entonces ya no sabes, te voy a hablar
0: por
1: entonces.
0: Eso. Ahora te me has adelantado al porque sí.
1: Ok,
0: porque no es la arrogancia que nos cierra a oír. Porque sí, solo los que son capaces, como dices tú, de abrirse al Señor, como, cuando y Él quiera, como, cuando y lo que Él quiera, son los que descubren y aceptan.
1: Vamos,
0: la
1: padre.
0: Humildad, nada más que terminar con la humildad y la sencillez, son las puertas de la salvación.
1: Tenemos que cumplir ahora con los mensajes de esta estación, así que no cambien de dial, volvemos enseguida.
2: momento regresamos con Reparando el Domingo. 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
1: Bueno, padre, ya como en las telenovelas escuchamos esa primera parte, ahora usted tiene mucho más que compartirnos que aún queda de este evangelio, sí, que aunque es muy pequeñito, tiene una riqueza enorme, padre.
0: Por eso, fíjate, ya hemos dicho lo primero, cuando yo te decía que eran como retazos, y tú decías, bueno, por aquí lo que está diciendo, te doy gracias, padre, señor, y al día, por dos razones. Primera es porque has ocultado esto a los sabios y poderosos, porque su arrogancia lo cegó, y se lo ha dicho a los pequeños y a los sencillos. Fíjate, la humildad y la sencillez son esa puerta de la salvación. Y te lo voy a poner con dos imágenes, para que lo veas claro. Los que pensaron que Abraham era un viejo loco, o Moisés era un tonto iluso, se perdieron la posibilidad de ser parte de la historia de la salvación. ¿Por qué? Porque ellos sabían, y cuando Dios llamó a estos dos, les parecería a la gente imposible. Los que se negaron, y esto es lo triste, aceptar a Jesús por su arrogancia, se perdieron la posibilidad de conocer al Padre. Jesús era y es el rostro humano de Dios, la clave de nuestra existencia. Qué triste es pensar que los que podían no fueron, se lo perdieron. Y los que esperaban de Dios lo que Dios quisiera darle, porque se creían que no tenían derecho a nada, lo que recibieron, lo aceptaron, lo pusieron en práctica, y ahí tenemos a Abraham, a Moisés, y ahí tenemos aquí a los que estamos oyendo esta radio, los que existen en el mundo, que descubren que Jesús es el camino, la verdad y la vida. Y no porque nosotros hayamos estado en un seminario, sino porque el Señor nos ha dado un gran regalo el día de nuestro bautismo, que se llama el Espíritu Santo, que es el que nos hace oír y ver lo que el mundo no ve. Así que en este momento nos damos cuenta por qué el Señor ha hecho esto. Hay un segundo aspecto de este evangelio. El Padre ha puesto todas las cosas en mi mano. Y si nadie conoce al Hijo sino el Padre, nadie conoce al Padre sino al Hijo y aquel a quien el Hijo se lo ha querido revelar. Fíjate, esto nos dice algo. ¿Qué es lo importante? ¿Qué es la fe? Y la fe no es una información. No es, me molesta mucho cuando yo veo que la gente, el demonio de alguna manera puede llevar a la gente a desviarse por el evangelio.
1: Ese es su trabajo, del demonio.
0: Sí, pero desviarte no para hacer el mal, sino empujado por el bien, coge un camino que lo hace estéril. Y que me perdone lo que yo voy a decir. Yo lo que veo es cuando tú dices, ¿tú quieres conocer el evangelio o conocer el evangelio? Es decir, ¿tú quieres usar el evangelio como una forma de transformar tu vida, o tú haces del evangelio la preocupación de leer, de conocer, de saber en qué texto, de saber en qué? Y de pronto todo se queda reducido a un conocimiento. Muy interesante, la Biblia, interesantísima. Pero entonces tú lo ves a la gente preocupada de, a ver lo que dice la Biblia, voy a tener clases de Biblia, vamos a procesar clases de Biblia. No es que las clases de Biblia sean malas, sino si la clase de Biblia se queda solamente en el conocimiento de la Biblia, estamos perdidos, porque es estéril. Lo que tenemos que hacer es que esa Biblia nos lleve al encuentro de una persona. Conocer a Jesús es entablar una relación, esto, señores, relación personal con alguien que nos llama a salir de la esclavitud en la que nosotros nos hemos metido. Es esto y esto.
1: ¿Permite un comentario sobre esto, padre? Yo creo que todos nosotros, cada persona que nos escucha, estamos llamados a ser teólogos. Ahora, confundimos teólogos con librólogos. Hay gente que piensa que un teólogo es el que conoce muchos libros, conoce muchos filósofos, etcétera. Pero la palabra teos, logos, es el que conoce a Dios.
0: Exacto.
1: Y yo creo que nosotros tenemos que ser teólogos en el sentido de conocer a Dios a través de las Escrituras.
0: Me gusta cómo es la frase que dijiste. Teólogo.
1: Teos, no, la otra. Y logos.
0: lo que no tenemos que hacer, que, eso sí, digo lo otro, lo que no tenemos que hacer,
1: librólogos.
0: Ah, librólogos.
1: Librólogos.
0: Ok, me gusta esa frase, librólogos, porque hay mucha gente que es librólogos, conoce, pero ¿y tu vida ha cambiado? Tú eres mejor, amas más, sirves más, porque esto es lo que es importante. A mí no me importa dónde lo dice la Biblia, lo que me importa es qué es lo que dice la Biblia en mi vida, qué es lo que yo tengo que cambiar. Descubrir, esto es lo importante, para eso está la Biblia, ¿no? Para eso está la comunidad, para eso está la tradición. Descubrir ese rostro amoroso de Dios que nos perdona los errores cometidos y nos llama, señores, nos llama a empezar de nuevo. La revelación es un acto de amor, no de erudición, Pepe. Es un acto de amor, no de erudición. Y este, el único que nos lo puede dar, es Jesús de Nazaret. Y estaba leyendo el otro día una anécdota, es decir, señores, de San José sabemos muy poco, pero sí que sabemos de San José una cosa, que cuando el niño Jesús nació, María lo cuidó, pero inmediatamente que Jesús pudo ponerse en pie y pudo hacer cosas después de estar haciendo, empezaría a trabajar con José en su carpintería. Y José le hablaría de los instrumentos, le hablaría de las maderas, le hablaría de cómo lo haría, le haría tal. Y recuerda que Jesús era un tectón, es decir, era un handyman, no era un carpintero.
1: Un hace todo,
0: un resuelve todo. Así que, ¿qué es lo que haría? Jesús fue creciendo con su padre. Y entonces, con su padre aprendió a hacer las cosas. Imagino cuando se equivocaría, San José lo corregiría, le diría, no, así no se hace, mira, así, así, así. ¿Y qué es lo que ocurre? Que llega un momento que San José transmitió a Jesús todo su conocimiento. Y cuando ese con él, Jesús tuvo todo el conocimiento en ese trato con su padre, pues si había que hacer un trabajo, no hacía falta tal vez que San José fuera a ver qué es lo que querían. Mandaba a Jesús, y lo que dijera Jesús lo decía San José, y si iba a San José, lo que dijera San José, Jesús lo iba a hacer. Es decir, que había un trasvase de conocimiento y de confianza entre Jesús y José, de modo que donde estaba uno estaba el otro, donde estaba el otro estaba el uno. Bueno, entonces ahora vamos a poner esto ad infinitum, vamos a ponerlo así, con palabras raras. Vamos a ver esto. ¿Quién es José y quién es Jesús? ¿Quién es el Padre y quién es el Hijo? Y por eso, cuando uno dice que ahora, dice, el que me conoce a mí ha visto al Padre. Es decir, cuando uno ve esto que dice, nadie conoce al Hijo sino el Padre, y nadie conoce al Padre sino el Hijo, y aquel es quien el Hijo le quiere revelar. Es que en esa relación profunda, en esos canales de comunicación, de amor y de conocimiento mutuo, el uno está en el otro y el otro está en el uno. Jesús, cuando uno oye a Jesús, está oyendo al Padre. El conocimiento, el amor, la entrega. Si el Padre nos habla, no lo está haciendo en Jesús de Nazaret. Así que esto es lo que está diciendo Jesús. Nadie lo conoce excepto yo, porque yo he vivido con él. Yo lo conozco, como hubiera dicho de José. Y por tanto, quien me ve a mí, ve al Padre. Igual que quien Jesús apalabrara, José lo confirmaba.
1: ¿Sabe, Padre, que cuando entremos al cielo, que Dios espera que entremos en algún día?
0: No, espera, estamos ya.
1: Bueno, algún día lo veremos. Cuando salgamos de esta vida terrena, llamémoslo así, entremos a la vida eterna.
0: De esta dimensión.
1: Ok, de esta dimensión, vamos a poder ver a las tres personas. Hay gente que piensa que Dios es uno solo, y efectivamente es un solo Dios, y pensamos que vamos a ver una unidad, ¿no? Porque dice que Jesús está sentado a la derecha del Padre. O sea, vamos a poder conocer a las tres personas y saber que es un solo Dios. El gran misterio que jamás comprenderemos aquí, ahí lo vamos a poder ver, Padre.
0: Yo no lo sé, ya que yo que cómo será eso, ni cómo lo vamos a ver. Yo ya te digo que ya no entiendo mucho, pero una cosa que sí que entiendo. Yo veré lo que el Señor me permita que yo vea, y ahí estaremos. ¿Cómo lo voy a ver? No tengo ni idea. Pero
1: vamos a ver a María.
0: Lo que sí sé, claro, pero que sí sé, y a nuestros antepasados también, a mis padres,
1: sí,
0: y a todos.
1: Sí, a Moisés, a Abraham.
0: A Viri, a todo el mundo. Una de las cosas es esta, ver, el que darse cuenta de que el que come mi carne y bebe mi sangre tiene vida eterna. No tendrá vida eterna. O sea, cada uno de nosotros tiene un pasaporte que cada vez que comulgamos, por lo menos, nos lo visan y dice, tiene vida eterna, tiene vida eterna. Bueno, mientras nosotros sigamos el camino del Señor, es como digamos, estamos en camino hacia el norte, llegaremos al norte. y estamos ya en el norte, nada más que es cuestión de tiempo. Bueno, vamos a seguir porque si no...
1: Un último comentario antes de que entre usted ya la parte que es importante lo que viene. Padre, yo creo que la fe, nosotros pensamos que la fe es conocer un tipo de dogmas. Es decir, yo creo porque creo en el credo, creo en los dogmas que la iglesia me presenta. Ese es un tipo de fe, pero es un tipo de fe muy intelectual. Yo me recuerdo mucho lo que Pedro, lo que le dijo el ángel a Pedro cuando lo saca de la cárcel. Dice, enséñales este estilo de vida. O sea, la fe no es solamente un conjunto de dogmas, es un estilo. Yo tengo que vivir mi fe. O sea, si yo digo que tengo fe, se tiene que notar no por mis palabras y mis conocimientos, sino por mi estilo de vida, que ahora viene lo que usted nos va a narrar.
0: Por eso es el encuentro de... vamos a ver, ¿qué relación puedo yo tener cuando yo me encuentro a la persona amada? Me imagino que tú con Viri. Bueno, antes de que la encontraras a ella, tu estilo de vida era uno. Pero cuando te encontraste con ella, el estilo de vida cambió. Porque descubriste a alguien que para ti era el centro, como la brújula. Yo siempre, el domingo pasado hablamos precisamente de Jesús como la brújula. Y es verdad, nuestra vida cambia por tener esa persona. Y esto es lo que el Señor nos está diciendo. Quien me ve a mí, ve al Padre, y la cosa cambia. Porque tú te das cuenta que lo que te estoy diciendo no es algo que nazca de un loco que está dando vuelta por ahí. Eso es la vivencia del Padre transmitida a través de Jesús de Nazaret. Vamos ahora a seguir con las otras dos textos, porque a la continuación no solamente Jesús nos dijo eso, sino dijo, ahora vengan a mí todos los que están cansados y agobiados. Dice, por esta carga, y yo les daré alivio. Tomen mi yugo sobre ustedes y aprendan de mí, que soy manso y humilde de corazón. Bueno, vamos a ver. Vengan a mí ustedes los que están cansados y agobiados. Coged mi yugo. Yo los aliviaré. Bueno, normalmente los yugos tienen capacidad para juntar a dos bueyes.
1: Dos bueyes.
0: No es uno solo, es dos. Así que si lo aceptamos a él, el Señor dice que él cogerá el puesto al lado de nuestro y nos ayudará a seguir caminando. La autosuficiencia de querer hacer la vida nosotros solos nos agota. Ahí es donde está el problema. Y el Señor dice, no, yo voy a coger esa fuerza para dársela a ustedes y juntos vamos a hacer las cosas. Él nos dará el descanso. ¿El descanso de qué? Primero, Jesús era, como decíamos, un tectón. Él habría hecho seguramente muchos yugos. Y el yugo puede ser dos cosas. Un yugo puede ser algo hecho por alguien que no conoce y hace algo que molesta al animal y al final le va a hacer una herida. O si tú lo conoces bien, lo haces de tal modo que encaje perfectamente y que sea lo que él pueda llevar sin que eso le moleste. Pero además le da a la posibilidad de estar con otro buey, con lo cual juntos van a poder hacer lo que uno solo no puede. El autosuficiente quiere hacer su vida como él quiere, cuando él quiere y de la manera que él quiera, porque él lo puede hacer. Sí, gracias. La cantidad de gente que dice, no, yo soy libre, hago lo que me da la gana y voy a hacer... Y yo digo, bueno, el que quiera hacer eso, lo que va a pagar es el precio terrible de tener que cargar con una vida muy difícil de llevar. Jesús nos lo dijo, mis señores, vamos a ver. Yo les doy el camino, la verdad y la vida. Viene de mi Padre. Yo soy el enviado del Padre. Pero el Señor sabía que nosotros no lo podíamos hacer sin el Espíritu Santo. Así que el último regalo que Dios nos da, podemos verlo en otros momentos también, después de la muerte, fue cuando exhaló su espíritu, dice. Fue el último. Él se ha ido desprendiendo de todo, hasta el último es su espíritu.
1: Me deja hacer un comentario sobre, volviendo un poco a los yugos. Una vez alguien que sabe mucho de ganadería me comentó que efectivamente, hoy día ya casi no se usa, no todo es mecánico, pero cuando existía todavía los yugos, que había los dos bueyes, me decía que casi siempre uno de los dos bueyes es más fuerte que el otro. Y en este caso, Jesús es mucho más fuerte que nosotros. O sea que aunque seamos el buey débil, que lo vamos a hacer, Él está para empujarnos, para ayudarnos a cargar, a llevar adelante esa carga. O sea que Jesús tiene esa fuerza. Por eso nos dice, tomen mi yugo, porque yo los voy a ayudar en su debilidad.
0: Por eso, y ese es el problema, hombre, señor, los que nos están escuchando, ustedes pueden coger la vida suya y decirla, no, la voy a llevar yo, Pues yo le puedo decir que no puedo. Yo soy párroco de una iglesia, Corpus Christi, y tengo que. Y yo digo, Dios mío, si tú no me das la fuerza, si tú no me das la ayuda, si tú no me das la sabiduría, si tú no eres el buey que está arando conmigo aquí al lado, yo no puedo. Yo soy un simple ser humano, con todas mis debilidades físicas, psicológicas y espirituales. Son todas debilidades a tres niveles. Si tú no me das la fuerza, yo no puedo. Así que,
1: venga. ¿Sabe lo que usted está diciendo ahí? Lo que dice Pablo, cuando soy débil, entonces soy fuerte.
0: Claro, pero cuando soy débil es por
1: unido a Cristo.
0: Dejo, no, y porque dejo la arrogancia de creerme que soy fuerte. Entonces, cuando yo quiero hacer las cosas, no puedo hacerlas. Pero cuando yo me doy cuenta que no puedo, digo, Señor, hazla tú, entonces, déjame hacerlo a mí. ¿Quién tiene más fuerza, tú o yo? ¿Quién tiene más conocimiento, tú o yo? ¿Quién tiene? Y entonces las cosas se hacen. Yo te puedo decir que lo de la experiencia mía en Corpus Christi es precisamente la experiencia de conocer cómo el Espíritu Santo hace lo que yo no puedo. Lo que yo sé que no podía, el Señor lo hizo. Y yo creo que eso es lo que nos está diciendo. No sean brutos, no sean brutos. Dejen de ya estar tratando de llevar su vida con la fuerza que ustedes tienen. Ustedes no lo pueden hacer. Déjenme ponerme a su lado. Déjenme ayudarle en este camino. Si no me aceptan, Él cogerá mi puesto. Si lo aceptan, Él cogerá mi puesto.
1: En la parábola de la vid, el Señor dice, cuando habla de los sarmientos, dice, sin mí no pueden ustedes hacer nada. Lo dice el Señor, palabras ahí están, Juan. Sin mí no pueden ustedes hacer. No dice un poquito, dice, no pueden hacer nada.
0: Bueno, ¿y qué es lo que nos promete el Señor si realmente lo dejamos a Él? No seamos brutos, cabezaduras. Dejémoslo a Él, al lado nuestro, coger nuestro piso. Y dice, encontrarán descanso. ¿Por qué el descanso? No es el descanso de las vacaciones, no es que vamos a ir a la playa, no. Es el descanso de que encontraremos paz en nuestros corazones. Es lo que, yo creo que había un libro que estaba leyendo que es sobre lo que en los americanos llaman el surrendering, el rendirse. El rendirse a lo que el Señor quiere. Uh-huh. O sea, cuando queremos hacer algo, o el rendirse, y encontraremos paz. Pero no olvidar de qué, Pepe, no olvidar de nuestras angustias egoístas. Ah, no, yo quiero esto, de mis preocupaciones, que nos creamos sin necesidad. Es saber que Él va a nuestro lado, en nuestras luchas y dificultades, encontrando así el verdadero descanso que tanto buscamos. El día que uno dice, bueno, hasta ahora he llevado sobre mí el peso de mi pasado, mi pecado, mis debilidades, mi, y de pronto dice, guacta, aquí te dejo, Señor, todo eso. Y el Señor te dice, vaya chico, te lo he estado diciendo tantos años, ahora vamos a caminar libre de todo eso. Porque yo desde siempre te he querido libre. Coge mi yugo, ven conmigo, déjame ayudarte, déjame coger el puesto del buey más fuerte, déjame, y vamos a ir por este nuevo camino. Libérate.
1: Usted usa una palabra que me gusta mucho, la palabra rendirse. Fíjese que militarmente, cuando un ejército se rinde, deponen sus armas, o sea, se queda indefenso, ya no va a pelear, ahora va a estar en manos de quien ha ganado, en este caso Jesús es el que nos gana, ¿no? Pero necesitamos bajar todas estas armas que tenemos, padre, que como usted dice, la autosuficiencia, la arrogancia, el querernos salir, mientras no nos rindamos en el sentido de decir, Señor, aquí estoy, ganaste. Ahora haz conmigo lo que quieras. Como dice Jeremías, toma este barro y haz lo que te pegue la gana.
0: Por ejemplo, yo no sé, en el caso de ustedes, con muchas veces la familia, déjala en manos de Dios también. Tú no controlas la vida de la gente. Tú no vas a controlar la vida de nadie. Si es que no controlamos la vida de nadie, ni la nuestra. ¿Qué me va a decir a mí que mañana me da un cáncer y me muero? Nadie, no controlo nada. Es una ficción. Creer que controlamos algo. Y yo creo que le queremos dejar al que sí lo puede controlar, al que sí lo puede hacer, es dejarle a Él. Por eso si ahora miramos todo lo que ahora en este texto que parecía de pedacitos, ¿no? Que yo te decía que parecía retoso. Bueno, te doy gracias, Padre, Señor del cielo y de la tierra. ¿Por qué? Porque ahora se ve claro que esto que yo pensaba que lo iba... No. Porque la arrogancia es la que cierra la puerta, la humildad la que la abre. Dice, tengan en cuenta que el Padre ha puesto todo en mi mano. Nadie conoce al Hijo sino el Padre y el Padre. Claro, en esta unión, Él, por eso lo que yo les estoy diciendo, es lo que el Padre me ha dicho. Por tanto, miren, Señor, vengan a mí. Si ustedes están cansados y agobiados, vengan a mí. Si ustedes necesitan a alguien que les eche una mano y que lo saque de la angustia que la está aplazando, vengan a mí. Tomen mi yugo. Vamos, pónganse a lo mío. Vamos, juntos lo vamos a hacer. No tú solo, juntos. Déjenme. Fíjense que soy manso y humilde de corazón. Y hice lo que ustedes, mis queridos hermanos que me están oyendo, lo que todos queremos oír, encontrarán descanso. Porque mi yugo es suave y mi carga ligera.
1: Padre, le queda un minuto ya todavía de tiempo. Si quisiera usted siempre aprovecharlo, es la primera vez que le cedo todavía uno o dos minutos.
0: Vaya, por Dios, ahí no me han sacado la pistola. No,
1: conmigo nunca va a ver usted pistola. Tiene dos minutos
0: nada
1: todavía.
0: Más que dos minutos. No, yo creo que esto es muy bonito, la verdad. Piénselo, porque yo me miro a mí mismo. ¿Cuántas cosas yo me pongo como que tengo que trabajar? Y yo no debo decirle, bueno, Señor, ¿qué cosas tú quieres que yo pueda hacer? Y yo haré lo que tú me permites. Si lo quieres, hazlo y yo estaré detrás de ti, pero no delante de ti. Hay una, para mí, en mi espiritualidad, es ese encuentro de Jesús con Pedro. Y cuando Jesús le dice, bueno, cuando Pedro le dice, tú eres la piedra, papá, y Jesús dice, sí, pero a mí me va a crucificar, Pedro se pone nervioso y le dice a Jesús lo que Jesús tiene que hacer. Eso es lo que hacemos nosotros, le decimos a Jesús lo que tiene que hacer. Y Jesús se da una explotada, se enfogona, como dirían los puertorriqueños, y le dice, ponte atrás, Pedro. Tu puesto no es decirle a Dios lo que tiene que hacer, tu puesto es preguntarle a Dios lo que tú tienes que hacer. Ponte detrás. Tu puesto es detrás. No eres tú el que le dice a Dios. Y yo le pregunto, cuando rezamos ustedes y yo, ¿qué hacemos en la oración? Nos ponemos delante del Señor y le decimos, no, Señor, que no pase esto, que no pase esto. Señor, que hagas esto. Haz esto, Señor. Haz esto.
1: Dame
0: y Jesús te dice, ponte detrás. ¿Ok? Oye lo que tengo que decirte, para que juntos podamos hacerlo. El maestro soy yo, no eres tú. El que sabe soy yo, no eres tú. El que puede soy yo, no eres tú. Así que tu puesto es detrás. Así que mi espiritualidad última es, tengo que oír más que hablar. Tengo que preguntar más que decir. Porque nada de lo que yo diga se le escapó al Señor hace muchísimas eternidades.
1: Bueno, padre, ya voy a ir a preparar sus hamburguesas para mañana. Mi última recomendación a todos ustedes, no usen alcohol para celebrar. Tengan cuidado al manejar. Pásenlo en familia con los amigos, pero pasen un 4 de julio. Cuidado con los fuegos artificiales. Y si Dios quiere, padre, volveremos el próximo viernes para seguir preparándonos para el domingo.
0: Claro que sí. Que Dios los bendiga y que tengan un feliz 4 de julio.
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1: Lo que nace de Dios no puede morir. Hola mi gente, Dios te bendiga, Dios te bendiga. Mi nombre es David Bisonó, yo soy el cafetero mayor. Y como siempre, una alegría, un gozo que usted, sí, usted haya elegido estar una vez más aquí con nosotros. Mira, el hecho de que tú estás aquí ya me dice algo de ti. Me dice que tú amas a Dios y que tú amas el café, que tú amas el cielo y que estás buscando ser hoy mejor que ayer. Así es que gracias por estar y gracias por tu conexión. Le mandamos saludos a todas las emisoras afiliadas conectadas en este mismo exacto momento, en todas las emisoras colocadas, situadas en todo el globo terráqueo, América del Norte, América del Sur, el Caribe, Europa, everywhere, everywhere. Gracias, gracias, gracias por tu conexión, por tu fidelidad y por decirle al Señor, quiero ser parte de lo que Dios está haciendo en el mundo. Le mandamos saludos a todos los cafeteros, chateros que se conectan a través del canal de YouTube de EWTN Español. Y también a las personas que se conectan a través de el app de EWTN. Gracias por tu conexión. Hoy estaremos hablando sobre el texto que corresponde. Es la primera lectura del día de hoy. Y estamos hablando de primera de Pedro. Hay una imagen que hoy Pedro nos regala que para mí es preciosa y tan importante hablarla, ¿no? Porque dice algo del corazón de Dios y de lo que Dios quiere para nosotros. Y dice así: todo mortal es hierba y toda su belleza es flor de hierba. Y veo que Pedro aquí está pensando en un campo de primavera, verde, lleno de flores, ¿verdad? Lleno de promesas. Y luego piensa en ese mismo campo cuando el sol aprieta. Oh, cafetero, cafetero, si tú vives en el Caribe o donde estoy yo en estos momentos, en Ciudad Valles, en México, el calor, el sol aprieta y calienta, pero especialmente esos días cuando no hay lluvia, la hierba se seca, se vuelve amarilla, las flores se caen, lo que una vez era tan hermoso se seca, y no porque algo saliera mal, simplemente porque así sucede en la naturaleza. Lo que hoy está, nace, florece y pasa. Eso somos nosotros en nuestra dimensión más humana y más real y más frágil. Somos hierba, flor de hierba, dice Pedro. Ahora bien, o sea que somos hermosos en nuestro momento. Y llega un momento donde ya lo que pasó, pasó. Lo pasado, pasado. Pero cuando Pedro escribe esto, no lo hace de una manera cruel o para decirte, oye, aprovecha tu juventud porque te va a poner viejo y te va a poner... No, no, no, no. Lo hace desde la ternura de alguien que quiere despertar algo más importante en cada uno de nosotros. Es como un papá que le habla a su hijo con amor y le dice, mira, te vas a secar. Vas a llegar el momento donde tú, esa belleza que tú tienes ahora, esa fuerza que tú tienes ahora, no la vas a tener. Pero Pedro, cuando escribe esto, no está en un momento de paz, está escribiendo a comunidades dispersas por el Imperio Romano que están viviendo bajo una presión, una sospecha. Personas que lo han dejado todo por el Señor y el mundo les recuerda cada día más el costo de su decisión. Ah, ¿tú quieres ser cristiano? Pues toma por ser cristiano. ¿Tú quieres seguir a Jesús? Pues ahí te va tu recompensa. Y está entonces estas personas que aman al Señor, han dado todo por el Señor, están viviendo tiempos de persecución, de dificultad, pero Pedro no les da una estrategia, no les da el masterclass para los cristianos perseguidos. ¿Sabe lo que hace Pedro? les da una revelación profunda sobre su identidad en el Señor. Les recuerda que todo lo que están atravesando en esos momentos es pasajero, se va, se muere, no perdura. Ahora bien, Pedro dice, pero las personas que han nacido de nuevo, esas que llevan dentro de ellas una semilla que no puede morir, que fueron rescatadas por un precio que no pudieron pagar, esas son las personas que duran para siempre. Así es que si tú hoy quieres conocer más sobre esta palabra y lo que Dios te quiere decir a ti, llegaste al momento preciso, en el momento exacto. Vamos a orar y vamos a entrar en esta preciosa palabra de Dios. ¿Te animas? En el nombre del Padre, del Hijo y del Espíritu Santo. Amén. Señor, te damos gracias. Gracias porque lo que nace de nuevo no puede morir, porque todo se muere, todo pasa. Todo, Señor, es pasajero, pero nosotros que llevamos por dentro esa palabra de Dios, esa semilla incorruptible de la palabra de Dios, esos que han nacido de nuevo no morirán, porque lo que nace de Dios no muere. Que en este día, Señor, podamos recibir esta palabra, llevarlas muy cerca de nuestros corazones y alegrarnos, porque aquellos que nacen de Dios no mueren. María, intercede por tu pueblo. Ven, Espíritu de Dios, llena estas ondas radiales, estas ondas de YouTube y estas ondas en las plataformas conectadas, para que esta palabra no solamente entre por nuestros oídos, sino que también sean parte especial de nuestras vidas, vidas que han nacido de nuevo, floreciendo hacia la eternidad. Te presentamos a todos los cafeteros en el mundo entero, en el nombre del Padre, del Hijo y del Espíritu Santo. Amén. Bueno, cafetero, vamos a leer entonces la palabra que corresponde al día de hoy, tomada de Primera de Pedro, capítulo 1, versículos 18 al 25. Y la palabra de Dios dice así. Dice la palabra de Dios: hermanos, bien saben ustedes que de su estéril manera de vivir, heredada de sus padres, los ha rescatado Dios, no con bienes efímeros como el oro y la plata, sino con la sangre preciosa de Cristo, el Cordero sin defecto ni mancha, al cual Dios había elegido desde antes de la creación del mundo, y por amor a ustedes lo ha manifestado en estos tiempos que son los últimos. Por Cristo ustedes creen en Dios, quien lo resucitó de entre los muertos y lo llenó de gloria, a fin de que la fe de ustedes sea también esperanza en Dios. Así pues, purificados ya internamente por la obediencia a la verdad, que conduce al amor sincero a los hermanos, ámense los unos a los otros de corazón e intensamente, porque han vuelto ustedes a nacer, y no de una semilla mortal, sino inmortal, por medio de la palabra viva y permanente de Dios. En efecto, todo mortal es hierba, y toda su belleza es flor de hierba. Se seca la hierba y cae la flor. En cambio, la palabra del Señor permanece para siempre. Y esa es la palabra que se les ha anunciado. ¡Ah, qué preciosa palabra de Dios! A ver cómo nos dirige hoy el Señor a través de su palabra en Café con Cristo. Dice: no con oro ni plata, sino con sangre preciosa. Antes de hablar de lo que eres, hay que hablar de lo que tú costaste, el precio. Porque el precio de algo revela su valor. Eso es sin excepción. El valor, el precio de algo, dices, ay, mira, eso vale mucho. Pedro comienza con algo que sus oyentes conocen profundamente, el rescate. En el mundo antiguo, queridos cafeteros, el rescate era el precio que se pagaba por liberar a un esclavo, para redimir a alguien que estaba en cautiverio. Y el valor del rescate siempre era proporcional al valor de la persona. Nadie pagaba oro por lo que valía cobre. Amén. Y Pedro les dice esto con una ternura, con un amor. ¿Sí o no, cafetero? De su estéril manera de vivir, los ha rescatado Dios. Gracias, Señor. No con bienes efímeros como el oro y la plata, sino con la sangre preciosa de Cristo. ¿Quién dice gracias al Señor en este momento? No con oro, no con plata, con sangre preciosa. Ahora bien, cafetero, el oro y la plata era, o sea, lo más valioso que el mundo conoce, ¿verdad? Son las cosas que los imperios acumulan, que los hombres mueren por obtener. Y Dios mira todo el oro y toda plata del mundo y dice, no, no es suficiente. Ella vale más. Él vale más. Imagínate, porque lo que tú vales, no hay oro, ni plata, ni platino, ni nada en este mundo que pueda pagar el precio por ti. ¿Y qué hizo Dios? Lo pagó con lo único que él tenía, que tenía el mayor valor del mundo y del cielo, con la sangre de su hijo. ¿Quién dice thank you en inglés? ¿Verdad? Thank you, Jesus. Eso eres tú para Dios, querido cafetero. No lo que tú piensas de ti mismo en tus peores momentos, no los que otros han dicho de ti. Lo que Dios piensa de ti se revela en el precio que Él estuvo dispuesto a pagar por ti. ¿Sabías eso, cafetero? Tú eres valioso. Tú eres sumamente valioso. Y Dios no solamente hizo un pago, Él lo pagó todo por ti. Porque Dios te ve de esa manera. Pero Pedro añade algo más que si lo recibe.

antes de que tú y yo naciéramos, Dios ya tenía un plan de rescate. Ya había elegido el precio, ya había decidido que tú y yo valíamos muchísimo más de todo lo que ya existía. Pero quiero que entiendas esto, porque no quiero que confundas esto con una transacción. No es transacción, es amor. Un amor que no inició cuando te portaste bien, un amor que inició antes de que tú existiera, antes de que pudiera haber cualquier noción de ti o que tú pudieras haber hecho algo para merecerlo. Dios dijo, no te voy a dar el chance. No te voy a dar ni la oportunidad de que tú hagas algo para que tú pienses que tú mereces lo que yo voy a hacer por ti. Wow. Por un momento, deja que eso entre en ti. Deja que eso penetre en tu corazón. No lo analices, no trates de entenderlo, solamente recíbelo en este momento como una verdad gloriosa, como el amor del Padre que se extiende hacia ti en estos momentos. Gracias, Señor. Gracias. Ahora bien, Dios no te ha rescatado, mejor dicho, no nos ha rescatado para dejarnos igual. Dios rescata para transformar. El rescate de Dios no es solamente Dios liberándonos de algo, sino liberándonos para algo. Para algo. ¿Y qué es ese algo? Una vida nueva, un nuevo nacimiento, una existencia que ya no está gobernada por las leyes de lo que se seca. ¡Aleluya! Gracias, Señor. La hierba se seca, pero aquellos que nacen de nuevo no pueden morir. Dice Pedro, se seca la hierba y se cae la flor. Pedro cita aquí al profeta Isaías, querido cafetero, una imagen que lleva siglos y siglos resonando en la memoria del pueblo de Dios. Isaías la usó para hablar de la fragilidad de los imperios ante la eternidad de Dios, pero Pedro la toma y la aplica con una nueva urgencia. Todo mortal es hierba, se seca, la hierba se seca, la flor se cae. Y esto no es excepción, es una ley natural. Todo lo que nace de lo mortal termina muerto. Los imperios más poderosos, las civilizaciones más brillantes, las personas más hermosas, los éxitos que todavía podemos leerlos en los libros de historia, todo pasa. De eso no se escapa nadie. No hay ninguna apelación posible para que no suceda. Y todo el mundo lo sabe eso. Por eso la gente ahora está tratando de vivir para siempre, está tratando de a ver cómo le hago, pero eventualmente se muere. Tú puedes invertir fortunas en retrasar lo inevitable, que lo hacen muchas personas, y puede ser que tú extiendas tus días, un día, un año, pero créeme que el mundo como la hierba se seca. Ahora piensa en lo que el mundo pone en lugar de lo permanente, el dinero, la fama, la belleza, el poder, porque claro, todo florece a su tiempo, todo da frutos, pero luego todo también se seca. Lo único que no se seca y no muere es lo que nace de Dios. Ahora bien, cafetero, te quiero hacer una pregunta y quiero que esta pregunta aquí en tu corazón. ¿Qué es lo que sí se seca? ¿Qué es lo que se seca en ti que te deja saber que tú sin Dios no puedes? Hay esas cosas en nosotros que se están secando, se están muriendo y estamos tratando de mantenerlas vivas. Y el Señor dice, no, no trates de mantener vivo lo que ya tiene fecha de expiración. Podría ser

0: tu identidad en tu trabajo, que estás tratando de decir, no, yo voy, y con esto no estoy diciendo que no des lo mejor de ti en tu trabajo. A lo mejor es tu salud, a lo mejor es, no sé, tantas cosas que queremos lograr y alcanzar, y a veces nos preocupamos tanto, pero al fin todo eso se seca. Y no estoy diciendo que esas cosas no importan, cafetero, por favor, no me malinterpretes. Son regalos de Dios, son cosas que en su momento tienen su valor y son parte de la vida. La familia, las personas, los momentos, las memorias, pero son hierba. Y por favor, no lo digo como para que tú digas, ¿y para qué entonces? ¿Para qué vivir? No. Estoy tratando de llevarte a ti a construir tu identidad y tu vida sobre algo que permanece, que no muere y que llega hacia la eternidad. Porque inevitablemente todo es como la flor y la hierba que se seca y se cae. Pero aquellos que nacen del Señor permanecen para siempre. En cambio, dice la palabra que leímos, que la palabra del Señor permanece para siempre. Y que esa palabra y esa semilla que está en nosotros, que es permanente, y que desde ahí hemos nacido, que tú y yo nacimos desde una semilla inmortal. Sabes que este texto a mí me encanta tanto porque a veces nosotros no pensamos en la preciosura de haber nacido de nuevo. ¿Qué significa nacer de nuevo? Dice la carta de Primera de Juan que los nacidos de nuevo vencen al mundo, que los nacidos de nuevo ya no pueden pecar, que los nacidos de nuevo, o sea, hay una manera de vivir que solamente la conocen aquellos que han nacido de nuevo. Y cuando nosotros entendemos para qué fuimos creados y por quién fuimos creados, pues cambia cómo vivimos, cambia cómo pensamos, cómo amamos, cómo perdonamos. Todo cambia porque ya no estamos viviendo simplemente para alcanzar esto, para lograr aquello. Estamos viviendo desde una nueva realidad. Estamos viviendo desde una nueva identidad, desde el Dios que ha pagado un precio que nadie ha podido pagar por nosotros. Desde el Dios que nos ha visto y nos conoce desde antes de que naciéramos. Yo no sé cómo eso te hace sentir a ti, cafetero. No sé cómo eso mueve tu corazón. A mí me mueve muchísimo esto. Me mueve a decir, Señor, ¿y cómo respondo a esta manera nueva? ¿Qué quieres que haga? ¿Cómo quieres que vivas? ¿Qué necesito darte? Esas son las preguntas que debemos de hacernos. Porque hemos nacido desde una semilla que no muere. En cambio, la palabra de Dios permanece para siempre. Tú y yo hemos nacido desde una semilla incorruptible, la palabra de Dios. Ahora bien, muchos de nosotros no la conocemos. No conocemos esa semilla, no conocemos la palabra de Dios. Y si no la conoces, ¿cómo vives desde la palabra? ¿Cómo vives de acuerdo a la palabra de Dios? ¿Cómo alineas tu vida a los deseos de Dios, a los sueños de Dios? Dios tiene planes para ti, cafetero, planes preciosos, planes eternos, planes que nadie puede cancelar, detener o cambiar. Ahora bien, ¿estás viviendo de acuerdo a esa palabra de Dios? ¿O estás viviendo simplemente una vida que tú estás tratando de construir? Estás comparándote con otras vidas, yo quiero hacer esto, yo quiero hacer aquello. Pero todavía no le has preguntado al Señor, Señor, ¿qué tú quieres que yo haga? ¿Cómo tú quieres que yo viva? ¿Cuáles son tus planes para mi vida? Porque cuando tú y yo nos alineamos con el cielo y vivimos vidas totalmente sumergidas en la palabra de Dios, esa vida es una vida que no muere. Esa vida es una vida que no pasa. Esa vida es una vida que no solamente es de bendición, pero bendice a todas las personas conectadas contigo. Aquí llegamos al corazón de este tema. Desde la semilla incorruptible de Dios. Dice aquí, porque han vuelto ustedes a nacer, y no de una semilla mortal, sino inmortal, por medio de la palabra viva y permanente de Dios. Han vuelto a nacer. Yo pienso mucho cuando en Juan 3, cuando Nicodemo le dice al Señor, ¿y cómo puedo yo llegar al cielo? O sea, ¿qué tengo que hacer para nacer de nuevo? Tienes que nacer del espíritu y del agua, tienes que nacer de lo alto. Y dice, ¿pero cómo voy yo a volver a entrar al vientre de mi madre? Ay, ay, ay, ay, ay. O sea, ¿verdad? Porque a veces estos términos pueden ser tan extranjeros para nosotros. Podemos a veces escuchar esto y decir, Señor, no entiendo lo que estás diciendo. Quiero que sepas algo sobre esto. Cuando Dios dice que han nacido de nuevo, esto no es una metáfora. No es hablando de una experiencia emocional intensa donde sentiste como que todo ha cambiado, ¿verdad? No, no, no, no. Es una realidad ontológica. Es cambio de naturaleza. Es como el milagro más radical que puede ocurrir en el ser humano. Nacer de nuevo. Y para entender esto, que es radical, pero totalmente real, tenemos que entender algo fundamental. Y cafetero, escúchame bien. Le voy a poner aquí cerca del micrófono, por si acaso me escucha. El muerto no se puede dar vida él solo. Esta vida no es una vida que nace de tus esfuerzos, que nace de tu inteligencia, que nace de tus de que tú te portas bien, de que yo. No, no, no, no, no, no. Esto es una verdad que nos deja a nosotros con las manos arriba, como diciendo, ¿y entonces? Porque antes del nuevo nacimiento, tú y yo no estábamos bien. O sea, no había posibilidad de rescate si Dios no entra en nuestra historia a través de Jesús y dice, voy a enviar a Jesús a rescatar a mi pueblo, a pagar el precio que nadie puede pagar. Porque Dios, que es rico en misericordia, ha querido por voluntad propia, por deseo de su corazón, darnos una nueva vida. No una mejor vida, no quiso rehabilitarnos o no quiso cambiar tu comportamiento. No, no, no, no, no, no. Nos hizo nacer de nuevo. De una semilla que no viene de nosotros, que no depende de nosotros. Atención. Y Pedro, cuando escribe estas cosas a la iglesia, acuérdense que acaban de vivir la resurrección de Cristo, acaban de ver con sus propios ojos que Dios no pudo ser detenido por la muerte ni por la tumba, que el hombre que fue a la tumba fue sellado y guardado, según la lógica humana, salió, resucitó. Y Pedro dice, ¿ustedes ven lo que pasó con Jesús? ¿Ustedes ven lo que pasó? Esa misma vida es la vida que Dios tiene para ustedes. Una vida nueva que no puede ser detenida, que no puede ser enterrada, que no puede ser bloqueada por ninguna piedra. Esa es la vida que Dios tiene para sus hijos. Cafetero, yo espero que este tema te esté no solo emocionando como me está a mí emocionando, pero que te esté hablando a tu corazón de una manera tan preciosa y profunda. Porque Dios no te ha creado simplemente para ocupar espacio. No, no, no, no, no, no, no. La voluntad de Dios no es solamente llevarte a un lugar específico para que tú te cases, para que tengas hijos, para una empresa, para un trabajo. La voluntad de Dios es muchísimo más precioso y glorioso de eso. Es darte una vida que no muere. Una vida que no puede morir. Porque los nacidos de Dios no mueren. Los nacidos de Dios es como que una oruga que ha empezado a volar vuelva otra vez a gatear por el suelo. No. Esta vida nueva, la cual Dios promete, la cual Dios da, la de la cual Pedro está hablando, es una vida que solamente la puede dar Dios. No hay masterclass, no hay curso, no hay certificado. Por eso, mira, cafetero, déjame decirte algo, y te voy a hablar de mi corazón en este momento. A mí me preocupa tanto cuando yo miro las redes y veo las personas hablando de la palabra de Dios o hablando de las cosas de Dios de una manera tan superficial. O sea, hablan a tu corazón, a tu emoción, te hacen sentir bien. Pero la palabra de Dios no es hacerte sentir bien, es hacerte nacer de nuevo. Es un nuevo nacimiento. No es que tú te portes bien, que tú... No. Es un nuevo nacimiento. Tú no eres la misma persona. Tú no vives como vivías, no piensas como pensabas, no amas como amabas. Eres otra persona con nuevos deseos, nuevos apetitos, nuevos pensamientos, nuevos afectos. No vives para la tierra, vives para el cielo. Sabes que estás aquí, pero no eres de aquí. Vives con otra perspectiva. Miras la vida y las cosas que preocupan a los demás, a ti no te preocupan. Las cosas que mueven a los demás, a ti no te mueven. Porque tú has nacido de nuevo. El Espíritu de Dios, por el poder de la regeneración, ha hecho de ti una nueva criatura. He aquí que todo aquel que está en Cristo, nueva criatura es. Lo viejo ha pasado y todo es hecho de nuevo. Esta es la vida, una vida nueva, totalmente nueva. Ya no vivo yo, ahora vive Cristo. Esa es la vida nueva. Pedro, Pablo, lo entendieron. Lo estaban comunicando a un pueblo que estaba dispersado bajo la opresión romana. ¿Y ahora qué hacemos? ¿Y ahora cómo vivimos? No se dejen persuadir, no se dejen engañar. La vida de Dios es una vida nueva que no muere para la eternidad, para siempre. Cafetero, espero que esta palabra esté calando en tu corazón, moviendo tu interior. Y si así lo es, conecta a alguien ahora, dile que se conecte. Dile, mira, conéctate a Café con Cristo, que Dios tiene palabras de vida eterna para ti. Vámonos a un break en este momento, donde nuestro superproductor nos tiene una canción elegida. Y luego vamos a volver y a continuar hablando sobre este tema. Lo que nace de Dios no puede morir. No te vayas porque ya volvemos aquí en tu programa Café con Cristo por EWTN Radio Católica Mundial.
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Vida Nueva, Rua Band y Ecos, mi gente de Ecos de Colombia. Qué preciosura de canción, qué preciosura. Mi gente, vamos a continuar hablando sobre este texto. Quiero leer una porción que para mí ha sido tan importante. Dice hoy en la primera lectura: así pues, purificados ya internamente por la obediencia a la verdad que conduce al amor sincero a los hermanos, ámense los unos a los otros de corazón e intensamente, porque han vuelto ustedes a nacer, y no de semilla mortal, sino inmortal, por medio de la palabra viva y permanente de Dios. En efecto, todo mortal es hierba y toda su belleza es flor de hierba. Se seca la hierba y cae la flor. En cambio, la palabra del Señor permanece para siempre, y esa es la palabra que se les ha anunciado. Preciosura, preciosura de texto. Pedro no escribe estas cosas en lo abstracto, ¿verdad? Sino él entiende lo que está sucediendo, ha sido testigo de la resurrección. Pedro comió desayuno después, ¿se acuerdan, no? Ha recibido el Espíritu y le dice a sus hermanos que lo que pasó con Jesús también pasó en ustedes. Nacieron de nuevo, de la misma semilla, de la misma palabra, del mismo Espíritu que resucitó a Jesús de entre los muertos. Es el mismo Espíritu que nos ha hecho resucitar a nosotros. Oye lo que te digo, cafetero. Tú, aquí no está hablando del nacimiento de tus padres. Tú no solamente naciste de tus padres, no eres un resultado meramente de una conexión humana, no eres solamente tus heridas, tus logros, eres todo eso, claro, pero más que eso, llevas adentro de ti, cafetero, una vida que no vino del producto de ningún ser humano. Es una vida que no se seca, que no se muere. Es una vida de la naturaleza del Padre, del Hijo, del Espíritu Santo. Es de la misma naturaleza de la que resucitó a Jesús. Esa vida no se seca, esa vida no se muere, esa vida no se corrompe. No, no, no y no. Por eso Pedro, cuando habla de estas cosas, y lo acabo de leer, también conecta esto. Ámense los unos a los otros de corazón e intensamente, porque han nacido de nuevo. O sea, que el nuevo nacimiento, atención cafetero, no es una experiencia privada para ti solo. Decir, bueno, yo nací de nuevo, los demás que ya saben, no. Tiene que llevarnos a amar al otro, pero también amarlo de corazón y con intensidad. ¿Sabes que a veces yo leo eso y digo, caramba, Señor, yo lo de nuevo nacimiento, I got it. Pero amar así, con esa intensidad, I don't know, no sé. Vamos a ser sinceros, ¿verdad? No sé. Porque cada vez que yo quiero amar así, como que no me sale bien la cosa, no me sale bien, y yo prefiero amar a mi prójimo de lejito. No me gusta mucho eso, yo mejor lo voy a... Pero el nuevo nacimiento tiene que llevarnos a vivir una vida que los demás no pueden explicar. ¿Cómo es que tú amas así? Después que te hirieron, te mintieron, te engañaron, te estafaron, te robaron, y todavía tú amas, explícamelo, porque yo no puedo, a mí me han hecho menos que tú, y yo no amo, yo no. ¿Por qué? Porque el nuevo nacimiento es diferente, es el amor de alguien que estaba muerto, pero ahora es un amor que fue hecho vivo, y un amor diferente. Es por eso que podemos amar con una generosidad que antes no podíamos. Y esa generosidad de amor que Dios ha colocado en nosotros, humanamente, requiere una explicación. Explícame, yo no sé, yo no puedo,
Yo no tengo ni el tiempo, ni la energía, ni la necesidad de amar de esa manera, ¿verdad? Es que el amor es evidencia de que nosotros, aunque no somos perfectos, aunque somos personas con historias, con heridas, con traumas, con crisis, podemos amar de una manera que no tiene explicación, que podemos perdonar sin guardar rencor, que podemos mantenernos de pie aun cuando nos hemos caído miles de veces. O sea, ese, el nuevo nacimiento es ese, es cómo tú todavía sigues de pie después de haberte caído tanto. ¿Cómo tú puedes amar después de haber que te ofendieron tanto, te faltaron tanto, te hicieron tanto? ¿Cómo tú todavía puedes amar? Porque el mundo no entiende esa clase de vida. El nacido de nuevo tiene que crear en el otro preguntas. Tiene que rascarse la cabeza y decir, no entiendo tu vida. No la entiendo. Porque tu vida es diferente, tú hablas diferente, tú piensas diferente. ¿Cómo es posible que estemos trabajando en el mismo lugar, con las mismas personas, pasando los mismos problemas, pero tú eres diferente? ¿Cómo es eso? ¿Cómo es posible que estemos, pero tú no te dejas infectar, no te dejas persuadir? ¿Cómo vives de esa manera? Y lo único que podemos decir, es que yo he nacido de nuevo. En mi vieja vida, yo no podía hacer esto. En mi vieja manera de pensar y de vivir, yo no podía amar bien, yo no podía bendecir, yo no podía ni alegrarme por el otro, porque era envidioso, porque tenía mucho ego, mucho orgullo, porque yo quería tener más que el otro, quería crecer más que el otro, quería importar más que el otro. Yo tenía una necesidad de que me aplaudieran, de que me reconocieran. A veces le dicen, yo soy muy competitivo y yo no puedo ver que el otro esté mejor que yo, ni que el otro alcance más que yo, ni que el otro tenga más que yo. El nacido de nuevo no piensa de esa manera. El nacido de nuevo celebra al otro, anima al otro, y por eso Dios le confía tanto. Por eso Dios le puede dar tanto, porque dice, yo le puedo dar tantas cosas a este nacido de nuevo, pero no se va a dejar influenciar. Va a tener el mismo corazón, va a amar igual, y no va a cambiar por lo que tiene, no va a cambiar por lo que posee, porque ha nacido de nuevo. Ha nacido de nuevo. Cafetero, esa es la vida que Dios quiere para ti, el nuevo nacimiento. Fuiste rescatado por un precio que no pudiste dar. Dios te rescató con sangre preciosa, te eligió antes de la creación del mundo. Has nacido de nuevo de una semilla inmortal, de la palabra de Dios que permanece cuando todo lo demás se muere. La palabra sigue viva, y como la palabra está en ti y la semilla de la palabra está en ti, tú tampoco puedes morir. Tú y yo llevamos adentro lo que el mundo no nos puede dar, pero sí llevamos por dentro lo que sí le podemos dar al mundo. Una vida que ha atravesado la tumba, una vida que salió al otro lado, una vida que aprendió a vivir, no a sobrevivir. Una vida que ha vencido y que sigue venciendo todos los días, porque reconoce que la vida que tenemos no es la vida que merecemos, es la vida que Dios nos ha dado en su gran misericordia. Alégrate, cafetero, alégrate con esta palabra, y que hoy al recibirla tú puedas decir, Señor, yo quiero vivir para ti para siempre, para siempre. Y no porque tú seas un superhéroe o porque tú seas mejor que nadie. No se trata de eso, cafetero. Porque el nacido de nuevo no se cree más que nadie. El nacido de nuevo vive en ese conocimiento pleno de la verdad de la palabra de Dios. Que Dios ha dado precio alto por mí, me ha rescatado, me ha redimido, me ha salvado, me sostiene, camina conmigo, no me suelta.
Y eso lo cambia todo, cafetero. Eso lo cambia todo. Antes de entrar en la oración del día de hoy, quiero tocar tres puntos concretas para que esta semana tú puedas continuar pensando en estas cosas. Número uno, recibe tu valor. Quiero que tú tomes tiempo en esta semana y digas, Señor, qué valioso yo soy para ti. Yo no entiendo por qué yo valgo tanto, no me lo tienes que explicar, solo quiero darte las gracias porque el precio que has pagado por mí me has dado la libertad que yo no merezco. Número dos, quiero que tú identifiques tu hierba, así como lo escuches. Identifica tu hierba. O sea, ¿en qué estás poniendo tu identidad que se puede secar? Con honestidad, sin culpa. Señor, esto es mi hierba. Aquí es donde estoy poniendo todo mi esfuerzo, pensando que esto va a durar y esto se va a secar también. Identifica cuál es esa área de tu vida que Dios te está diciendo, eso se va a secar, eso se va a morir, ¿por qué te sigues preocupando tanto? ¿Por qué te sigues preocupando? Número tres, muestra la semilla, muestra la semilla. O sea, que tú des evidencia en esta semana de que esa semilla incorruptible de la palabra de Dios vive en ti. Eso es lo que yo quiero dar en esta semana. Tres cositas muy fáciles de hacer. Número uno, recibe tu valor. Número dos, muestra la, identifica tu hierba. Y número tres, muestra la semilla. Acuérdate, cafetero, todo se seca, todo se cae, todo se muere. Pero lo que nace de la palabra de Dios no muere. Tú y yo hemos nacido de nuevo, hemos nacido del cielo. Y lo que Dios engendra no termina en el sepulcro, cafetero. Lo que nace de Dios no muere. Tú y yo, cafetero, en este día hemos recibido esta preciosa y poderosa palabra de Dios. La pregunta para ti sería la siguiente: ¿qué vas a hacer con esta palabra que has recibido en el día de hoy? ¿Qué vas a hacer con ella? Como dice la palabra de Dios en esos primeros versículos que me encantan tanto, hermanos, bien saben ustedes que de su estéril manera de vivir, heredada de sus padres, los ha rescatado Dios. Aleluya. Y no con bienes efímeros como el oro y la plata, sino con la sangre preciosa de Cristo, el Cordero sin defecto ni mancha, al cual Dios había elegido desde antes de la creación del mundo, y por amor a ustedes lo ha manifestado en estos tiempos que son los últimos. Por Cristo, ustedes creen en Dios, quien lo resucitó entre los muertos y lo llenó de gloria, a fin de que la fe de ustedes sea también esperanza en Dios. Cafetero, yo espero que esta palabra haya hecho algo en tu interior, en tu mente, en tu corazón, que la hayas recibido y hayas dicho hoy, yo quiero vivir como un nacido de nuevo. Yo no quiero vivir igual. Yo no quiero ser la misma persona porque Dios no me ha dado su presencia, su poder y su gracia para yo seguir siendo el mismo, para pensar igual, para vivir igual. No podemos. Hemos recibido el poder del Espíritu Santo en este Pentecostés. Hemos resucitado juntamente con Cristo. Todo aquel que está en Cristo, nueva criatura es. Lo viejo ha pasado. He aquí que todo es hecho de nuevo. Cafetero, a ti y a mí nos toca vivir esta nueva vida. ¿Cómo lo vas a hacer? Vamos a orar. ¿Te animas? En nombre del Padre, del Hijo y del Espíritu Santo. Amén. Señor, ¿qué podemos decirte que no sea gracias? Gracias por esta palabra. Gracias por el nuevo nacimiento. Porque sabemos que nosotros mismos no podemos darnos nueva vida. No hay meditación, no hay retiro, no hay nada que puedas darnos
esta nueva vida. Solamente tú lo puedes hacer, Señor. Gracias por mirarnos con tanta misericordia. Gracias por mirarnos con tanto amor, con tanta gracia. Vivíamos vidas estériles, vidas muertas, vidas desconectadas del cielo. Pero tú, Señor, en tu gran misericordia, nos has dado vida nueva. Y no con cosas efímeras, con plata ni con oro, sino con la sangre de Cristo. Nos has rescatado y nos has dado una vida nueva que no muere. Señor, ayúdanos a vivir esta vida. Ayúdanos a amar esta vida. Ayúdanos a compartir esta vida con los demás. Porque sabemos que lo que nace de Dios no muere. Lo que nace de Dios no muere. Que tú y yo, cafetero, por la gracia de Dios y por la misericordia de Dios, podamos ser evidencia a este mundo que tanto necesita volverse a Dios. María, Santa Madre de Dios, intercede por tus hijos, para que no solamente conozcan la vida nueva como información, sino que la puedan recibir como una revelación y la puedan vivir totalmente. Ven, Espíritu Santo, ven a llenarnos, ven a guiarnos y ayúdanos a poner en práctica todo lo que hemos recibido en este día. Te pedimos, Señor, que tú bendigas nuestras vidas y nos ayudes a vivir como hombres y mujeres que han nacido de nuevo. Y te pedimos todas estas cosas en el precioso y poderoso nombre de Jesús. Amén. Amén. Cafetero, cafetero, gracias por estar. Oye, hazte un regalito en este día. Léete este texto de nuevo. Primera de Pedro, capítulo 1, versículo 18 al 25. Tú no eres cualquier cosa, tú no eres cualquier persona, tú eres una mujer y un hombre rescatado por la sangre de Cristo, nacido de nuevo por la semilla de la palabra de Dios que habita en cada uno de nosotros. Si Dios quiere, nos vemos mañana. Acuérdate que si este tema fue bendición para ti, compártelo con alguien, déjanos un comentario y si Dios quiere, nos vemos mañana. Que mientras tanto, el Dios que te ha dado vida nueva, te abrace, te apriete y te dé un beso en el cachete. Nos vemos mañana aquí, una vez más, en Café con Cristo, el único café que se cuela en el cielo. Chao.

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0: Hola, bienvenidos todos a un día más de Young Soul, Alma Joven. Muchas gracias por poder acompañarnos aquí el día de hoy. Es un feliz viernes antes de llegar al tiempo de 4 de julio, la celebración del Día de Independencia aquí de los Estados Unidos. Les pedimos que muchas gracias a EWTN que nos ayuda con estos programas y también el radio aquí de Radio Santísimo Sacramento. También a todos ustedes que nos estén escuchando, como dije al principio, por poder acompañarnos, poder decirnos qué les gusta de este show, qué podemos desarrollar, y no podemos estar aquí sin ustedes. Entonces, muchas gracias por su apoyo, su motivación a nosotros y poder ayudarnos a crecer. Yo soy Antonio Ávila, como pueden notar en la voz, no soy Juanito, ya casi llega, ya va a regresar un día de estos, pero hasta este momento les pido que oren por él, por su niña, también por su esposa, pero también oren por nosotros, porque nosotros no somos perfectos, yo por seguro no soy perfecto, entonces si me ven que me atrapo, si me faltan unas palabras, siéntense más que confiables con decirme, porque así es como crecemos, así es como aprendemos. Pero gracias a Dios, no estoy solo. Tengo a another amazing co-host aquí con Young Soul, Alma Joven el viernes, que es Vanessa. Vanessa, ¿cómo estás el día de hoy?
1: Hola, hola. Pues feliz viernes para todos que nos escuchan. Gracias a Dios. Un viernes más que estamos aquí con ustedes. Definitivamente que extrañamos a Juanito, sé que Antonio y yo extrañamos pues a él y a Andrea. Para los que no saben, Juanito y Andrea son parte del elenco de Young Soul, Alma Joven, pero hace casi un mes, tuvieron a su niña, que gracias a Dios está aquí, está saludable y en estos momentos están disfrutando de su niña. Primero Dios, ya en unas semanas vamos a tener el regreso de Juanito con nosotros, pero gracias a Dios todos están bien. Hoy ha sido un día muy feliz, muy alegre aquí en Sacramento, California. Ha sido un día bellísimo, un poco caliente, pero muy bello. Gracias a Dios y siempre me alegra poder estar sintonizada con ustedes, Radio Escuchas, que son fielmente parte de nosotros. No pudiéramos estar aquí sin ustedes, así que muchísimas gracias por apoyarnos. Y les pedimos que se queden con nosotros, que hoy vamos a tener un tema muy bonito. Creo que a veces, aparte de nuestro día a día, pero con un elemento católico. Así que muy contento de poder compartir con ustedes sobre lo que vamos a dialogar el día de hoy.
0: Muy cierto, y vamos a empezar una plática muy sana.